humanidad también a nosotros. 2000 años de lo que pasó. No, Juan habla a los judíos considerándolos a ellos en esta pequeña oración que dice el cordero que ellos conocían primero por su cena pascual, bien que es la fiesta más importante del calendario judío. Durante esa Pascua que oían las palabras del libro de Éxodo, algo que tenían que continuar y que continúa hasta hoy para recordar que Dios los ayudó durante su viaje de Egipto. Puede decir que este cordero pascual salvaría a su pueblo y lo hizo dando su sangre y dando su vida cruz para salvarnos del pecado. También tenemos ese, bueno, los corderos del templo. En aquel tiempo, por supuesto, esos corderos eran sacrificados. Sacrificados con un sacrificio, un rito de expiación de sus pecados. Acuérdense que era un sacrificio en la mañana y tenían otro. Los judíos simplemente trataban de ofrecer a Dios algo que era muy importante para ellos. La subsistencia que tenían no era muy buena. Era muy difícil, como lo mismo que hoy en día. Y para ellos era un sacrificio real, porque daban de lo que era su propia comida y se la daban a Dios. Eso era algo muy precioso e importante. Su propia subsistencia. Como Cordero de Dios, Jesús ofreció su vida como expiación por nuestros pecados. Otra manera que podemos observar lo que es el Cordero de Dios es el sirviente o profeta. Normalmente se sabía que los profetas eran sirvientes de Dios. Tenemos al profeta Jeremías, que en su capítulo 11, versículo 19, yo estaba tranquilo, como un cordero que llevan al matadero, ver que estaban haciendo planes o algo que nos parece a lo que Jesús pasó durante esos días. Es decir, que Jesús fue y es el sirviente de Dios. Y por supuesto, también podemos pensar acerca del Cordero de Dios como el Mesías. Cuarto de los cantos del sirviente sufriente, sirviente que sufre, que aparece en el profeta Isaías, capítulo 53, versículos 6 al 7, que nos dice: todos nosotros vivimos como ovejas, siguiendo cada uno el Señor, cargó sobre él la maldad de todos nosotros. O sea que oímos como el sirviente toma los pecados en silencio y humildad. San Juan el Bautista quizás vio a Jesús como el Mesías. Quizás sabía que Jesús era el Mesías que nos salvaría sufrimiento.
ese sufrimiento yo personalmente por nosotros. Bien, una quinta imagen, esa imagen de el león conquistador de Dios. Algo poco diferente de las otras que he mencionado. Era la imagen de un cordero humilde. Y se ve que es un cordero conquistador. Alguien que, a pesar de ser dócil, conquista a aquellas personas, a sus superiores, aquellas personas que trataban de esta imagen de conquistador. Fue usada por Judas Macabeo, un judío piadoso que llevó a su gente a llevarlos a una revuelta contra la dinastía cruel de los Selúcidos. También usada por Samuel, David, Salomón, en otros pasajes, en otros libros. La más familiar y un conquistador es la que se ha usado en el arte, la que un cordero aparece con un pequeño estandarte, bien en el Apocalipsis. Esa idea o imagen del cordero conquistador es usada o escrita casi 40 veces. Un cordero con poder, pero gentil. O sea que la idea del cordero de Dios, cordero pascual, cordero del templo, como sirviente o profeta, como Mesías, como conquistador, son muy perfectas para Jesús. Realidad ilustran las diferentes fases de su misión. Pero lo que pasa desde que él apareció en Galilea a través de Jerusalén. Simplemente 3 años nada más en que utiliza todas esas cosas. Y podemos decir que cada una de las imágenes adecuadas para Jesucristo. San Juan el Bautista nos dice 2 veces en lo que leímos que no reconoció a Jesús. Vio al Espíritu. El Espíritu que descendió y se posó en Jesús. Y es así que Juan vio que Jesús era el prometido de su pueblo. El Espíritu fue asociado con poder, asociado con la idea, era el aliento, el signo de vida. Bien, la iluminación, porque el Espíritu inspiraba sabiduría y ayudaba a la gente. El Espíritu es la presencia de Dios. O la presencia en un profeta o en una persona, presencia a Jesucristo mismo. Lo distingue o distinguió su bautizo un poco diferente a Juan, porque Juan hacía el bautizo por el agua, solamente como reparación de los pecados. Pero el bautismo de Jesús fue bautizado y por el mérito de su pasión y su muerte, Jesús tiene el poder de perdonar pecados, llevarlos a la gracia, hacernos hijos e hijas de Dios otra vez. Bautizar con el Espíritu es el distintivo del Mesías. Algo que nos hace solamente entender, pero guiarnos mejor. Escrituras.

0: Y lo importante es que ese Cordero Dios nos permite librarnos. Palabras que oímos cada domingo. El Cordero de Dios que quitas el pecado. Cordero de Dios que quitas el pecado del mundo. Piedad de nosotros. Ten piedad de nosotros, Cordero de Dios, que quitas el pecado del mundo. Ten piedad de nosotros, ten piedad de nosotros, Cordero de Dios, que quitas el pecado del mundo. Danos la paz. Danos la paz. Amén. Oremos. Uniendo nuestras voces como creyentes en todo el mundo. Oremos por quienes buscan ayuda en tiempos difíciles. Por la paz del mundo, especialmente en aquellos lugares donde ha imperado el conflicto por muchos años. Roguemos al Señor. Por todos los cristianos, especialmente durante esta semana dedicada a orar por la unidad de los cristianos, para que podamos reconocer nuestro bautismo común y trabajemos conjuntamente por la salvación del mundo. Roguemos al Señor. Por los enfermos y los que sufren, sanación de Dios. El Cordero interceda por todos ellos y lleve sus oraciones hacia Dios. Roguemos al Señor. Por los que se han ido antes de que nosotros, que disfruten la vida eterna en la presencia. Roguemos al Señor. Una oración en silencio. Los Estados Unidos. Ser testigos por tercera vez en nuestro juicio de impeachment de un presidente. Roguemos al Señor por todas las oraciones que llevamos en nuestro corazón. Siempre busquemos una solución pacífica a toda confrontación y problemas. Roguemos al Señor. Permítanos que podamos ver como Juan Bautista, el Cordero de Dios, que nos ilumine y que tenga piedad de nosotros. Oh Dios de misericordia y amor, concédenos tu paz en este día. Escucha las oraciones que hemos elevado, Hijo. Es Hijo de María, Dios de los siglos de los siglos. Amén. 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
2: Bienvenidos a temas sobre el envejecimiento y la salud. Los saluda Montrese Ransom. La actividad física es una de las mejores cosas que las personas pueden hacer para mejorar su salud y calidad de vida. Es lo más cercano que tenemos a un medicamento mágico. Hacer actividad física con regularidad está asociado a un menor riesgo de presentar muchas enfermedades crónicas, como las enfermedades cardíacas, algunos cánceres e incluso la enfermedad de Alzheimer. es posible que las personas se sientan mejor cada vez que están activas. Hoy me acompaña en el estudio David Brown, un científico senior dedicado a investigaciones del comportamiento que trabaja en la División de Nutrición, Actividad Física y Obesidad de los CDC. Estamos conversando acerca de las últimas directrices de actividad física para las personas de los Estados Unidos. ¿Cuánta actividad deberían hacer y el tipo de actividades que se recomiendan para los adultos mayores? Bienvenido, David.
3: Gracias por invitarme, Montrez.
2: David, la actividad física está vinculada a muchos beneficios para la salud, como lo destacan las directrices de actividad física para las personas en los Estados Unidos. ¿Por qué es especialmente importante que los adultos mayores hagan actividad física?
3: La actividad física nos puede ayudar a sentirnos mejor, a envejecer mejor y a mejorar nuestra calidad de vida para que podamos seguir haciendo las cosas que disfrutamos. Los beneficios incluyen mejor fuerza muscular, salud de los huesos y función física, que son especialmente importantes para ayudar a las personas mayores a prevenir las caídas y mantener su independencia por el mayor tiempo posible.
2: Han pasado 10 años desde la última actualización de las directrices de actividad física. ¿Qué hay de nuevo?
3: En el caso de los adultos mayores, las directrices actualizadas tratan sobre los beneficios adicionales de la actividad física para la salud. Estos beneficios incluyen un riesgo más bajo de presentar la enfermedad de Alzheimer y las demencias relacionadas, un menor riesgo de caídas, tener menos ansiedad, dormir mejor y una mejora general en la calidad de vida. Existe ahora una mayor evidencia de que todos los adultos deberían simplemente moverse más y sentarse menos a lo largo del día. Los adultos que hacen alguna actividad física de intensidad moderada a vigorosa, como caminar, pueden lograr beneficios para su salud. Los nuevos hallazgos destacan que una simple sesión de actividad física puede llevar a algunos beneficios inmediatos. Las personas tienen menos ansiedad, su presión arterial es más baja y puede que duerman mejor. La actividad física puede ser tan simple como una caminata rápida alrededor del parque con sus nietos.
2: ¿Qué tipos de actividad física deberían hacer los adultos mayores para beneficiar su salud?
3: Los adultos de 65 años en adelante deberían hacer diferentes tipos de actividad física que incluyan ejercicios aeróbicos, de fortalecimiento muscular y para el equilibrio. Las actividades aeróbicas incluyen caminar, bailar, nadar y ejercicios aeróbicos en el agua. Las actividades para fortalecer los músculos incluyen los ejercicios que se hacen con pesas y con bandas de resistencia, como también la jardinería. Y las actividades para el equilibrio incluyen caminar apoyando primero los talones y luego los dedos de los pies, ponerse de pie desde una posición de sentado y pararse en una pierna. A las personas mayores que tengan afecciones crónicas, les recomendamos que hablen con sus proveedores de atención médica antes de comenzar un programa de actividad física.
2: ¿Cuánta actividad deberían hacer los adultos?
3: Para conseguir los mayores beneficios, todos los adultos deberían hacer como mínimo 150 a 300 minutos a la semana de actividades de intensidad moderada, como caminar o andar en bicicleta, o de intensidad vigorosa por 75 a 150 minutos a la semana. Por ejemplo, caminar al menos 22 minutos cada día o correr por 15 minutos al día, 5 veces por semana. Todos los adultos deberían hacer actividades de fortalecimiento muscular 2 o 3 veces por semana y los adultos mayores deberían agregar ejercicios para el equilibrio. Si alguien no puede hacer la cantidad de actividad física recomendada debido a una afección crónica o por una discapacidad, debe hacer lo que más pueda.
2: Gracias, David. Estas son muy buenas noticias para los adultos mayores. Hoy estuve hablando con David Brown, de los CDC, sobre las directrices de actividad física para las personas en los Estados Unidos y acerca de la cantidad y los tipos de actividad física que los adultos mayores necesitan hacer para lograr numerosos beneficios para la salud. Para obtener más información, los oyentes pueden dirigirse a bit.ly/CDC Older Adults, es decir, CDC Older Adults.
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1: Hola, están escuchando audio información de Colorado. Gracias por sintonizarnos en oración. Mi nombre es Waldemar Pérez. La grabación a continuación tiene la intención de ser utilizada a personas ciegas, a las que tienen algún impedimento visual y para aquellos que experimentan cualquier limitación para acceder a material impreso. Leprosía, una enfermedad horrorosa que el oírla nos da miedo. Es una enfermedad prevalente en climas cálidos. Y en el tiempo de Jesús se encontraba en todo el Levante, Palestina. Interesante que no se conocía en Europa. Ellos que eran leprosos eran segregados y vivían en colonias de leprosos. Afuera de las ellos dependían en las limosnas que recibían para vivir. Y cada vez que veían a alguien, por supuesto lo hacían porque necesitaban dinero, pues tenían que gritar y decirle lo que eran, que eran leprosos. Tocaban una campanita y le decía, estamos sucios. El tiempo, la enfermedad era muy contagiosa. Por supuesto, en aquel tiempo también no era solamente leprosía, era algo que nosotros conocemos hoy en día como el acné. Eso que los muchachos jóvenes tienen en la adolescencia. Como era contagiosa en aquel tiempo, es por eso que se mantenían a cierta distancia. ¿Han visto personas con esa enfermedad? Varios años atrás tuvimos la oportunidad de ir a ver un leprosorio que se encuentra en la isla de Molokai, una de las islas. Es difícil ir, ya que hay que caminar por unos burros. Es difícil, pero la manera que fuimos por medio de una avioneta. Sí, vimos a muchos de los leprosos, pero que ya estaban no sanados completamente, pero que habían mejorado, aunque con ciertos lugares que ellos tenían en su cuerpo, indicaba que había ciertos lugares de sus cuerpos que habían tenido lepra. Pero, por supuesto, que estaban muy mejorados, casi completamente sanados, porque podíamos hablar con ellos. Estoy seguro que conocen al santo San Damián de Molokai. Ese sacerdote vino a la isla de Molokai desde su tierra

0: Bélgica, para así poder ayudar a los lepra. En su tiempo, le dio la lepra. Murió en aquel tiempo, que fue en los años de 1800, al principio de 1800. Así que sabiendo un poco de la lepra, oigamos ahora los 8 versos del evangelista San Lucas, el capítulo 17 y versículos del 11 al 19. En aquel tiempo, cuando Jesús iba de camino a Jerusalén, pasó entre Samaria y Galilea. Estaba cerca de un pueblo cuando le salieron al encuentro 10, cuales se detuvieron a lo lejos y a gritos decían: Jesús, Maestro, ten compasión de nosotros. Al verlos, Jesús les dijo: vayan a presentarse a los sacerdotes. Mientras iban de camino, quedaron limpios de la lepra. Uno de ellos, al ver que estaba curado, regresó, alabando a Dios en voz alta. Entró a los pies de Jesús y le dio las gracias. Era un samaritano. Entonces, ¿no eran 10 los que quedaron limpios? ¿No ha habido nadie fuera de este extranjero que volviera para dar gloria a Dios? Pues le dijo al samaritano: levántate, ve, te ha salvado. En este pasaje vemos que 10 leprosos encuentran a Jesús. Entre ellos, uno era un samaritano, que para ellos, puesto era un extranjero. Ellos, los judíos de ese tiempo, estaban completamente a los samaritanos. Los despreciaban. Y el hacer esto era como si fuera un tipo de leproso. Podemos decir que los 10 leprosos eran notables, porque, considerando su enfermedad, vinieron a Jesús, lejos de él, para que Jesús los sanara, dando 2 dones espirituales, fe y esperanza. Cuando Jesús les dijo que reportaran esto al sacerdote, ahí tuvieron otro don, otro regalo, don de la obediencia. Y se apresuraron para ir a hacer lo que Jesús... En el libro de la ley, los 5 libros del Pentateuco, un leproso limpio tenía que ser inspectado por el sacerdote del templo para poder pronunciarlo, que estaba limpio. Jesús, sin tocarlos, les ordenó que actuaran y se fueran como si la sanación había ocurrido. Estos notables leprosos se prepararon a que habían sido curados, aún sin haberlo visto. Estaban limpios. Uno de ellos, el samaritano, fue un tremendo ejemplar de ser humano que los otros 9, porque fue él el que volvió a darle gracias. Fue a Jesús, uno solo, algo que le importó más que la sanación. Que Jesús se lo dice, la aseguranza de su salvación. Podemos decir que en la algarabía de lo que pasó, los otros 9 se olvidaron del benefactor. Era algo común, por supuesto. A nosotros nos pasaría lo mismo. Estos estaban alegres. Pero fue el único, el samaritano, que creyó que tenía que volver y darle gracias al hombre que había hecho tal. Jesús les dio a todos el regalo de la salud física, una física buena, que quizás continuaría por 30, 40 y aún 60 años. Sabemos que Jesucristo vino para darnos una vida eterna, una vida que duraría por siempre, una vida sin preocupaciones, donde las lágrimas serían limpiadas y que no, si sabemos con conocimiento lo que Jesucristo significa para nosotros, lo que nos ha dado esa libertad eterna. Como cristianos, podríamos no darle gracias constantemente. Sin embargo, y desgraciadamente, no estamos hablando de solo uno, los otros que no tienen gratitud. Pero hoy podemos decir que hay millones más. Y me pregunto, ¿soy yo uno de esos millones? A veces no soy agradecido. No podemos pensar de Dios cuando todas nuestras vidas también. Cuando no tenemos edades, en nuestras casas, en viajes. Cuando quizás tenemos yo que prospera. Cuando hay paz alrededor de nosotros. Pero podemos tiempo, 2, 3, 5, 20 veces cada semana y decir, gracias Dios, tú eres tan bueno para mí. Sin embargo, cuando nos pasa un problema, entonces, diferente, ¿verdad? Yo lo conozco personal, vamos a la iglesia y de rodillas imploro a Dios para que tenga piedad. Y también a veces hacemos una novena a nuestros ángeles. Por supuesto, no hay nada mal acerca de esto. A veces me doy cuenta que lo malo, lo peor, es que yo me olvido de dar gracias a Dios todo lo que he recibido, algo espiritual o algo como favores temporales. También he pensado que los otros 9 pronto tienen otra enfermedad o vuelven otra vez a Jesucristo para tener una sanación. Podríamos decir que lo que ellos está bien. Si Jesucristo dice, no. Pero si fuéramos nosotros, esto es lo que haríamos. No hay problema, ¿verdad? Tenemos que ser más agradecidos a Dios cada día de nuestra vida. No ser como los 9 que fueron un poco desagradecidos. Por supuesto, por cualquier razón que se lo olvidaron y se fueron. Pero hay que recordar que fue el otro que vino a agradecer a Jesucristo. 9 probablemente se emocionaron tanto haber sido curados. Cuando fueron a sus casas, besaron a sus esposas, a sus hijos, algo que no habían podido hacer. Estoy seguro que estuvieron agradecidos, pero no de la manera deberían hacerlo. Uno de los beneficios era es de dar gratitud todo lo que hemos recibido. Fe, viene el amor y le damos gracias por la salud recibida, por la familia que tenemos, por los amigos que hemos encontrado, por nuestros trabajos. No olvidemos que todos estos grandes beneficios obtenidos tienen que generar alabanza. Esto es lo que Jesucristo elogia. La tarea de la comunidad cristiana, y en eso de todos, consiste en obedecer la Dios de tal manera todos los beneficios que reciben. La salud que Dios ofrece en Cristo, esto estriba la hora. Roguemos. Para nosotros, para que tengamos el valor de renunciar a todo por los líderes de esta nación, para que use la sabiduría y el buen juicio. Recordemos a las víctimas de abuso y los responsables por proteger a otra gente vulnerable. Roguemos al Señor, escucha por los enfermos, no solo por los que tienen lepra, pero aquellos que conocemos bien, por lo que solo espiritualmente, sino pedimos que conozcan el pucha nuestra oración. Recordemos a aquellos que han fallecido, familiares, amigos, para que vivan siempre con Cristo, gloria de la resurrección. Escucha nuestra oración. Oh Dios de amor y generosidad, llamas a ser discípulos de tu Hijo Jesucristo y también ser corresponsales de todos los dones que nos has dado. Abre nuestras mentes y corazones a ser más conscientes y agradecidos de tus pedimos que podamos ser transformados por el poder de tu Santo Espíritu, vida de corresponsabilidad, de servicio al prójimo, compartir con generosidad. Enséñanos a ser fieles siervos de tu con la ayuda de la Santa Virgen María, podamos redoblar los dones que nos has dado. Esto te lo pedimos por Jesucristo. 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
2: Bienvenidos a Temas sobre el Envejecimiento y la Salud. Los saluda el Dr. Jeffrey Nemhauser. ¿Sabían que la ansiedad y la depresión son comunes entre los adultos con artritis? Aproximadamente uno de cada cinco adultos con artritis tiene síntomas de ansiedad y uno de cada ocho síntomas de depresión. Hoy vamos a hablar con la doctora Louise Murphy, epidemióloga senior y experta en la materia del programa de los CDC contra la artritis. Ha venido a ayudarnos a entender la conexión entre la artritis y la salud mental. Bienvenida, doctora Murphy.
3: Hola, doctor Nemhauser. Estoy muy contenta de estar aquí para hablar sobre la artritis y la salud mental, en especial la ansiedad y la depresión.
2: Doctora Murphy, hablemos sobre la ansiedad y la depresión primero. ¿Cómo se comparan los niveles de ansiedad entre los adultos con artritis y sin artritis?
3: Los adultos con artritis tienen síntomas de ansiedad en mayor medida que los adultos sin artritis. Nuestro estudio halló que los adultos con artritis reportaron tener ansiedad el doble de veces que en los adultos sin artritis. Estamos aprendiendo más sobre el gran impacto que tiene la ansiedad en la vida diaria de los adultos con artritis.
2: ¿Cuáles son algunos de los síntomas comunes de ansiedad?
3: Las personas con ansiedad podrían tener dificultad para dormir, sentirse inquietas o tener los nervios de punta. podrían tener dificultad para concentrarse, sentirse preocupadas o irritadas, y a veces se les puede poner la mente completamente en blanco.

0: Interesante. Muchas gracias por compartir esos síntomas de ansiedad. Ahora sigamos con la artritis y la depresión. ¿Qué ha aprendido acerca de esa conexión?
1: En nuestro estudio hallamos que los síntomas de depresión eran dos veces más comunes entre los adultos con artritis que en aquellos sin artritis. Los síntomas de depresión pueden incluir sentirse triste, vacío, sin esperanzas o negativo, sentir culpa o que no vale nada. Las personas con depresión podrían perder el interés en sus pasatiempos y actividades. Podrían pensar en la muerte o el suicidio e incluso podrían sentir dolor físico como dolores, calambres, fatiga o problemas digestivos. Además, es importante notar que las personas con dolor crónico pueden tener niveles de ansiedad y depresión aún mayores que aquellas sin dolor crónico.
0: Tremendo. Así que no solo están manejando el dolor y otros desafíos de la artritis, sino que también deben manejar su salud mental.
1: Sí, exactamente. Y de hecho, estar crónicamente ansioso puede efectivamente aumentar el riesgo de tener depresión.
0: Entonces, ¿cómo pueden los adultos con artritis manejar la ansiedad y la depresión?
1: Si se están sintiendo ansiosos o muy desanimados, lo mejor que pueden hacer es hablar con su proveedor de atención médica porque hay muchas maneras de ayudarlos a sentirse mejor. Les pueden recetar medicamentos para reducir la ansiedad y la depresión. También pueden remitirlos a profesionales de salud mental, como a terapeutas que proveen consejería. Un tipo especial de terapia, que se llama terapia cognitivo-conductual, puede ayudarlos a aprender nuevas destrezas para sobrellevar su situación. Sabemos a partir de estudios científicos que cuando el estado de ánimo de las personas mejora, también pueden sentir menos dolor.
0: ¿Qué pasa si alguien duda en ir a su proveedor de atención médica porque le preocupa exponerse al COVID-19?
1: Primero que todo, no está solo. Un estudio de los CDC reportó que el 32% de las personas evitaban la atención médica de rutina por preocupaciones por el COVID. Y al no recibir la atención médica que necesitan, las afecciones físicas y mentales pueden empeorar. Afortunadamente, muchos proveedores de atención médica están ofreciendo visitas en tiempo real por teléfono o por video en vivo. Pero antes de programar una cita, es importante que contacte a su compañía de seguro para saber si su plan cubre telesalud, telemedicina o servicios de consultas a enfermeros.
0: Volvamos al manejo de los síntomas de la artritis, como el dolor. ¿Qué otra cosa puede aportarles beneficios a estas personas?
1: Otra cosa es la actividad física, que tiene tantos beneficios. Puede reducir el dolor de la artritis, mejorar su función física y estado de ánimo, y ayudarlas a sentirse mejor en general. Sabemos que cuando uno hace actividad física regularmente, puede sentirse menos ansioso y deprimido. En realidad, cualquier cantidad de actividad física puede ayudar, pero los adultos con artritis que hacen al menos 150 minutos de actividad física moderada a la semana, como caminar, son quienes más beneficios experimentan. Uno sabe que está haciendo actividad física moderada si, por ejemplo, puede hablar, pero no cantar mientras hace la actividad.
0: Si yo tuviera artritis y quisiera comenzar a hacer más actividad física, me preocuparía lesionarme.
1: Esa es una excelente observación. Algunas personas con artritis se resisten a hacer más actividad física porque tienen miedo de lesionarse o de que desencadene dolor. Afortunadamente, hay clases para adultos con artritis que pueden ayudarlas a hacer ejercicio de manera segura y a mantenerse activas, como Walk with Ease, Enhanced Fitness y Fit and Strong. Otra forma de comenzar a sentirse mejor es asistir a una clase de educación en automanejo, como el programa de automanejo de enfermedades crónicas. Al igual que con la actividad física, las personas que asisten a estas clases experimentan muchos beneficios, como mejor estado de ánimo y más confianza en su capacidad de manejar su enfermedad crónica.
0: ¿Hay algo más que quiera compartir sobre la artritis y la salud mental?
1: Sí, me gustaría concluir diciendo que hay buenas noticias para los adultos mayores. Muchos estudios muestran que los adultos mayores tienen menos probabilidades de tener ansiedad y depresión que los adultos menores y de mediana edad. En nuestro estudio de adultos con artritis, uno de cada 10 adultos de 65 años y mayores tenía ansiedad,

0: y solo uno de cada 16 tenía síntomas de depresión. Los adultos mayores son capaces de hacer buen uso de las destrezas de superación que aprendieron a lo largo de la vida.
1: Doctora Murphy, muchas gracias por estar con nosotros hoy y por enseñarnos sobre la conexión entre la artritis y la salud mental y lo que la gente puede hacer para sentirse mejor.
0: Muchas gracias por invitarme.
1: Para obtener más información, visite cdc.gov/arthritis, A-R-T-H-R-I-T-I-S. Hemos estado hablando hoy con la doctora Louise Murphy, epidemióloga senior y experta en la materia del programa de los CDC contra la artritis.
2: Para obtener la información de salud más precisa, visite cdc.gov/spanish o llame al 1-800-CDC-INFO, es decir, 1-800-232-4636.
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2: Bienvenidos a Temas sobre el Envejecimiento y la Salud. Los saluda Montrese Ransom. La actividad física es una de las mejores cosas que las personas pueden hacer para mejorar su salud y calidad de vida. Es lo más cercano que tenemos a un medicamento mágico. Hacer actividad física con regularidad está asociado a un menor riesgo de presentar muchas enfermedades crónicas, como las enfermedades cardíacas, algunos cánceres e incluso la enfermedad de Alzheimer. Es posible que las personas se sientan mejor cada vez que están activas. Hoy me acompaña en el estudio David Brown, un científico senior dedicado a investigaciones del comportamiento que trabaja en la División de Nutrición, Actividad Física y Obesidad de los CDC. Estamos conversando acerca de las últimas directrices de actividad física para las personas de los Estados Unidos. ¿Cuánta actividad deberían hacer y el tipo de actividades que se recomiendan para los adultos mayores? Bienvenido, David.
1: Gracias por invitarme, Montrese.
2: David, la actividad física está vinculada a muchos beneficios para la salud, como lo destacan las directrices de actividad física para las personas en los Estados Unidos. ¿Por qué es especialmente importante que los adultos mayores hagan actividad física?
1: La actividad física nos puede ayudar a sentirnos mejor, a envejecer mejor y a mejorar nuestra calidad de vida para que podamos seguir haciendo las cosas que disfrutamos. Los beneficios incluyen mejor fuerza muscular, salud de los huesos y función física, que son especialmente importantes para ayudar a las personas mayores a prevenir las caídas y mantener su independencia por el mayor tiempo posible.
2: Han pasado 10 años desde la última actualización de las directrices de actividad física. ¿Qué hay de nuevo?
1: En el caso de los adultos mayores, las directrices actualizadas tratan sobre los beneficios adicionales de la actividad física para la salud. Estos beneficios incluyen un riesgo más bajo de presentar la enfermedad de Alzheimer y las demencias relacionadas, un menor riesgo de caídas, tener menos ansiedad, dormir mejor y una mejora general en la calidad de vida. Existe ahora una mayor evidencia de que todos los adultos deberían simplemente moverse más y sentarse menos a lo largo del día. Los adultos que hacen alguna actividad física de intensidad moderada a vigorosa, como caminar, pueden lograr beneficios para su salud. Los nuevos hallazgos destacan que una simple sesión de actividad física puede llevar a algunos beneficios inmediatos. Las personas tienen menos ansiedad, su presión arterial es más baja y puede que duerman mejor. La actividad física puede ser tan simple como una caminata rápida alrededor del parque con sus nietos.
2: ¿Qué tipos de actividad física deberían hacer los adultos mayores para beneficiar su salud?
1: Los adultos de 65 años en adelante deberían hacer diferentes tipos de actividad física que incluyan ejercicios aeróbicos, de fortalecimiento muscular y para el equilibrio. Las actividades aeróbicas incluyen caminar, bailar, nadar y ejercicios aeróbicos en el agua. Las actividades para fortalecer los músculos incluyen los ejercicios que se hacen con pesas y con bandas de resistencia, como también la jardinería. Y las actividades para el equilibrio incluyen caminar apoyando primero los talones y luego los dedos de los pies, ponerse de pie desde una posición de sentado y pararse en una pierna. A las personas mayores que tengan afecciones crónicas, les recomendamos que hablen con sus proveedores de atención médica antes de comenzar un programa de actividad física.
2: ¿Cuánta actividad deberían hacer los adultos?
1: Para conseguir los mayores beneficios, todos los adultos deberían hacer como mínimo 150 a 300 minutos a la semana de actividades de intensidad moderada, como caminar o andar en bicicleta, o de intensidad vigorosa por 75 a 150 minutos a la semana. Por ejemplo, caminar al menos 22 minutos cada día o correr por 15 minutos al día, 5 veces por semana. Todos los adultos deberían hacer actividades de fortalecimiento muscular 2 o 3 veces por semana y los adultos mayores deberían agregar ejercicios para el equilibrio. Si alguien no puede hacer la cantidad de actividad física recomendada debido a una afección crónica o por una discapacidad, debe hacer lo que más pueda.
2: Gracias, David. Estas son muy buenas noticias para los adultos mayores. Hoy estuve hablando con David Brown, de los CDC, sobre las directrices de actividad física para las personas en los Estados Unidos y acerca de la cantidad y los tipos de actividad física que los adultos mayores necesitan hacer para lograr numerosos beneficios para la salud. Para obtener más información, los oyentes pueden dirigirse a bit.ly/CDC Older Adults, es decir, CDC Older Adults.
1: Para obtener la información de salud más precisa, visite cdc.gov/Spanish o llame al 1-800-CDC-INFO, es decir, 1-800-232-4636.

0: Yo soy Doreen Salce, lectora voluntaria de Sun Sounds de Arizona. Bienvenidos al programa de cuentos. El pájaro de mil colores, del libro Cuentos que contaban nuestras abuelas. El cuento que voy a contarles ahora ocurrió hace mucho, muchísimo tiempo y comienza así. Nunca nadie en el bosque había visto un pájaro tan hermoso. Era pequeño, pero sus plumas eran de color tornasol. Bajo el brillo del sol, algunas veces parecían verdes, otras azules. «Sus plumas son tan hermosas como las flores», decían las mariposas. «Sus plumas son tan hermosas como las mariposas», decían las flores. Los seres del bosque decían que las plumas reflejaban los mil colores de la luz, y el pajarillo cantaba feliz. Un día, todos los pájaros del bosque se reunieron. «El domingo nos encontraremos bajo el cerro y elegiremos rey», dijo el guacamayo. «Que todos los que se creen dignos de ser rey se presenten», dijo el quetzal. «Que se propague la noticia», dijo el ñandú. Y cacatúas y loros, papagayos y cotorras volaron por el bosque repitiendo el anuncio. Cuando el pavo oyó gritar a los loros, se puso muy contento. «Me elegirán a mí», pensaba. «Soy grande y fuerte. Sé hinchar el pecho y levantar la cabeza. Sí, yo seré el rey de los pájaros». Y caminó con mucha majestad. Pero pasado un rato, comenzó a lamentarse, un poco preocupado. «¿Por qué no tendré una cola larga y hermosa como la del quetzal?», murmuraba. «Tanta cola para un pájaro que no tiene ni la mitad de mi tamaño. ¿Y por qué no tengo plumas hermosas como las del ñandú? Lástima de cola para un pájaro tan sin gracia. Sí, de veras merezco plumas mejores».
1: «¿Quieres que te preste las mías?»,
0: le ofreció el pajarito tornasol que lo había oído farfullar.
1: «Solo quiero que me prometes devolvérmelas el lunes, después de la elección».
0: El domingo, el pavo apareció en la reunión con una cola espléndida. Las plumas que le había prestado el pajarito resplandecían. Y el pavo fue elegido como rey de las aves. Pero no le devolvió las plumas al pajarito. Varios días más tarde, el pajarillo

0: fue a ver al pavo.
1: Por favor, ¿me podrás devolver las plumas? Sin ellas paso frío por las noches.
0: Pero el pavo, ahora que era rey, no le hizo caso. ¿Para qué quieres tú estas plumas? No tienes ocasión de lucirlas, como yo, le dijo. Y el pavo se marchó con la cabeza muy erguida. Desde entonces, el triste pajarillo se escondió, porque le daba vergüenza que lo vieran sin sus plumas.
1: ¿Dónde está?
0: Preguntaban las flores a las mariposas. ¿Ha visto a alguien al pajarito más bello del bosque? Le preguntaban a las hojas las mariposas. Pero hacía mucho tiempo que nadie había visto al pajarito tornasol. Una noche, mientras el pajarito se escurría de su escondite en el tronco de un árbol para buscar unas gotitas de agua que beber, lo vio un búho. A la mañana siguiente, haciendo grandes esfuerzos para mantenerse despierto, el búho convocó a todas las aves del bosque y les contó lo que había visto.
1: ¡Qué cosa terrible!
0: Dijo un guacamayo azul y amarillo. ¡Es inconcebible! Chilló un tucán.
1: ¡Es una injusticia!
0: Protestaron los colibríes. Tenemos que hacer algo, decidieron todos. Y cada uno eligió la más bonita de sus plumas. Esa noche, cuando el pajarito salió de su escondite, encontró el montón de plumas. Y creyendo que eran las suyas que el pavo le había devuelto, se cubrió el cuerpo con ellas. Al día siguiente, el pajarito se levantó con el sol, y mientras volaba por el bosque, todos admiraban sus plumas. «Es más hermoso que las flores», decían las mariposas. «Es más hermoso que las mariposas», decían las flores. «Es el más bello de todos los pájaros», murmuró la fuente cuando el pajarillo se detuvo a tomar agua. Y mientras el pajarito, atónito, miraba su reflejo en el agua, por todo el bosque se oían los suspiros de sus amigos, felices de que el pajarillo hubiera redescubierto su belleza. Una vez más, sus plumas reflejaban los mil colores de la luz. Y este cuento es cierto, no sé mentir. Tal como me lo contaron, te lo cuento. Juan Bobo. Juan era un chico alegre. Vivía con su madre a las afueras del pueblo. Ella era una buena mujer que trabajaba duramente y quería mucho a su hijo, aunque Juan nunca hacía nada bien.
1: Juan, tráeme agua del río, le decía su madre,
0: y Juan le traía agua en una cesta, razonándole que le pasaba más traerla en un cubo. Por supuesto que, cuando llegaba a casa, se había salido todo el agua y lo único que traía era una cesta mojada y vacía.
1: Juan,
0: toma el burro y ve a la ciudad a comprar miel, le decía su madre. Juan caminaba hasta el pueblo tirando del burro con una soga, porque a su madre se le olvidó decirle que lo montara. Así, conforme fue pasando el tiempo, la madre comprendió que solo podía pedirle a Juan que hiciera algo si era fácil de hacer, tan fácil que no pudiera cometer un error. Un día lo despertó y le dijo, «Juan, toma el burro y ve a casa de mi hermana María. Te dará un cerdo que le he comprado. Tráelo a casa». Y no te olvides de montar en el burro. Juan hizo lo que su madre le pidió. Cuando estaba en el camino de regreso a su casa, montado en el burro y tirando del cerdo, pensó que le haría una visita a su tío Pedro. Miró al cerdo y le preguntó, ¿sabes dónde vive mi madre? A lo que el cerdo respondió, oink, oink, oink.

Juan interpretó que decía sí, sí, sí, y dándole unas palmaditas en el lomo, lo soltó y lo vio correr camino adelante tan rápido como le permitían sus cortas patitas. Al atardecer, Juan regresó a casa. «¿Dónde está mi cerdo?», le preguntó su madre. «Oh, ¿aún no ha llegado?», dijo Juan, y le contó a su madre cómo le había preguntado claramente al cerdo si sabía dónde estaba la casa, y que el cerdo había dicho claramente que sí. «No, Juan, no. Debías haber atado el cerdo al burro para que no se perdiera», dijo su madre tristemente mientras se sujetaba la cabeza con las manos. «La próxima vez, ata el cerdo a la cola del burro». Pasaron muchos meses. La madre de Juan había olvidado el asunto del cerdo cuando le pidió que fuera a casa de su otra hermana, Elvira, y le pidiera una olla para hervir agua. «Y no te olvides de montar en el burro», le dijo. Juan se montó en el burro y fue hasta la casa de su tía Elvira. De regreso, se acordó de lo que su madre le había dicho sobre el cerdo y ató la olla a la cola del burro antes de continuar su camino. Al oír el clata, clata, clata, pan, que iba haciendo la olla al pegar contra las piedras del camino, la madre de Juan salió a su encuentro. «¿Pero qué estás haciendo, Juan?», le preguntó. «Hice lo que me pediste, madre. Até la olla a la cola del burro para que no se perdiera». «Pero, Juan», dijo ella, «eso era para el cerdo. Mira cómo ha quedado la olla, llena de bolladuras y agujeros. ¡Ay, Juan, Juan!». A partir de aquel día, la madre de Juan procuró no volver a pedirle ayuda con nada más. Pero un día, viendo que ya no quedaba mucha leña para el fuego, tuvo que decirle: «Mañana irás a buscar leña». Juan estaba contento. Por fin su madre le había pedido otra vez que le ayudara. Al fin y al cabo, él siempre quería hacer bien las cosas. «Mamá, despiértame temprano», le pidió con entusiasmo. «Haré lo que me pides». A la mañana siguiente, su madre lo despertó y le dijo: «Ve a buscar leña y no te olvides de montar en el burro». Al atardecer, la madre oyó al burro en el establo y fue a ver lo que Juan había traído. Juan estaba montado en el burro, pero no se veía leña por ningún sitio. «¿Qué estás haciendo, Juan?», preguntó la madre. «Estoy montado en el burro, como usted me pidió». «¿Y dónde está la leña?», dijo ella. «Pues mire, madre, yo creo que tenemos bastante», y señaló a las paredes que lo rodeaban. «Tienes razón», dijo la madre con todo desánimo. «Y ya que esta vez al menos no has hecho ningún daño, te mandaré a Darío a buscar leña». Lo cual hizo a Juan muy feliz. La túnica del hombre feliz. En uno de los soleados valles de Al-Andalus, que baña el río Guadalquivir, vivía un viejo califa a quien Alá le había dado la bendición de tener un hijo bondadoso y cariñoso. El califa se pasaba todo el tiempo muy ocupado gobernando sus tierras, pero aunque trataba de ser justo y generoso, siempre se sentía mal por no poder pasar más tiempo con su hijo, el príncipe. Día tras día se prometía: «Mañana pasaré más tiempo con mi hijo». Pero mañana no llegaba nunca. Por fin, el califa decidió que haría un largo viaje con su hijo para visitar la Meca y las tierras santas de sus antepasados.

0: Lamentablemente, unas semanas antes de la partida, el joven príncipe se enfermó gravemente. Tuvo una fiebre alta por muchos días, y cuando por fin la fiebre cedió, se había quedado pálido y sin fuerzas, como si la fiebre le hubiera robado toda la energía. Para empeorar la situación, se negaba a comer y cada día estaba más delgado. Después que todos los médicos del califato hubieran examinado al príncipe sin lograr curarlo, el califa llamó a los médicos de los reinos lejanos. Ofreció una magnífica recompensa a cualquier médico que recetará la medicina que curará a su hijo. Pero nadie parecía tener un remedio. Y entonces el califa envió mensajeros por todas sus tierras diciendo que daría la mitad de su fortuna a cualquiera que encontrara una cura para el príncipe. Una mañana temprano apareció en el palacio del califa una anciana. Se arropaba con un largo manto negro y llevaba sobre el hombro un papagayo blanco. En su cara arrugada, sus ojos brillaban como luciérnagas a medianoche. Tan pronto les dijo a las guardas que sabía cuál era la medicina que curaría al príncipe, la llevaron al salón principal. El califa, vestido todavía con su ropa de dormir, se apresuró a recibirla.
1: «Todo lo que el príncipe necesita para sanar», dijo la anciana, «es usar la túnica de un hombre verdaderamente feliz».
0: Y el papagayo repitió,
1: «¡Feliz, feliz, feliz!».
0: «¿La túnica de un hombre totalmente feliz?», preguntó el califa, muy sorprendido. «¿Y dónde la encontraré?».
1: «Y eso no puedo decirlo», replicó la anciana. «Pero tiene que pertenecer a alguien que está completamente contento, que no tiene un solo deseo sin cumplir. Alguien que, aun si usted le ofreciera lo mejor de su reino, lo rechazaría, porque ya tiene todo lo que puede desear».
0: Y mientras se marchaba, se podía oír repetir al papagayo,
1: «¡Feliz, feliz, feliz!».
0: El califa llamó de inmediato al emir y le dio órdenes que trajera a los cuatro jefes de su guarda. Cuando los oficiales se reunieron en el salón, el califa anunció, «Vayan por todo el califato y encuentren un hombre verdaderamente feliz. Para probar si es completamente feliz, ofrézcanle cumplirle su mayor deseo. Si no tiene ningún deseo, cómprenle la túnica a cualquier precio. Le daré una fortuna en tierras y en oro al primero que me traiga la túnica de un hombre verdaderamente feliz». El primero de los jefes cabalgó en su magnífico caballo hacia el norte, preguntando en todos los pueblos si alguien conocía a un hombre verdaderamente feliz. No era tarea fácil. En un primer momento, las gentes se señalaban unas a otras, pero una vez que el jefe empezaba a conversar con ellos, descubría que tenían tantos deseos como cualquier otro. Por fin, en el último pueblo antes de la frontera, las gentes le señalaron la casa de un rico mercader. El jefe tocó la puerta y cuando le abrieron, pensó que había encontrado lo que buscaba. La casa era soleada y agradable. En el patio central, el agua brotaba alegremente de una fuente. El aire tenía fragancia de rosas y los pájaros cantaban con entusiasmo. El mercador tenía un rostro placentero y recibió al jefe cordialmente. «Vengo de parte de su excelencia, nuestro bien amado califa, al quien Alá guarde», anunció el jefe, y debo preguntarle, ¿es usted un hombre feliz?
1: Claro que sí, dijo el mercador mirando con gran satisfacción a su alrededor. Claro que sí.
0: Su excelencia, el califa, quisiera concederle un deseo, su mayor deseo, dijo el jefe.
1: ¿Un deseo? ¿Mi mayor deseo? Repitió el mercader muy sorprendido.
0: Bueno, vamos a ver.
1: Siempre he querido ser un emir. Por otra parte, pudiera convertirme en el proveedor de su eminencia, a quien alaguarde. Y en ese caso, el título no importaría tanto.
0: Pero también, verá usted, tengo una hija hermosísima. Y puesto que el príncipe no tiene esposa todavía.
1: El jefe no quiso oír nada más. Montó en su caballo, dispuesto a regresar a decirle al califa que, si iban a encontrar un hombre verdaderamente feliz, no sería en las tierras del norte.
0: Los dos jefes que viajaron al este y al oeste llegaron a la misma conclusión. El joven jefe que viajó al sur le tenía un afecto especial al príncipe. La primera vez que le tocó hacer guardia a la puerta del palacio, había estado tan nervioso que se le olvidó la espada. El príncipe, que iba unos pasos delante de su padre mientras revisaba las tropas, se dio cuenta de la confusión del joven guarda y, quitándose su propia espada del cinto, se la ofreció al sorprendido joven. El jefe nunca había olvidado tal gesto de bondad. Ahora estaba dispuesto a viajar al último rincón del califato para encontrar a un hombre verdaderamente feliz. Primero visitó las ciudades, donde tuvo tan mala suerte como sus compañeros. Pero como se negaba a darse por vencido, se dispuso a visitar todas las fincas, sin reparar en cuán pequeñas o remotas fueran. Regresaba un día de una finca, descorazonado después de descubrir que los campesinos parecían estar tan llenos de deseos como los artesanos y los mercaderes de los pueblos, cuando oyó el sonido de una flauta. Era un sonido tan agradable que quiso saber de dónde procedía. Bajo la sombra de un roble, un joven pastor tocaba la flauta mientras las ovejas y borregos pastaban a su alrededor. Tenía un rostro tan sereno que el jefe decidió preguntarle, ¿eres feliz?
1: ¿Feliz? Repitió el joven, sorprendido por la pregunta. Mi rebaño tiene pasto fresco. Allí, junto a esas rocas, hay un arroyo en el que nado cada tarde. Acabo de hacerme una flauta. Pero sobre todo respiro, y cada vez que lo aspiro, el aire renueva mi vida. ¿Cómo pudiera no ser feliz?
0: Bien, dijo el jefe, vengo de parte de su excelencia, el califa, que Alá proteja su nombre, y puedo cumplir cualquiera de tus deseos, tu mayor deseo.
1: ¡Qué califa bondadoso! Respondió
0: el pastor. Ni siquiera en los cuentos he oído hablar de un califa, ni siquiera un sultán, que cumple los deseos de sus...
1: Bueno, basta,
0: interrumpió el jefe. ¿Cuál es tu deseo?
1: Pero, ¿no me ha entendido? Preguntó el pastor. Ya le he dicho que no necesito nada. Tengo todo lo que pudiera desear.
0: Bien, bien, insistió el jefe, que quería asegurarse de cumplir la misión correctamente. Una oportunidad como esta no se da todos los días. El califa me ha autorizado a concederte cualquier cosa en el mundo que desees.
1: Cualquier cosa. Pero si ya tengo todo lo que necesito, el aire, el cielo, el sol, la lluvia, el agua fresca del río, los pájaros en las ramas. Dígale al califa que le agradezco mucho su ofrecimiento, pero que ya no deseo nada más que lo que tengo. Entonces, gritó el jefe, véndeme tu túnica.
0: ¿Mi túnica?
1: Sí, tu túnica. Pídeme cuanto quieras por ella.
0: Lo siento, pero no puedo complacerlo.
1: Es un orden del califa. Si no obedeces, estaré forzado a llevarte preso y quitártela a la fuerza.
0: Puede llevarme preso, pero no podrá quitármela.
1: Vamos, trató de convencerlo el jefe. ¿Por qué eres tan obstinado?
0: Bueno, verá, contestó el pastor. Estoy tratando de decirle que no me puede quitar la túnica porque no tengo túnica. En el verano no la necesito. En el invierno me arropo con mi manta de lana. Nunca he tenido una túnica.
1: El jefe, no sabiendo qué decir, se llevó al joven con él al palacio. El califa estaba en el cuarto de su hijo enfermo cuando le avisaron que el último de sus jefes había regresado acompañado de un pastor. El califa indicó que debían pasar al cuarto del príncipe. Cuando el jefe terminó su informe, el príncipe pidió desde el lecho con voz débil, ¿tocarías la flauta para oírte? El pastor empezó a tocar, y cuando el príncipe oyó la melodía de la flauta, se incorporó en el lecho y dijo, esta música me recuerda los días que pasé en el campo cuando era pequeño. Me gustaría tomar un vaso de jugo de granada, como hacía entonces. Por varias semanas el pastor continuó tocando la flauta para el príncipe todos los días. El príncipe escuchaba las melodías e, inspirado por los recuerdos que le traían, empezó a pedir leche fresca y queso, vegetales y fruta, y recobró las fuerzas. La alegría del califa era inmensa, pero no dejaba de darse cuenta de que la única persona verdaderamente feliz en todo el califato ni siquiera tenía una túnica. Y así, mientras el príncipe retornaba a la vida, el califa empezó a tomar medidas que cambiaron completamente su reino. Renunció a su mandato y propuso que las gentes se gobernaran a sí mismas, escuchando la opinión de todos. Con estas medidas, las gentes de esas tierras vivieran. Con estas medidas, las gentes de esas tierras vivieron satisfechas en paz por muchos años. Y el califa y el príncipe no solo visitaron la Meca, sino que desde allí se fueron a ver todas las maravillas del mundo y le pidieron al pastor que los acompañara. Y a donde quiera que fueran, la música del pastor les recordaba lo que era la verdadera felicidad. Yo soy Doreen Salce, lectora voluntaria de San Sounds, Arizona.

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1: Hola. Están escuchando el Audio Information Network de Colorado. Gracias por unirse con nosotros para ser padres. Mi nombre es Nikki LaBeouf-Little. Esta semana leemos unos artículos y consejos muy recientes por Bebés y Más, www.bebesymas.com. La curiosidad de los niños. Así evoluciona en los primeros años, y esto es lo que podemos hacer para potenciarla. Por Silvia Díaz.

¿Cómo evoluciona la curiosidad y las ganas de aprender en los primeros años de vida? En la guía sobre crianza, Mucho, Poquito o Nada, elaborada por el Fondo de las Naciones Unidas para la Infancia, UNICEF, se define la curiosidad como una enorme potencia motivadora normalmente intensa en los niños en edad preescolar. Y es que desde el primer momento en que el bebé se descubre sus manos y comienza a experimentar con ellas, mirándoselas, moviéndolas, intentando agarrar objetos, su curiosidad por todo lo que rodea comenzará a ir en aumento. Poco a poco irá avanzando en su desarrollo y alcanzando importantes hitos, hasta que a partir del primer año, con la conquista del movimiento, descubra ante él un nuevo mundo repleto de posibilidades. Así, entre los 12 meses y los 3 años, el niño experimenta un importante incremento de su curiosidad. El mundo y todo lo que le rodea llaman poderosamente su atención, como también su propio cuerpo y el de los demás. A partir de los 3 años aproximadamente, comienza la famosa etapa de los ¿por qué?, que alcanzará su máxima expresión en torno a los 5 o 6 años. A esta edad, el niño querrá saberlo todo, descubrir por su cuenta y experimentar al máximo para satisfacer esas ansias de saber que le llenan la cabeza. A medida que va creciendo, su curiosidad por conocer detalles del mundo que le rodea se vuelve cada vez más compleja, pues comienza a asimilar conceptos abstractos y profundos que le llevan a plantearse dudas que nunca antes se había planteado, como la muerte, el origen de la existencia del hombre o el sexo. ¿Cómo potenciar la curiosidad de los niños? Los padres debemos aprovechar la curiosidad innata de los niños para enseñarles a explorar, investigar y buscar respuestas mediante la experimentación y la observación causa-efecto. Potenciar su curiosidad repercutirá de forma positiva en su creatividad y en el desarrollo del pensamiento crítico, dos de las habilidades fundamentales para su vida adulta. Pero ¿cómo podemos potenciar la curiosidad en el niño? Os dejamos algunos consejos. Dale libertad para explorar, sin limitar su movimiento ni condicionar su juego. Procura al máximo el contacto con la naturaleza, pues es una de las mejores formas de fomentar el aprendizaje, la creatividad y la curiosidad innata de los niños. Permanece siempre a su lado para guiarle de forma respetuosa cuando lo necesite, sin presionar. Responde a todas sus preguntas de forma sincera, adecuando tu explicación y vocabulario a su edad y entendimiento. Si en algún momento desconoces la respuesta o simplemente no tienes claro cómo abordarla, explícaselo con naturalidad. Ahora mismo mamá no sabe cómo responder a tu duda. Déjame que investigue sobre ello y hablamos después. Y abarca el tema más tarde, aunque el niño no vuelva a reclamarlo.

Siente el espíritu crítico de tu hijo, animándole a encontrar algunas respuestas por sí mismo, a formarse una opinión sobre un tema o a buscar la solución a un determinado problema. En este sentido, los juegos de roles en el que el niño se tiene que poner en el papel de otro y actuar ante una situación, investigar algo que le interese especialmente, acudiendo a libros, documentales, preguntando a gente experta en ese tema, o hacerle preguntas de curiosidad que le invitan a pensar o experimentar. ¿Tú cómo solucionarías esto? ¿Qué color crees que se forma si mezclas el rojo con el amarillo? Son excelentes ejercicios. Interésate por sus gustos y observa sus habilidades de cara a ofrecerle juegos y actividades especialmente acordes a sus intereses. Asimismo, también hay actividades que podemos hacer con nuestros hijos, siempre atendiendo a su edad, que permitirán potenciar su curiosidad innata y su creatividad, como por ejemplo, cocinar en familia, leer juntos, inventar historias, estimular sus sentidos con juegos sensoriales, visitar con frecuencia una biblioteca y animarle a investigar. Otros consejos por bebés y más. ¿Por qué los abrazos son mejor que los castigos para educar a tus hijos? Por Silvia Díaz. Abrazar es un gesto tan poderoso y con tantos beneficios que a veces dice más que cualquier palabra. Tanto es así que cuando lo estamos pasando mal y alguien nos abraza, nos sentimos un cierto modo reconfortados, acompañados y agradecidos. Los niños no son una excepción y también sienten el poder sanador de los abrazos en los momentos más vulnerables y delicados. Ningún padre dudaría en abrazar a su hijo cuando se cae o se lastima. Pero en cambio, ante una rabieta o un mal comportamiento, tendemos a enfadarnos, a dar la espalda o a ignorar esa actividad que no nos gusta. Te explicamos por qué en esos precisos momentos de extrema vulnerabilidad para el niño, nuestro abrazo es más importante que nunca. Lo que hay detrás de mal comportamiento del niño. Lo que nosotros calificamos como mal comportamiento es realmente la forma que tiene nuestro hijo de decirnos que no está bien. Así, una agresión a otro niño, un comportamiento inadecuado en el colegio, una rabieta o una mala contestación no es más que la punta de un iceberg que esconde debajo mucho más que lo que simplemente están viendo nuestros ojos. Pero para averiguarlo, es necesario hacer un profundo ejercicio de empatía y conexión, que evidentemente no conseguiremos a través de los gritos, los castigos o la falta de atención por nuestra parte. Poner palabras a lo que sentimos y saber gestionar nuestras emociones no es fácil. No es ni siquiera para muchos adultos, por lo que mucho menos lo será para los niños, ya que carecen de la capacidad de comunicación y expresión que se va adquiriendo con la edad. Es por ello que cuando algo les preocupa, molesta o afecta, reaccionan con comportamientos inadecuados a ojos del adulto.

0: Es normal que a los padres no nos guste que nuestro hijo pegue, se porte mal o no obedezca. Además, cuando el comportamiento del niño está siendo irrespetuoso con quienes le rodean, no debe ser aprobado ni tolerado. Sin embargo, es importante hacer entender esto a nuestros hijos desde el respeto, el amor y el acompañamiento, y nunca desde los gritos y los castigos. Y es que la actitud que tengamos a la hora de educar será decisiva en su aprendizaje, su bienestar, su personalidad, su gestión emocional y su forma de relacionarse con los demás. En definitiva, nuestra forma de educar repercutirá en su futuro de una forma positiva o negativa. Esto es lo que sucede cuando pretendemos educar con castigos. Si ante un mal comportamiento de nuestro hijo decidimos quedarnos en la superficie, es decir, no averiguar las causas que le llevan a actuar así, y respondemos con castigos o gritos, es probable que consigamos de inmediato el efecto deseado, que el mal comportamiento cese, pero no porque el niño haya aprendido de lo sucedido, sino por miedo a nuestra reacción. Por ello, hemos insistido en varias ocasiones en los castigos, gritos, chantajes o amenazas no son la forma correcta de educar, aparte de tener consecuencias muy negativas para los niños, tanto a corto como a largo plazo. Nuestra reacción producirá en el niño miedo e inseguridad, que bloqueará el cuerpo amigdaliano de su cerebro, impidiendo que pueda pensar en lo ocurrido desde la calma, sacar conclusiones y tratar de encontrar una solución que ayude a arreglar el problema. En definitiva, no aprenderá de lo sucedido, por lo que un mal comportamiento se repetirá. Ese miedo se traducirá en una amenaza que eleva los niveles de hormona cortisol, provocando un gran estrés y ansiedad. Si ese ocurre con frecuencia, es decir, si cuando nuestro hijo tiene un mal comportamiento, siempre encuentra en nosotros la misma respuesta en forma de gritos, castigos o falta de empatía, el niño acabará creciendo temeroso, desconfiado, asustadizo y con poca seguridad en sí mismo. Como consecuencia de todo ello, la autoestima del niño se verá seriamente mermada, pudiendo llegar a pensar que no es importante para nosotros, que sus sentimientos no cuentan, o incluso que no le queremos. A la larga, esto le afectará a la hora de gestionar de forma saludable sus emociones. Como es lógico, todo ello acabará afectando a su relación con nosotros y a nuestra comunicación, así como a su felicidad, personalidad y bienestar emocional. Y eso es lo que pasa cuando respondemos con un abrazo. Si pensamos realmente en todo lo que acabamos de mencionar, veremos que no tiene ninguna lógica tratar de educar de una forma que, lejos de resultar positiva y conectar con el niño, le dañe y haga sentir mal. En este sentido, la psicóloga y educadora en disciplina positiva, Jane Nelson, dijo una vez una frase que resumiría a la perfección la importancia que tienen los abrazos y el acompañamiento respetuoso en la educación de nuestros hijos. ¿De dónde sacamos la loca idea de que para que un niño se porte bien, primero tenemos que hacerlo sentir mal? Sin embargo, es habitual creer que si abrazamos a nuestro hijo cuando se ha portado mal, le estaremos transmitiendo el mensaje de que aprobamos sus actos. Pero realmente ocurre todo lo contrario. Al abrazar, estamos acompañando emocionalmente a nuestro hijo, ya que, como decíamos al inicio, el mal comportamiento esconde una serie de emociones que no estamos viendo. Recordemos que cualquier emoción que haya llevado al niño a actuar de la forma en que lo ha hecho es perfectamente válida y no debe ser reprimida ni castigada. De ahí la importancia de abrazar en esos momentos tan delicados. Ahora bien, cuando esa emoción provoca un comportamiento que lleva al niño a dañar o faltar al respecto a otros, es necesario enseñarle que debe cambiar su forma de actuar, no su emoción. Pero para educarle, ha de estar calmado y receptivo, algo que solo logrará si se siente arropado, querido y a salvo. Por eso, el estrés y la ansiedad provocados por las circunstancias que le han llevado a actuar así, es decir, el iceberg que no vemos, se mitigarán al sentir nuestro abrazo. A medida que ese estrés vaya disminuyendo, también lo hará el cortisol, logrando alcanzar el estado de calma que se necesita para pensar en lo ocurrido, buscar soluciones eficaces y aprender de los errores. Con nuestros abrazos estaremos diciéndole a nuestro hijo que le queremos, que nos importa lo que siente, y que puede contar con nosotros para solucionarlo. Como consecuencia de ello, el niño verá reforzado su autoestima y su confianza en nosotros, de manera que nuestros brazos se convertirán en un refugio al que acudir cuando las cosas no vayan bien. ¿Pero qué ocurre si nuestro hijo no quiere que lo abracen? Hay padres que comentan que ante este tipo de situaciones sus hijos no quieren ser abrazados y prefieren estar solos. Pero aunque es fundamental respetar las necesidades del niño y jamás abrazar en contra de su voluntad, tampoco debemos dejarlo solo en su sentir. En estos casos, aunque no haya contacto físico en forma de abrazo, debemos permanecer a su lado, transmitiéndole con nuestra presencia y nuestro acompañamiento respetuoso y silencio que estamos ahí si nos necesita. También podemos probar darle la mano, acariciarle la cara o poner nuestra mano en su hombro, pues aunque en un primer momento el abrazo no guste, por lo general, los niños aceptan de buen grado estas muestras de cariño. En cualquier caso, para que nos pille de sorpresa la reacción de nuestro hijo y sepamos cómo responder a ella, una buena idea es hablar de las emociones antes de que sucedan y contarnos cómo nos gustaría que nos trataran cuando estemos enfadados o hayamos hecho algo mal. Y ahora visitamos a guiainfantil.com para un cuento infantil. La estimulación del lenguaje de los niños pequeños es un asunto que preocupa y ocupa a los padres. Para llamar la atención de los bebés y estimular la adquisición del habla, Elena Barroso ha escrito un precioso cuento corto en verso especialmente pensado para los bebés que están aprendiendo a hablar. Se trata de un relato sencillo, protagonizados por un niño y unos animales, que invitará a tu hijo a aprender a hablar por imitación. No podrá dejar de mirar tu boca. Cuento corto para enseñar a hablar a los bebés. Dos ranas azules ruidosas inquietas croan a cielo sus historietas. Croan y croan volviéndose locas, y el niño pequeño que mira mi boca. El águila calva sobrevuela el lugar, chilla con su pico, amenaza con zampar. Las ranas ruidosos suben a la roca, y el niño pequeño que mira mi boca. Un bravo búfalo entra en acción, les echa una mano, tiene buen corazón. Con sus imponentes cuernos al águila apoca, y el niño pequeño que mira mi boca. Búfalo y ranas hacen buenas migas y pasean topan con una hilera de hormigas. Hormiga de la madera, hormiga loca. Y el niño pequeño que mira mi boca. Las ranas, qué listas, ahora quieren comer. Y la hilera de hormigas echa a correr. La hormiga de la madera corre y se sofoca. Y el niño pequeño que mira mi boca. Corre, se sofoca, se cuela en un agujero. ¡Oh, no! Este no es mi hormiguero. Camina despacito y en una habitación desemboca. Y el niño pequeño que mira mi boca. El insecto despistado levanta la vista y al otro lado la rana regista. El búfalo brama y a su manada convoca. Y el niño pequeño que mira mi boca. Llega la manada y retumba el suelo. Debajo la hormiga llora sin consuelo. En la oscuridad avanza el bicho y se choca. Y el niño pequeño que mira mi boca. Una barriga enorme se levanta ante sus antenas. ¿Viven en agujeros las ballenas? A la pequeña ya en la cima algo la trastoca. Y el niño pequeño que mira mi boca. Allá en lo alto hay un ombligo. ¿Es un humano el que está conmigo? ¿Es un niño humano el que ese miedo provoca? Y el niño pequeño que mira mi boca. Hormiguita, no me temas que yo te quiero, yo te llevo a tu hormiguero. Y el niño en el hormiguero a la hormiga coloca. Es el niño pequeño que mira mi boca. Bueno, esto es el Audio Information Network de Colorado. Gracias por unirse con nosotros para ser padres. Mi nombre es Nikki LaBeouf Little. Por favor, sigan escuchando para el programa que viene.
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0: Una bebé llora. Una niña con ropa tradicional sonríe. Tiene una libélula en el dedo. Una mujer joven mira a la nada. Una mujer anciana mira hacia arriba. Aparece un texto basado en el bestseller del New York Times. Cada decisión, cada sacrificio, cada generación nos conecta. Aparece un título. Pachinko.
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2: Una luz recorre las líneas curvadas de la silueta estilizada de una manzana y una hoja. Apple Original Films. Letras amarillas y un signo de admiración cuelgan dentro de un globo de diálogo, como un móvil. Paté. Aparece la sombra de un gallo detrás de él. El paisaje iluminado de una ciudad brilla dentro de las letras plateadas de un logo. Random Pictures. La luz del sol brilla detrás de unas nubes sobre un vasto océano. Apple Original Films presenta una producción de Bendham Pictures en asociación con Pathé. Aparece un título, Hobbs. Aparece un barco en la distancia. Es un barco oxidado y pesquero de arrastre y se mece al ritmo de las olas. El casco del barco dice Angela Mas Rose. Una adolescente con gorra de béisbol y equipo de pesca de hule canta mientras gira una palanca. Hay otros dos pescadores más, uno en sus 20s y el otro tiene una barba entrecana. Esperan mientras un mecanismo saca del agua una enorme red de pesca. Varias gaviotas se dispersan cuando la pescadora suelta la red y el pescado cae dentro de un contenedor. Los pescadores lo separan en cestas anaranjadas. El muchacho examina una langosta y la arroja hacia un lado. La muchacha encuentra un zapato empapado y sacude su punzón para llamar la atención del muchacho. Le muestra el zapato y levanta las cejas. Él hace un gesto de que es pequeño. Ella se lo arroja de todas formas. Siguen trabajando. Suben el volumen de la música. El pescador con barba vierte hielo sobre las cestas de pescado mientras la pescadora avanza hacia la cabina.
3: Sí, te escucho.
2: Después se aproximan a una costa mientras la muchacha lava la cubierta del barco con una manguera. Arroja un trapo hacia un lado y observa un faro de luz ubicado en una orilla rocosa.

0: El barco se detiene en el muelle de un puerto y la muchacha arroja un cuaderno a la orilla antes de desembarcar.
1: Ya te vi, Ruby. Te quedas sin hielo, no soy caritativo.
2: ¿Te pagaré?
3: ¿Qué tal, Ruby?
1: Oye, Ruby, pensé que pescaban robalo. ¿Ya terminaron por hoy?
2: Son las cuotas.
1: Muy miserables, ¿no es cierto? ¿Cuánto le darás por esto? ¿Dos por medio kilo?
3: 2.50, para ser generoso.
2: ¿2.50? ¿Cuánto les darán en la lonja?
3: Cálmate, cariño, yo me encargo de los números, ¿eh? Firma aquí.
1: ¿También le quitarás el dinero de su almuerzo?
0: Ruby sonríe, llena un formulario y regresa al barco. Sacude los brazos para llamar la atención de los pescadores y seña.
2: Es un idiota.
0: El pescador más joven seña.
4: Insisto en que deberíamos vender nuestro propio pescado.
0: El pescador mayor.
5: Lo intentaron en el cabo, a todos les fue mal.
4: Sigue quejándote, seguro funcionará.
0: Ruby.
2: Ya me voy, te quiero, papá.
5: No te olvides del doctor y las redes.
2: Ya sé.
0: Ruby le seña a su hermano.
2: Adiós, cara de popó.
4: Adiós, vagina arrugada.
2: Bien, esa es nueva.
0: Ruby se sube a su bicicleta y avanza por el muelle. Después, se estaciona afuera de la preparatoria Gloucester y entra deprisa. Ruby duerme en clase con la cabeza sobre su escritorio.
6: La Declaración de Derechos protege a la gente del gobierno federal. Y las enmiendas 13, 14 y 15 las protegen de sus gobiernos estatales. Por desgracia, ninguna enmienda protege el derecho a la siesta. ¿Ruby?
0: Ruby despierta y seña. ¿Qué pasó?
6: Escuchen, lean en casa y continuaremos mañana. ¿Ya se pueden ir?
0: Bromeando, una muchacha detrás de Ruby patea su silla. Ahora está de pie detrás de Ruby frente a su casillero.
7: ¿Qué crees?
2: ¿Qué?
7: Lo hice con mini dedos.
2: ¿Por qué?
7: No lo sé. Me dio mucha curiosidad y nos equivocamos. Aunque tiene manos de bebé, tiene un...
0: Indica su tamaño con la mano.
2: ¿En serio?
7: Necesita un nuevo apodo.
6: ¿Apesta pescado?
0: Una muchacha con suéter rosado y una minifalda pasa junto a ellas.
7: Bueno, ya no habla como sorda, por lo menos.
8: Hola, Mike.
7: Es un avance.
9: Hola, otra.
0: Ruby mira a un chico de cabello oscuro, Miles. Después Ruby y su amiga están en la cafetería formadas para registrarse.
7: Así que la meta... es elegir la optativa que menos te exija.
8: Aquí tiene.
7: Como el club de cine. Conocido como deja tu mochila y fúmate un porro.
0: Ruby no deja de ver a Miles.
7: Y el señor Guabacha es muy sexy, ¿sabes? Sexy estilo Comic-Con.
9: Hola. Coro.
2: Coro.
10: Muy bien, solo regístrate.
2: ¿Coro? ¿Estás loca?
7: Canto todo el tiempo.
2: Gracias.
7: Claro. Bien, ya te molestan demasiado, pero bueno. Si decides hacer beatbox y ritmos con aplausos, se acabó, ¿sí?
0: Ruby sonríe mientras su amiga entrega su formulario. Afuera de la escuela, Ruby camina con su bicicleta. Se detiene mientras una camioneta azul se estaciona y una mujer le sonríe desde el asiento de pasajero. Otros estudiantes observan mientras Ruby seña con desesperación.
2: ¡Apaga eso!
0: El papá de Ruby sube a la bicicleta a la parte de atrás mientras ella sube a la cabina con su mamá.
2: Está muy fuerte.
0: Su mamá seña.
11: No te cambiaste después de pescar. Apestas.
0: Su papá se sube a la cabina y sube la música.
5: Adoro el rap, mi trasero está vibrando.
2: Solo conduce.
0: Ruby lo mira molesta y baja el volumen. Odra se ríe mientras se alejan. En el consultorio del doctor, Ruby interpreta para sus padres.
5: En verdad, me da mucha comezón.
2: Le pica.
5: Mis testículos arden.
0: Se encoge mientras seña enérgicamente.
2: Sus, ya sabe.
0: Ruby está de pie con los brazos cruzados. Su papá continúa.
5: Son como pequeñas remolachas enojadas cubiertas en percebes.
0: Ruby le da un manotazo.
2: Ya entendí.
5: Y tu madre está peor, como una pinza de langosta hervida.
0: El doctor asiente con la cabeza.
12: Claro, pues el nombre de lo que ustedes tienen es tiña inguinal. Se produce, se acostumbra a usar ropa húmeda y se contagia al tener relaciones sexuales. Les daré crema antimicótica, pero deben mantenerse en el área y tener abstinencia 2 semanas.
0: Ruby seña.
2: Tienen tiña inguinal. Necesitan ropa interior limpia. Ya no pueden hacerlo.
5: ¿Qué? ¿Por cuánto tiempo?
2: Nunca. Se acabó para siempre.
0: Sorprendidos, sus padres miran al doctor y después a Ruby.
2: 2 semanas.
0: Sus padres señan al mismo tiempo.
11: No puede hacer eso.
5: ¡Imposible!
0: De noche en su casa, Frank, el padre de Ruby, limpia una parrilla en el patio. Su hermano, Leo, usa su teléfono y su mamá, Jackie, trabaja en otra habitación. Ruby los mira con incredulidad e intenta concentrarse en su tarea. Ruby suelta su lápiz y se pone audífonos. Mientras su mamá lleva los platos y los cubiertos, le da golpes a la mesa.
11: Quítate eso. Es de mala educación.
13: El ruido que hacen es de mala educación.
0: Jackie alza las manos y le da un manotazo a Leo.
11: Ve a comer.
0: Frank se sienta a la mesa frente a Ruby. Ruby le da un manotazo y se cubre la nariz con su sudadera. Frank seña.
5: ¿Sabes por qué Dios hizo que los pedos olieran?
0: Ella encoge los hombros.
5: Para que los sordos también pudieran disfrutarlos.
0: Ruby sonríe y sacude la cabeza. Jackie pone una botella de vino sobre la mesa y endereza los hombros de Ruby.
11: Siéntate derecha o te quedarás encorvada.
5: ¿$15? ¿En serio?
11: Tú eliges fumar hierba, yo elijo el vino.
0: Jackie toca el hombro de Leo y él le muestra su teléfono.
11: No la quieres, pasa a la siguiente. ¿En ninguna sonríe?
4: ¿Eso qué? Es sexy.
0: Leo la elige en Tinder.
11: Cuando era una modelo...
13: Y otra vez.
5: Sí, su madre era la mejor cuando la conocí. Ganó el concurso de belleza Miss Yankee.
13: Ganó un certamen de belleza.
5: Derrotó a todas esas chicas que podían oír. Era más sexy que todas ellas.
0: Frank le da una nalgada y Jackie apunta al teléfono de Leo.
11: ¿Qué me dicen de ella? Más o menos.
0: Ruby golpea la mesa.
2: Pensé que Tinder estaba prohibido en la mesa. ¿Cómo es que la música es de mala educación y Tinder no?
11: Porque Tinder es algo que podemos hacer en familia.
0: La familia asiente con la cabeza y Ruby se enfada. En la escuela, Ruby entra al salón de coro con una camisa de cuadros y overoles. Mientras busca un asiento, ve que Miles conversa con 2 muchachas.
14: Y vive muy cerca de mi casa.
15: ¡Qué horror!
0: El maestro del coro se levanta de su asiento frente a un piano. Lleva lentes gruesos y una bufanda.
16: No dije que se sentaran. De pie todos. Ándele, de pie. Hicieron mi café con una leche asquerosa. Y como verán, no estoy de humor. ¡Hey! ¡Rápido, rápido! Mi nombre es Bernardo Villalobos. Bernardo, si no pueden marcar las R's, por favor, por favor, no hagan el ridículo y llámenme señor B. A ver, todos, de ese lado. ¡Rápido, ya! ¡Todos, de ese lado! ¡Muévanse! Veamos si son altos, sopranos, o si solo vieron muchos episodios de Glee. Mi cumpleaños fue el martes, y en vez de regalos, aceptaré que me canten feliz cumpleaños, pero no necesito que la canten toda. Solo quiero ubicar sus voces. Tú, Harry Potter, vas, haz tu magia.
0: Un muchacho delgado con una camisa polo avanza.
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16: Tenor. Siguiente.
17: Happy birthday to you.
0: El señor B la detiene.
16: Alto. Siguiente.
0: Más estudiantes avanzan.
17: Happy birthday.

0: Ruby inclina la cabeza mientras el señor B asiente.
1: Suave.
2: Gracias.
3: Tenor. Siguiente.
2: ¿Vas? ¿Sí? ¿Tú? La leñadora.
0: Ruby avanza con vacilación.
2: Sorpréndeme con tu hermosa voz.
0: Con las manos a los costados, Ruby se encorva.
3: ¿Qué? ¿No te la sabes?
2: No, no, no, ni los veas, que no te van a ayudar. ¡Empieza!
0: Ruby recoge su mochila y sale deprisa.
3: Salió corredora.
0: La luz del sol se filtra a través de los árboles mientras Ruby camina por un sendero en el bosque.

Sale de las orillas del bosque y llega a un acantilado de escasa altura que da hacia un plácido lago. Ruby contempla la vista, se quita la mochila, se sienta y abraza sus rodillas. Respira profundamente.

0: De noche, Ruby entra a la sala de estar con un montón de ropa en las manos. Camina más lento cuando nota que sus padres ceñan con vehemencia sus movimientos rápidos.
1: La tarjeta fue rechazada.
2: Mañana moveré el dinero.
1: Esto es vergonzoso.
2: ¿Y qué quieres que haga? Tengo que pagar el hielo y el combustible.
1: Tal vez deberíamos vender el bote.
2: ¿Y luego qué? No sé hacer otra cosa.
0: El pecho y los hombros de Ruby suben y bajan con un suspiro de preocupación. De día en el barco pesquero, Ruby limpia una cesta de pescado con la manguera y la pisa para deshacerse del exceso de agua. Lo vierte en otra cesta mientras trabaja al lado de su hermano. Ahora recoge la manguera. Ruby se quita los guantes y mira hacia la costa. La luz del día brilla en las apacibles olas. Ruby voltea a ver a su papá, quien se recarga contra una barra mientras fuma. Al regresar al muelle, los tres ven que un grupo de pescadores rodea a un director. Frank suspira.
2: ¿Qué sucede?
3: No sé.
4: Creí que no procederían los observadores.
5: Por favor, Brady. Eso fue lo que dijeron.
4: Pero no me alcanza para mantener a mi familia.
6: No puedo reparar mi bote como se debe.
7: Solo basura.
5: Oigan, tranquilo. Solo estoy informando, ¿sí, amigos? Los oficiales insisten en que haya monitores. Ellos pueden subir a sus botes para ver si rompen las reglas.
4: ¿Y lo tenemos que pagar? ¿Así que voy a pagar para que me espíen en mi bote?
8: ¿Qué?
9: ¿Cuánto nos va a costar?
5: $800 al día.
3: $800 al día.
2: Es más de lo que gano al día.
4: Por favor, no es mi culpa.
7: Sí, ¿cuánto de eso es para ti, Tony?
3: Díselos a ellos, a mí no.
7: No te creo nada, Tony.
5: No lo fue, se los juro. Sé que es mucho,
0: En el salón del coro, el señor B está sentado, erguido, frente al piano. Se estremece cuando Ruby entra al salón.
10: ¿Señor B?
11: Estoy meditando. Quedan 2 minutos.
10: Claro. ¿Espero aquí o regreso después?
0: El señor B se frota el rostro y se vuelve hacia Ruby.
11: Las personas que les da miedo cantar no se inscriben en un coro.
10: Me ponen nerviosa los demás. Antes se burlaban de mí. Yo hablaba raro cuando entré a la escuela.
11: ¿Tú eres la chica de la familia sorda? ¿Todos menos tú?
10: Sí.
11: Y cantas. Interesante. ¿Y cantas bien?
10: No lo sé.
11: ¿Y por qué huiste de mi clase?
10: Tenía miedo.
11: ¿De qué? ¿De los demás?
10: Tal vez. O de descubrir que cantó mal.
11: ¿Sabes lo que Bowie dijo sobre Bob Dylan? Una voz como arena con pegamento. Hay muchas voces bonitas que no dicen nada.
12: ¿Tú tienes algo que decir?
10: Eso creo.
11: Bien. Pues te veo en clase, Bob.
0: Ruby asiente con la cabeza mientras sonríe y sale del salón.
11: Oh. ¿En serio?
13: Gracias.
0: En la casa, Leo descansa en el porche.

0: Lleva una camiseta sin mangas y mira su teléfono. Jackie sale de la cocina a la vez que Ruby entra con su amiga.
1: Podría ser buena.
0: Jackie la saluda y en señas le dice a Ruby.
2: Hola, ¿tienes un momento para llamar a tu abuela?
1: Usa el servicio de video.
2: Es incómodo hablar con un intérprete.
1: Estoy con una amiga.
3: Déjala en paz, está con una amiga.
1: Vaya, Leo es sexy. ¡Ew! ¿Qué? ¿No me oyó?
0: Después, Ruby y su amiga están en su habitación.
1: ¿Se ejercita o es por ir a pescar?
4: Oye, basta. No puedes salir con mi hermano.
1: ¿Por qué?
4: Porque para ti solo implica sexo. Y no quiero ni pensar que vayan a hacer eso.
1: Bueno, pues... no necesita que su hermanita lo proteja,
4: mejor
1: pero...
4: vuelve a conquistar maestros. Es más entretenido.
1: Oh, ok.
0: Ruby pone un disco en un tocadiscos y avanza hacia la cama mientras baila.
1: Ruby. ¿Qué rayos estamos escuchando?
4: The Shags. Esta canción es My Pal Foot Foot.
1: Ruby.
4: Espera, aguarda. Es mi parte favorita.
1: No.
4: Esa es.
1: Encuentras cosas muy raras. ¿Lo compraste en oferta? Oye, tengo una pregunta. ¿Cuál es la seña de... de verdad eres muy sexy?
4: No.
1: Y dime la de... deberíamos tener sexo.
4: No.
1: Es solo... ¿esto?
0: Mueve las caderas.
4: ¡Ay! ¡Oh, basta!
1: Enséñamela.
0: La amiga de Ruby baja las escaleras y ve a Leo en el sofá. Hace contacto visual con él. Señala a Leo y después a sí misma. Gira las caderas mientras se frota el cuerpo hasta llegar a su entrepierna y se muerde el labio. Leo frunce el ceño mientras ella sale de la casa. Ruby baja las escaleras y Leo seña.
3: ¿Qué le pasa a Gertie? Me acaba de decir que tiene herpes.
0: Ruby sube las escaleras. En el salón del coro.
5: ¡Energía!

0: Suena como un funeral. Por favor. ¡Ey, ey, ey, ey! A ver, por favor. Son adolescentes. Ustedes solo piensan en tener sexo. Bob, ven acá. Ven, al frente. ¡Ándale!
1: Ruby se para junto al señor B al frente de la clase.
0: A ver, canta. No. No estás respirando. No hay sonido sin aire y ninguno de ustedes está respirando. Llena la barriga. ¿La barriga? Por favor, eso no es una barriga. Esta es una barriga. A ver, cópiame. Haz esto. ¿Se acuerdan del ejercicio de perro grande, perro chico? Así, perro chico. ¡Hazlo! ¡Vamos! ¡Puja, puja, puja, puja! ¡Perro mediano! ¡Perro grande! ¿Te da pena? ¿En serio? A ver todos. ¡Perro chico, perro grande! ¡Vamos! ¡Y... ¡Jadén! ¡Jadén! ¡Empuja! ¡Perro mediano! ¡Perro grande! ¡Sientan el diafragma! ¡Inflenlo! ¡Puja, puja, puja, puja! ¡Puja, puja, puja, puja! ¡Infla el estómago! ¡Puja, puja, puja, puja, puja! ¡Más, más!

0: El señor B asiente con la cabeza.
1: Pues no es arena con pegamento.
0: Con un movimiento de cabeza, el señor B le pide a Ruby que regrese con los demás. Después, Ruby mira a Miles mientras los demás guardan sus cosas y se van.
1: ¡Shu! ¡Ruby! ¡Miles! Vengan.
0: Ruby y Miles avanzan hacia el señor B.
1: Es para hoy. Digo, si pueden. Gracias. ¿Ustedes se conocen?
2: Un poco.
3: Sí.
1: Necesito un dueto. Un dueto para el concierto de otoño. You're all I need to get by. ¿La conoces?
2: Sí.
1: ¿Tú? Pues edúcate. Para la próxima clase.
2: Sí.
0: El señor B los observa mientras se van. Ahora Ruby escucha música en sus audífonos mientras se dirige hacia el puerto en su bicicleta.

0: En la empresa de marisquería Salgado, Ruby pasa al lado de Tony, quien habla con un pescador.
1: 800 por 3. Es mi mejor oferta. Pero los quiero todos, ¿eh? ¿Sí? Bueno.
0: Ruby encuentra a Leo con otro comprador.
2: Papá está por allá.
3: ¿Cuánto le ofreces?
2: Detente, yo me encargo.
4: 2.75.
3: Oí que Tony le dijo a McKinney que son 3. Y su pesca lleva medio día en el sol. Por favor, son 3 o nos llevamos la pesca.
2: Ruby, vete de aquí.
3: ¡Te está timando!
0: Leo gesticula para que Ruby se vaya. Afuera, Ruby avanza hacia su papá mientras él enciende un cigarro de marihuana.
3: Todos pueden vernos.
5: Es medicinal.
3: Que sea sordo no hace que sea legal fumar marihuana.
0: Leo los alcanza.
2: ¿Por qué hiciste eso?
3: Te subí el precio, ¿no?
2: Yo me estaba encargando. Me hiciste ver como un estúpido.
3: No, tú te ves como estúpido cuando Gio te ofrece lo que él quiere y no puedes negociar.
0: Frank interviene.
5: Chicos, si quieren pelear, háganlo con esos estúpidos. Nuestra familia se mantiene unida.
0: Ruby inclina la cabeza y cruza los brazos.
5: Daría mi testículo izquierdo para decirles que se vayan a la mierda.
3: Pues diles.
5: ¿Y quién va a vender nuestro pescado?
0: Leo y Ruby señan. Nosotros. Frank alterna su mirada entre los dos. Sonríe y sacude la cabeza mientras se aleja. Ruby cruza los brazos y Leo alza las manos. En el coro,

0: ¡Adiós!
1: Después, los estudiantes guardan sus cosas y se van.
0: Miles, Ruby, a trabajar.
1: Ruby y Miles alcanzan al señor B junto al piano con sus partituras.
0: ¿Ensayaron la canción? Uh-huh. Ven. A ver, sorpréndanme. 3 y...

0: Sí. ¿Le tienes miedo? Eres muy listo. Ándale, no tiene piojos. Muchachos, no es el himno nacional. Es una canción de amor. Una canción de amor. Imagínense cómo se siente sacrificarlo todo por el ser amado. ¿Ok?
1: ¿De nuevo?
0: No. ¡Claro que sí! Tú empiezas, Miles. ¿De acuerdo? Pero desde el verso. ¿Ok?
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0: ¡Ruby!

0: Bien, bien, bien. En el coro trata de subir más, así.
1: No, no looking back for us.
0: ¿Entendiste?
2: Sí.
0: Bien, no estuvo tan mal. Ensayen y vuelvan.
2: Está bien.
0: Gracias. Inténtalo en la guitarra.
2: De acuerdo, lo haré.
3: Miles se va. El señor B se mantiene de pie y observa a Ruby mientras ella guarda sus cosas en una mochila.
0: Cantas bien. Digo, no tienes control, pero tu tono es bonito.
4: Gracias. Es mi cosa favorita.
0: ¿Qué harás el próximo año?
4: No lo sé. ¿Trabajar con mi papá?
0: ¿Y la universidad?
4: No se me da estudiar.
0: Miles tiene una audición para la Escuela de Música de Berkeley. Lo he estado preparando para su audición. ¿Qué? ¿No sabías de Berkeley?
4: He oído de ella.
0: Por favor. Crecí en la Ciudad de México y hasta yo sabía de Berkeley. Abel Laboriel, el famoso bajista, estudió ahí. Yo también.
4: No podría costearlo.
0: También tienen becas.
3: El señor B se acerca a Ruby y apoya un brazo sobre el piano.
0: ¿Qué sientes cuando cantas?
4: No lo sé. Es difícil de explicar.
0: Intenta.
3: Ruby desvía la mirada y después, con vacilación, hace contacto visual con el señor B. Se lleva una mano al pecho y gira los dedos. Sacude la cabeza y frota los puños de las manos contra su barriga en movimientos circulares. Deshace los puños y extiende los dedos. Se señala a sí misma. Extiende una mano horizontalmente y camina dos dedos de su otra mano sobre ella. Levanta los dedos y hace que floten en el aire. Ruby sigue sus dedos con la mirada hasta que los despide con un movimiento de muñeca. Sin moverse, voltea a ver al señor B, quien la ve y asiente suavemente con la cabeza. El señor B regresa al piano.
0: Tienes que leer una partitura y aprender una pieza clásica. Ensayaremos hasta fines de semana. No me gusta perder mi tiempo. Así que si te lo ofrezco, es porque escucho algo en ti.
3: El rostro de Ruby se ilumina con una sonrisa. En su casa, Ruby está sentada a la mesa mientras come un tazón de cereal. Su mamá la alcanza con huevos y café. Ruby la mira y llama su atención.
4: Me uní al coro.
3: Jackie frunce el ceño.
5: ¿Por qué?
4: Me gusta cantar.
3: Jackie desvía la mirada, sacude la cabeza y se enfoca en su desayuno.
4: ¿Qué?
3: Jackie encoge los hombros y hace un movimiento con una mano.
5: Eres una adolescente.
3: Estruja la mano de Ruby con actitud de superioridad.
5: Si yo fuera ciega, ¿te gustaría pintar?
4: ¿Por qué crees que todo es sobre ti? Conocí más personas. Ya tengo amigos. ¿Sabes qué?

0: deberías conocer el mundo también.
1: Ruby se aleja. Jackie señala su tazón. ¿Molesta? Ruby la mira mientras lo recoge y lo lleva a la cocina. Jackie observa cómo Ruby se marcha. En el muelle, Frank ata el bote de pesca. Leo da un salto para salir del barco y llama la atención de Frank.
2: Deberíamos hacer una cooperativa. Mira, hay muchos almacenes vacíos por todas partes. Podríamos organizar un negocio. Que se sumen los otros botes.
3: ¿Cómo? ¿Quién nos va a apoyar? Somos sordos. Para ellos somos un chiste.
1: Leo ve que los demás pescadores se marchan juntos.
4: ¡Oigan, voy a Pratis por una cerveza! ¿Quién viene?
1: ¡Voy! Leo lo saluda y se señala a sí mismo.
2: Iré con ellos.
3: ¿Quieres que le mande un mensaje a Ruby?
2: No, soy un hombre adulto.
1: En un bar, Leo está sentado con otros pescadores. Beben cerveza.
4: ¡Se le atoran el pantalón!
5: Entra en pánico.
4: ¿Pero qué hace? ¿Pierde el pantalón? ¿Se le cae a las rodillas?
5: Sí pasó, es la verdad.
4: Y se queda colgado con su pálido y pelirrojo trasero de fuera. Y sigue a 10 metros del piso.
1: Leo se ríe mientras observa los gestos de los demás. Un hombre derrama cerveza en la espalda
4: claro,
1: de Leo.
4: Está muy
6: ebrio. ¿Quieres una cerveza?
4: Se cae al piso. Y mientras cae, se retuerce como pez.
1: Leo se levanta y alza las manos.
7: ¿Qué haces? ¿Tienes problemas?
8: No hice nada, choqué con una basura.
7: Cuidado, compañero.
1: Leo empuja al hombre y le muestra su camisa empapada. El hombre se ríe mientras Leo ceña agitado.
8: ¿Ah, sí? ¿Qué?
1: El hombre imita a Leo. Tony se encoge.
7: ¡Alto!
8: ¡Sal de mi vista!
5: Mike, tranquilo, por
8: favor. ¡Sal de
5: favor.
8: Mi vista! ¡Fenómeno!
1: ¡Alto! Tony jala a Mike. Leo toma la sudadera de Mike y lo lanza al piso. Mike y Leo se golpean mientras los demás intentan separarlos. Tony saca a Mike del bar y otros hombres se llevan a Leo.
9: ¡Maldición!
1: Leo sacude la cabeza cuando el mesero le muestra hielo y le enseña su vaso casi vacío.
10: ¿Quieres hielo para tu ojo?
1: Después, Leo está solo en la barra. El mesero se le acerca.
10: Ah, sí.
1: Leo señala el dispensador de cerveza y el mesero le sirve otro vaso. Gertie guarda un trapo y avanza detrás de la barra. Señala el ojo amoratado de Leo con cara triste. Leo encoge los hombros, gesticula con los puños y sacude las manos. El mesero le entrega su cerveza y se aleja. Leo señala a Gertie y después al bar. Gertie asiente con la cabeza y le muestra su mandil y su trapo. Se miran durante un momento y Leo encoge los hombros. Gertie se recarga sobre la barra y toma el teléfono de Leo. Él la observa y ella le da un manotazo cuando intenta ver lo que escribe. Gertie deja el teléfono, se recarga contra un mostrador y saca su propio teléfono de su mandil. Gertie sonríe mientras ve a Leo escribir. El mensaje aparece en su teléfono. ¿Trabajas aquí? ¿No tienes la edad para beber? Ella responde. Estos sujetos no saben contar hasta 21. Leo sonríe y Gertie se acerca mientras escribe otro mensaje. Sus teléfonos casi se tocan. Buen golpe, dice Gertie. Gertie mira fijamente a Leo y él la observa con una sonrisa. Después, entran a un closet mientras se besan apasionadamente. Gertie rodea el cuerpo de Leo con sus piernas y cierra la puerta. En otro lugar, Ruby y Miles avanzan hacia su casa.
0: Al menos te apoyan, ¿no? Tu música.
11: Mi papá dice que la guitarra es un desperdicio porque no es un buen instrumento de cuerdas. Sí, le quitó toda la diversión.
0: Siento todo esto. Mi casa es espantosa.
11: Está bien.
1: Ruby apoya su bicicleta contra el porche y suben las escaleras para entrar a su habitación. Miles ve los discos de Ruby.
11: No puede ser. ¿De Shax? Solo vine para robármelas.
1: Miles deja su guitarra y observa el tocadiscos de Ruby.
11: No me digas que sí funciona.
0: Suena muy mal. Igual que mi estéreo. Para mi mamá desperdicié el dinero. Costó $2 en Goodwill.
11: De hecho, sí. Ellos sí entienden lo que es la música.
0: Mi papá adora el rap por el bajo.
1: Con las manos en los bolsillos de su sudadera, Miles la mira fijamente.
11: De niño los veía en el pueblo.
0: Sí. Discretos no somos.
11: Recuerdo una vez, creo que fue en tercer grado. Estaban en la parrilla marina y tú pedías por tus padres y... le hablabas al mesero con mucha seguridad. Y pediste 2 cervezas. Se me hizo increíble.
0: ¿En serio?
11: Sí. Mis padres no me dejaban subir solo al autobús. Son raros. Y se odian el uno al otro, así que...
0: Así que, ¿cómo lo hacemos? ¿De pie?
11: Sí, podríamos como... No sé, cantarle al otro.
1: Nerviosa, Ruby asienta y deja su partitura. Se acerca a Miles mientras él afina su guitarra.

0: Perdón, lo siento, sí, yo lo siento, es súper raro.
1: Oh, ok.
0: No sé a dónde mirar.
1: ¿Quieres intentar hacerlo de espaldas?
0: Sí, por favor.
1: De acuerdo.
2: Cambian de lugares y se paran espalda contra espalda. Ruby traga saliva.

0: es eso?
1: ¿Es tu mamá? ¿Estará bien?
2: Miles sonríe mientras Ruby entreabre la puerta de la habitación de sus padres y enciende y apaga la luz con desesperación. Los padres dejan de tener sexo. Ruby y Miles comparten una mirada de incomodidad. En la sala de estar, Frank y Jackie están sentados enfrente de Miles y Ruby. Frank se toca las rodillas. Ruby mueve los labios para decir no. Frank seña.
3: Necesitamos discutir esto.
4: No, claro que no.
5: No sabíamos que estaban en casa.
4: El doctor les dijo que no podían tener sexo.
3: Pero mira a tu madre. Es sexy. ¿Cómo podría resistirme?
1: Me voy a ir.
3: Siéntate.
1: Bueno.
3: Quiero saber cuáles son tus intenciones.
4: Papá, no.
5: Ustedes deben usar condón, ¿de acuerdo?
2: Frank hace un saludo militar y se mueve como si marchara con un rifle.
3: Tienes que usar tu casco, soldado.
2: Se abrocha un casco invisible y finge que sopla un condón y se lo pone en el puño. Mientras mantiene contacto visual con Miles, Frank desliza el condón imaginario y acaricia su antebrazo. Miles lo mira sorprendido. Frank extiende los dedos y simula que se quita el condón.
4: ¡Ay, por Dios! ¡Miles, vete!
2: Lo amarra y lo tira a la basura.
4: Son lo peor.
1: Fue un placer.
4: Solo vete ya.
2: Ruby acerca a Miles a la puerta.
4: ¡Los odio!
2: Furiosa, Ruby sube las escaleras. Frank y Jackie se ríen. En la cafetería con Ruby y Gertie.
6: La verdad, hacen bien. Creo que mi mamá no tiene sexo desde el divorcio.
7: Son $5.
6: De hecho, no es cierto. Olvide a su abogado.
4: Estoy tan apenada. No lo volveré a ver.
7: Siguiente.
6: Pizza. Va a estar bien. Seguramente ya lo olvidó. Qué fría está.
2: Las muchachas toman su comida y la llevan a la caja. Ruby voltea a ver a otro, a quien hace sonidos de sexo mientras acaricia su antebrazo. Miles voltea a ver a Ruby. Ella frunce el rostro y avanza deprisa hacia el pasillo. Él la alcanza.
1: Oye, Ruby.
4: ¡Aléjate de
1: Espera.
4: Mí!
1: Yo no les dije, ¿sí? No se los dije.
4: Sí lo hiciste.
1: No, no, lo juro. Le dije a Jay, una persona. Por favor, creí que nos reímos. Creí que era gracioso.
2: Ruby hace un ruido de incredulidad y se marcha. Miles mete las manos a sus bolsillos y la mira mientras se va. Ruby se sienta en las escaleras y voltea a ver el pasillo. Después, mira hacia la nada con una expresión solemne en el rostro. Ahora, Ruby avanza por un camino en su bicicleta y pasa al lado de un hermoso jardín. Se detiene frente a una cabaña bien cuidada de dos pisos y apoya su bicicleta en un árbol. Adentro, el señor B toca el piano.

0: Ruby, no. Si elegiste a Joni Mitchell, debes cantarla. Es una gran canción.
1: Sí, lo sé.
0: O logras conectarte con ella, o mejor elige otra canción. A ver, vamos. Sacude el cuerpo. Sacúdelo. Y también los brazos. Vamos. Ahora, ahora. Canta conmigo. Mi, mi, mi, mi. Vamos.
1: Mi, mi, mi, mi.
0: No, no, te estás conteniendo.
1: No lo hago.
0: Sí, quieres que suene bonito.
1: No es cierto.
0: Sí, es cierto. Ok. Dijiste que cuando entraste a la escuela hablabas raro. ¿Raro cómo?
1: Como una persona sorda.
0: ¿Y cómo suena una persona sorda?
1: Ya sabe.
0: No, no, no, no lo sé. Yo quiero que tú me lo digas.
1: Diferente.
0: ¿Diferente cómo?
1: Como mal. Feo.
0: Feo. A ver, haz un sonido feo para mí.
1: ¿Qué?
0: ¡Vamos! ¡Sí! ¿Crees que fuiste la única niña a la que molestaban? ¿La única con un acento raro? Mírame a los ojos. Empuja mis manos lo más fuerte que puedas. ¡Empuja! ¡Empuja! ¡Mírame! ¡Haz el sonido más horrendo que puedas! ¡Vamos!
1: ¡Ah!
0: ¡Ah! ¡Ah!
1: ¡Ah!
0: ¡Eso! ¡Como un monstruo!
1: ¡Ah!
0: ¡Ah!
1: ¡Ah!
0: ¡Ah! ¡Ahora canta!
1: I've looked at life from both sides now, from win and lose and still somehow.
0: ¡Eso! ¡Eso es! ¡Eso es! ¡Eso! ¡Eso es lo que yo quería oír!
2: Ruby y el señor B chocan las manos.
0: ¡Eso!
2: En una reunión de pescadores.
3: ¿Qué están diciendo?
4: ¡Aumentan las cuotas cada año! ¡Había 100 botes en el puerto, pero ahora solo hay 15!
5: Sí, ¿qué ocurre? ¿Los está sobornando el gobierno?
4: Quieren controlar el pescado, pero no saben lo que es estar allá afuera.
6: Sí. Por eso necesitamos monitores.
4: ¡Claro, los espías!
2: Ruby se sienta junto a Frank y Leo.
7: Tranquilos, sean respetuosos.
8: Salimos a recolectar datos.
9: ¿En serio? Pues sus datos están mal. ¿Sí? El agua se calienta y los peces van más profundo.
7: ¿Lo comprobaron?
9: Sí. Veo lo que capturan mis redes, idiota.
8: Sabemos que los observadores son un reto financiero,
7: ¿sí?
8: Pero son
7: compañeros
8: para proteger la industria.
7: Nos quieren timar. El trabajo de John es cuidar a los peces. Y como jefe del consejo, mi trabajo es cuidarlos a ustedes. ¡Alto, alto, alto! ¡Escúchenme! Los tiempos han cambiado. Todos tenemos que hacer algunos sacrificios ahora.
10: ¡Nosotros no somos el enemigo!
2: Frank alza una mano y se pone de pie. Todos voltean a verlo. Frank extiende los brazos hacia el consejo y seña, apuntando a su entrepierna. Gesticula para que Ruby se levante.
1: ¡Chúpamela!
11: ¡Oh! ¡Bien dicho! ¡Bien dicho!
1: Sus palabras,
11: gracias.
1: No mías.
7: ¿Algún problema, Frank?
2: Ruby interpreta. Frank ve a Leo, sacude la cabeza y seña con vigor.
1: Estamos hartos de esto, tío.
12: ¡Sí!
1: A ustedes no les importa que nos ahoguemos en reglas.
5: Cierto.
1: Ustedes son los que ganan dinero por eso.
12: ¡Claro!
13: Muy bien.
5: Solo ustedes lo consiguen.
1: A nadie le pagan el valor real de su pesca.
14: Solamente estamos perdiendo.
5: Necesito más.
1: Mi papá pescó, igual el suyo.
13: Así es.
5: ¡Claro!
1: Así que voy a luchar para seguir en el agua.
12: ¡Bien dicho!
10: ¡Bien dicho, hermano!
1: Váyanse al diablo.
12: ¡Sí, al diablo!
1: Me harté de la lonja.
7: ¿Ah, sí? ¿Y qué vas a hacer?
2: Ruby interpreta. Frank gesticula para que Leo se pare junto a él. Leo lo hace. Frank le seña al consejo.
1: Vender por nuestra cuenta.
14: ¡No!
12: Sí.
14: ¡Es una buena idea!
1: ¿Alguien quiere unírsenos?
7: Oye, oye, oye, ¿qué haces?
2: Leo seña.
1: ¿Les gusta darle a este idiota el 60% de su sueldo?
12: ¡Oh!
1: Si nos traen su pesca, les daremos el doble de lo que les dan.
2: Ruby ve a Leo con el ceño fruncido.
1: ¿El doble?
15: No tengo idea. Simplemente me sonó bien.
2: Después.
1: ¿Qué?
2: De noche en la sala de estar.
16: Solo se me ocurrió, sucedió en el momento.
17: ¿Y cómo va a funcionar?
15: Conseguimos los clientes y compran el pescado directo del bote.
17: ¿Saben lo difícil que es eso? Son muchos pasos.
15: Ya lo investigué.
2: Jackie lo detiene.
17: No tenemos dinero para eso.
16: Tú puedes hacer nuestras cuentas. Puedes trabajar con las otras esposas.
17: Esas perras que oyen no quieren nada de mí.
1: Podrías dejar de llamar las perras oyentes.
17: ¿Y tú? Tú odias a las personas.
15: Al fin podríamos ser parte de esta comunidad.
17: Ya tenemos una comunidad.
1: ¿Quiénes? ¿Sus amigos sordos? Los ven una vez al mes.
15: ¿Cuál es el problema? Es una gran idea.
17: No podemos comunicarnos con ellos.
2: Frank alza una mano y señala a Ruby. Irritado, Leo mira a sus padres, alza las manos y sube las escaleras. De noche, Ruby duerme en su cama. Su despertador dice 3 a.m. y ella lo apaga con un golpe. Se da la vuelta y enciende su estéreo mientras se levanta para vestirse. Se pone una sudadera, un gorro y zapatos deportivos. En la habitación de sus padres, toma la almohada de Frank y lo golpea con ella. En el barco, Ruby estudia partituras. Leo la moja con una manguera.

0: la familia de Ruby atiende una mesa con un letrero: Fresh Catch, cooperativa de pescadores. Después, Ruby reparte volantes a los pescadores. Ruby estudia con el señor B. En un almacén, Jackie firma un contrato de arrendamiento y le da una mano al arrendador. Ruby y Leo celebran. Jackie sostiene las llaves con orgullo. De noche, Ruby canta con el señor B y él le indica que se toque el estómago. En el almacén, Frank hace que Ruby se mueva mientras ella practica una partitura. Jackie se frota la frente y contempla a Ruby con una expresión pensativa.
1: Ruby, por favor, ya me disculpé.
2: Ya te hizo tarde.
0: Después, Ruby avanza hacia la casa del señor B y pasa al lado de Miles. La hija del señor B juega mientras él le marca el ritmo a Ruby en el porche. De día, Ruby pasa junto a su papá mientras él pinta un letrero.

0: Bobby se queda dormida mientras hace un ejercicio de respiración en el piso con el señor B. Otro día llega a la puerta del señor B mientras habla por teléfono. Bobby alza un dedo para indicarle al señor B que espere.
1: Lo siento, le llamo después.
0: Él le quita el teléfono, cuelga la llamada y lo arroja hacia un lado.
2: Esta es la tercera vez que llegas tarde.
1: Solo por 20 minutos.
2: No me importa si es un minuto. Eso demuestra que no me respetas ni a mí ni a mi tiempo.
1: Tengo mucho que hacer.
2: Yo también. Yo igual. Tengo toda una vida que no tiene nada que ver contigo. Si me haces perder mi tiempo, no vuelvo a trabajar contigo. ¿Ok?
1: Sí, claro. Lo siento, no volverá a pasar.
2: Eso espero.
1: Lo juro.
0: En la escuela, mientras avanza hacia su casillero, Ruby ve a Miles en el pasillo. Él avanza hacia ella y Ruby quita el candado de su casillero deprisa.
3: ¿Me ignorarás hasta graduarnos?
4: No me reí porque fueran sordos.
3: ¿Sí? Fue por la situación.
1: De acuerdo.
4: Oye, sé que no es excusa, pero el ambiente en mi casa es horrible y tu vida es perfecta y yo...
1: ¿Qué?
4: Tus padres se aman mucho, no se quitan las manos de encima y tu casa es...
1: Asquerosa. Mi casa es asquerosa.
4: No lo es. Sí, es un hogar y trabajan juntos y se ríen y mi familia no es así. Y te escucho cantar y... Yo solo lo hago porque es lo que esperan de mí.
1: No tienes idea qué es que las personas se rían de tu familia.
4: Es cierto, no lo sé.
1: Y protegerlos porque no oyen y yo sí.
4: Lo sé. Lo siento, Ruby. De verdad. Soy un idiota. ¿Te lo puedo compensar? Por favor. Te voy a escribir cada minuto hasta que aceptes ser mi amiga.
1: ¡Estás loco!
4: Bueno, no haré eso. No lo voy a hacer.
0: En el almacén, Jackie y las demás mujeres empacan y etiquetan el pescado.
5: Los pedantes comen de todo. Cabeza, cola, todo tipo de basura.
1: Sí.
5: Muy pronto, el pene de pescado se convertirá en manjar.
6: Pero no tienen penes.
5: Este lote fue el último, niña.
1: Sí, lo entiendo.
5: Se me caen los dedos.
0: Ruby avanza hacia Leo y Jackie lo sigue.
7: No puedo meter todo esto en el auto.
1: Necesitamos un camión.
8: ¿A dónde vas?
1: Tengo mi clase de música.
8: No puedes irte.
0: Jackie señala una camioneta del noticiero que está afuera.
1: ¿Qué es esto?
8: Las noticias. Harán un reportaje sobre nuestra familia.
1: ¿Ahora? No puedo.
8: ¿Cómo haremos la entrevista?
7: Puedo leer los labios.
8: No vas a entender todo. Esto es importante.
1: Lo mío también es importante.
8: Hazlo. ¿Quieres que fracasemos?
9: Muy bien.
0: El pecho de Ruby sube y baja mientras ve al equipo de noticias y la mirada de súplica de su madre. Avanza de regreso al almacén.
9: Hola. Debe ser Jackie Rossi. Chet Turner.
0: En la entrevista...
1: Esperamos que nos apoyen y compren pescado aquí.
9: Qué bien. ¿Y este programa cómo funciona?
0: Ruby está sentada junto a Chet mientras Frank seña junto a Jackie.
10: Básicamente, el pescador depende de los jefes.
0: Ruby recibe un mensaje del señor B. Sé puntual, tenemos mucho trabajo. Ella responde. Tengo un asunto familiar, llegaré tarde. Leo patea la silla de Ruby.
10: La meta es vender el pescado directamente a las personas.
0: Otro mensaje del señor B. Te dije que no quería más retardos, lo dije en serio, Ruby. Ruby suspira al ver el mensaje. Chet espera a que Ruby interprete lo que señor Frank. Ella lo mira fijamente distraída. Ahora Ruby pedalea hacia la casa del señor B. Deja caer su bicicleta y trota hasta la entrada. Ansiosa, Ruby toca la puerta.
1: ¡Señor B! ¡Señor B!
0: Ruby se asoma por la barandilla mientras recupera el aliento. En la escuela encuentra al señor B sentado frente al piano. Ruby se recarga contra la puerta y lo mira tocar.

0: lo arregló. Lo siento. Sí quiero hacerlo.
1: El señor B se levanta, recoge sus partituras y pasa al lado de Ruby.
2: No te creo.
0: ¿Es en serio?
2: ¿No tienes disciplina? ¿Llegas tarde? ¿No te preparas? No durarías ni 2 días en Berkeley. ¡Vete! ¡Vete!
0: Esa escuela no lo ayudó, al parecer.
2: ¿Llevas qué? ¿17 años en este planeta? No sabes un carajo. ¿Sabes por qué doy clases? Porque soy muy bueno. Pero no puedo hacer mi trabajo si tú no haces el tuyo. Y no necesito una lección sobre fracaso de alguien que se muere de miedo de intentarlo.
1: Con una mirada distante, Ruby asiente con la cabeza. Encoge ligeramente los hombros, derrotada.
0: Nunca he hecho nada sin que mi familia me acompañe.
1: El señor B la contempla con seriedad. De noche, Ruby le seña a su familia. Quiero ir a la universidad, a Berkeley. Frank frunce el ceño y Jackie se endereza sorprendida.
3: Es una escuela de música.
1: Leo la observa.
3: Mi maestro me ha estado ayudando con mi audición.
4: ¿Universidad? ¿En Boston? Esa ciudad está llena de idiotas.
3: Como en todos lados.
5: No te puedes ir ahora. Apenas iniciamos el negocio contigo.
3: ¿Solo eso les importa? ¿Perder a su intérprete?
4: Tú eres una parte importante de todo esto.
5: No es el mejor momento.
3: Es que jamás será buen momento. Sí, no puedo estar con ustedes el resto de mi vida.
4: Nadie espera eso de ti.
3: ¿Yo? He sido su intérprete toda mi vida. Es muy agotador.
1: Con fuerza, Ruby aleja las manos del pecho mientras sus padres la observan.
3: Lo que más amo es cantar. Es todo para mí.
1: Ruby sube las escaleras deprisa. Jackie mira a Leo.
5: ¿Sabías de esto?
1: Leo sacude la cabeza. Después, inquieta, Jackie se sienta en el pie de la cama mientras Frank lee.
5: No podemos dejar que se vaya.
4: Es la universidad.
5: No es cierto. Es una escuela de música. ¿Y si no puede cantar? Tal vez sea mala.
4: No es mala.
5: ¿En serio? ¿Ya la escuchaste? Estoy preocupada. ¿Y si fracasa?
4: Estoy cansado. Ya no quiero hablar.
1: Frank se da la vuelta y le da la espalda a Jackie. Ella se hinca y le da un manotazo.
5: ¿Qué hacemos si la aceptan? Se va a ir. Nuestra bebé se irá.
4: No es una bebé.
5: Es mi bebé.
4: Nunca fue una bebé.
1: Frank se da la vuelta y Jackie se queda con la mirada perdida. Ruby pone una alarma para las 3 a.m. y deja el reloj sobre la mesa de noche. Ruby toma su teléfono y se acuesta boca arriba y lee un mensaje de Miles. ¿Qué tengo que hacer para compensarlo? Lo que sea. Con los pulgares sobre la pantalla, Ruby mira fijamente el techo. Escribe una respuesta. En el puerto, antes del amanecer, Frank y Leo preparan el barco pesquero. Leo mira a su alrededor y en señas le dice a su papá.
6: ¿Dónde está Ruby?
4: Está enojada.
6: ¿Pero justo hoy?
4: ¿Ella es la monitora? ¿En serio?
1: Una mujer con sombrero de pescador.
7: Hola.
6: Debería ser que salte.
1: Leo se vuelve hacia el muelle.
8: Sí, eso es.
7: Soy Joan Biles, soy su monitora. Hoy los voy a acompañar.
1: Leo asiente con la cabeza y recarga una tabla sobre la cubierta del bote. Le indica que suba a bordo.
7: Me ayuda con... no creo que pueda cruzar. Gracias.
1: Leo cede y Joan le entrega su equipo. En el mar, un ave atraviesa un cielo dorado mientras el ángel Rose se mueve al ritmo del mar picado. Frank come crema de maní frente al timón. Joan se instala.
7: La corriente va a estar fuerte hoy.
1: Frank no la oye, pero se vuelve para sonreír y saludarla. Joan sube a una litera con un salto, desempaca un par de overoles de hule y les quita la etiqueta. Leo alcanza a Frank en la cabina y comparten una mirada burlona.
6: ¿La arrojo por la borda?
1: Frank sonríe y voltea a ver a Joan. El sol brilla a través de los árboles mientras Ruby guía a Miles por el bosque.
8: ¿Me vas a matar?
0: Aún no lo decido.
1: Un letrero dice prohibido nadar. Llegan al acantilado que da hacia el lago. Ruby voltea a ver a Miles, deja caer su mochila y se quita la sudadera.
8: ¿En serio? No.
0: Da un buen salto.
1: Ruby salta del acantilado de escasa altura.
8: ¿Estás loca?
1: Los labios de Miles forman una sonrisa nerviosa mientras se quita la camisa y los zapatos.
8: Se ve helada.
0: ¡Salta ya!
8: ¡Despeja! ¡Allá voy! ¡Ay, Dios, está fría! Se me metió en la nariz.
1: Ruby y Miles se salpican el uno al otro. Él la sigue mientras ella nada hacia el otro lado del lago.
8: ¿Estamos bien?
0: Después de la barcaza.
8: ¿Cuál es la barcaza?
1: Ruby señala un acantilado más alto.
8: Espera, son 12 metros.
0: ¿Sí?
1: Ruby se sumerge y sigue nadando. En el barco de pesca, Joan escribe en un cuaderno mientras Frank opera las redes. Ella voltea a ver la parte trasera del barco.
7: Disculpe, ¿le dan mantenimiento al motor? ¿Cuándo fue la última vez que lo revisaron? Sí, es ruidoso, por eso pregunto.
1: Frank apunta a su oreja con un dedo. Ve a Leo con una mirada de irritación y avanza hacia la monitora. Toma su cuaderno y su lápiz. Frank escribe, sordo, y lo subraya. Joan toma el cuaderno y mira a Frank y después a Leo.
7: ¿Él también?
0: Entiendo.
1: Frank asiente con la cabeza y la monitora regresa la mirada a su cuaderno. Leo se talla la nuca mientras Frank avanza hacia él y se encoge de hombros. Frank gira una palanca para recoger las redes. Joan les da la espalda y hace una llamada por teléfono. Ruby y Miles llegan a la base del acantilado.
8: ¿Que no alguien murió al saltar?
0: Solo te volteará los párpados y te meterá muy profundo el calzón.
8: Está bien.
0: Te van a temblar las piernas, como caricatura. Así que, salta rápido para salvarte.
8: De acuerdo.
0: Ah, y hay una rama a medio camino, así que ten cuidado.
8: Qué bien suena. ¿Es hiedra venenosa?
1: Suben hasta la cima y miran hacia abajo desde el borde.
8: Ay, carajo. De acuerdo. ¿Dejamos una nota para que no crean que fue un pacto suicida?
0: No, que sea un misterio.
1: Miles se balancea mientras mira el agua desde arriba.
8: Sí, me tiemblan las piernas.
0: Bueno. Uno, dos...
8: Alto. Tres. ¡Para salvarme!
1: Miles salta.
0: ¡No!
1: Ruby cae a un lado de él.
8: ¡Sí! ¡Qué dolor!
1: En el barco, Frank y Leo separan el pescado en canastas. Joan recoge una tabla sujeta papeles.
9: Barco que

0: Frank y Leo no se percatan de la luz de la radio.
1: Barco de pesca Angela Rose, barco de pesca Angela Rose, guardia costera 25E21, 25E21016, conteste, cambio.
0: No ven el bote de la guardia costera que se acerca detrás de ellos.
1: Barco de pesca Angela Rose.
0: Ansiosa, Joan observa que el bote acelera a un costado del barco. Leo levanta la mirada cuando el bote golpea el barco de pesca y unos hombres suben a bordo.
2: Señor, de pie, obedezca, quieto, quieto, quieto.
0: Frank y Leo alzan las manos y Frank apunta a su oreja. Los hombres con chalecos de guardia costera miran a Joan. Ella mueve los labios para decir, es sordo. Leo la observa mientras habla con los guardias y Frank ve a Leo con una mirada sombría. Frank frunce el ceño y mira a la monitora con los ojos entornados. En el lago, Ruby y Miles intentan sentarse sobre un tronco que flota.
3: Lo logré. No. No.
4: No, no.
0: Se caen al agua.
3: Ve esto.
0: Miles intenta pararse y cae de cara.
3: ¡Sí!
0: Ruby da unos pasos y cae al agua. Ahora se dan equilibrio con los brazos mientras están sentados en el tronco, cara a cara. Miles se pone de pie y Ruby se hunde.
3: ¡Sí! ¡No!
0: Miles cae al agua. Miles apoya la parte superior del cuerpo sobre un lado del tronco mientras Ruby nada hacia el otro lado. Con el tronco entre ellos, se miran. Miles se inclina sobre el tronco y la besa. Se aleja y Ruby sonríe mientras observa los labios de Miles. Lo besa. Se miran con una sonrisa y Ruby se aleja del tronco. Se da la vuelta y jugando salpica a Miles. El sol comienza a ponerse mientras Ruby avanza por un camino en su bicicleta. De noche entra a su casa. Disminuye la velocidad y frunce el ceño cuando se asoma a la habitación de al lado. Encuentra a su familia en la cocina. Jackie sostiene un documento rosado.
5: ¿Qué pasó?
6: No fuiste a trabajar. Ya no podemos pescar. Suspendieron mi licencia.
5: ¿Quién es?
7: Los guardacostas. La monitora vio que éramos sordos y les avisó.
5: No pueden hacerlo.
7: Solo estábamos trabajando y se metieron a nuestro bote. No sabíamos.
5: Te dije... Necesitan a alguien que pueda oír.
6: Esa eras tú. Tú eras esa persona.
5: ¡No siempre puedo ser esa persona!
7: Tiene razón. Necesitamos a alguien más.
8: No podemos pagar eso.
6: Si me hubieras dicho que no irías, se me hubiera ocurrido algo. Pero no lo hiciste.
5: ¿En serio me culpas?
8: Tu padre contaba contigo.
0: Los ojos de Ruby se llenan de lágrimas mientras sacude la cabeza.
5: No, no me hagan cargar con esto. ¡No es mi culpa!
0: Ruby mira a Frank con súplica y él esquiva su mirada. Ahora los Rossi acuden a una audiencia.
9: Desobedeció la orden federal necesaria para abordar su barco. Y además, operaba su barco de manera negligente y peligrosa debido a su discapacidad. Me veo obligado a multarlo con la cantidad mínima, que son $1,000, y una multa adicional de $1,500.
0: Ruby interpreta y Frank extiende las manos.
6: Necesitamos regresar al agua para poder pagar eso.
5: Oficial, ¿qué tienen que hacer para poder pescar?
9: Será necesario que haya un individuo oyente a bordo en todo momento... Para contestar la radio, oír los silbatos, etc. Los vamos a monitorear regularmente para comprobar que lo cumplan. ¿Tienen a esa persona?
0: Ruby se queda inmóvil mientras interpreta. De noche la familia come en la mesa del porche. No levantan la mirada de sus platos. Con expresión sombría, Frank le da un trago a su cerveza y deja la lata sobre la mesa.
6: Venderé el bote, tomaré el dinero que pueda y con eso bastará.
0: Jackie asiente con la cabeza. Ruby sacude la suya.
5: Descuida. Me quedaré. Trabajaré con ustedes en el bote.
7: No.
5: Sí. No le podemos pagar a alguien más. Y nadie podrá hablar en lengua de señas.
6: ¿Estás segura?
5: La escuela puede esperar. ¿Ya lo decidí? Estoy emocionada.
0: Leo alza las manos.
7: Rubí la Santa, te haremos un santuario en el bote.
8: Un momento, solo intenta ayudar.
7: Pues gracias a Dios que la tenemos.
0: Se marcha furioso y la familia comparte una mirada tensa. Después, Ruby está acostada de lado en su cama. Su mamá entra y le muestra una bolsa.
8: No me mates. Te compré un vestido rojo para el concierto.
0: Saca el vestido de la bolsa y se lo muestra. Ruby frunce la nariz.
8: Si no te gusta, no tienes que usarlo.
0: Lo pone sobre la silla de escritorio de Ruby.
8: Me alegra mucho que te quedarás.
0: Ruby se endereza.
5: Pues a Leo no.
8: Es complicado. Él se siente excluido.
5: ¡Qué tontería! Siempre son ustedes tres. Y luego yo.
0: Jackie juega con la silla de escritorio.
8: Entiendo.
0: Se acerca al pie de la cama de Ruby y la observa.
5: ¿Alguna vez deseaste que fuera sorda?
0: Jackie la mira con seriedad y se sienta en el pie de la cama. Le sonríe con dulzura.
8: Cuando naciste, en el hospital, te hicieron la prueba de audición. Y eras tan pequeña y dulce, con esos electrodos encima de ti. Y yo recé para que tú fueras sorda.
0: Simula sostener un bebé en las manos.
8: Cuando nos dijeron que podías oír, me sentí... Mi corazón se hundió.
5: ¿Por qué?
8: Me preocupaba que no pudiéramos conectar, como me pasó con mi mamá, que no éramos muy cercanas. Pensé que tal vez fallaría, que ser sorda me haría una mala mamá.
0: Ruby asiente con la cabeza y, bromeando, le da una palmada a Jackie.
5: No te preocupes. Eres una mala mamá por otras razones muy diferentes.
0: Simula revisar una larga lista y sonríe.
8: Sé que te hago enojar con la ropa, el maquillaje.
0: Jackie frota la mano de Ruby. Le sonríe con cariño.
8: Pero sinceramente, me alegra que sepas quién eres.
0: Ruby sonríe.
8: Eres valiente, no como yo.
0: Jackie frunce la nariz y encoge los hombros. Se dan una mirada significativa y Jackie extiende los brazos. Ruby le da un fuerte abrazo y se acurruca en los brazos de su mamá. Jackie besa la cabeza de Ruby y acaricia su cabello. Pensativa, Ruby yace en el regazo de su mamá. De día, Leo está sentado sobre una roca que da hacia un muelle hecho de piedra. Hay algunos botes en la orilla. Con las manos en los bolsillos, Ruby avanza hacia él. Leo hace un ruido de molestia.
7: Vete.
5: ¿Te escondes?
7: Ya veo que no soy muy bueno.
0: Se levanta con un salto y se aleja. Ruby tira de la camisa de Leo.
5: ¿Sigues enojado conmigo?
7: No puedes pescar de tiempo completo.
5: ¿Por qué no?
7: Gertie me dijo que en verdad puedes cantar. Eso es especial. No te puedes quedar aquí. Te seguirán necesitando para todo.
5: ¿Y qué otra opción tengo?
7: Déjame hacer esto. Yo puedo. Soy el hermano mayor y me tratan como a un bebé. No he podido hacer nada en Fresh Catch.
5: Porque se supone que hables con los que oyen.
7: ¿Y qué? ¿A quién le importa? Tienes miedo de que nos veamos como estúpidos. Deja que ellos averigüen cómo lidiar con los sordos. No estamos desvalidos. Nuestra familia estaba bien antes de que tú nacieras.
0: Ruby lo observa fijamente con una mirada sombría.
7: Vete.
0: Leo se aleja y Ruby lo mira mientras se va. En la tarde, entre bastidores en la preparatoria...
4: Por favor, eso no. No estamos en el estadio, amigo.
0: El señor B le quita una gorra de béisbol a un alumno. En su vestido rojo, Ruby camina hacia el telón y mira al auditorio. Sonríe al ver llegar a su familia.
4: A ver, chicos, si no están listos para salir en 2 minutos, no van a cantar, ¿de acuerdo?
0: Los Rossi encuentran sus asientos y se instalan. Jackie apunta al programa.
8: Ruby.
0: Gertie se acerca con una sonrisa tímida y se sienta junto a Leo.
4: Buenas tardes, damas y caballeros. Para quienes no lo sepan, soy Bernardo Villalobos, el maestro del coro. Casi todos los muchachos me llaman señor.
8: ¿Puedes leer sus labios?
7: No realmente.
4: No sé cómo me digan a mis espaldas. Pero estoy muy orgulloso de ellos, muy, muy orgulloso. Se han esforzado muchísimo y... Así que ya me voy a callar para que vean a sus hijos, porque a eso vinieron.
0: Los Rossi aplauden junto con el público. Se abre el telón y el coro está de pie debajo de un cartel que dice Coro de la Preparatoria Gloucester, concierto anual de otoño. El señor B toca el piano y Ruby da un paso adelante.
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8: Ruby se ve hermosa.
6: Tienes buen gusto.
8: Me gusta cómo su vestido rojo combina con el telón.

0: En señas, Gertie le dice a Leo: es buena. Leo le seña a sus padres.
1: Es buena.
2: No sé.
0: Leo apunta.

0: En el público, Frank mira hacia abajo y juguetea con los botones de su camisa. Ruby lo observa. En señas, Jackie le dice a Frank:
1: ¿Qué sucede?
2: Mis botones están desabrochados.
0: Jackie toca a Frank.
1: ¿Qué quieres cenar?

0: Mientras el público aplaude con el coro, Ruby le da una mirada alentadora a su familia. Ellos intentan aplaudir al ritmo de la canción. Los Rossi miran a su alrededor y aplauden. Con un gesto, el señor B le dice al coro que estuvo regular mientras el público se levanta. Frank vacila, mira a su alrededor, se pone de pie y aplaude. Ruby sonríe y Jackie le da palmadas para que se siente. Los muchachos salen del escenario mientras Jackie mira el programa.
1: Y ahora, les tengo una sorpresa. A veces escuchas una voz que te inspira a seguir creando música. Por favor, reciban a Miles Patterson y Ruby Rossi.
0: Jackie toca a Frank y Leo con emoción cuando Ruby sale al escenario con Miles. Ruby sonríe y Frank se sienta al borde de su asiento. Miles y Ruby se miran y ella asiente.

0: Ruby y Miles se convierten en figuras borrosas mientras Frank y Jackie voltean a ver al público en su silencio. Frank observa el movimiento de los labios de Ruby y la tierna mirada que le da Miles. Voltea hacia los demás miembros del público y observa sus expresiones. Una mujer con lentes sonríe y dos ancianos mueven las cabezas con el ritmo. Voltea a ver a Gertie. Ella mira fijamente el escenario mientras sonríe sutilmente. Jackie hace un gesto de llanto y señala a una mujer que se limpia las lágrimas. Frank y Jackie se miran, y Frank se concentra en su hija. Ruby le canta a Miles con seguridad y pasión mientras él toca la guitarra. El público aplaude. El público se pone de pie para aplaudirles a Miles y a Ruby. Los Rossi se ponen de pie, sacuden las manos con los dedos extendidos y aplauden. Miles y Ruby se abrazan con un brazo. Afuera del auditorio, la esposa del señor B ve a Ruby y a su familia.
1: Oye, Ruby, cantaste muy bien. Oh,
2: gracias.
3: Bob.
0: El señor B la abraza.
3: Ruby. Bien hecho, muy bien hecho.
2: Gracias.
3: ¿Son tus papás?
2: Sí, Frank y Jackie, y él es mi hermano Leo.
0: Ruby seña.
4: Él es mi maestro, el señor B y su familia.
1: Hola.
0: El señor B seña. Un placer cogerlos. Los Rossi lo miran fijamente.
3: Lo aprendí en YouTube. ¿Qué? ¿Que no dije es un placer?
2: No. Placer es un dedo. No dos. ¿Lo ves? Son como las piernas.
3: No. Por favor, válgame Dios.
5: Está bien. Entiendo. También es un placer joderte.
0: Con una sonrisa, el señor B le da la mano a Frank.
3: Adoro este tipo de padres. Por favor, diles que su hija tiene mucho talento. Y que cometen un grave error al no dejarla ir a la universidad.
2: Señala la primera parte.
3: Voy a ir con Miles a su audición de mañana. Tú todavía puedes ir.
2: Por favor, basta.
3: Ok.
2: Aunque gracias.
5: ¿Qué dice?
0: Con el semblante decaído, el señor B asiente. De noche, los faros del auto iluminan la vieja camioneta frente a la casa de los Rossi. El auto se detiene y la familia se baja. Jackie le sonríe a Ruby, la abraza y le frota la espalda. Mientras Ruby y Leo avanzan hacia la casa, Frank y Jackie se rezagan.
5: Tomaré un poco de aire.
6: Está bien.
0: Jackie le da una palmada en el pecho y entra a la casa con Leo. Frank avanza hacia la camioneta y se recarga contra ella. Ruby lo mira, lo sigue y se sube a la parte trasera de la camioneta.
2: ¿Qué sucede?

0: que necesites a alguien.
1: Frank la observa con los ojos entornados.
2: ¿La puedes cantar para mí?
0: ¿Ahora?
2: Por favor.
1: Ruby sonríe y se vuelve hacia él. Frank se reacomoda. Se vuelve hacia Ruby y la mira con atención.

0: Frank toca la garganta de Ruby con delicadeza.
1: Más fuerte.
0: Frank la toca con las dos manos y ella lo toma de la muñeca.

0: Frank cierra los ojos. Ruby alza las cejas a modo de pregunta y frota la mano de Frank con un pulgar. Frank acerca a Ruby y le da un beso en la frente. Ella se apoya sobre su hombro y él la rodea con un brazo. Frank frota el hombro de Ruby y voltea a ver al cielo. Ahora la luz entra a la habitación de Ruby mientras duerme. Frank la despierta.
1: ¿Vamos a pescar?
2: No.
0: Le indica que se dé prisa mientras sale. Ruby se talla los ojos y se apoya sobre un codo mientras mira a su alrededor, confundida. Ahora Frank avanza deprisa hacia el auto. Ruby, Jackie y Leo lo siguen.
1: Oigan, esto es ridículo.
3: Si te vamos a echar, lo haremos como una familia.
0: Se suben al auto y avanzan por un soleado puente costero. En el asiento trasero, Ruby responde un mensaje del señor B que dice: aún puedes ir, todavía tienes tu lugar. Ella responde: ya voy. Ruby sonríe y mira por la ventana. En una autopista, Jackie revisa un mapa en su teléfono.
2: Tal vez por allá.
0: Ruby mira los rascacielos que se elevan sobre un puerto. En la ciudad, el auto se estaciona cerca de un edificio histórico con columnas. Jackie, Leo y Ruby se bajan.
2: Me voy a estacionar.
0: Adentro, Ruby viste pantalones y un suéter rojo. Y observa que una joven en un elegante vestido negro se está registrando para su audición.
1: Mira cómo están vestidos. Me veo diferente.
3: Está bien, te ves hermosa.
1: Hola, vengo a mi audición.
4: Muy bien, ¿tu nombre?
1: Ruby Rossi.
4: Llegaste como media hora tarde. ¿Estás lista?
0: Ruby señala a su familia.
1: Somos unidos.
4: Lo siento, tu familia no puede entrar contigo.
3: ¿Qué dijo?
1: No pueden entrar.
0: Miles encuentra a Ruby afuera del auditorio de la audición. Ella observa a una cantante.
5: Ruby.
1: Hola.
5: ¿Viniste?
1: ¿Y el señor B?
5: Se acaba de ir. ¿Lo llamó?
1: Ya le escribí. ¿Cómo te fue?
5: Fracasé.
1: ¿Qué?
4: ¿Ruby Rossi?
0: Ruby mira a Miles con ansiedad y entra al auditorio. Se pone de pie en el escenario junto a una pianista. Solo hay tres jueces sentados en el auditorio vacío.
6: Hola, cariño.
1: Hola.
6: Tú eres...
1: Ruby. Ruby Rossi.
7: Muy bien, Ruby Rossi. Puedo ver en tu solicitud que, además de tu participación en el coro escolar,

0: celular y una linda carta de Bernardo Villalobos. No tienes mucha experiencia en música.
1: Ruby los mira con expresión en blanco y hombros tensos.
2: ¿Es una pregunta?
1: En el área de espera, Jackie infla las mejillas y Leo mira su teléfono. Frank mira a su alrededor.
3: ¡Vamos arriba!
1: Frank mira a Jackie y alza las cejas discretamente. Jackie y Leo toman sus abrigos y cruzan una puerta detrás de Frank. En la audición...
4: ¿Cuál será tu primera canción?
2: Both Sides Now, de Joni Mitchell.
4: ¿Trajiste partitura?
2: No, yo la olvidé.
4: ¿Sabe esa canción?
1: La pianista sacude la cabeza.
4: De acuerdo, entonces la tendrás que cantar a capela.
2: De acuerdo.
5: Yo la puedo acompañar. Perdón por interrumpir. Hola. ¿Cómo están? Soy Bernardo Villalobos, clase del 89. Mucho gusto. ¿Puedo?
4: Supongo.
5: Gracias.
4: ¿Qué ocurre?
1: La acompañante se aleja del piano y el señor B toma su lugar. Mientras se sienta, él y Ruby se miran. Ella mantiene la mirada en el piso y respira, nerviosa.

0: El señor B frunce el rostro y ve que los jueces toman nota.
1: Perdón, me equivoqué. ¿Podemos volver a empezar?
0: Impacientes, los jueces se acomodan en sus asientos, mientras el señor B inclina la cabeza hacia Ruby y vuelve a empezar. Ella ve que su familia toma asiento en el balcón. Ruby cierra los ojos y relaja los hombros.

Los jueces voltean a ver a los Rossi. Ruby seña apasionadamente y canta con un semblante expresivo.

0: Ahora en el barco, Ruby observa el océano.
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0: Se ríe al ver a su papá regañar al nuevo ayudante. Ruby le enseña a Miles a señar. Leo se baja de una camioneta que dice Fresh Catch, cooperativa de pescadores, y seña con Frank mientras cargan cajas.

En un puesto de mercado con muchos clientes, Jackie seña con otras mujeres y todas se ríen. Los pescadores saludan con abrazos y palmadas a Leo y Frank en el bar. En su casa, los Rossi esperan ansiosamente mientras Ruby ingresa al portal de solicitudes de Berkeley.

0: Ruby llega a casa del señor B y corre hacia la puerta. Él avanza deprisa hacia ella y Ruby lo ve con una mirada sombría. El rostro de Ruby se ilumina con una sonrisa y abraza al señor B. En su casa, en su computadora. La familia se abraza para celebrar. En la cima del alto acantilado, Ruby y Miles están sentados en el borde mientras contemplan el lago.
1: ¿Irás a verme a Boston?
2: No lo sé. ¿Y si empiezas a salir con un chelista con sombrero de fieltro?
1: Sí, probablemente.
0: Se observan y se acercan para darse un beso.

0: ¿Lista?
1: Lista.
2: Se paran al borde del acantilado.
0: De acuerdo. Tres, dos, uno. ¡Ah!
2: Saltan al agua y salen a la superficie. ¡Ah! En casa de los Rossi, Gertie estaciona su auto.
3: ¿Segura que no quieres que te acompañemos?
1: No, no, no quiero un escándalo.
3: Podemos ayudar a instalarte.
2: Ruby abraza a su mamá y se vuelve hacia Leo. Hace un gesto como si apretara algo y se rasca las axilas.
1: Adiós, trasero de mono.
4: Adiós, nugget de mierda.
2: Se abrazan. Frank le entrega una colcha y un peluche de pulpo con gorro. Ruby lo abraza y mete los objetos y una mochila en el maletero del auto de Gertie. Jackie, Leo y Frank observan mientras Gertie cierra el maletero y Ruby arroja una mochila al asiento trasero. Gertie se sube al asiento del conductor. Ruby voltea brevemente a ver a su familia y se sube al asiento del pasajero. Jackie avanza un poco para ver cómo se aleja el auto de la casa. Leo y Frank la alcanzan. Ruby voltea a verlos por la ventana abierta del auto. Prisa sale del auto y corre hacia su familia. Los alcanza y les da un fuerte abrazo. Ellos la rodean y cierran los ojos mientras se abrazan. Cuando se separan, Ruby mira a su papá. Los dos tienen los ojos llenos de lágrimas. Frank le quita el cabello de las mejillas y sostiene su rostro entre las manos. Sonríe. Ruby lo abraza y se acurruca en su hombro. Frank abraza los hombros de Ruby y los dos ascienden con valentía. Ruby avanza deprisa hacia el auto y Frank la mira con ojos llorosos. Jackie hace la seña de "te quiero" y Frank y Leo la despiden. El viento mueve el cabello de Ruby mientras se asoma por la ventana abierta. Extiende una mano y seña, te quiero. Su dedo medio alrededor de su índice. Recoge la mano y respira profundo. Sonríe y se acomoda en el asiento mientras el auto desaparece por el camino. Se funde en negro. Aparecen créditos. Dirigida por Sian Heather. Guión de Sian Heather. Producida por Philippe Rousselet. Producida por Fabrice Gianfermi. Producida por Patrick Washberger. Producida por Jérôme Chidou. Productor ejecutivo Arda Van Safey. Productora ejecutiva Sarah Borg Jacobson. Coproductores Hester Haggett Opetit, Get Dickerson, Mary de Senival. Productores asociados Eric Jehelman, Stefan Sellerier, Valerie García. Directora de fotografía, Paula Huidobro. Diseñadora de producción, Diane Lederman. Editor, Jerome Brisson. Diseñadora de vestuario, Brenda Abandandolo. Productor ejecutivo de música y compositor, Marius Depoli. Música producida por Nick Baxter. Supervisora de música, Alexandra Patsavas. Casting de Deborah Aquila, CSA. Trisha Good, CSA. Lisa Zagoria. Emilia Jones. Eugenio Derbez. Troy Kotsur. Ferdia Walsh-Pillow. Daniel Durant. Amy Forsyth. Kevin Chapman. Emily Matlin. Una película de Sian Heather. Créditos continúan. Basada en la película original, La Famille d'Allier, una película de Eric Lortigo. Escrita por Victoria Bedos. Stanislas Carré de Malberg. Eric Lortigo y Thomas Verdiken. Créditos continúan.

Propiedad de Bentham Pictures, LLC, 2020. 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Los eventos, personajes y empresas representados en esta película son ficticios. Cualquier similitud con personas reales, vivas o muertas, o con eventos o empresas reales es mera coincidencia. La propiedad de esta película está protegida por leyes de derechos de autor y otras leyes de los Estados Unidos y de todos los países alrededor del mundo. Todos los derechos reservados. Cualquier duplicación, distribución o exhibición sin autorización de esta película o cualquiera de sus partes, incluida la banda sonora, es una violación de los derechos de autor pertinentes. Y someterá al infractor a severas penalizaciones civiles y penales y o persecución penal. Esta película fue descrita por Pixelogic Media. Voz de Rebeca Gómez.

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Saludos. Les habla Lloyd Hulse, lector voluntario para Sun Sounds de Arizona. Les voy a leer un cuento de Emilia Pardo Bazán, española. El cuento se llama El revólver. En un acceso de confianza, de esos que provoca la familiaridad y convivencia de los balnearios, la enferma del corazón me refirió su mal, con todos los detalles de sofocaciones, violentas palpitaciones, vértigos, síncopes, colapsos, en que se ve llegar la última hora. Mientras hablaba, la miraba yo atentamente. Era una mujer como de 35 a 36 años, estropeada por el padecimiento, al menos tal creí, aunque prolongado el examen, empecé a suponer que hubiese algo más allá de lo físico en su ruina. Hablaba y se expresaba, en efecto, como quien ha sufrido mucho, y yo sé que los males del cuerpo, generalmente, cuando no son de inminente gravedad, no bastan para producir ese marasmo, ese radical abatimiento. Y notando cómo las anchas hojas de los plátanos, tocadas de carmín por la mano artística del otoño, caían a tierra majestuosamente y quedaban extendidas cual manos cortadas, la hice observar, para arrancar confidencias, lo pasajero de todo, la melancolía del tránsito de las cosas. «Nada es nada», me contestó, comprendiendo instantáneamente que no una curiosidad, sino una compasión llamaba a las puertas de su espíritu. «Nada es nada», a no ser que nosotros mismos convirtamos ese nada en algo. Ojalá lo viésemos todo, siempre, con el sentimiento ligero, aunque triste, que nos produce la caída de ese follaje sobre la arena. El encendimiento enfermo de sus mejillas se avivó, y entonces me di cuenta de que habría sido muy hermosa, aunque estuviese su hermosura borrada y barrida, lo mismo que las tintas de un cuadro fino al cual se le pasa el algodón impregnado de alcohol. Su pelo rubio y sedeño mostraba rastros de ceniza, canas precoces. Sus facciones se habían marchitado, la tez sobre todo, revelaba esas alteraciones de la sangre que son envenenamientos lentos, descomposiciones del organismo. Los ojos, de un azul amante con vetas negras, debieron de atraer en otro tiempo, pero ahora los afeaba algo peor que los años, una especie de extravío que por momentos les prestaba relucir de locura. Callábamos, pero mi modo de contemplarla decía tan expresivamente mi piedad que ella, suspirando por ensanchar un poco el siempre oprimido pecho, se decidió, y no sin detenerse de vez en cuando a respirar y rehacerse, me contó la extraña historia. Me casé muy enamorada. Mi marido era entrado en edad, respecto a mí, frisaba en los 40 y yo solo contaba 19. Mi genio era alegre, animadísimo, conservaba carácter de chiquilla y los momentos en que él no estaba en casa, los dedicaba a cantar, a tocar el piano, a charlar y reír con las amigas que venían a verme y que me envidiaban la felicidad, la boda lucida, el esposo apasionado y la brillante situación social. Duró esto un año, el año delicioso de la luna de miel. Al volver la primavera, el aniversario de nuestro casamiento, empecé a notar que el carácter de Renaldo cambiaba. Su humor era sombrío muchas veces, y sin que yo adivinase el porqué, me hablaba duramente, tenía accesos de enojo. No tardé, sin embargo, en comprender el origen de su transformación. En Renaldo se habían desarrollado los celos, unos celos violentos, irrazonados, sin objeto ni causa, y por lo mismo doblemente crueles y difíciles de curar. Si salíamos juntos, se celaba de que la gente me mirase o me dijese, al paso, cualquier tontería de estas que se les dicen a las mujeres jóvenes,
Si salía él solo, se celaba de lo que yo quedase haciendo en casa, de las personas que venían a verme. Si salía sola yo, los recelos, las suposiciones eran todavía más infamantes. Si le proponía, suplicando, que nos quedásemos en casa juntos, se celaba de mi semblante entristecido, de mi supuesto aburrimiento, de mi labor, de un instante en que, pasando frente a la ventana, me ocurría esparcir la vista hacia afuera. Se celaba, sobre todo, al percibir que mi genio de pájaro, mi buen humor de chiquilla, habían desaparecido, y que muchas tardes, al encender luz, se veía brillar sobre mi tez el rastro húmedo y ardiente del llanto. Privada de mis inocentes distracciones, separada ya de mis amigas, de mi parentela, de mi propia familia, porque Renaldo interpretaba como ardides de traición el deseo de comunicarme y mirar otras caras que la suya, yo lloraba a menudo, y no correspondía a los transportes de pasión de Renaldo con el dulce abandono de los primeros tiempos. Cierto día, después de una de las amargas escenas de costumbre, mi marido me advirtió: Flora, yo podré ser un loco, pero no soy un necio. Me ha enajenado tu cariño, y aunque tal vez tú no hubieses pensado en engañarme, en lo sucesivo, sin poderlo remediar, pensarías: ya nunca más seré para ti el amor. Las golondrinas que se fueron no vuelven. Pero como yo te quiero, por desgracia, más cada día, y te quiero sin tranquilidad, con ansia y fiebre, te advierto que he pensado el modo de que no haya entre nosotros ni cuestiones, ni quimeras, ni lágrimas. Y una vez por todas sepas cuál va a ser nuestro porvenir. Hablando así, me cogió del brazo y me llevó hacia la alcoba. Yo iba temblando. Presentimientos crueles me helaban. Renaldo abrió el cajón del mueblecito incrustado donde guardaba el tabaco, el reloj, pañuelos, y me enseñó un revólver grande, un arma siniestra. «Aquí tienes», me dijo, «la garantía de que tu vida va a ser en lo sucesivo tranquila y dulce. No volveré a exigirte cuentas ni de cómo empleas tu tiempo, ni de tus amistades, ni de tus distracciones. Libre eres, como el aire libre. Pero el día que yo note algo que me hiera en el alma, ese día, por mi madre te lo juro, sin quejas, sin escenas, sin la menor señal de que estoy disgustado, eso no, me levanto de noche calladamente, cojo el arma, te la aplico a la sien, y te despiertas en la eternidad. Ya estás avisada. Lo que yo estaba era desmayada sin conocimiento. Fue preciso llamar al médico, por lo que duraba el síncope. Cuando recobré el sentido y recordé, sobrevino la convulsión. Hay que advertir que les tengo un miedo cerval a las armas de fuego. De un casual disparo murió un hermanito mío. Mis ojos, con fijeza locada, no se apartaban del cajón del mueble que encerraba el revólver. No podía yo dudar, por el tono y el gesto de Renaldo, que estaba dispuesto a ejecutar su amenaza, y como además sabía la facilidad con que se ofuscaba su imaginación, empecé a darme por muerta. En efecto, Renaldo, cumpliendo su promesa, me dejaba completamente dueña de mí, sin dirigirme la menor censura, sin mostrar ni en el gesto que se opusiese a ninguno de mis deseos o desaprobase mis actos. Pero esto mismo me espantaba, porque indicaba la fuerza y la tirantez de una voluntad que descansa en una resolución. Y víctima de un terror cada día más hondo, permanecía inmóvil, no atreviéndome a dar un paso. Siempre veí el reflejo de acero del cañón del revólver. De noche,
El insomnio me tenía con los ojos abiertos, creyendo percibir sobre la sien el metálico frío de un círculo de hierro, o si conciliaba el sueño, despertaba sobresaltada, con palpitaciones en que parecía que el corazón iba a salírseme del pecho, porque soñaba que un estampido atroz me deshacía los huesos del cráneo y me volaba el cerebro estrellándolo contra la pared. Y esto duró 4 años, 4 años en que no tuve minuto tranquilo, en que no di un paso sin recelar que ese paso provocase la tragedia. ¿Y cómo terminó esta situación tan horrible?, pregunté para abreviar, porque la veía asfixiarse. Terminó con Renaldo, que fue despedido por un caballo y se rompió algo dentro, quedando allí mismo difunto. Entonces, solo entonces, comprendí que le quería aún y le lloré muy de veras, aunque fue mi verdugo y verdugo sistemático. ¿Y recogió usted el revólver para tirarlo por la ventana? Verá usted, murmuró ella, sucedió una cosa bastante singular. Mandé al criado de Renaldo que quitase de mi habitación el revólver, porque yo continuaba viendo en sueños el disparo y sintiendo el frío en la sien. Y después de cumplir la orden, el criado vino a decirme: «Señora, no había por qué tener miedo. Este revólver no estaba cargado». «¿Que no estaba cargado?». «No, señora, ni me parece que lo ha estado nunca. Como que el pobre señorito ni llegó a comprar las cápsulas. Si hasta le pregunté a veces si quería que me pasase por casa del armero y las trajese, y no me respondió, y luego no se volvió a hablar más del asunto». De modo, añadió la cardíaca, que un revólver sin carga me pegó el tiro, no en la cabeza, pero en mitad del corazón. Y crea usted que a pesar de digital y baños y todos los remedios, la bala no perdona. Ahora les voy a leer un cuento de Arturo A. Fox. Se llama Una profesión para Agapito. En el pueblo todo el mundo conocía a Agapito. Era un muchacho joven, como de 25 años, simpático, casi exageradamente cortés. Siempre tenía una sonrisa en los labios y una anécdota, un chiste, un cuento para cada ocasión. Sabía tocar el piano como un virtuoso y tenía una discreta voz de barítono y un repertorio de canciones internacionales, desde tangos argentinos hasta porros colombianos, desde corridos mexicanos hasta zambas brasileñas. Las zarzuelas españolas eran su especialidad. Y como la timidez no era uno de sus vicios, no era necesario insistirle 2 veces para que empezara a cantar con burlona entonación: «Yo, señorita, que soy soltero, enamorado, la veo tan bonita, que soy sincero, estoy pasmado de que un soltero no lleve a usted a su lado». Ricos y pobres le invitaban a sus fiestas, no por su posición social, pues Agapito era de familia humilde, sino porque el muchacho era capaz de transformar la fiesta más aburrida en un prodigio de animación. Bebía con moderación, bailaba con elegancia y no le importaba pasar todo el tiempo con la muchacha menos atractiva del baile. Era el invitado perfecto. El lugar favorito de Agapito era la barbería de Paco Morales. Era un sitio ideal durante las tardes calurosas de agosto, con sus grandes ventiladores colgados del techo y la enorme ventana de cristales que ofrecía una vista magnífica de la plaza principal del pueblo. Allí, entre ruidos de tijeras, nube de talco y olor a agua de colonia barata, Agapito deleitaba a la clientela de Paco con su charla inagotable. Podía hablar con autoridad de historia romana, deportes, gramática, estrellas de cine, motores diésel, literatura francesa. «Oiga, Agapito, ¿dónde ha aprendido usted tantas cosas?».
en la universidad de la vida, mi hermano. En cuestión de mujeres, la política de Agapito era más bien conservadora. Con todas y con ninguna era su lema. Y aunque nunca huyó de la compañía femenina, nunca tuvo novia formal. Las muchachas, por su parte, no le tomaban muy en serio tampoco. Era un hombre libre. Así, sin mayores problemas, transcurría la vida de Agapito. Entonces, un día, sucedió lo que tarde o temprano tenía que suceder. Era la tarde de un sábado, el día favorito de Agapito porque la barbería se llenaba y podía contar con un público variado y de buen humor. Uno de los clientes que aguardaba su turno, un campesino viejo y quemado por el sol, después de reírse del último chiste de Agapito, le dijo: «Es verdad que usted sabe contar un cuento muy bien, joven. Gracias, caballero. ¿Es usted de aquí, del pueblo?» «Sí, señor. Aquí he vivido toda mi vida». «¿Y a qué se dedica usted?» Agapito dejó de sonreír. «¿Cómo?»

Sí, ¿en qué trabaja usted? Agapito se puso pálido. Yo, pues, hago distintas cosas. ¿Qué clase de cosas? Papeles. ¿Papeles? Sí, papeles, documentos, ¿comprende? Ah, trabaja usted con un abogado. Ah. Esta explicación fue suficiente para el viejo campesino, pero no para el resto del auditorio. Poco después, cuando Agapito se marchó, los comentarios empezaron. Ese es el mejor chiste que le he oído a Agapito, que trabaja con un abogado. Bueno, yo a veces lo he visto en el bufete del licenciado Muñiz. Sí, dijo otro, va por ahí cuando Muñiz necesita un testigo y le paga un par de pesos por firmar. Paco Morales dejó quietas las tijeras un momento y se rascó la cabeza. Pero, ¿y de qué vive Agapito? Preguntó. Hubo un silencio, hasta que Belarmino, el dueño de la panadería, saltó. Hombre, pues es muy sencillo. Vive de nosotros. ¿De nosotros? No digas eso, Belarmino. Agapito nunca me ha pedido un centavo. No, él nunca pide dinero, no le hace falta. ¿No se dan cuenta? Vive en casa de su tía Amalia y no paga alquiler, come en el restaurante de su padrino, que no le cobra por la comida. Y lo demás se lo damos los amigos. Por ejemplo, Ernestico Sánchez, que todos los años se compra 6 o 7 trajes, le regala casi siempre a Agapito los del año anterior. ¿Resultado? Agapito viste mejor que todos nosotros. Y sus trajes no solo son de buena calidad, sino que siempre están limpios y bien planchados. ¿Por qué? Porque Agapito es muy amigo de Sun Li, la hija del chino de la lavandería. Y tú, Paco, le das el agua de colonia para el pañuelo, ¿sí o no? ¿Y no usa también tu navaja, tu jabón y tu loción de afeitar? Pues es verdad. Y todos los días llega a mi panadería y ¿qué hace? Pues me cuenta un cuento y mientras yo me río, él se come 2 o 3 dulces y a mí, claro, me da pena cobrarle. ¿Cómo voy a cobrarle si él también está detrás del mostrador, como yo? Belarmino continuó citando nombres y servicios hasta que todos quedaron convencidos del hecho evidente. Agapito era ni más ni menos que un parásito social. Y como aquel era un pueblo pequeño, muy pronto todo el mundo empezó a hacerse las mismas preguntas que la gente de la barbería, y el chiste del día consistió en preguntar, dime, ¿y tú qué le has dado a Agapito? Era sábado por la tarde. La barbería de Paco Morales, como de costumbre, estaba llena, pero no había gran animación. Los clientes leían el periódico, conversaban o miraban por la ventana las muchachas que pasaban por la acera. Paco, al parecer, no tenía ganas de hablar aquella tarde. Solo se oía el clip clip de su tijera incansable. Buenas tardes, Paco. Buenas tardes, don Matías. ¿Cómo le va? Regular. ¿Saben la última noticia? Agapito se va del pueblo. Sí, ya nos enteramos, murmuró Paco. Es lo mejor, ¿verdad? Claro. Por supuesto. Sin duda. Todos asintieron. Todos menos Capdevila, el maestro de la escuela superior. Pues yo no estoy de acuerdo con ustedes, dijo. Yo creo que es deplorable que Agapito tenga que irse del pueblo. Los otros le miraron con asombro. ¿Deplorable? ¿Ese payaso que ha vivido todos estos años de nosotros sin trabajar? Ese es el error de ustedes, replicó el maestro. Agapito es un juglar y de los buenos. Ese es su oficio. El problema es que él mismo no lo sabe. ¿Un juglar? ¿Y qué es eso? Un poeta. Todos rieron. ¿Y dónde están los poemas de Agapito? Los juglares son unos poetas muy especiales, no escriben sus poemas, los cantan y los dicen, inventan historias y después no les importa que otros las repitan como si fueran originales. Algunas son historias serias, otras son cómicas, otras son tristes, pero siempre entretienen. En los tiempos pasados, los reyes y los nobles traían a los juglares a sus cortes y les daban techo, comida y oro si eran buenos. Después la profesión entró en
decadencia desgraciadamente. La culpa, sin embargo, no fue de los juglares. Silencio. Los demás miraban a Capdevila con desconfianza. Se preguntaban si el maestro les estaba tomando el pelo. Paco Morales había interrumpido su labor. Es decir que, según usted, contar cuentos es una profesión. Usted es un hombre de intuición, replicó Capdevila. Sí, contar cuentos es, en ciertos casos, una profesión mal pagada. Pero Paco cayó de pronto y los demás limitaron. La campanita de la puerta había sonado y una figura conocida acababa de entrar. Buenas tardes a todos. Hola, hola, Agapito, ¿qué tal? Pues ya me ve, saludable y contento como siempre. Paco le miró con atención a través del largo espejo de la barbería, como si le viese por primera vez. He oído que te vas del pueblo, Agapito. Sí, señor, vine precisamente a despedirme. Yo tengo un amigo en Piedra Blanca que me ha pedido que le ayude a empezar un negocio nuevo, un negocio que promete mucho. Oye, ¿tú no te has afeitado hoy? Agapito tosió. No, la verdad es que no he tenido tiempo. Seguro, mira, ahí están la navaja y el jabón. ¿Por qué no aprovechas y te afeitas ahora? Luego no vas a tener tiempo. Bueno, si usted insiste. Claro, hombre. Silencio. Mientras Agapito empezaba a afeitarse, la voz de Belarmino, el dueño de la panadería, se oyó desde un rincón. ¿Has oído algún cuento nuevo últimamente, Agapito? Agapito le miró con incredulidad. A su alrededor las sonrisas empezaron a encenderse con cierta embarazada timidez. Vamos, hombre, ¿tenemos que rogarte? Bueno, ¿han oído ustedes la historia del burro que quería ser senador? No, no. Y el clip clip de la tijera de Paco formó un coro alegre para la voz de Agapito. Este era una vez un burro no muy inteligente. El último cuento es del escritor argentino Jorge Luis Borges. Se llama Los dos reyes y los dos laberintos. Cuentan los hombres dignos de fe, pero Alá sabe más, que en los primeros días hubo un rey de las islas de Babilonia que congregó a sus arquitectos y magos y les mandó construir un laberinto tan perplejo y sutil que los varones más prudentes no se aventuraban a entrar, y los que entraban se perdían. Esa obra era un escándalo, porque la confusión y la maravilla son operaciones propias de Dios y no de los hombres. Con el andar del tiempo vino a su corte un rey de los árabes, y el rey de Babilonia, para hacer burla de la simplicidad de su huésped, lo hizo penetrar en el laberinto, donde vagó afrentado y confundido hasta la declinación de la tarde. Entonces imploró socorro divino y dio con la puerta. Sus labios no profirieron queja alguna, pero le dijo al rey de Babilonia que él en Arabia tenía un laberinto mejor y que, si Dios era servido, se lo daría a conocer algún día. Luego regresó a Arabia, juntó a sus capitanes y sus alcaides y estragó los reinos de Babilonia con tan venturosa fortuna que derribó sus castillos, rompió sus gentes e hizo cautivo al mismo rey. Lo amarró encima de un camello veloz y lo llevó al desierto. Cabalgaron 3 días y le dijo, «Oh rey del tiempo y sustancia y cifra del siglo, en Babilonia me quisiste perder en un laberinto de bronce con muchas escaleras, puertas y muros. Ahora el poderoso ha tenido a bien que te muestre el mío, donde no hay escaleras que subir, ni puertas que forzar, ni fatigosas galerías que recorrer, ni muros que te veden el paso». Luego le desató las ligaduras y lo abandonó en mitad del desierto,
donde murió de hambre y de sed. La gloria sea con aquel que no muere. Les habló Lloyd Hulse, lector voluntario para Sun Sounds de Arizona.

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1: Hola, están escuchando el Audio Information Network de Colorado. Gracias por unirse con nosotros para ser padres. Mi nombre es Nikki LaBeouf-Little. Esta semana, leemos unos consejos por serpadres.com. Empezando con esto. ¿Cómo criar a niños con espíritu aventurero? Por Karina Cortés. Trepar árboles, hacer nuevos amigos, probar nuevos alimentos, participar en los juegos de las fiestas. Todas esas experiencias pueden ser muy gratificantes. Sin embargo, muchos niños son naturalmente más reservados y a veces temerosos cuando se enfrentan a nuevas experiencias. Para motivar a los niños a desarrollar un espíritu aventurero, algunos padres a veces dicen cosas como «Vamos, solo hazlo». O bromean un poco diciendo «¿Eres un gato malhumorado?». O les hacen preguntas como «¿Qué te pasa? ¿No quieres divertirte?». ¿El problema? Tales comentarios no motivan ni alientan y pueden hacer que los más pequeños de la casa se sienten más inseguros, más reservados y menos dispuestos a probar cosas nuevas. Al contrario, brindar una motivación positiva, apoyo y aliento realmente puede ayudarlos a sentirse confiados y listos para enfrentar nuevos desafíos. Para lograrlo, aquí te presentamos 6 ideas a poner en práctica. Abraza la aventura. Sí, tú. ¿Qué has hecho últimamente que te ha sacado de tu zona de confort? ¿Has probado algo nuevo? Tú eres el modelo de muchas cosas para tus hijos, incluyendo la curiosidad y la aventura. Lo que sea que represente un desafío para ti, empréndelo y muéstrales a tus niños cómo te has animado a hacerlo. Incluso dejará una marca en ellos si les cuentas aventuras de tu pasado, como aquella vez que te fuiste de campamento a la montaña o cuando decidiste mudarte para buscar un futuro mejor. Bríndales afirmaciones positivas y hazles preguntas. Las palabras tienen un efecto muy grande en los niños. Así que intenta decirles frases positivas como «Puedes intentarlo nuevamente» o «Puedes hacerlo». Esto puede ser particularmente bueno para un niño que se tambalea entre confiado y asustado por un evento o actividad venidera. De igual forma, en lugar de dar elogios y evaluaciones, trata de centrarte en preguntas u observaciones que generan confianza interna, como «¿Viste cómo lo hiciste?» o «¿Cómo fue eso?». Y eso parecía complicado, pero no te rendiste. Deja que exploren. Cuando los niños tienen aproximadamente 2 años, a menudo escuchan la palabra no. En lugar de apresurarte o limitar la exploración de tus niños, debes alentarlos activamente a explorar el entorno que los rodea, como la casa o el parque. Por supuesto, tomando en cuenta que el ambiente sea a prueba de riesgos. Si bien puedes estar atento a ellos, debes tratar de no decir

es que animan a imitar. Por esto tus niños pueden beneficiarse de una lectura diaria en voz alta. Para los más pequeños, una historia antes de la siesta o antes de acostarse es el momento perfecto para leerles. Los niños mayores pueden disfrutar de un libro por la mañana si es su escuela en casa o por la tarde, pero algunos solo pueden acomodarlo a la hora de acostarse. Exponlos a las cosas que los asusten. Si deseas criar a niños aventureros, asegúrate de presentarles de manera segura las cosas que los asusten. Eso significa que si tu niño tiene miedo, por ejemplo, a los animales grandes, puedes llevarlo a un centro de adopción de mascotas y asegurarte de que al menos camine por la jaula de perritos que esperan ser adoptados. Esto crea resiliencia, un rasgo clave en los niños aventureros, y también le ayuda a darse cuenta de que sus temores pueden no ser tan aterradores como pensaba. Permite que exploren a través de un lente. Vayan al jardín de la casa o al parque y entrégales una cámara o tu teléfono inteligente. Deja que tus hijos exploren por medio de imágenes en el exterior. Lo más probable es que hagan zoom a insectos, plantas y cualquier otra cosa que les llame la atención. Verás cómo observan el mundo de una manera única y original. También por Karina Cortés. 5 formas de decir no sin decir no. Según los expertos, un niño promedio escucha la palabra no 400 veces al día. El problema con la palabra no es que cuando se usa con demasiada frecuencia, los niños pequeños tienden a desconectarse después de un tiempo. Es decir, un no por sí solo no ayuda a tu niño a aprender qué hacer. Además, decir no con una voz cada vez más fuerte no va a ayudarlo a escuchar mejor tu mensaje. Por lo que los expertos recomiendan mejor usar frases positivas de disciplina y reservar los no para emergencias, como cuando tu hijo está en peligro. Aquí te presentamos algunas de estas alternativas positivas al no para que te puedas comunicar más efectivamente con tu pequeño. Brinda explicaciones simples. A los niños pequeños les cuesta seguir órdenes muy complicadas, pero las explicaciones simples los ayuda a comprender mejor. Por ejemplo, golpear la TV podría romperla. Eso es de mamá, no para niños. Juega aquí, nombre de tu hijo. El fuego de la estufa es peligroso. Utiliza detente o para. Cuando decimos no a un niño, lo que a menudo queremos que haga es que deje de hacer lo que sea que esté haciendo. Por eso, las palabras detente o para serían más apropiadas. Por ejemplo, ¿qué tal si nos detenemos y pensamos en lo que debemos hacer para que todo esté bien? Detente y piensa por un momento. ¿Es eso una buena idea? Haz de las figuras de autoridad tus aliados. Dependiendo de lo que se trate, puedes mencionar a su médico, dentista, maestros, etc. Por ejemplo, si tu niño quiere comer M&M's antes de la cena,
puedes decirle,

0: No creo que podamos comer M&M's antes de la cena, amor. ¿Sabes que la próxima vez que veamos al doctor X podemos preguntarle al respecto? Recuérdamelo, ¿vale? Ofrece una alternativa. Si tu pequeña te pregunta si pueden quedarse más tiempo en el parque, puedes decirle algo como, ya llevamos una hora aquí. ¿Qué tal si vamos a casa y pintamos un poco? Me di cuenta de que realmente te encanta usar esas nuevas pinturas. O si te dice que quiere dulces, intenta con esta frase. Ya comimos algunos dulces esta tarde. Tomemos algunas fresas en su lugar. Tal vez podamos hacer un rico batido y triturar algunos cubitos de hielo también. Reformula lo que dices de una manera positiva. En lugar de decirle a tu pequeño, no, no toques eso, intenta, sé que deseas tocar la lámpara. Pero puede caerse y romperse. Por favor, solo mírala. O en lugar de no, no toques al gato. Intenta, recuerda tocar al gato suavemente. Caries en bebés. ¿Cómo evitarlas? Por Solis Kababi. Aunque tu bebé apenas tenga uno que otro dientecito, las caries podrían aparecer si no tomas tus precauciones. De acuerdo con expertos, las caries a temprana edad, antes del año, por ejemplo, suelen aparecer por los malos hábitos de limpieza. Sin embargo, el principal culpable es el azúcar. Y no hablamos de postres o caramelos. A veces las caries hacen su entrada gracias al biberón. Más de una vez, hemos puesto a dormir a nuestras criaturas con el tetero en la boca. Y a pesar de ser un truco efectivo para que logren conciliar el sueño, el azúcar propia de la leche, sea la que utilices, va penetrando en el diente de tu bebé, haciendo más probable el desarrollo de las caries. Algunos dentistas de niños también señalan que las bacterias que causan las caries pueden pasarse de la mamá al hijo. Por ejemplo, cuando comes de la misma cuchara de tu bebé o limpias el chupete con tu saliva. Por supuesto que la dieta del pequeño influye. Si toma jugos o consume frutas con frecuencia, si prefiere los cereales dulces o la típica galletita diaria para convencerlo de comer sus vegetales. Todas estas mañas conllevan a desmineralizar los dientes si no se mantiene una buena higiene bucal. Bien sea que tu bebé tenga solo un par de dientes, es importante cuidarlos. Los dientes de leche, aunque eventualmente se caen, abran paso a la dentadura adulta. Si se atrofian o se dañan, o incluso si se mudan antes de tiempo, tu hijo o hija estará más propenso a una vida de malestares en su desarrollo físico, mental y emocional. ¿Cómo identificar las caries en bebés? Usualmente, los primeros dientecitos tienen un tono puro, es decir, un tanto blanco. Pudiera ser caries si notas que los dientes cambian a un color manchado, marrón o amarillento. Si ves que llora o empieza a gritar al consumir alimentos bastante dulces, calientes o fríos, por el impacto del azúcar o la temperatura en el huequito dejado por la carie, lo más obvio, puntitos oscuros u orificios en los dientes. A veces resultan perceptibles a simple vista. ¿Se puede prevenir o tratar? Sí, al igual que en los adultos. Los caries tienen solución. De hecho, es más fácil prevenir las caries que tratarlas. Si sospechas que tu bebé tiene caries, lo mejor es llevarlo con un dentista pediátrico. Un profesional será el único que podrá determinar si es una carie superficial, si tu niño necesita más flúor o si es un daño más profundo. Mientras tanto, puedes limpiar con gasa las encías si tu bebé aún no tiene dientes. Una vez que los dientes empiezan a brotar, cepíalos dos veces al día, al despertar y antes de dormir, y después de consumir alimentos dulces. Evita ponerlos a dormir con el biberón en la boca. De ser posible, y si pasa de los 6 meses, quítale la costumbre de lactar o tomar leche durante la noche. No coloques leche condensada, azúcar o sirope en su chupete. Increíblemente, es una práctica que todavía se usa para calmar al niño. Si tienes caries, no utilices las cucharillas de tu bebé o limpies el biberón o chupete con tu saliva. Lo más esencial, limita o elimina el consumo de azúcar. Un jugo natural en las mañanas o un plato con frutas no le causará problemas. Pero si su dieta consiste en jugos comerciales, galletas o barritas de cereal, chocolate o caramelos, estás dándole paso a un camino de malos hábitos. ¿Por qué tu hijo pequeño puede beneficiarse con las siestas? Por Karina Cortés. El sueño nocturno es importante, por supuesto, pero las siestas durante el día pueden ser muy vitales. Y es que son la clave para asegurarse de que los niños descansan las horas que necesitan todos los días. Además, hacen maravillas con la salud física y el estado de ánimo de los niños. Eso es bueno para ellos y para ti. Pero echemos el tiempo para atrás. En 2015, los investigadores revisaron los datos y no surgiría ningún beneficio real para persuadir a los niños de que no dejaran de eliminar sus siestas a medida que crecen. Pero más recientemente, la investigación en curso financiada por la Fundación Nacional del Sueño sugiere que al quitar una siesta de la tarde de los niños en edad preescolar y en el jardín de infantes, También podríamos estar limitando su capacidad de recordar lo que aprenden a largo plazo. En el estudio, los investigadores dieron a los estudiantes de preescolar de 6 escuelas una tarea de aprendizaje de la memoria por la mañana. Esos estudiantes tomaron siestas por la tarde todos los días durante una semana, pero se saltaron las siestas la próxima semana. Luego, los investigadores examinaron el desempeño en la tarea de memoria más tarde en el día para ver cuánto se retenía. Los estudiantes se desempeñan mejor si han dormido una siesta que si los mantenemos despiertos, dijo en un comunicado Rebecca Spencer, profesora asociada de Ciencias Psicológicas y Cerebrales en la Universidad de Massachusetts Amherst y coautora del estudio. En las tareas de memoria declarativa, cuando los estudiantes no tomaban una siesta, olvidaron el 12% de los elementos aprendidos en la mañana. Después de otro día sin una siesta, la brecha de la memoria creció al 18%. Si bien es posible que no haya un enfoque único para determinar el horario de siestas de un niño, vale la pena considerar que la Academia Americana de Pediatría recomienda entre 10 y 13 horas de sueño, incluidas las siestas, para niños de 3 o 5 años. Y finalmente, visitamos guiainfantil.com para Los Mellizos, un cuento corto muy optimista para niños pesimistas, por Marisa Alonso Santamaría. Oliver y Miriam eran hermanos mellizos. Físicamente tenían un gran parecido, pero en la manera de ser eran totalmente opuestos. Oliver era muy optimista y su hermana todo lo contrario. Oliver siempre buscaba una salida a todos los problemas y Miriam siempre se daba por vencida ante el menor contratiempo. Una mañana salieron los dos hermanos de casa jugando y bromeando entre ellos. Iban a casa de sus abuelos que vivían a la vuelta de la esquina. Era un día muy frío y lluvioso. Los dos iban felices con sus botas de agua nuevas. Se pararon ante un semáforo en rojo y al pasar un coche por un charco, a pesar de llevar impermeables, les caló totalmente. Los hermanos se miraron y Oliver, al ver a su hermana empapada y con cara de susto, soltó una sonora carcajada. «¡Eres bobo! No tiene ninguna gracia», dijo Miriam, a punto de llorar. «Vamos, no te enfades», dijo Oliver, tirando de la mano de su hermana. «¿Pero qué os ha pasado? Pasad, pasad», dijo su abuela al verlos mojados. Les mandó quitarse la ropa y se secaron con unas toallas. «¡Qué gustito estar seco!», exclamó Oliver, mientras miraba a su hermana que aún seguía disgustada. «Para que entréis en calor, os voy a preparar un chocolate caliente», dijo el abuelo desde la cocina. «Bien», gritó Oliver, que le encantaba el chocolate que hacía su abuelo. «¿Ves? No hay mal que por bien no venga. El abuelo no hubiera hecho el chocolate si no nos hubiéramos mojado», le dijo a su hermana, guiñándole un ojo. Tomaban el chocolate mientras veían en la televisión sus dibujos animados preferidos. De repente, la pantalla se quedó en negro y dejó de funcionar. «¡Se ha roto! ¡Se acabó! Tendrán que comprar un televisor nuevo», dijo Miriam haciendo una mueca. Oliver se levantó a dar de la luz de la habitación justo cuando oyó el abuelo gritar desde la entrada. «¡Se ha ido la luz! Seguramente será un momento. Voy a ver el cuadro eléctrico». Y en 2 minutos subió un interruptor y lo arregló enseguida. El televisor se encendió automáticamente y Oliver miró a su hermana haciendo con sus dedos la V de Victoria. ¿Ves? Arreglado. No hay que ser tan pesimista, dijo, dispuesto a seguir saboreando el rico chocolate. A lo mejor se vuelve a ir la luz, fue la respuesta de Miriam. Pues si ocurre eso, el abuelo lo volverá a arreglar, le dijo, acercando su cara a la de ella, poniéndose bizco. Y Miriam soltó una gran carcajada. Bueno, esto es el Audio Information Network de Colorado. Gracias por unirse con nosotros para ser padres. Mi nombre es Nikki LaBeouf Little. Por favor, sigan escuchando para el programa que viene.
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2: Hola, están escuchando la Red Auditiva de Información de Colorado. Gracias por acompañarnos en ARP en Español. Soy Diana Navarrete. Comenzamos. Salud. Las tres enfermedades subyacentes más peligrosas para el COVID-19. Estos problemas de salud crónicos son los que más preocupan a los médicos cuando se trata del coronavirus. A medida que la pandemia de coronavirus va entrando en su primer año, los médicos e investigadores van conociendo mejor qué pacientes tienen más probabilidades de acabar luchando por su vida tras contraer el COVID-19 y cuáles tienen más probabilidades de recuperarse. Se ha demostrado que el riesgo aumenta con la edad. Los Centros para el Control y la Prevención de Enfermedades, por sus siglas en inglés, CDC, de Estados Unidos, también enumeran casi 2 docenas de enfermedades que podrían suponer un mayor riesgo de enfermar gravemente o morir a causa del COVID-19. ¿Pero qué enfermedades son las más peligrosas? ARP les preguntó a varios médicos de primera línea cuáles son los trastornos de salud que más le preocupan. Aunque sus respuestas variaron, hubo 3 respuestas que se repitieron una y otra vez: la diabetes, la presión arterial alta o enfermedad cardíaca subyacente, y la obesidad. Sus experiencias coinciden con los resultados de uno de los principales estudios realizados hasta la fecha sobre mortalidad por COVID-19, publicado en la revista Clinical Infectious Diseases a fines de diciembre. El estudio analizó datos de casi 67,000 pacientes hospitalizados por coronavirus y encontró que las siguientes enfermedades están asociadas con un mayor riesgo de muerte: obesidad, diabetes con complicaciones como daños en los órganos, presión arterial alta con complicaciones como enfermedad cardíaca o renal. Las 3 son enfermedades inflamatorias prevalentes entre los adultos en Estados Unidos, y los expertos dicen que están estrechamente relacionadas. La obesidad es un factor de riesgo para la diabetes y la presión arterial alta, mientras que la diabetes puede contribuir a la presión alta arterial. Por otra parte, tanto la diabetes como la presión arterial alta pueden desencadenar enfermedades renales y pulmonares, otras 2 afecciones que hacen que el COVID-19 sea aún más peligroso, según los CDC. Es difícil, por experiencia, señalar 1 o 2 enfermedades porque, honestamente, es muy raro que alguien tenga una sola cosa, dijo el doctor Brian Garibaldi, especialista en cuidados intensivos del Johns Hopkins Hospital en Baltimore, quien desarrolló un modelo para evaluar a los pacientes con COVID-19. Es peor tener 4 o 5 enfermedades crónicas que tener una. Otras afecciones peligrosas mencionadas por los médicos son la demencia, la enfermedad renal crónica y la enfermedad pulmonar obstructiva crónica, por sus siglas EPOC. Los pacientes inmunodeprimidos, los que fuman y los que han tenido trasplantes de órganos también son motivo de preocupación. Para los pacientes, saber en qué medida una enfermedad subyacente aumenta su riesgo puede ayudarles a tomar decisiones más informadas sobre la protección de su salud y a saber si se sienten cómodos al participar en actividades que podrían exponerlos al coronavirus, especialmente ahora que están circulando variantes de propagación más rápida. Enfermedad de alto riesgo, obesidad. Lo que dicen los números. Según un metaanálisis publicado en Obesity Reviews, las personas obesas a las que se les diagnostica COVID-19 tienen más del doble de probabilidades de ser hospitalizadas y aproximadamente un 50% más de probabilidades de morir en comparación con los pacientes que tienen un peso saludable. La obesidad se define como aquellos con un índice de masa corporal o IMC de 30 o más. Aunque la obesidad suele estar vinculada a otros problemas de salud, los médicos afirman que les ha sorprendido la intensidad con la que el COVID-19 afecta incluso a los pacientes obesos que no tienen otras enfermedades subyacentes. Creo que la enfermedad que realmente llama la atención es la obesidad, dice el doctor Jacob McSparron, especialista en cuidados intensivos en Michigan Medicine en Ann Arbor, Michigan. En particular, puede que la obesidad entre los pacientes más jóvenes es un factor de riesgo notable. ¿Por qué es peligroso para el COVID-19? La obesidad puede dificultar la expansión de los pulmones de una persona, lo que dificulta la respiración y la oxigenación. Además, el exceso de grasa, especialmente alrededor del vientre, está relacionado con la inflamación crónica que puede debilitar la respuesta inmunitaria. También se cree que la obesidad aumenta el riesgo de coágulos de sangre. Lo que puedes hacer. Dado que el riesgo de complicaciones por COVID-19 está directamente relacionado con el IMC, si perteneces al 42% de la población en Estados Unidos que es obesa, incluso una pequeña pérdida de peso puede marcar la diferencia, afirma el doctor Darius Mosafarian, cardiólogo y decano de la Facultad de Ciencias y Política de la Nutrición Tufts Friedman. Se necesitan semanas, no años, dijo. Está muy bien documentado que incluso perder 5 libras marca la diferencia en tu salud metabólica. Con unos pequeños cambios en el estilo de vida, comer un poco más sano, hacer un poco más de ejercicio y dormir más, es muy posible que se reduzca el riesgo de enfermar gravemente de COVID-19.

enfermedad de alto riesgo, presión arterial alta. Lo que dicen los números. Cuando los investigadores analizaron 22 estudios de 8 países el año pasado, descubrieron que el 42% de los pacientes hospitalizados con COVID-19 presentaban presión arterial alta, lo que la convierte en la afección más prevalente por mucho. Aún más sorprendente, esos pacientes tenían el doble de riesgo de muerte en comparación con los pacientes que no tenían presión arterial alta, dijo el doctor Vikramaditya Samala-Venkata, uno de los autores del estudio y especialista en medicina hospitalaria en el Cherish Medical Center de Keene, Nuevo Hampshire. Sin embargo, las noticias no son del todo malas. El estudio sobre mortalidad por COVID-19, publicado en la revista Clinical Infectious Diseases, descubrió que la presión arterial alta por sí sola aumentaba la tasa de mortalidad solo en los menores de 40 años, dijo el doctor Anthony Harris, autor del estudio y epidemiólogo del University of Maryland. En el caso de las personas mayores de 40 años, el riesgo de mortalidad solo aumentaba si la presión arterial alta había provocado una complicación, como daño cardíaco o enfermedad renal crónica. ¿Por qué es peligrosa para el COVID-19? Los expertos creen que COVID-19 ataca las células que recubren los vasos sanguíneos, lo que provoca coágulos y dificulta el transporte de oxígeno. Lo que puedes hacer. Sigue los consejos de tu médico para mantener tu presión arterial bajo control. Los estudios demuestran que los pacientes cuya presión arterial es alta y no está controlada tienen un mayor riesgo de enfermar gravemente a causa del COVID-19 en comparación con los pacientes que toman medicamentos para controlarla. Enfermedad de alto riesgo, diabetes. Lo que dicen los números. Un análisis de los historiales médicos de 61 millones de personas en Inglaterra, publicado en The Lancet Diabetes and Endocrinology, descubrió que el riesgo de morir por COVID-19 era casi 3 veces mayor en las personas con diabetes tipo 1 y casi 2 veces mayor para las personas con diabetes tipo 2, en comparación con las que no padecen esta enfermedad. Una vez más, el estudio sobre mortalidad de Harris, publicado en Clinical Infectious Diseases, descubrió que el hecho de que la diabetes haya causado una complicación, como daños en los órganos o enfermedad renal, influye. Para la mayoría de las edades, si se tiene una diabetes simple sin complicaciones o una hipertensión simple sin complicaciones, se tiene muy poco riesgo o ningún riesgo grave de muerte, dijo Harris. ¿Por qué es peligroso para el COVID-19? Los niveles elevados de azúcar en la sangre debilitan el sistema inmunitario, lo que dificulta la lucha del organismo contra las infecciones. La diabetes supone un riesgo tanto de complicaciones cardiovasculares como de complicaciones infecciosas, y sabemos que ambas son comunes en el caso de COVID, afirma el doctor Luke Davis, especialista en cuidados intensivos asociado a la Facultad de Salud Pública de Yale. Lo que puedes hacer. Controla tus niveles de azúcar en la sangre. Según un estudio publicado en Cell Metabolism, los pacientes de diabetes bien controlada tienen una tasa de mortalidad de COVID-19 de aproximadamente el 1%. Sin embargo, en los que no tienen la enfermedad bien controlada, la tasa se eleva al 11%. Política. AARP se necesita hacer mejoras al proceso de citas de vacunación contra el COVID-19. Los adultos mayores expresan confusión y frustración ante las dificultades que enfrentan para acceder a la vacuna. El gobierno federal y los gobiernos estatales deben facilitar el acceso a las personas de Estados Unidos a información y citas para recibir la vacuna contra el COVID-19. Muchos adultos mayores se sienten frustrados por procesos confusos y complicados que varían de un estado a otro.

Así lo afirma ARP en una carta enviada a un subcomité del Congreso que celebró el 3 de febrero en una audiencia sobre el coronavirus. Nuestros socios nos siguen contando sobre las dificultades que tienen para hacer citas e incluso algunos de ellos no tienen acceso a Internet, señaló Nancy Limon, vicepresidenta ejecutiva y directora de Activismo Legislativo y Compromiso de ARP, en una carta enviada a la directiva del Subcomité de Salud, adscrito al Comité de la Cámara de Representantes sobre la Energía y el Comercio. Las personas mayores de 50 años en Estados Unidos no están seguras de cómo hacer o confirmar su cita y se sienten profundamente frustradas y cada vez más desesperadas. En su carta, ARP plantea una serie de medidas que se pueden tomar en el ámbito legislativo para mitigar las dificultades que ha tenido la población para hacer una cita con el fin de recibir la vacuna contra el COVID-19. Colaborar con los estados para establecer líneas telefónicas gratuitas con códigos 800 para la programación de citas de vacunación y confirmar que estas líneas sean atendidas por personal competente en la atención al cliente. Lograr que todos los consumidores puedan acceder a una herramienta centralizada en Internet que les permita realizar búsquedas por código postal a fin de saber dónde pueden vacunarse. Esta herramienta y las líneas 800 deben ofrecerse en diversos idiomas. Permitir que las personas lean y firmen en línea los formularios de consentimiento correspondientes antes de ir al centro de vacunación. Establecer normas uniformes sobre la información que los pacientes deben llevar consigo a las citas de vacunación. La carta de ARP a los legisladores señala cómo la demanda de las vacunas ha superado por mucho la oferta. Por ejemplo, en la semana del 18 de enero, el sitio web del estado de Minnesota para las citas de vacunación recibió más de 1 millón de accesos para solo 6,000 citas. Equidad en la vacunación. Durante la audiencia, Julie Morita, médica y vicepresidenta de la Robert Wood Johnson Foundation, pidió que se simplificara el sistema de vacunación. Las vacunas solo pueden ser eficaces en la medida en que las personas pueden acceder a ellas y estén dispuestas a recibirlas, dijo Morita, excomisionada de salud en Chicago. Se observa cada vez más que las personas con más recursos y en situación de mayor privilegio logran vacunarse antes que las personas que están más expuestas a enfermedades y riesgos. Morita señaló que no todo el mundo tiene acceso a Internet para hacer una cita en línea, ni un auto para ir a un centro de vacunación masiva. Dijo que los estados no solo necesitan más recursos para la salud pública, sino que se necesita una coordinación a nivel federal para que la vacuna se administre de forma equitativa en todo el país. En la carta de ARP, Limon también destacó las preocupaciones suscitadas por el hecho de que muchos trabajadores en centros de cuidados a largo plazo han optado por no vacunarse. Según un nuevo informe de los Centros para el Control y la Prevención de Enfermedades, por sus siglas CDC, solo el 38% de los empleados de hogares de ancianos aceptaron recibir la vacuna entre el 18 de diciembre del 2020 y el 17 de enero del 2021. Se debe hacer más, dice Limond, para salvar vidas y lograr que los empleados y residentes, así como sus familias, sientan mayor confianza en las vacunas contra el COVID-19. Por otra parte, ARP está trabajando para divulgar con la mayor rapidez posible información sobre la disponibilidad y distribución de las vacunas. Los instamos, dice Limond en la carta, a que presten especial atención a las comunidades donde se necesitan labores específicas de educación y divulgación, como por ejemplo las comunidades rurales y las comunidades diversas. Entretenimiento. Feliz cumpleaños, Dolly Parton. Estas son las razones por las que siempre te adoraremos. Un tributo a la incomparable e irresistible leyenda de la música country
en su cumpleaños número 75. «Soy como un dibujo animado», dijo una vez Dolly Parton. «Ya me lo puedo imaginar. Me empujarán en una silla de ruedas y aún tendré cabello luminoso, uñas largas, tacones altos y un gran escote». El ícono de la música country cumplió 75 años el 19 de enero y aún tiene todo eso, pero sin la silla de ruedas. Conocida por su estilo hiperfemenino, su hermosa voz, sus maravillosas composiciones y sus raíces rurales de Tennessee, fue una de 12 hijos que se criaron en una cabaña de una sola habitación. Dolly tiene uno de los legados más impresionantes del mundo del espectáculo. 8 premios Grammy, más de 100 millones de discos vendidos y un imperio con un valor aproximado de 500 millones que incluye películas, libros, una empresa de producción y el parque de diversiones Dollywood. Pero la estrella, compositora de canciones que nunca pasarán de moda como Coat of Many Colors, Jolene y I Will Always Love You, es mucho más que sus grandes ventas y su exuberante imagen pública. Creo que esa mujer tiene más talento por molécula que cualquier otra persona en el planeta, le dijo Ken Burns con entusiasmo a ARP en una entrevista del 2019 sobre su documental Country Music. Adoro a Dolly, es fantástica. Estas son 10 razones por las que nosotros también la adoraremos siempre, con la ayuda de las propias palabras de Dolly. 1. Su humildad. Dolly, una superestrella que nunca se ha olvidado de sus raíces, habló de haber crecido sin nada, con franqueza, humor e incluso con gratitud por las lecciones que esto le enseñó. «Estoy orgullosa de mi origen rural y pobre», le dijo a Southern Living. «Eso me mantiene humilde. Te mantiene con los pies en la tierra y no importa qué tanto intentes huir de ello, si es quien eres, es quien eres». 2. Su ambición. Dolly estaba decidida a ser una cantante famosa. En el 2009, describió la noche que se graduó de la escuela secundaria en 1964. A todos se nos pidió que nos pusiéramos de pie y habláramos sobre lo que íbamos a hacer con el resto de nuestra vida, y todos tenían una historia distinta. Y cuando fue mi turno, me puse de pie y dije, «Voy a ir a Nashville y voy a ser una estrella». Todo el público se rió a carcajadas y me dio mucha vergüenza porque pensé, «¡Qué extraño! ¿Por qué se ríen todos? Porque eso es lo que voy a hacer». 3. Su inteligencia. Dumb Blonde, rubia tonta, la primera canción de Dolly en aparecer en la lista de Billboard de los sencillos más vendidos de la música country, se lanzó en 1966 junto cuando la hermosa rubia estaba luchando por encontrar su camino en una industria dominada por hombres que tendía a tratar a las mujeres como objetos. Su voz era dulce, pero la letra enviaba un claro mensaje feminista. «No me ofenden los chistes de rubias tontas porque no soy tonta», ha dicho más de una vez, «y sé que no soy rubia». 4. Su duradero amor. A los 18 años, conoció a Carl Thomas Dean en una lavandería en Nashville. Se enamoraron a primera vista, se casaron en 1966 y renovaron sus votos matrimoniales en el 2016 para celebrar su 50 aniversario de bodas. Casi nunca vemos a Dean con ella en público. La clave de su relación, estar lejos, le dijo a la revista People. Viajo mucho, pero realmente disfrutamos de la compañía del otro cuando estamos juntos. Pure and Simple, su disco de canciones de amor del 2016, fue inspirado por su relación. 5. Su bondad con los niños. Dolly y Carl nunca se convirtieron en padres, pero ella ha encontrado una manera de convivir con los niños por medio de proyectos filantrópicos como su Imagination Library, la cual ha proporcionado 100 millones de libros a niños. En una ocasión le dijo a Oprah Winfrey, «No tuve hijos porque creía que no eran parte del plan que Dios tenía para mí, para que así los hijos de los demás fueran míos». 6. Sus habilidades empresariales. Se trata de una mujer que le dijo no a Elvis. En 1974, Dolly lanzó
I will always love.

0: Matthew, como un adiós musical a Porter Wagoner, con quien formaba un dúo, después de que decidiera dejar el programa televisivo de The Wagoner. La canción se convirtió de inmediato en un clásico y Elvis Presley había expresado interés en cantar su propia versión de la canción. El representante de Elvis, Colonel Tom Parker, se comunicó para negociar un trato que habría obligado a Dolly a renunciar a la mitad de sus derechos de publicación. Se sintió tentada, pero decidió sabiamente no aceptar, y ha ganado una fortuna gracias a la canción, sobre todo después de la versión de Whitney Houston en 1992. 7. Su llamativo sentido de la moda. Dolly admite que la inspiración de su imagen fue la mujerzuela de pueblo y a menudo ha dicho que nunca se rebajaría a vestir a la moda. Aquellos a quienes les encanta criticar los atuendos de las celebridades en la alfombra roja aplauden los tacones altísimos, los brillantes atuendos y los voluminosos peinados, todos son pelucas de Dolly. Me gusta todo lo femenino, le dijo a Jay Leno. Como siempre he dicho, qué bueno que nací mujer o sin duda habría sido una drag queen. 8. Su despampanante figura. El generoso gusto de Dolly es inseparable de su imagen y no elude el tema de la cirugía plástica. Siempre me preguntan si son míos, dijo. Sí, son míos. Yo los compré y los pagué. Dato interesante. La oveja Dolly lleva el nombre de la cantante porque el animal fue clonado utilizando una célula extraída de la glándula mamaria de una oveja hembra. 9. Dolly ha apoyado y financiado varios esfuerzos benéficos, entre ellos la alfabetización, la investigación sobre el SIDA y la asistencia a las víctimas de incendios forestales. Recientemente donó $1,000,000 a la investigación que produjo la vacuna contra el COVID-19 de Moderna. 10. Su sentido del humor. Sin pretensiones, autocrítica y siempre lista para hacer un ingenioso comentario, Dolly tiene un talento cómico que la mayoría de los comediantes envidiarían. Ella misma es el blanco de sus más fuertes burlas. Cuando se le pidió que escogiera entre un busto grande o una cabellera voluminosa, respondió rápidamente: «No podría elegir una cosa, tendría que elegir tres». En su autobiografía en 1994, Dolly, My Life and Other Unfinished Business, escribe: probé dietas en cientos de libros, probé algunas que no estaban en libros, intenté comerme los libros, me pusieron mejor que la mayoría de las dietas y en alguna ocasión insistió, luzco como la típica chica de al lado si vives al lado de un parque de diversiones. 9. Jugos y batidos naturales, 19 combinaciones de frutas y vegetales. Ricos en vitaminas y minerales y excelentes para tu salud. Jugo de apio. El jugo de apio fresco se ha convertido en un fenómeno de moda en la nutrición moderna. A este vegetal se le atribuyen múltiples beneficios por su alto contenido de vitaminas A y C, flavonoides y glucósidos, con un potente efecto antioxidante. ¿Cómo se prepara? Lava una cabeza de apio fresco, separa las ramas. Pasa el vegetal por un extractor de jugo y obtendrás un jugo néctar rico en vitamina C y nutrientes que ayudan a detoxificar el hígado. Acai, banana y agua de coco. El acai es una fruta sudamericana rica en antioxidantes que podría ayudar a bajar los niveles de colesterol. Al combinar el acai con la banana, excelente fuente de potasio y los electrolitos del agua de coco, se obtiene un batido ideal para comenzar la mañana. Coloca en una licuadora media taza de acai congelada, una banana fresca y media taza de agua de coco. Bate hasta que logres un puré. Disfruta. Pitaya o fruta de dragón, mango y papaya. Esta es una bebida con un sabor tropical inconfundible, rica en vitamina C, vitamina B6, fibra y enzimas que promueven la buena digestión. La fruta del dragón o pitaya la puedes encontrar fresca, congelada o en polvo. Para preparar tu batido, combina una taza de pitaya fresca o una cucharada en polvo con una taza de papaya y un mango picado en trozos. Licúa y disfruta de una nutritiva bebida. Mango, cúrcuma, banana y arándanos. La cúrcuma es una especie aromática de India, rica en propiedades antiinflamatorias y curativas. Al combinarla con el poder antioxidante de los arándanos, mango y la banana, obtendrás un elixir delicioso y refrescante. Para este batido, licúa media cucharadita de cúrcuma en polvo o una cucharada rallada si es fresca, con un banano congelado, un mango cortado en cubitos y media taza de arándanos. Remolacha, banano y naranja. Esta deliciosa combinación te provocará una sonrisa cada mañana. La remolacha es naturalmente dulce, pero además ayuda a mantener saludables tu sistema cardiovascular y tu hígado. Combina media remolacha cortada en cubitos, un banano y una naranja fresca pelada en una licuadora. Obtendrás un jugo cremoso y refrescante rico en vitamina C, hierro y potasio. Cerezas, mango y granada. El jugo de granada contiene una gran concentración de antioxidantes. Al combinarse con la cereza, se torna en un tónico antiinflamatorio ideal para ayudar con enfermedades autoinmunes como la artritis. El mango aporta vitamina C y dulzura. Coloca una taza de semillas de granada, media taza de cerezas y un mango pelado sin semilla en un extractor de jugo y a saborearlo. Piña, banano y papaya. No podrás resistirte a este sabroso jugo tropical, una combinación de frutas que aporta una dosis considerable de vitamina C y antioxidantes a tu dieta. Un jugo excelente para personas que padecen artritis y que buscan fortalecer su sistema inmunológico. Combina en una licuadora un tercio de taza de piña cortada en cubitos, un tercio de taza de papaya y un banano. Agrega agua si te queda muy espeso. Sandía, agua de coco, limón verde y menta. Este es un jugo excelente para los que practican algún tipo de actividad física. La sandía o melón de agua es muy refrescante y al mezclarse con el agua de coco, proporciona electrolitos que hidratan y previenen los calambres en las piernas.
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Buenas tardes. Mi nombre es Daisy y soy una voluntaria para Sun Sounds de Arizona. Hoy les voy a leer un cuento maya. El título del cuento es De cómo cada cual recibió su morada. En el principio no había nada, ni cuevas, ni pájaros, ni barrancos, ni estrellas. No había luz, no soplaba el viento, no se oía ruido alguno. Había soledad, oscuridad, silencio. En el principio solo existían Tepeu y Cucumatz, ocultos bajo unas hermosas plumas verde-azul, ligerísimas. Eran los progenitores. Estaban solos, detenidos y flotantes, sin cosa alguna que ver, sin voces a su alrededor, sin nadie que los acompañara. Estaban envueltos en silencio. Fue por eso que, un buen día, tomaron una sola y misma determinación. Comenzarían al unísono la creación del mundo. Llenos de firmeza, los progenitores juntaron su pensamiento, reunieron sus voluntades y dijeron, ¡Tierra! Y al golpe de su voz contra el silencio, surgieron por primera vez cavernas, abismos, desiertos y montañas. Apareció la tierra ante sus ojos. Los progenitores sonrieron. En cuanto comprobaron que su creación, además de aparecer, permanecía, cuando vieron que su obra era duradera, volvieron a reunir su pensamiento y con viva voz dijeron, ¡Viento, fuego, agua, bosques, plantas, animales! El primero en aparecer fue el viento, que corrió sobre la tierra con toda la energía y el asombro de un recién nacido, y contempló en su carrera el surgimiento de la vida, mares, milpas, venados, lava incandescente y arroyos de montaña. El campo se llenó de movimiento. Los árboles sacudieron orgullosos sus melenas con la ayuda del aire, y el océano se llenó de perlas y corales. El bullicio subió y alcanzó el corazón de los progenitores. «No es bueno que nuestras criaturas vaguen por la tierra», dijeron Tepeu y Cucumatz, cobijándose bajo sus maravillosas plumas de colores. Tenemos que buscarles hogares para que vivan en familias. Y, con la creatividad que tienen todos los progenitores, fueron asignando a cada especie una vivienda diferente, confortable y alegre. Los árboles bullieron con el salto de pájaros y ardillas. Entre las aguas del lago asomaron los peces. Los puercoespines buscaron sus habitaciones entre los barrancos. Los pastos se regocijaron al ver llegar a los grillos. Los venados marcharon majestuosos, en parejas, por los senderos del bosque. ¡Qué inmensa fue la alegría de los progenitores! ¡Cuánta satisfacción sintieron al ver a sus criaturas, acompañadas, seguras y contentas! Su creación era buena. Este cuento es un cuento de mujeres astutas y se titula El día que nevó tortillas. Este es un cuento de una mujer que estaba casada con un pobre leñador. El hombre era muy trabajador. Podía tumbar un árbol en poco tiempo. Lo rajaba y hacía leña que llevaba al pueblo para vender. Así se ganaba bien la vida. Pero tenía muy poca escuela. No sabía leer ni escribir. Además, era medio bobo. Siempre andaba haciendo tonterías. La esposa, por el contrario, era muy lista y siempre sabía cómo sacarlo de los líos en que se metía. Un día, el hombre estaba lejos en la sierra, cortando leña. Al atardecer, cuando regresaba a casa, vio tres talegos. «¡Yo nunca he oído hablar de tal cosa!» —Pues eres ignorante si no sabes que puede nevar tortillas —le dijo la mujer. —Vale más que vayas a la escuela para aprender algo. Hizo que se vistiera con su traje de domingo, le preparó un bocadillo y lo mandó a la escuela. Como el leñador no sabía ni leer ni escribir, lo mandaron a la clase de los más chiquitos. La maestra hacía preguntas y los chiquillos alzaban las manos entusiasmados. Pero el leñador no sabía cómo contestar ninguna pregunta.
se ponía cada vez más avergonzado. Por fin, ya no pudo más. Se levantó y salió de la escuela a zancadas. Regresó a casa y agarró el hacha. Le dijo a su mujer, «Ya me cansé de la escuela, me voy a cortar leña». «Está bien», le dijo su esposa, «vete a hacer tu trabajo». Y luego, al cabo de una semana, así como la mujer había anticipado, los ladrones llegaron a la casa. «¿Dónde está el oro que halló tu marido?», le preguntaron. La mujer se hizo la desentendida. «¿Oro?», les respondió. «Yo no sé nada de oro». «¡Vamos!», dijeron los ladrones. «Tu marido ha estado diciendo por todo el pueblo que halló 3 talegones de oro. Son nuestros. Más vale que no los devuelvas». «¿Mi marido ha dicho eso? ¡Ay, qué hombre! Las locuras que anda diciendo. Yo no sé nada de su oro». «Ya veremos», dijeron los ladrones. «Nos quedaremos aquí hasta que llegue a casa». Los ladrones se quedaron en la casa todo el día, afilando sus navajas y limpiando sus pistolas. En la tarde, vieron que el hombre venía de regreso a casa. Corrieron a él y le dijeron, «¿Dónde está el oro que hallaste?». El hombre se rascó la cabeza. «¿El oro? Mi mujer lo escondió». Y luego llamó, «¡Mujer! ¿Qué hiciste con el oro?». Ella le dijo, «No entiendo de qué hablas. Yo no sé nada de ningún oro». Le dijo el hombre, «Seguro que lo sabes. ¿No te acuerdas? Fue el día antes de que nevó tortillas. Vine a casa con 3 talegones de oro y luego a la mañana siguiente me hiciste ir a la escuela». Los ladrones se miraron los unos a los otros. «¿Dice que nevó tortillas y que su mujer le hace ir a la escuela?». Movieron la cabeza. «Este pobrecito está loco». Y se fueron los ladrones pensando que el leñador estaba loco de verdad y que nada más decía un montón de tonterías. Y no volvieron nunca más. Así que el leñador y su esposa tenían 3 talegones de oro y como nunca lograron encontrar a los verdaderos dueños, no tuvieron más remedio que quedarse con todo. Este es otro cuento de mujeres astutas.

Se titula Dino Más Ba. Hay un cuento de una mujer india que tenía un solo hijo. Vivían muy lejos del pueblo y de la escuela, y el muchacho había crecido sin aprender a leer y escribir. Había pasado toda su juventud cuidando las pocas borregas que tenía su madre. Tenía muy poco conocimiento del mundo. Cuando el hijo tuvo la edad para buscar trabajo y ayudarle más a su mamá, dejó la casa. Se encaminó hacia el pueblo más cercano y poco antes de llegar al pueblo, vio la casa de un hacendado rico. El muchacho le pidió trabajo al señor y el rico le ofreció empleo como pastor. «Perfecto», le dijo el muchacho. «Cuidar borregas es el trabajo que más entiendo». El ranchero se sentó a un escritorio y se puso a escribir un contrato. «Este papel te indica las condiciones de tu empleo». El ranchero le dijo al muchacho, «Te explica el trabajo que debes hacer y el sueldo que recibirás». «Pero señor amo», dijo el muchacho, «yo no sé leer». Eso era lo que el ranchero se imaginaba, le dijo al muchacho. «¿Te digo lo que dice el papel? Dice que tienes que cuidar a las borregas por un año. Debes llevarlas a la sierra en el verano y bajarlas al valle cuando llegue el invierno. Debes protegerlas de las fieras y ayudar con el parto de corderos en la primavera». «Yo puedo hacer todo eso», le dijo el muchacho. «Pero, ¿qué dice el papel que me va a pagar?» El ranchero le dijo que recibiría el pago de la mitad de los corderos que nacieran en la primavera, lo cual era el pago corriente de aquel entonces. Pero eso no era lo que en realidad decía el papel. Decía que por todo el trabajo que hiciera, el muchacho solo recibiría comida y provisiones. No recibiría ningún otro pago. El muchacho puso su seña en el papel y empezó a trabajar para el ranchero. Durante todo el año trabajó muy duro, cuidando muy bien a las borregas del amo. Soñaba con tener su propio rebaño en poco tiempo. Sabía que su madre iba a sentirse orgullosa de él. ¿Se puede imaginar su pena al final del año cuando le pidió el pago al ranchero? «¿Cómo?», dijo el ranchero. «¿Es que quieres que te pague? La comida y el cobertizo que te di fueron tu pago». «Pero el papel decía que recibiría la mitad de los corderos nacidos esta primavera», opuso el muchacho. El ranchero sacó el papel. «Muéstrame dónde dice eso», insistió. «Este papel no dice nada acerca de corderos». Claro que el muchacho no se lo podía mostrar. No sabía leer, pero se enojó. Apartó la mitad de los corderos del rebaño y los condujo a la casa de su madre. El ranchero fue al pueblo y denunció al muchacho por el robo de los corderos. Cuando el muchacho se enteró de que había que defenderse ante el juez, le preguntó a su madre qué debía hacer. «Vete al pueblo y pide que te enseñen dónde vive un abogado», le dijo su madre. «Tal vez un abogado te consiga justicia». Fue el muchacho al pueblo y pronto averiguó dónde vivía un abogado. Le explicó al abogado todo lo sucedido. El abogado vio que se habían aprovechado del muchacho, pero él también era un hombre muy avaro. Le dijo al muchacho, «Es un cargo muy grave que tu amo te ha puesto contra ti. Si no te ayudo, puedes ir a parar a la cárcel. Creo que puedo conseguir que el juez te deje en libertad y hasta que te conceda los corderos que te llevaste. Pero si lo logro, de cada 3 corderos tienes que darme 2. Eso no le pareció justo al muchacho. Saldría con muy poco por todo el trabajo que había hecho. Pero, a fin de cuentas, sería mejor que nada. «Dígame nomás qué debo hacer», le dijo al abogado. «Deja que solo hable yo», el abogado le dijo al muchacho. «Y si alguien te hace una pregunta, responde diciendo, como una borrega. ¿Qué digo nomás?», le preguntó el muchacho. «Exactamente. No importa que te pregunte yo, ni que te pregunte el juez. Di nomás. El juez va a pensar que eres tan simple e inocente que no te juzgará responsable de las condiciones del contrato». El muchacho regresó a casa y le contó a su madre el plan del abogado. «Tal vez dé resultado», dijo él.

0: ella, debe ser un hombre listo. ¿Y cuánto te pide que le pagues? 2/3 de los corderos. Es demasiado, dijo la madre, pero los abogados no son las únicas personas listas en el mundo. Creo que podemos usar su propia astucia para ganarle, y le explicó al hijo de su idea. El día del juicio, el muchacho se encontró con un abogado en la corte. El ranchero le dijo al juez, «Este muchacho es un ladrón. Firmó un contrato en que se comprometió a cuidar mis borregas a cambio de comida y casa. Aquí tengo el papel para comprobarlo. Y ahora se ha quedado con la mitad de los corderos nacidos en mi rebaño esta primavera». «Su señoría», dijo el abogado del muchacho, «este muchacho no sabía lo que firmaba. Le dieron a entender que recibiría la mitad de los corderos nuevos, lo cual, como todos sabemos, es el pago acostumbrado». «No estamos aquí para discutir costumbres», dijo el ranchero. «Se trata de un documento legal». Y dio el papel al juez. El juez revisó el papel. «Muchacho», dijo, «si pusiste tu marca en este papel, tienes que cumplir con las condiciones escritas en él». «¿Esa está tu seña?», respondió el muchacho.
1: «Bah».
0: El juez se sorprendió con la respuesta del muchacho. «Muchacho», dijo con firmeza, «no es hora de bromear. ¿Pusiste tu marca en el papel o no?», respondió el muchacho.
1: «Bah».
0: «Su señoría», dijo el ranchero, «este muchacho es un canalla. Rompió el contrato que hizo conmigo y ahora se burla de este tribunal». El abogado del muchacho interrumpió. «Nada de eso, su señoría. Es que este pobre muchacho ignorante ni siquiera sabe hablar bien. Ha pasado toda su vida con las borregas y piensa que es un borrego. ¿Cómo podría haber entendido lo que firmaba?». El juez miró al muchacho, luego al ranchero y luego al abogado. «Muchacho», intentó de nuevo, «debes contestar mi pregunta. ¿Firmaste el papel que este señor me ha mostrado?».
1: «Bah».
0: El juez se enfadó. «Es imposible», rugió, y le dijo al ranchero, «usted es un tonto por haber contratado a este muchacho en primer lugar. Deje que se quede con los corderos que le corresponden y que los cuide en paz. Y ahora, fuera de mi corte todos y déjenme a mí en paz». Mientras salían de la corte, el abogado le susurró al muchacho, «¿No te dije que ganaríamos? Ahora me debes 2/3 de los corderos. Mañana divide los corderos en grupos de 3. Toma 2 corderos de cada 3 y llévalos a mi casa». Pero el muchacho hizo lo que su madre le había aconsejado. Miró al abogado y le dijo nomás,
1: «¡Bah!».
0: La madre del muchacho tenía razón. Esta vez el abogado se vio engañado por su propia astucia. El muchacho y la madre se quedaron con todos los corderos, y la única recompensa que recibió el abogado avaro fue una fuerte
1: ¡bah!
0: En los días del rey Adovín, había una viejita que vivía sola en su casita en las afueras del pueblo. Era muy pobre, y su comida era nada más que frijoles y tortillas y shakewe aguado. Por supuesto, comía también unas cuantas verduras de su huerta, pero llevaba la mayoría al pueblo los días del mercado para vender o cambiar por lo poco que necesitaba para su vida sencilla. Pero la viejita era muy ahorrativa, y guardando dinero con empeño, un centavo hoy, un centavo mañana, juntó lo bastante para comprar un jamón grande. Lo tenía colgado de un gancho en la despensa detrás de la cocina, y solo cortaba una rebanada delgada del jamón en los días muy especiales, o cuando le tocaba la buena suerte de compartir la comida con un invitado. Una tarde, un par de jóvenes que vagabundeaban por el país llegaron a la casa de la viejita y le pidieron posada para la noche. La viejita no tenía camas de sobra, pero les ofreció tender una cobija en el suelo para que durmieran en ella. Los jóvenes le dijeron que estaría bien y le agradecieron su bondad. «No es nada», les dijo la viejita. «Me alegra tener compañía. Ahora voy a preparar una cena sabrosa». sacó las ollas y cacerolas y luego fue a la despensa y cortó 3 rebanadas de jamón, 2 rebanadas gruesas para los viajeros y una delgada para sí misma. Los jóvenes se alegraron de ver que la viejita les paraba jamón para la cena. Raras veces en sus viajes les habían dado tan buena comida. Pero estos dos jóvenes eran un par de pillos y de inmediato se les ocurrió una idea pícara. Tramaron robarle el jamón a la viejilla aquella noche mientras durmiera. Después de que todos habían comido a su gusto, la viejita tendió una frazada en el suelo para los jóvenes. Les dio las buenas noches, deseándoles sueños felices, y luego fue a su alcoba a dormir. Claro que los jóvenes no se durmieron, se quedaron echados en el suelo, bromeando y hablando de lo bueno que iba a ser su jamón entero para comer. Cuando estuvieron seguros de que la viejita se había dormido, se levantaron y fueron a puntillas a la despensa. Quitaron el jamón del gancho y lo envolvieron en una camisa. Uno de los jóvenes lo puso en su maleta. Luego se acostaron contentos. Tuvieron buenos sueños de veras. Pero la viejita no se había dormido. Durante los muchos años de su vida, había aprendido a juzgar bien a las personas y había notado el brillo mañoso en los ojos de los jóvenes. Bien sabía que debía vigilar. Cuando oyó levantarse a los jóvenes de su lecho en el piso, fue a la puerta y espió. Vio todo lo que hicieron. Más entrada la noche, cuando los jóvenes estaban bien dormidos, la viejita se deslizó de su cuarto, sacó el jamón de la maleta y lo escondió debajo de la cama. Luego, envolvió un adobe en la camisa y lo metió en la maleta. Cuando los jóvenes se despertaron en la mañana, se apresuraron para seguir su camino. Pero la viejita insistió en que se quedaran a desayunar. «Les dará fuerza», les dijo. «Tienen una larga jornada de caminar ante ustedes. Puede ser que no se encuentren nada más que comer en todo el día». Uno de los jóvenes le guiñó un ojo al otro, mientras que se sentaba a la mesa, y le dijo a la viejita, «Quizá tenga razón, abuelita». «Pero quién sabe. Anoche soñé que mi compañero y yo íbamos a pasar todo el día comiendo buena comida». «¿De veras?», replicó la viejita. «Cuéntame más de tu sueño». «Me fascinan los sueños. Creo que a veces se convierten en realidad». El joven pensó burlarse mucho de la viejita. Intercambió una sonrisa con su amigo y luego dijo, «Soñé que estábamos comiendo sentados bajo un árbol. Era en una hermosa tierra, y el rey de esa tierra se llamaba Jamoní, el primero». «Ajá», dijo el otro joven, «ya me acuerdo yo también. Yo también tuve el mismo sueño. Y recuerdo que esa tierra en que reinaba Jamoní el primero se llamaba Maletín». Los jóvenes se taparon la boca para no soltar a reír, pero la viejita no parecía darse cuenta. En realidad, parecía tomarles muy en serio. «Yo también tuve un sueño muy parecido anoche», dijo la viejita. «Estaba yo en la tierra de Maletín y Jamoní, el primero, era el rey del país. Pero luego la buena gente lo echó y se puso en su lugar un nuevo rey que se llamaba el gran Adobín. Y para algunos, eso significaba que había empezado una temporada de hambre». «Muy interesante», dijeron los jóvenes, mordiéndose los labios para contener la risa. «Bueno, era un sueño nada más». Se apresuraron a terminar con el desayuno y se fueron, riéndose de la tonta que era la viejita. Toda la mañana los dos pícaros se divirtieron, bromeando de la viejita. A eso del mediodía empezaron a cansarse. Se sentaron bajo la sombra de un árbol para descansar. «Ahora bien», dijo el joven, recostándose hacia atrás y cerrando los ojos. «¿No te parece que ya es tiempo de que los sueños se conviertan en realidad? Aquí estamos sentados bajo un árbol, tal como soñé. Abre la tierra de Maletín. Mi estómago me dice que me gustaría visitar al rey de esa tierra». «¿Cómo no?», dijo el otro. a ver cómo andan las cosas con nuestro viejo amigo Jamoní el primero. El joven abrió la maleta y sacó el bulto envuelto en la camisa, dando

risitas lo desenvolvió lentamente. De repente se le borró la sonrisa. ¡Oh, no! Gritó. La viejita entiende de sueños mejor de lo que pensábamos. ¿Qué quieres decir? Le preguntó el otro. Bueno, nos contó que a Jamoní el primero lo habían echado, ¿que no? Sí. ¿Acaso no te acuerdas a quién pusieron en su lugar? El joven se rió. ¡El gran Adovín! ¿De dónde supones que sacó tal nombre? Probablemente de aquí mismo, le dijo su amigo. ¡Mira! El primer joven abrió los ojos. Ya veo qué quieres decir, gimió. Y veo también lo que la viejita quería decir con eso de la gran temporada de hambre. ¡Estoy muriéndome de hambre! Después de varios días sin comer, los jóvenes se encontraron con otra viejita bondadosa que les dio una buena comida. Y esta vez ni pensaron en tratar de hacerle trampas. Mi nombre es Daisy y me dio mucho gusto leerles en su estación Sun Sounds de Arizona.

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1: Hola, están escuchando el Audio Information Network de Colorado. Gracias por unirse con nosotros para ser padres. Mi nombre es Nikki LaBeouf Little. Esta semana leemos unos artículos y consejos muy recientes por Bebés y Más, www.bebesymas.com. La curiosidad de los niños. Así evoluciona en los primeros años, y esto es lo que podemos hacer para potenciarla. Por Silvia Díaz. Los niños son curiosos por naturaleza, y a medida que van creciendo, su curiosidad sobre el mundo que les rodea les lleva a investigar y hacer continuas preguntas para saber más. Es importante que los padres sepamos manejar y atender a esta curiosidad innata que se hace especialmente patente en la edad preescolar. Te contamos por qué es importante potenciar la curiosidad de nuestros hijos y cómo podemos hacerlo a través del juego y las actividades lúdicas. ¿Cómo evoluciona la curiosidad y las ganas de aprender en los primeros años de vida? En la guía sobre crianza, Mucho, Poquito o Nada, elaborada por el Fondo de las Naciones Unidas para la Infancia, UNICEF, se define la curiosidad como una enorme potencia motivadora normalmente intensa en los niños en edad preescolar. Y es que desde el primer momento en que el bebé se descubre sus manos y comienza a experimentar con ellas, mirándoselas, moviéndolas, intentando agarrar objetos, su curiosidad por todo lo que rodea comenzará a ir en aumento. Poco a poco irá avanzando en su desarrollo y alcanzando importantes hitos, hasta que a partir del primer año, con la conquista del movimiento, descubra ante él un nuevo mundo repleto de posibilidades. Así, entre los 12 meses y los 3 años, el niño experimenta un importante incremento de su curiosidad. El mundo y todo lo que le rodea llaman poderosamente su atención, como también su propio cuerpo y el de los demás. A partir de los 3 años aproximadamente, comienza la famosa etapa

etapa de los por qué, que alcanzará su máxima expresión en torno a los 5 o 6 años. A esta edad, el niño querrá saberlo todo, descubrir por su cuenta y experimentar al máximo para satisfacer esas ansias de saber que le llenan la cabeza. A medida que va creciendo, su curiosidad por conocer detalles del mundo que le rodea se vuelve cada vez más compleja, pues comienza a asimilar conceptos abstractos y profundos que le llevan a plantearse dudas que nunca antes se había planteado, como la muerte, el origen de la existencia del hombre o el sexo. ¿Cómo potenciar la curiosidad de los niños? Los padres debemos aprovechar la curiosidad innata de los niños para enseñarles a explorar, investigar y buscar respuestas mediante la experimentación y la observación causa-efecto. Potenciar su curiosidad repercutirá de forma positiva en su creatividad y en el desarrollo del pensamiento crítico, dos de las habilidades fundamentales para su vida adulta. Pero ¿cómo podemos potenciar la curiosidad en el niño? Os dejamos algunos consejos. Dale libertad para explorar, sin limitar su movimiento ni condicionar su juego. Procura al máximo el contacto con la naturaleza, pues es una de las mejores formas de fomentar el aprendizaje, la creatividad y la curiosidad innata de los niños. Permanece siempre a su lado para guiarle de forma respetuosa cuando lo necesite, sin presionar. Responde a todas sus preguntas de forma sincera, adecuando tu explicación y vocabulario a su edad y entendimiento. Si en algún momento desconoces la respuesta, o simplemente

sobre un tema o a buscar la solución a un determinado problema. En este sentido, los juegos de roles en el que el niño se tiene que poner en el papel de otro y actuar ante una situación, investigar algo que le interese especialmente, acudiendo a libros, documentales, preguntando a gente experta en ese tema, o hacerle preguntas de curiosidad que le invitan a pensar o experimentar. ¿Tú cómo solucionarías esto? ¿Qué color crees que se forma si mezclas el rojo con el amarillo? Son excelentes ejercicios. Interésate por sus gustos y observa sus habilidades de cara a ofrecerle juegos y actividades especialmente acordes a sus intereses. Asimismo, también hay actividades que podemos hacer con nuestros hijos, siempre atendiendo a su edad, que permitirán potenciar su curiosidad innata y su creatividad, como por ejemplo, cocinar en familia, leer juntos, inventar historias, estimular sus sentidos con juegos sensoriales, visitar con frecuencia una biblioteca y animarle a investigar. Otros consejos por bebés y más. ¿Por qué los abrazos son mejor que los castigos para educar a tus hijos? Por Silvia Díaz. Abrazar es un gesto tan poderoso y con tantos beneficios que a veces dice más que cualquier palabra. Tanto es así que cuando lo estamos pasando mal y alguien nos abraza, nos sentimos un cierto modo reconfortados, acompañados y agradecidos. Los niños no son una excepción y también sienten el poder sanador de los abrazos en los momentos más vulnerables y delicados. Ningún padre dudaría en abrazar a su hijo cuando se cae o se lastima. Pero en cambio, ante una rabieta o un mal comportamiento, tendemos a enfadarnos, a dar la espalda o a ignorar esa actividad que no nos gusta. Te explicamos por qué en esos precisos momentos de extrema vulnerabilidad para el niño, nuestro abrazo es más importante que nunca. Lo que hay detrás de mal comportamiento del niño. Lo que nosotros calificamos como mal comportamiento es realmente la forma que tiene nuestro hijo de decirnos que no está bien. Así, una agresión a otro niño, un comportamiento inadecuado en el colegio, una rabieta o una mala contestación no es más que la punta de un iceberg que esconde debajo mucho más que lo que simplemente están viendo nuestros ojos. Pero para averiguarlo, es necesario hacer un profundo ejercicio de empatía y conexión, que evidentemente no conseguiremos a través de los gritos, los castigos o la falta de atención por nuestra parte. Poner palabras a lo que sentimos y saber gestionar nuestras emociones no es fácil. No es ni siquiera para muchos adultos, por lo que mucho menos lo será para los niños, ya que carecen de la capacidad de comunicación y expresión que se va adquiriendo con la edad. Es por ello que cuando algo les preocupa, molesta o afecta, reaccionan con comportamientos inadecuados a ojos del adulto. Es normal que a los padres no nos guste que nuestro hijo pegue, se porte mal o no obedezca.

Además, cuando el comportamiento del niño está siendo irrespetuoso con quienes le rodean, no debe ser aprobado ni tolerado. Sin embargo, es importante hacer entender esto a nuestros hijos desde el respeto, el amor y el acompañamiento, y nunca desde los gritos y los castigos. Y es que la actitud que tengamos a la hora de educar será decisiva en su aprendizaje, su bienestar, su personalidad, su gestión emocional y su forma de relacionarse con los demás. En definitiva, nuestra forma de educar repercutirá en su futuro de una forma positiva o negativa. Esto es lo que sucede cuando pretendemos educar con castigos. Si ante un mal comportamiento de nuestro hijo decidimos quedarnos en la superficie, es decir, no averiguar las causas que le llevan a actuar así, y respondemos con castigos o gritos, es probable que consigamos de inmediato el efecto deseado, que el mal comportamiento cese, pero no porque el niño haya aprendido de lo sucedido, sino por miedo a nuestra reacción. Por ello, hemos insistido en varias ocasiones en los castigos, gritos, chantajes o amenazas no son la forma correcta de educar, aparte de tener consecuencias muy negativas para los niños, tanto a corto como a largo plazo. Nuestra reacción producirá en el niño miedo e inseguridad, que bloqueará el cuerpo amigdaliano de su cerebro, impidiendo que pueda pensar en lo ocurrido desde la calma, sacar conclusiones y tratar de encontrar una solución que ayude a arreglar el problema. En definitiva, no aprenderá de lo sucedido, por lo que el mal comportamiento se repetirá. Ese miedo se traducirá en una amenaza que eleva los niveles de hormona cortisol, provocando un gran estrés y ansiedad. Si ese ocurre con frecuencia, es decir, si cuando nuestro hijo tiene un mal comportamiento, siempre encuentra en nosotros la misma respuesta en forma de gritos, castigos o falta de empatía, el niño acabará creciendo temeroso, desconfiado, asustadizo y con poca seguridad en sí mismo. Como consecuencia de todo ello, la autoestima del niño se verá seriamente mermada, pudiendo llegar a pensar que no es importante para nosotros, que sus sentimientos no cuentan o incluso que no le queremos. A la larga, esto le afectará a la hora de gestionar de forma saludable sus emociones. Como es lógico, todo ello acabará afectando a su relación con nosotros y a nuestra comunicación, así como a su felicidad, personalidad y bienestar emocional. Y eso es lo que pasa cuando respondemos con un abrazo. Si pensamos realmente en todo lo que acabamos de mencionar, veremos que no tiene ninguna lógica tratar de educar de una forma que, lejos de resultar positiva y conectar con el niño, le dañe y haga sentir mal. En este sentido, la psicóloga y educadora en disciplina positiva, Jane Nelson, dijo una vez una frase que resumiría a la perfección la importancia que tienen los abrazos y el acompañamiento respectivo.

0: respetuoso en la educación de nuestros hijos. ¿De dónde sacamos la loca idea de que para que un niño se porte bien, primero tenemos que hacerlo sentir mal? Sin embargo, es habitual creer que si abrazamos a nuestro hijo cuando se ha portado mal, le estaremos transmitiendo el mensaje de que aprobamos sus actos. Pero realmente ocurre todo lo contrario. Al abrazar, estamos acompañando emocionalmente a nuestro hijo, ya que, como decíamos al inicio, el mal comportamiento esconde una serie de emociones que no estamos viendo. Recordemos que cualquier emoción que haya llevado al niño a actuar de la forma en que lo ha hecho es perfectamente válida y no debe ser reprimida ni castigada. De ahí la importancia de abrazar en esos momentos tan delicados. Ahora bien, cuando esa emoción provoca un comportamiento que lleva al niño a dañar o faltar al respecto a otros, es necesario enseñarle que debe cambiar su forma de actuar, no su emoción. Pero para educarle, ha de estar calmado y receptivo, algo que solo logrará si se siente arropado, querido y a salvo. Por eso, el estrés y la ansiedad provocados por las circunstancias que le han llevado a actuar así, es decir, el iceberg que no vemos, se mitigarán al sentir nuestro abrazo. A medida que ese estrés vaya disminuyendo, también lo hará el cortisol, logrando alcanzar el estado de calma que se necesita para pensar en lo ocurrido, buscar soluciones eficaces y aprender de los errores. Con nuestros abrazos estaremos diciéndole a nuestro hijo que le queremos, que nos importa lo que siente y que puede contar con nosotros para solucionarlo. Como consecuencia de ello, el niño verá reforzado su autoestima y su confianza en nosotros, de manera que nuestros brazos se convertirán en un refugio al que acudir cuando las cosas no vayan bien. ¿Pero qué ocurre si nuestro hijo no quiere que lo abracen? Hay padres que comentan que ante este tipo de situaciones sus hijos no quieren ser abrazados y prefieren estar solos. Pero aunque es fundamental respetar las necesidades del niño y jamás abrazar en contra de su voluntad, tampoco debemos dejarlo solo en su sentir. En estos casos, aunque no haya contacto físico en forma de abrazo, debemos permanecer a su lado, transmitiéndole con nuestra presencia y nuestro acompañamiento respetuoso y silencio que estamos ahí si nos necesita. También podemos probar darle la mano, acariciarle la cara o poner nuestra mano en su hombro, pues aunque en un primer momento el abrazo no guste, por lo general los niños aceptan de buen grado estas muestras de cariño. En cualquier caso, para que nos pille de sorpresa la reacción de nuestro hijo y sepamos cómo responder a ella, una buena idea es hablar de las emociones antes de que sucedan y contarnos cómo nos gustaría que nos trataran cuando estemos enfadados o hayamos hecho algo mal. Y ahora visitamos a guiainfantil.com para un cuento infantil. La estimulación del lenguaje de los niños pequeños es un asunto que preocupa y ocupa a los padres. Para llamar la atención de los bebés y estimular la adquisición del habla, Elena Barroso ha escrito un precioso cuento corto en verso, especialmente pensado para los bebés que están aprendiendo a hablar. Se trata de un relato sencillo, protagonizados por un niño y unos animales, que invitará a tu hijo a aprender a hablar por imitación. No podrá dejar de mirar tu boca. Cuento corto para enseñar a hablar a los bebés. Dos ranas azules ruidosas inquietas croan al cielo sus historietas. Croan y croan volviéndose locas, y el niño pequeño que mira mi boca. El águila calva sobrevuela el lugar, chilla con su pico, amenaza con zampar. Las ranas ruidosas suben a la roca, y el niño pequeño que mira mi boca. Un bravo búfalo entra en acción, les echa una mano, tiene buen corazón. Con sus imponentes cuernos al águila apoca, y el niño pequeño que mira mi boca. Búfalo y ranas hacen buenas migas y pasean topan con una hilera de hormigas. Hormiga de la madera, hormiga loca. Y el niño pequeño que mira mi boca. Las ranas, qué listas, ahora quieren comer. Y la hilera de hormigas echa a correr. La hormiga de la madera corre y se sofoca. Y el niño pequeño que mira mi boca. Corre, se sofoca, se cuela en un agujero. ¡Oh, no! Este no es mi hormiguero. Camina despacito y en una habitación desemboca. Y el niño pequeño que mira mi boca. El insecto despistado levanta la vista y al otro lado la rana regista. El búfalo brama y a su manada convoca. Y el niño pequeño que mira mi boca. Llega la manada y retumba el suelo. Debajo la hormiga llora sin consuelo. En la oscuridad avanza el bicho y se choca. Y el niño pequeño que mira mi boca. Una barriga enorme se levanta ante sus antenas. ¿Viven en agujeros las ballenas? A la pequeña ya en la cima algo la trastoca, y el niño pequeño que mira mi boca. Allá en lo alto hay un ombligo. ¿Es un humano el que está conmigo? ¿Es un niño humano el que ese miedo provoca? Y el niño pequeño que mira mi boca. Hormiguita, no me temas que yo te quiero, yo te llevo a tu hormiguero. Y el niño en el hormiguero a la hormiga coloca. Es el niño pequeño que mira mi boca. Bueno, esto es el Audio Information Network de Colorado. Gracias por unirse con nosotros para ser padres. Mi nombre es Nikki LaBeouf Little. Por favor, sigan escuchando para el programa que viene.
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1: Hola, están escuchando audio información de Colorado. Gracias por sintonizarnos en oración semanal. Mi nombre es Waldemar Pérez. La grabación a continuación tiene la intención de ser utilizada para dar acceso a persiegas, a las que tienen algún impedimento visual y para aquellos que experimenten cualquier limitación para acceder a material impreso. Y ahora, después de tiempo fuera de audio información, comienzo otra vez esta oración semanal. Sabemos que muchas personas en los Estados Unidos, quizás con cierta conmoción, conocen que esta fiesta de los Reyes Magos no es más estimada que las Navidades. Iglesias del Este, en muchas de la Europa Oriental, de la mayoría de América Latina, esta fiesta es celebrada con mucha alegría que en otros lugares. En reconocimiento, Jesús no solo nació entre nosotros, sino que deseó compartir la revelación total con los gentiles o el mundo no judaico. Y en esta fiesta, que se hace el 6 de enero, 12 días después de Navidades, es el tiempo en que se dan regalos, en muchas partes, como una imitación de los Reyes Magos. Y ahora voy a leer un pasaje del Evangelio de San Mateo, capítulo 2, con solo 12 versículos. Versículos son parte de la narrativa del nacimiento de nuestro. Jesús nació en Belén de Judá, en tiempos del rey Herodes. Unos magos de Oriente llegaron entonces a Jerusalén y dijeron: ¿dónde está el rey de los judíos que acaba de nacer? Que vimos surgir su estrella y hemos venido a adorarlo. Darse de esto, el rey Herodes se sobresaltó y toda Jerusalén con él. O entonces a los sumos sacerdotes y a los escribas del pueblo: ¿dónde tenía que nacer el Mesías? Ellos le contestaron: en Belén de Judá. Y así lo ha escrito el profeta: y ven, tierra de Judá, no eres alguna la menor entre las ciudades ilustres de Judá, pues de ti saldrá un jefe, será el pastor de mi pueblo Israel. Entonces Herodes llamó en secreto a los magos para que le precisaran el tiempo en que se les había aparecido la estrella, y los mandó a Belén, diciendo:

vayan a averiguar cuidadosamente qué hay de este niño. Cuando lo encuentre, avísenme, para que yo también vaya. Después de oír al rey, los magos se pusieron en camino, y de pronto la estrella que habían visto surgir comenzó a guiarlos, hasta que se detuvo encima de donde estaba el niño. Ver de nuevo la estrella, se llenaron de inmensa alegría. Entraron en la casa y vieron al niño con María, su madre. Entrándose, lo adoraron. Viendo sus cofres, le ofrecieron regalos, oro, incienso y mirra. Advertidos durante el sueño de que no volvieran a Herodes, llegaron a su tierra por otro camino. Palabra de Dios. Estas palabras que acaban de oír nos revelan de San Mateo palabras del Antiguo Testamento. Gente que vienen de otros lugares foráneos de Jerusalén, ganos, pero que la mente de adorar a aquel llamado por ellos Rey de los Judíos. La aparición de una estrella que los guió directamente al lugar donde estaba el santo niño. Regalos de oro, incienso y mirra. Palabras honestas de ellos, seguidas por palabras furtivas del presente rey de los judíos, Herodes. Tenemos que pensar que esta narrativa de San Mateo, escrita por alrededor del año 85 de la era cristiana, ya incluía entre los que la oyeron miembros gentiles, su comunidad. San Mateo, por supuesto, estuvo considerando las varias preocupaciones de esa audiencia que tenía, que eran judíos cristianos, que creyeron que Jesús fue en realidad el Mesías prometido a través de quien Dios inauguró el final de su salvación para todo el mundo. Había cierta tensión en esos 85 años, más o menos, del el Mesías que nació para ser un rey político, que ellos pensaban, rey político como Herodes. Es por eso que Mateo incluyó ciertos pasajes beta Miqueas, que lo oyeron. Para ti, Belén, Efrata, eres la más pequeña entre todos los pueblos de Judá. Tú me darás a aquel que debe gobernar a Israel. Origen se pierde en el pasado. Palabras de Miqueas. Para tratar de recordarles a ellos que la estaban oyendo de esas palabras, Dios le dio a Miqueas para ilustrarles, trajo esa salvación. Esta llegada de los magos simbolizó la puerta que Dios abrió para todas las naciones. Puerta que en tiempo donde reyes y emperadores empezaron a adorar a Jesús. Y ahora, ¿qué de estos magos? Mateo los indicó grandemente para decir que ellos estaban buscando a Dios y en los cielos, con signos que dijeran una estrella que apareció. Y ellos dejaron todo para seguirla con cierta esperanza. Ellos, paganos, conocían y aceptaban las palabras de las escrituras de esa encia y cultura judaica. Diles que San Mateo indica, hablando, tenemos que pensar, no hacemos nosotros tratar, encontrar, rezar, hablar con Dios.

La importancia es que vinieron del este. Y así esto indicó, como ya las dijeran, gentiles, primeros y por supuesto, primeros paganos que le dieron honor y adoración al rey de los judíos. Ellos y muchos otros en ese tiempo creían que una gran estrella significaría el nacimiento de un gran gobernante. Polita eran las palabras de Miqueas, que Herodes vio porque había preguntado a los escribas. En la pequeña ciudad de Belén habría un gobernante mesiánico, donde nacería Belén, esa ciudad o aldea de el rey David había nacido año atrás. Por lo que dicen estas palabras, ellos, sacerdotes, escribas y líderes, conocían las escrituras, puesto donde ese Mesías nacería. Pero saber mucho, como sabían ellos, indica también la realidad en corazones fríos. Como Herodes, no tuvieron el esfuerzo de encontrar ese niño personal. Belén, hoy en día cerca de 10 millas de Jerusalén. Para caminar esas 10 millas, por supuesto, era un gran esfuerzo. Por eso le dijeron a los magos que fueran y lo encontraran. Ese título de rey de los judíos, al principio del Evangelio de Mateo, que lo acaban los paganos, los que lo buscaban. En realidad, Herodes estaba considerando que ese niño, hablando de lo que él pensaba, un rey político, ese niño vendría a derrocarlo. Estaba preocupado acerca de la religiosidad, sino la política. El rey de los judíos también se encuentra al final de San Mateo. Mismo título, Jesús el Nazareno fue aplicado en la cruz. ¿Puede? Y ese título, irónicamente, fue dado por otro pagano, no más Poncio Pilatos, el procurador. ¿Recuerdan? Pilatos le pregunta a Jesús si es el rey. Pero son los sacerdotes y los ancianos los que lo acusan. Por supuesto, esa algarabía que hacían la gente en favor de aplicar signo en la cruz. Y lo hicieron dándolo por favor de Barrabás. Dije, esto es algo que Mateo utiliza al principio del Evangelio. Y la gente fallaron ambos nacimiento y también al final de su vida pública. Es el procurador Poncio Pilatos. Gano. Trata de salvarlo, de salvarse a sí mismo. Pero la algarabía hace que el pueblo diga que no, estaban tan agitados. Bien, en lo que leímos, hay sueños otra vez. Sueño que se les mandó magos, que se fueron al lado opuesto donde vivía Herodes, cerca del templo. Se fueron a donde ellos venían. De sueños aparece cuando, acuérdense, José, San José, decide quería casarse con María. Pero fue un sueño que Dios le dice, y uno o dos versículos después de lo que acabamos de leer, hay otro sueño. Se recibe un sueño de Dios para que sea de Belén y que fuera a Egipto. Esto cortó el plan de Herodes
de matar a ese santo niño. Desgraciadamente fueron los inocentes. Dios habla en sueños. Es bueno poner cierta atención a esos sueños. Bien, tenemos que pensar acerca de los regalos que los magos trajeron. Regalos, eran regalos preciosos que en ese tiempo eran dados a los reyes. Traían o buscaban al rey de los judíos. Incienso, un artículo muy precioso para dar honor a un rey. La mirra, un aceite de sanación, sina y también perfume para ayudar a los reyes también. Oro, un metal precioso. También ellos, por supuesto, realmente sabían que el santo niño, en realidad, regalos recibidos, el bebé, el rey de nuestra salvación. Regalos que nosotros bien damos a aquellos. El final de este pasaje es que Cristo lo podemos encontrar. Cualquiera lo puede encontrar. Cualquiera que lo busca con sinceridad. La palabra epifanía viene de la palabra griega que significa el mostrar, el verse, el hacer una presentación. El Dios hace que Jesús se aparezca, como él mismo menciona en la última cena. Quien me ve, también ve al Padre. Sí, él mismo tuvo que dar una presencia humana. Y por eso así que hoy, el Espíritu de Dios continúa llenándonos con su luz, verlo continuamente, maneras nuevas y profundas. Oremos. Guiados por una estrella, los magos encontraron al Salvador de las naciones. Guiados por el gran amor de Dios, oremos por las necesidades de nosotros y del mundo, para que cada hijo e hija de Dios comparta el misterio de la Epifanía, la presencia de Dios entre nosotros, para que este nuevo año 2020 vea el fin y la violencia, y que sea el principio de un reinado. Todos los que encaran un nuevo comienzo, acaba de comenzar, para que pongan confianza y su valor en Dios. Que los enfermos y los que sufren conozcan la sanación de nuestro Dios. Especialmente para que María ceda por todos ellos, roguemos al Dios, permite que tu rostro de misericordia y amor. Palabras del libro del Señor, nos bendiga y nos proteja, y haga resplandecer su rostro sobre el Señor, nos mire con benevolencia. Roguemos. Esta es la audio información de Colorado. Gracias por escucharnos en oración semanal. Es Waldemar Pérez. Les invitamos a no en sintonizando. Hola, están escuchando audio información de Colorado. Gracias por sintonizarnos en oración semanal. Mi nombre es Waldemar Pérez. La grabación a continuación tiene la intención de ser utilizada para dar acceso a personas ciegas, a las que tienen algún impedimento visual y para aquellos que experimentan cualquier limitación para acceder a material impreso. Comencemos ahora con nuestra oración, con parte del Evangelio
del evangelista San Juan.

el capítulo 1, los versículos 29 al 34. Oigamos. En aquel tiempo, vio Juan el Bautista a Jesús. Venía hacia él y exclamó: "Ese es el Cordero de Dios, el que quita el pecado del mundo. Este es aquel de quien yo he dicho: el que viene después de mí tiene precedencia sobre mí, porque ya existía antes que yo. Yo no lo conocía, pero he venido a bautizar con agua para que él sea dado". Juan dio este testimonio: "Vi al Espíritu del cielo en forma de paloma. Yo no lo conocía, pero el que me envió a bautizar con él, sobre quien veas que baja, se posa el Espíritu Santo, es el que ha de bautizar con el Espíritu Santo. Bien, yo lo vi y doy testimonio que este es el Hijo de Dios". Palabra de Dios. Bueno, en estas palabras que hemos oído, simplemente mostramos que Juan el Bautista encuentra a Jesús y le exclama: "Miren el Cordero de Dios". ¿Qué quiere decir con esto? Primero, a su audiencia, en su comunidad, también a nosotros, 2000 años de lo que pasó. No, Juan habla a los judíos considerándolos a ellos en esta pequeña oración que dice el Cordero, que ellos conocían primero por su cena pascual, bien que es la fiesta más importante del calendario judío. Durante esa Pascua que oían las palabras del libro de Éxodo, algo que tenían que continuar y que continuó hasta hoy, para recordar que Dios los ayudó durante su viaje de Egipto. Puede decir que este Cordero Pascual salvaría a su pueblo, y lo hizo dando su sangre y dando su vida, cruz, para salvarnos del pecado. También tenemos ese, bueno, los corderos del templo. En aquel tiempo, por supuesto, esos corderos eran sacrificados. Sacrificados con un sacrificio, un rito de expiación de sus pecados. Acuérdense que era un sacrificio en la mañana y tenían otro. Los judíos simplemente trataban de ofrecer a Dios algo que era muy importante para ellos. Subsistencia que tenían no era muy buena. Era muy difícil, como lo mismo que ahora en día. Y para ellos era un sacrificio real, porque daban de lo que era su propia comida y se la daban a Dios. Eso era algo muy precioso e importante, su propia subsistencia. Como Cordero de Dios, Jesús ofreció su vida como expiación por nuestros pecados. Otra manera que podemos observar lo que es el Cordero de Dios es el sirviente o profeta. Normalmente se sabía que los profetas eran sirvientes de Dios. Tenemos al profeta Jeremías, que en su capítulo 11
versículo 19. Yo estaba tranquilo como un cordero que llevan al matadero. Ver que estaban haciendo planes o algo que nos parece a lo que Jesús pasó durante esos días. Es decir, que Jesús fue y es el sirviente de Dios. Y por supuesto, también podemos pensar acerca del Cordero de Dios como el Mesías. Cuarto de los cantos del sirviente sufriente, sirviente que sufre, que aparece en el profeta Isaías, capítulo 53, versículos 6 al 7, que nos dice: todos nosotros vimos como ovejas, siguiendo cada uno el Señor, cargó sobre él la maldad de todos nosotros. O sea que oímos como el sirviente toma los pecados en silencio y humildad. San Juan el Bautista quizás vio a Jesús como el Mesías. Quizás sabía que Jesús era el Mesías que nos salvaría. Sufrimiento, ese sufrimiento personalmente por nosotros. Bien, una quinta imagen, esa imagen de el león conquistador de Dios. Algo poco diferente de las otras que he mencionado. Era la imagen de un cordero humilde. Y se ve que es un cordero conquistador. Alguien que, a pesar de ser dócil, conquista a aquellas personas, a sus superiores, aquellas personas que trataban. De esta imagen de conquistador fue usada por Judas Macabeo, un judío piadoso que llevó a su gente Carlos a una revuelta contra la dinastía cruel de los Selúcidos. También usada por Samuel, David y Salomón en otros pasajes, en otros libros. La más familiar y un conquistador es la que se ha usado en el arte, la que un cordero aparece con un pequeño estandarte, bien en el Apocalipsis. Esa idea o imagen del cordero estador es usada o escrita casi 40 veces. Un cordero con poder, pero gentil. O sea que la idea del Cordero de Dios, Cordero Pascual, Cordero del Templo, como sirviente o profeta, como Mesías, como conquistador, son muy perfectas para Jesús. En realidad, ilustran las diferentes fases de su misión. Pero lo que pasa desde que él apareció en Galilea a través de Jerusalén. No, simplemente 3 años nada más en que utiliza todas esas cosas. Y podemos decir que cada una de las imágenes adecuadas para Jesucristo. San Juan el Bautista nos dice 2 veces en lo que leímos que no reconoció a Jesús, vio al Espíritu.
el Espíritu que descendió y se posó en Jesús. Y es así que Juan vio que Jesús era el prometido de su pueblo. El Espíritu fue asociado con poder, asociado con la idea que era el aliento, el signo de vida. Bien, la iluminación, porque el Espíritu inspiraba sabiduría y ayudaba a la gente. El Espíritu es la presencia de Dios, o la presencia en un profeta o en una persona, presencia a Jesucristo mismo. Lo distingue o distinguió su bautizo un poco diferente a Juan, porque Juan hacía el bautismo por el agua, solamente como reparación de los pecados. Pero el bautismo de Jesús fue bautizado, y por el mérito de su pasión y su muerte, Jesús tiene el poder de perdonar pecados, llevarlos a la gracia, hacernos hijos e hijas de Dios otra vez. Bautizar con el Espíritu es el distintivo del Mesías, algo que nos hace solamente entender, pero guiarnos mejor escrituras. Y lo importante es que ese Cordero Dios nos permite librarnos. Palabras que oímos cada domingo. El Cordero de Dios que quitas el pecado. Cordero de Dios que quitas el pecado del mundo, piedad de nosotros. Ten piedad de nosotros, Cordero de Dios, que quitas el pecado del mundo. Ten piedad de nosotros, ten piedad de nosotros, Cordero de Dios, que quitas el pecado del mundo. Danos la paz, danos la paz. Amén. Oremos, uniendo nuestras voces como creyentes en todo el mundo. Oremos por quienes buscan ayuda en tiempos difíciles, por la paz del mundo, especialmente en aquellos lugares donde ha imperado el conflicto por muchos años. Roguemos al Señor por todos los cristianos, especialmente durante esta semana dedicada a orar por la unidad de los cristianos, para que podamos reconocer nuestro bautismo común y trabajemos conjuntamente por la salvación del mundo. Roguemos al Señor por los enfermos y los que sufren, sanación de Dios. El Cordero interceda por todos ellos y lleve sus oraciones hacia Dios. Roguemos al Señor por los que se han ido antes de que nosotros, que disfruten la vida eterna en la presencia. Roguemos al Señor. Una oración en silencio. Los Estados Unidos, ser testigos
por tercera vez

concédenos tu paz en este día. Escucha las oraciones que hemos elevado, Hijo. Es Hijo de María, Dios de los siglos de los siglos. Amén. 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Hola, están escuchando audio información de Colorado. Gracias por sintonizarnos en oración. Mi nombre es Waldemar Pérez. La grabación a continuación tiene la intención de ser utilizada para a personas ciegas, a las que tienen algún impedimento visual y para aquellos que experimentan cualquier limitación para acceder a material impreso. Leprosía, una enfermedad horrorosa que el oírla nos da miedo. Es una enfermedad prevalente en climas cálidos. Y en el tiempo de Jesús se encontraba en todo el Levante, Palestina. Interesante que no se conocía en Europa. Ellos, que eran leprosos, eran segregados y vivían en colonias de leprosos. Afuera de las ellos dependían en las limosnas que recibían para vivir. Y cada vez que veían a alguien, por supuesto lo hacían porque necesitaban dinero, pues tenían que gritar y decirle lo que eran, que eran leprosos. Tocaban una campanita y le decía, estamos sucios. El tiempo, la enfermedad era muy contagiosa. Por supuesto, en aquel tiempo también no era solamente leprosía, era algo que nosotros conocemos hoy en día como el acné. Eso que los muchachos jóvenes tienen en la adolescencia. Como era contagiosa en aquel tiempo, es por eso que se mantenían a cierta distancia. ¿Han visto personas con esa enfermedad? Varios años atrás tuvimos la oportunidad de ir a ver un leprosario que se encuentra en la isla de Molokai, una de las islas. Es difícil ir, ya que hay que caminar por unos burros. Es difícil, pero la manera que fuimos por medio de una avioneta. Y vimos a muchos de los leprosos, pero que ya estaban no sanados completamente, pero que habían mejorado, aunque con ciertos lugares que ellos tenían en su cuerpo, indicaba que había ciertos lugares de sus cuerpos que habían tenido lepra. Pero, por supuesto, que estaban muy mejorados, casi completamente sanados, porque podíamos hablar con ellos. Estoy seguro que conocen al santo San Damián de Molokai. Ese sacerdote vino a la isla de Molokai desde su tierra en Bélgica para así poder ayudar a los lepros. En su tiempo le dio la lepra. Murió en aquel tiempo, que fue en los años de 1800. Al principio del 1800. Así que sabiendo un poco de la lepra, oigamos ahora los 8 versos del evangelista San Lucas, el capítulo 17 y versículos del 11 al 19. En aquel tiempo, cuando Jesús iba de camino a Jerusalén, pasó entre Samaria y Galilea. Estaba cerca de un pueblo cuando le salieron al encuentro 10, cuales se detuvieron a lo lejos y a gritos decían, Jesús, Maestro, ten compasión de nosotros. Al verlos, Jesús les dijo, vayan a presentarse.

a los sacerdotes. Mientras iban de camino, quedaron limpios de la lepra. Uno de ellos, al ver que estaba curado, regresó, alabando a Dios en voz alta. Entró a los pies de Jesús y le dio las gracias. Era un samaritano. Entonces, ¿no eran 10 los que quedaron limpios? No ha habido nadie fuera de este extranjero que volviera para dar gloria a Dios. Pues le dijo al samaritano, levántate, ve, te ha salvado. En este pasaje vemos que 10 leprosos encuentran a Jesús. Entre ellos, uno era un samaritano, que para ellos, puesto era un extranjero. Ellos, los judíos de ese tiempo, estaban completamente a los samaritanos. Los despreciaban. Y el hacer esto, era como si fuera un tipo de leprosos. Podemos decir que los 10 leprosos eran notables, porque considerando su enfermedad, vinieron a Jesús, lejos de él, para que Jesús los andara dando 2 dones espirituales, fe y esperanza. Cuando Jesús les dijo que reportaran esto al sacerdote, ahí tuvieron otro don, otro regalo, don de la obediencia. Y se apresuraron para ir a hacer lo que Jesús. En el libro de la ley, los 5 libros de el Pentateuco, un leproso limpio tenía que ser inspectado por el sacerdote del templo para poder pronunciarlo que estaba limpio. Jesús, sin tocarlos, les ordenó que actuaran y se fueran como si la sanación había ocurrido. Estos notables leprosos se prepararon a que habían sido curados, aún sin haberlo visto. Estaban limpios. Uno de ellos, el samaritano, fue un tremendo ejemplar de ser humano que los otros 9, porque fue él el que volvió a darle gracias. Fue a Jesús, uno solo, algo que le importó más que la sanación. Que Jesús se lo dice, la aseguranza de su salvación. Podemos decir que en la algarabía de lo que pasó, los otros 9 se olvidaron del benefactor. Era algo común, por supuesto, a nosotros nos pasaría lo mismo. Estos estaban alegres, pero fue el único, el samaritano, que creyó que tenía que volver y darle gracias al hombre que había hecho tal. Jesús les dio a todos el regalo de la salud física, una física buena, que quizás continuaría por 30, 40 y aún 60 años. Sabemos que Jesucristo vino para darnos una vida eterna, una vida que duraría por siempre, una vida sin preocupaciones, donde las lágrimas serían limpiadas. Y que no, si sabemos con conocimiento lo que Jesucristo significa para nosotros, lo que nos ha dado esa libertad eterna. Como cristianos, podríamos no darle gracias constantemente. Sin embargo, y desgraciadamente,

Estamos hablando de solo uno. Los otros que no tienen gratitud. Pero hoy podemos decir que hay millones más. Y me pregunto, ¿soy yo uno de esos millones? A veces no soy agradecido. No podemos pensar de Dios cuando todas nuestras vidas también. Cuando no tenemos edades, en nuestras casas, en viajes. Cuando quizás tenemos yo que prospera. Cuando hay paz alrededor de nosotros. Pero podemos tiempo, 2, 3, 5, 20 veces cada semana y decir, gracias Dios, tú eres tan bueno para mí. Sin embargo, cuando nos pasa un problema, entonces, diferente, ¿verdad? Yo lo conozco personal. Vamos a la iglesia y de rodillas imploro a Dios para que tenga piedad. Y también a veces hacemos una novena a nuestros ángeles. Por supuesto, no hay nada mal acerca de esto. A veces me doy cuenta que lo malo, lo peor, es que yo me olvido de dar gracias a Dios todo lo que he recibido. Algo espiritual o algo como favores temporales. También he pensado que los otros 9 pronto tienen otra enfermedad o vuelven otra vez a Jesucristo para tener una sanación. Podríamos decir que lo que ellos están bien. Si Jesucristo dice no. Bueno, si fuéramos nosotros, esto es lo que haríamos. No hay problema, ¿verdad? Tenemos que ser más agradecidos a Dios cada día de nuestra vida. No ser como los 9 que fueron un poco desagradecidos. Por supuesto, por cualquier razón que se le olvidaron y se fueron. Pero hay que recordar que fue el otro que vino a agradecer a Jesucristo. 9 probablemente se emocionaron tanto haber sido curados. Cuando fueron a sus casas, besaron a sus esposas, a sus hijos, algo que no habían podido hacer. Estoy seguro que estuvieron agradecidos, pero no de la manera deberían hacerlo. Uno de los beneficios es de dar gratitud todo lo que hemos recibido. Fe, viene el amor y le damos gracias por la salud recibida, por la familia que tenemos, por los amigos que hemos encontrado, por nuestro trabajo. No olvidemos que todos estos grandes beneficios obtenidos tienen que generar alabanza. Esto es lo que Jesucristo elogió. La tarea de la comunidad cristiana, y en eso digo todos, consiste en obedecer la palabra de Dios de tal manera todos los beneficios que reciben. La salud que Dios ofrece en Cristo, esto estriba la hora, roguemos. Para nosotros, para que tengamos el valor de renunciar a todo por los líderes de esta nación, para que use la sabiduría y el buen juicio. Recordemos a las víctimas de abuso.

responsables por proteger a otra gente vulnerable. Roguemos al Señor. Escucha por los enfermos. No solo por los que tienen lepra, pero aquellos que conocemos bien, por lo que solo espiritualmente, sino pedimos que conozcan, escucha nuestra oración. Recordemos a aquellos que han fallecido, familiares, amigos, para que vivan siempre con Cristo, gloria de la resurrección. Escucha nuestra oración. Oh Dios de amor y generosidad, llamas a ser discípulos de tu Hijo Jesucristo y también ser corresponsales de todos los dones que nos has dado. Abre nuestras mentes y corazones a ser más conscientes y agradecidos de tus pedimos que podamos ser transformados por el poder de tu Santo Espíritu, vida de corresponsabilidad, de servicio al prójimo, compartir con generosidad. Enséñanos a ser fieles siervos de tu con la ayuda de la Santa Virgen María. Podamos redoblar los dones que nos has dado. Esto te lo pedimos por Jesucristo. 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
1: Hola, están escuchando la Red Auditiva de Información de Colorado. Gracias por acompañarnos en oración semanal. Mi nombre es Waldemar Pérez. Oremos. Señor, ayúdame con tu poder al preparar nuestros mensajes. Que el conocimiento de lo que leeré y lo que hablaré me ayude a hacerlo no solo con mis palabras, sino también Espíritu me llene al abrir estas palabras. La oración de hoy es en relación a un pasaje de la lectura del Santo Evangelio según San capítulo 12, versículos 49. En aquel tiempo, Jesús dijo a sus discípulos: he venido a traer fuego a la tierra. ¿Y cuándo tengo que recibir un bautismo? ¿Y cómo piensan acaso que he venido a traer paz? No he venido a traer la paz, sino la división. Y en adelante, de cinco que haya familia, estarán divididos. Tres contra dos y dos contra tres. Dividido el padre contra el hijo contra la hija y la hija contra la suegra contra la nuera y la nuera contra la suegra. Palabra de Dios. En estos cuatro versículos, Cristo le da a sus discípulos y a nosotros también un patrón del trabajo que ha venido a cómo sufrirá al poder llevar, por supuesto, esa división que pasará entre. Estoy seguro que al oír estas palabras nos da la idea de que solo oírlo es lo mejor y continuar nuestras vidas atadas y muy acomodadas. No nos gusta el cambio, Jesús nos dice. El cambio es muy difícil. Igual que los que oyeron, unos lo aceptarán. Y muchos serán opuestos. Simplemente lo ignorarán. Otros somos. ¿Cuál de los dos? Vimos que su evangelio purificará oro y que lo separará gloria. Juan el Bautista nos dice que Jesús tendrá el Espíritu Santo y los que lo acepten estarán con él. ¿Conocían ustedes que el cirio pascual es bendecido el día de la vigilia, que es el sábado en la noche, antes y en que el cirio es usado durante los bautizos y los funerales? Ese cirio pascual significa el Espíritu Santo. Velas o veladoras pueden ser altas, bajas, gruesas o estrechas. No importa, lo que hay que recordar es esa llama. Siguiendo con este pasaje, vemos que Jesús va camino de Jerusalén e instruye no solo a los discípulos, otros, sino al resto también, pueblo de Dios. Los instruye para que entiendan su vida profética. Y vemos que con su venida, algo que nos dice, viene un feroz incendio que purificará la tierra. Imagen del Espíritu Santo. Bien, Jesús habla del bautismo. Alude a su final en la cruz. Una muerte violenta. Y esa angustia que él dice que deja ver su destino profético es muy parte del. Y en este caso vemos que Jesús lo que le va a pasar cuando llegue Jesús espera que los discípulos sean conscientes de que el Evangelio causa odio por lo que el mensaje del Evangelio desajusta el status quo, o sea, la posición o la teoría de las personas en el seno más sagrado de la comunidad. Hemos oído en esos versículos, el aceptar el Evangelio provoca disrupciones. Algo que pasó durante los primeros tiempos fue la disrupción entre los judíos y los llamados de la vía. Poco más tarde, la disrupción con los gentiles. Y podemos pensar que lo que ha pasado durante estos siglos, ejemplos muy pobres de la guerra entre naciones, entre ciudadanos, ellos de la misma nación y raza, por rechazar o no rechazar a Cristo. Esto por las interpretaciones de que este mensaje nos da. Como dije, especialmente, hija contra madre, madre contra hijo, nuera contra la suegra, etc. Dolor y sufrimiento, por supuesto, nos viene a ti. Somos buenos, malos o indiferentes. Aún si vivimos buenas vidas, a veces tenemos que sufrir por ellos. A veces aquellos que son perfectamente fieles a Dios tienen que sufrir. Lo vimos en este mensaje que acabamos de recibir. Estoy seguro que hemos oído la frase que dice, la vida es difícil. Algo que es muy profundo, ¿verdad? Pero lo profundo es que cuando aceptamos la vida como difícil, entonces, realmente, cuando vemos y conocemos la dificultad de la vida de otros, tenemos que pensar que es más difícil cuando aquellos dicen que no deberían ser. Conozco un amigo que empujaba a otro amigo con una silla de ruedas. Y mientras lo hacía, le pasó un accidente cerebrovascular. Pues con cinismo, un poco después de recuperar, un mal hecho siempre es castigado. Esto lo hemos oído mucho, ¿verdad? Y es algo que a veces, no sé por qué lo decimos, especialmente pensar acerca de lo que nos pasa o les pasa a otras personas. Puesto que a veces no nos sentimos así, pero que la vida no es justa. Creo que todos tenemos esa expectación de que si hacemos lo que Dios quiere, Dios debería hacer lo que queremos. Lo que oímos constantemente, ¿verdad? En realidad, Dios lo hace. A veces, no. Quizás un poco después, vemos algo que queremos que se haga, algo que necesitamos con mucha necesidad, y no sucede. Causan dolor y sufrimiento. Y la actitud que hacemos. Podemos imaginarnos dos trabajadores y alguien les pregunta a cada uno, ¿qué estás? ¿Cómo te va? Y ambos responden. Uno, trabajador, no estoy bien pagado, tengo tanto trabajo, estoy haciendo algo, no da la pena. y algo que no me interesa. Entonces el otro dice, todo está bien. Soy una persona con mucha suerte, la mejor del mundo. Estoy trabajando en un gran proyecto. Y lo que hago, que es muy simple, pero es una gran cosa cuando uno sigue sobre otra para hacer un trabajo maravilloso. Ambos pueden decir, ellos ven la vida de lo que quieren ver. ¿Creen? Si encontramos fealdad, lo contrario es verdad también. A veces cuando hacemos nuestro trabajo, nuestro ministerio, nos estamos agradecidos de esta posición que tenemos y que por supuesto con este trabajo otros que lo necesitan. Pero del otro lado, otras veces sentimos que estamos en el lodo, ¿no es verdad? Vemos todo oscuro, vemos todo sin esperanza. Es la fe lo que nos ayuda. La fe que nos dice que Dios, no somos fiel a nuestro Dios. Y muy posible, Dios tiene un plan para nosotros. That, si pensamos que última semana de la vida de Jesús, por para Él, ¿verdad? Cuando lo que nos pasa es parecido a lo que encontramos en el pasaje de hoy. Y tenemos que concentrarnos a ser más fuertes. Esto es más fácil decirlo que hacerlo. Pero esta esperanza es lo que nos ayuda a todos, familias, a nuestros amigos, para no crecer ofensivos, cínicos, pero simplemente mantenernos con la esperanza de que la alegría eterna de Dios nos llegará, especialmente si seguimos siendo fieles. Y Dios nos mandará la gracia para reconocer que Cristo nos ha enseñado. Quizás nuestro tiempo no nos llegará inmediatamente, o a lo mejor sí. Así que tenemos que dar un paso, paso a paso, para poder llegar al cielo. Ahí veremos la presencia divinidad por siempre. Tenemos un momento para rezar por todos nosotros. Que Dios valore los diversos dones para que todas las naciones, todos, y en especial, roguemos al Señor. Todos nosotros que formamos pueblo de Dios, que reconozcamos el templo del vínculo familiar, hermoso. Aquellos también, por todos los fallecidos, fijen por siempre en Cristo, Dios de generosidad y amor. Nos llamas a ser discípulos de tu Hijo Jesús, también ser corresponsables de todos tus dones, de nuestras mentes y corazones. Ser más conscientes y agradecidos. Fórmanos por el poder de tu Espíritu. Vida llevada por una oración al prójimo. Y de compartir con generosidad. Enséñanos a ser fieles siervos de tus dones. Te lo pedimos por nuestro... 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
1: Bienvenidos a Temas sobre el Envejecimiento y la Salud. Los saluda el Dr. Jeffrey Nemhauser. ¿Sabían que la ansiedad y la depresión son comunes entre los adultos con artritis? Aproximadamente uno de cada cinco adultos con artritis tiene síntomas de ansiedad y uno de cada ocho síntomas de depresión. Hoy vamos a hablar con la doctora Louise Murphy, epidemióloga.

0: senior y experta en la materia del programa de los CDC contra la artritis. Ha venido a ayudarnos a entender la conexión entre la artritis y la salud mental. Bienvenida, doctora Murphy.
1: Hola, doctor Niemhauser. Estoy muy contenta de estar aquí para hablar sobre la artritis y la salud mental, en especial la ansiedad y la depresión.
0: Doctora Murphy, hablemos sobre la ansiedad y la depresión primero. ¿Cómo se comparan los niveles de ansiedad entre los adultos con artritis y sin artritis?
1: Los adultos con artritis tienen síntomas de ansiedad en mayor medida que los adultos sin artritis. Nuestro estudio halló que los adultos con artritis reportaron tener ansiedad el doble de veces que en los adultos sin artritis. Estamos aprendiendo más sobre el gran impacto que tiene la ansiedad en la vida diaria de los adultos con artritis.
0: ¿Cuáles son algunos de los síntomas comunes de ansiedad?
1: Las personas con ansiedad podrían tener dificultad para dormir, sentirse inquietas o tener los nervios de punta. Podrían tener dificultad para concentrarse, sentirse preocupadas o irritadas y a veces se les puede poner la mente completamente en blanco.
0: Interesante. Muchas gracias por compartir esos síntomas de ansiedad. Ahora sigamos con la artritis y la depresión. ¿Qué ha aprendido acerca de esa conexión?
1: En nuestro estudio hallamos que los síntomas de depresión eran dos veces más comunes entre los adultos con artritis que en aquellos sin artritis. Los síntomas de depresión pueden incluir sentirse triste, vacío, sin esperanzas o negativo, sentir culpa o que no vale nada. Las personas con depresión podrían perder el interés en sus pasatiempos y actividades. Podrían pensar en la muerte o el suicidio e incluso podrían sentir dolor físico, como dolores, calambres, fatiga o problemas digestivos. Además, es importante notar que las personas con dolor crónico pueden tener niveles de ansiedad y depresión aún mayores que aquellas sin dolor crónico.
0: Tremendo. Así que no solo están manejando el dolor y otros desafíos de la artritis, sino que también deben manejar su salud mental.
1: Exactamente. Y de hecho, estar crónicamente ansioso puede efectivamente aumentar el riesgo de tener depresión.
0: Entonces, ¿cómo pueden los adultos con artritis manejar la ansiedad y la depresión?
1: Si se están sintiendo ansiosos o muy desanimados, lo mejor que pueden hacer es hablar con su proveedor de atención médica, porque hay muchas maneras de ayudarlos a sentirse mejor. Les pueden recetar medicamentos para reducir la ansiedad y la depresión. También pueden remitirlos a profesionales de salud mental, como a terapeutas que proveen consejería. Un tipo especial de terapia, que se llama terapia cognitivo-conductual, puede ayudarlos a aprender nuevas destrezas para sobrellevar su situación. Sabemos, a partir de estudios científicos, que cuando el estado de ánimo de las personas mejora, también pueden sentir menos dolor.
0: ¿Qué pasa si alguien duda en ir a su proveedor de atención médica porque le preocupa exponerse al COVID-19?
1: Primero que todo, no está solo. Un estudio de los CDC reportó que el 32% de las personas evitaban la atención médica de rutina por preocupaciones por el COVID. Y al no recibir la atención médica que necesitan, las afecciones físicas y mentales pueden empeorar. Afortunadamente, muchos proveedores de atención médica están ofreciendo visitas en tiempo real por teléfono o por video en vivo. Pero antes de programar una cita, es importante que contacte a su compañía de seguro para saber si su plan cubre telesalud, telemedicina o servicios de consultas a enfermeros.
0: Volvamos al manejo de los síntomas de la artritis, como el dolor. ¿Qué otra cosa puede aportarles beneficios a estas personas?
1: Esta es la actividad física, que tiene tantos beneficios. Puede reducir el dolor de la artritis, mejorar su función física y estado de ánimo, y ayudarlas a sentirse mejor en general. Sabemos que cuando uno hace actividad física regularmente, puede sentirse menos ansioso y deprimido. En realidad, cualquier cantidad de actividad física puede ayudar, pero los adultos con artritis que hacen al menos 150 minutos de actividad física moderada a la semana, como caminar, son quienes más beneficios experimentan. Uno sabe que está haciendo actividad física moderada si, por ejemplo, puede hablar, pero no cantar mientras hace la actividad.
0: Si yo tuviera artritis y quisiera comenzar a hacer más actividad física, ¿me preocuparía lesionarme?
1: Esa es una excelente observación. Algunas personas con artritis se resisten a hacer más actividad física porque tienen miedo de lesionarse o de que desencadene dolor. Afortunadamente, hay clases para adultos con artritis que pueden ayudarlas a hacer ejercicio de manera segura y a mantenerse activas, como Walk with Ease, Enhanced Fitness y Fit and Strong. Otra forma de comenzar a sentirse mejor es asistir a una clase de educación en automanejo, como el programa de automanejo de enfermedades crónicas. Al igual que con la actividad física, las personas que asisten a estas clases experimentan muchos beneficios, como mejor estado de ánimo y más confianza en su capacidad de manejar su enfermedad crónica.
0: ¿Hay algo más que quiera compartir sobre la artritis y la salud mental?
1: Sí, me gustaría concluir diciendo que hay buenas noticias para los adultos mayores. Muchos estudios muestran que los adultos mayores tienen menos probabilidades de tener ansiedad y depresión que los adultos menores y de mediana edad. En nuestro estudio de adultos con artritis, uno de cada 10 adultos de 65 años y mayores tenía ansiedad, y solo uno de cada 16 tenía síntomas de depresión. Los adultos mayores son capaces de hacer buen uso de las destrezas de superación que aprendieron a lo largo de la vida.
0: Doctora Murphy, muchas gracias por estar con nosotros hoy y por enseñarnos sobre la conexión entre la artritis y la salud mental y lo que la gente puede hacer para sentirse mejor.
1: Muchas gracias por invitarme.
0: Para obtener más información, visite cdc.gov/arthritis, A-R-T-H-R-I-T-I-S. Hemos estado hablando hoy con la doctora Louise Murphy, epidemióloga senior y experta en la materia del programa de los CDC contra la artritis.
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0: Buenas tardes, doctor.
1: Buenas tardes. Adelante. Sí, en el sofá, por favor. Ponte cómodo. Recuéstate, sí. Vas a pensar que ha sido un ave que ha estado enjaulada durante toda su vida. Y que hoy está a punto de abrir esa puerta. La puerta de esa jaula. Vamos, con confianza. Cuéntame, ¿qué te pasa?

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1: Hola, están escuchando Audio Información de Colorado. Gracias por sintonizarnos en Oración Semanal. Mi nombre es Waldemar Pérez y la grabación a continuación tiene la intención de ser utilizada para dar acceso a personas ciegas, a las que tienen algún impedimento visual y para aquellos o aquellas que experimentan cualquier limitación para acceder a material impreso. Este pasaje de San Marcos que oiremos nos demuestra primero a Jesús en su actividad inicial, empezando en el área de Galilea cerca del lago de Genezaret. Segundo, cuando Jesús llama a sus primeros discípulos. Son solo 6 versículos, así que oigamos pues este pasaje de San Marcos, capítulo 1, versículos 14 al 20. Después que arrestaron a Juan el Bautista, Jesús se fue a Galilea para predicar el Evangelio de Dios y decía: «Se ha cumplido el tiempo y el reino de Dios ya está cerca. Arrepiéntense y creen en el Evangelio». Caminaba Jesús por la orilla del lago de Galilea cuando vio a Simón y a su hermano Andrés, ellos echando las redes en el lago, pues eran pescadores. Jesús les dijo: «Síganme y haré de ustedes pescadores de hombres». Inmediatamente dejaron las redes y lo siguieron. Un poco más adelante vio a Santiago y a Juan, hijos de Zebedeo, que estaban en una barca remendando sus redes. Los llamó, y ellos, dejando en la barca a su padre con los trabajadores, se fueron con Jesús. Palabra de Dios. Este llamado a los 4 pescadores tiene componentes que están coordinados a la manera parecida a la que nos pasa a nosotros. Nuestro llamado, que a veces no podemos comprender, Jesús o nos llama a nosotros o a alguien y lo encuentra quizás dentro de las tareas de ordinarias, algo diferente probablemente. ¿No hemos recibido este llamado nosotros? Después llega el momento de convertirse a que Jesús diga: pescadores de hombre. Aquí no habla de no solo a familiares y a amigos, sino también a nuestros trabajadores. Esto es realmente el responder ese llamado por medio de la obediencia que Jesucristo nos pide, incluyendo el abandonar nuestras actividades. Quizás no el trabajo que realmente lo necesitamos para vivir, pero el quitarnos de lo que no es importante, que incluye probablemente lo que sabemos de seguir, y a Jesús, que continuamos con él en la cruz. Esta es la manera que nuestra vocación se mueve en nosotros. Un llamado, un arrepentimiento de nosotros y a seguir a nuestro Señor. Como dije, este llamado es la llamada conversión. Es un cambio de vida que nos hace volver a los valores del Evangelio. Y por supuesto, esto es dificultoso, porque es una resistencia constante de nuestra parte a cambiar a los valores que conocemos, especialmente algunos que no son tan importantes. Algo que exige regresar a lo que Jesús nos pide, como mirar a quién es Él y de cómo debemos cambiar. Un proceso constante. Es un proceso que conocemos de aquellos que se ayudan, especialmente los alcohólicos, o aquellos que usan los pasos necesarios para eliminar las drogas o simplemente cualquier hábito que los induce a no seguir a lo que necesitamos para poder al reino de Dios, llegar al reino de Dios. Eso, por supuesto, en tiempo. No hay duda de que el trabajo de pescadores era importante para aquellos galileos. Era el sustento de su vida. Pero dejaron todo y tomaron la decisión de seguir a Jesús. Aunque las palabras del Evangelio dicen que inmediatamente uno no sabe cómo es esa palabra de inmediatamente. A lo mejor fueron un día, a lo mejor fueron unas horas, una semana. Estoy seguro que sabían de que no podrían seguir pescando y de así estar con el Maestro de ahí en adelante. Es como algunos de nosotros que tenemos dos trabajos. Y nuestra vida realmente se compone en trabajar, trabajar y trabajar más. Y aunque a veces es imposible no tener solo un trabajo, es muy difícil. Y ellos decidieron renunciar a los valores que tenían, que en sí eran buenos, para quedarse con el Maestro. El único valor que en adelante daría un buen sentido a sus vidas. ¿Se imaginan qué habrán dicho sus esposas y sus hijos? Fue algo muy difícil para todos. Ellas quizás conocían a Jesús para poder decirle a sus esposos, por supuesto, sigue ese camino. Nosotros viviremos. O quizás algunas pensaron que ellos estaban locos. ¿Quién sabe? La llamada de Cristo a la conversión, al cambio de vida, va acompañada por la llamada urgente a creer en el Evangelio. Ellos, por supuesto, estaban formando ese evangelio con Jesús. Ese cambio de ellos no se trataba de cambiar por cambiar, porque era conversión. Nació de la fe. ¿Qué es la fe? Pues es una llamada personal que Jesús nos hace, inclusive a nosotros, para ser sus discípulos. Y por supuesto, el compromiso de aceptar ese evangelio, el mensaje salvador de Jesús, y con todas sus consecuencias, Simplemente tenemos que pensar en lo que le pasó a Jesús y cómo fue su vida hasta Calvario. Y sabemos que estos pescadores no solo cambiaron, sino que lo hicieron al mismo tiempo con las enseñanzas que Jesucristo les dio. La fe de estos cuatro

y los que fueron llamados después. No era lo que podríamos decir de un nivel intelectual muy grande, es decir, saber cosas de Dios. Podríamos decir la teología. Pero Jesús los enseñó por quienes eran ellos, con sus valores, sus principios, algo que en tiempo atesoraron y que quizás no comprendieron totalmente hasta de la Jesús fue resurrecto y por fin subió a los cielos. Y es entonces que tuvieron que hacer lo que Jesús les había enseñado. ¿Que quién era Jesús? ¿Qué era lo que traía? ¿Cuáles son sus ideas? Y lo que decía de lo que debían de hacer. Jesucristo no fue un simple maestro que vino a enseñarles unas verdades. Jesús estaba encarnado en su vida, el mensaje que predicaba. Es este mensaje que ellos conocieron íntimamente y es el mensaje que nosotros debemos aceptar, haciendo o haciéndolo como parte de nuestra vida. Estoy seguro que están pensando, oh, más fácil decirlo, pero hacerlo, poco difícil, ¿verdad? Por eso, él invitó a sus discípulos, simples galileos pescadores, a que fueran con él. Jesús llama a todos. Somos simples gentes. En esa misma invitación que sigue haciendo actualmente hoy en día a cada uno de nosotros, sus discípulos, es lo mismo lo que hizo con esos galileos, con lo que hace con nosotros hoy en día. Para poder identificarnos con Jesucristo, es necesario que hagamos nuestra vida, su misión. En Jesucristo no hay diferencia entre lo que es y lo que se hace. No hay diferencia entre su vida y la misión que el Padre le había encomendado cuando fue encarnado en este mundo. Al invitar a sus primeros discípulos a seguirlo, Jesús les llama pescadores de gente. En adelante, estos cuatro, y como dije, los que lo siguieron, se quedarían con Jesús compartiendo su vida y escuchando su mensaje para convertirse más tarde en sus mensajeros, para que recorrieran el mundo proclamando ese evangelio, el evangelio que vivieron y que fue difícil, pero que sabemos que ha sobrevivido por 2 milenios. Nosotros, por ser discípulos de Jesús, también debemos convertirnos en pescadores de gente, que es la misión que realmente tenemos como cristianos. No se trata de salir al mundo a pescar por sorpresa a todos los que vemos. Y no debemos decir que vamos a que ellos caigan en nuestras redes. Nuestra vida, nuestros valores cristianos deben ser esa red
que atrae a los demás, no solamente a nosotros, sino a Cristo, hacia los valores de su evangelio. Hay que recordar que para muchos el único evangelio que conocen es nuestras vidas, nuestros valores, lo que hacemos con el evangelio. Los que nos vean serán quienes nosotros realmente, y que de nosotros se levanta a ellos el evangelio de Jesucristo. Hoy Jesús nos sigue repitiendo: conviértanse y crean en el evangelio. Es necesario tomar esa invitación divina, porque es a través de la sinceridad de nuestra conversión y de nuestra fe que Jesucristo sigue hoy invitando a la gente, a los pescadores y pescadoras, por supuesto, a convertirse y creer en el evangelio para que el reino de Dios sea una realidad en todos nosotros. Tú has venido a la orilla, no has buscado ni a sabios ni a ricos.

Amén. Y ahora pedimos que todos los santos del cielo intercedan por nosotros ante Dios, quien escucha cada una de nuestras oraciones, para que seamos un ejemplo de fuerza y perseverancia, como todos los santos sin nombre que permanecieron fieles a su llamado. Roguemos al Señor. Para que los pueblos que sufren la violencia de la guerra reciban la felicidad de la paz duradera. Roguemos al Señor. Para la nueva administración, para que reciba el poder de Dios para poder necesitar y ayudar a todos en esta nación. Roguemos al Señor. Para que brote la justicia y la paz entre todas las naciones y entre todos los pueblos. Roguemos al Señor. Para el final y fin de la pandemia. Por todos los que trabajan en los lugares hospitalarios de salud y por todas sus familias y los que los ayudan, al igual que todos los que trabajan en los hospitales. Roguemos al Señor para que los enfermos y los que sufran y los que son cuidadores, a todos los que los ayudan, reciban el toque curativo de nuestro Dios. Roguemos al Señor. Roguemos a nuestros fallecidos y los más de 400.000 personas que han perdido sus vidas por el coronavirus en los Estados Unidos y por todos los fallecidos en nuestras familias y amigos. Roguemos al Señor. Dios de generosidad y amor, nos llamas a ser discípulos de tu Hijo Jesús y también ser corresponsales de todos tus dones. Abre nuestras mentes y corazones a ser más conscientes y agradecidos de tus incontables bendiciones. Transfórmanos por el poder de tu Espíritu a una vida de corresponsabilidad, llevada por una oración llena de fe, de servicio al prójimo y de poder compartir con generosidad a muchos. Enséñanos a ser fieles siervos de tus dones, con la ayuda de todos los santos y nuestros amigos, y que podamos redoblar los dones que nos has dado. Esto te lo pedimos por Jesucristo, nuestro Señor. Amén. 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

0: Yo soy Doreen Salce, lectora voluntaria de Sun Sounds de Arizona. Bienvenidos al programa de cuentos. El pájaro de mil colores, del libro Cuentos que contaban nuestras abuelas. El cuento que voy a contarles ahora ocurrió hace mucho, muchísimo tiempo y comienza así. Nunca nadie en el bosque había visto un pájaro tan hermoso. Era pequeño, pero sus plumas eran de color tornasol. Bajo el brillo del sol, algunas veces parecían verdes, otras azules. «Sus plumas son tan hermosas como las flores», decían las mariposas. «Sus plumas son tan hermosas como las mariposas», decían las flores. Los seres del bosque decían que las plumas reflejaban los mil colores de la luz, y el pajarillo cantaba feliz. Un día, todos los pájaros del bosque se reunieron. «El domingo nos encontraremos bajo el cerro y elegiremos rey», dijo el guacamayo. «Que todos los que se creen dignos de ser rey se presenten», dijo el quetzal. «Que se propague la noticia», dijo el ñandú. Y cacatúas y loros, papagayos y cotorras volaron por el bosque repitiendo el anuncio. Cuando el pavo oyó gritar a los loros, se puso muy contento. «Me elegirán a mí», pensaba. «Soy grande y fuerte. Sé hinchar el pecho y levantar la cabeza. Sí, yo seré el rey de los pájaros». Y caminó con mucha majestad. Pero pasado un rato, comenzó a lamentarse, un poco preocupado. «¿Por qué no tendré una cola larga y hermosa como la del quetzal?», murmuraba. «Tanta cola para un pájaro que no tiene ni la mitad de mi tamaño. ¿Y por qué no tengo plumas hermosas como las del ñandú? Lástima de cola para un pájaro tan sin gracia. Sí, de veras merezco plumas mejores».
1: «¿Quieres que te preste las mías?»,
0: le ofreció el pajarito tornasol, que lo había oído farfullar.
1: «Solo quiero que me prometes devolvérmelas el lunes, después de la elección».
0: El domingo, el pavo apareció en la reunión con una cola espléndida. Las plumas que le había prestado el pajarito resplandecían, y el pavo fue elegido como rey de las aves. Pero no le devolvió las plumas al pajarito. Varios días más tarde, el pajarillo fue a ver al pavo.
1: «Por favor, ¿me podrás devolver las plumas? Sin ellas paso frío por las noches».
0: Pero el pavo, ahora que era rey, no le hizo caso. «¿Para qué quieres tú estas plumas? No tienes ocasión de lucirlas, como yo», le dijo. Y el pavo se marchó con la cabeza muy erguida. Desde entonces, el triste pajarillo se escondió, porque le daba vergüenza que lo vieran sin sus plumas.
1: «¿Dónde está?»,
0: preguntaban las flores a las mariposas.
1: «¿Ha visto a alguien al pajarito más bello del bosque?»,
0: le preguntaban a las hojas las mariposas. Pero hacía mucho tiempo que nadie había visto al pajarito tornasol. Una noche, mientras el pajarito se escurría de su escondite en el tronco de un árbol para buscar unas gotitas de agua que beber, lo vio un búho. A la mañana siguiente, haciendo grandes esfuerzos para mantenerse despierto, el búho convocó a todas las aves del bosque y les contó lo que había visto.
1: «¡Qué cosa terrible!»,
0: dijo un guacamayo azul y amarillo.
2: «¡Es inconcebible!», chilló un tucán.
1: «¡Es una injusticia!»,
0: protestaron los colibríes. «Tenemos que hacer algo», decidieron todos. Y cada uno eligió la más bonita de sus plumas. Esa noche, cuando el pajarito salió de su escondite, encontró el montón de plumas. Y creyendo que eran las suyas que el pavo le había devuelto, se cubrió el cuerpo con ellas. Al día siguiente, el pajarito se levantó con el sol. Y mientras volaba por el bosque, todos admiraban sus plumas. «Es más hermoso que las flores», decían las mariposas. «Es más hermoso que las mariposas», decían las flores. «Es el más bello de todos los pájaros», murmuró la fuente cuando el pajarillo se detuvo a tomar agua. Y mientras el pajarito, atónito, miraba su reflejo en el agua, por todo el bosque se oían los suspiros de sus amigos, felices de que el pajarillo hubiera redescubierto su belleza. Una vez más, sus plumas reflejaban los mil colores de la luz. «Y este cuento es cierto. No sé mentir. Tal como me lo contaron, te lo cuento». Juan Bobo. Juan era un chico alegre. Vivía con su madre a las afueras del pueblo. Ella era una buena mujer que trabajaba duramente y quería mucho a su hijo, aunque Juan nunca hacía nada bien. «Juan, tráeme agua del río», le decía su madre, y Juan le traía agua en una cesta, razonándole que le pasaba más traerla en un cubo. Por supuesto que, cuando llegaba a casa, se había salido todo el agua y lo único que traía era una cesta mojada y vacía. «Juan, toma el burro y ve a la ciudad a comprar miel», le decía su madre. Juan caminaba hasta el pueblo tirando del burro con una soga, porque a su madre se le olvidó decirle que lo montara. Así, conforme fue pasando el tiempo, la madre comprendió que solo podía pedirle a Juan que hiciera algo si era fácil de hacer, tan fácil que no pudiera cometer un error. Un día lo despertó y le dijo: «Juan, toma el burro y ve a casa de mi hermana María. Te dará un cerdo que le he comprado. Tráelo a casa. Y no te olvides de montar en el burro». Juan hizo lo que su madre le pidió. Cuando estaba en el camino de regreso a su casa, montado en el burro y tirando del cerdo, pensó que le haría una visita a su tío Pedro. Miró al cerdo y le preguntó: «¿Sabes dónde vive mi madre?». A lo que el cerdo respondió: «Oink, oink, oink». Juan interpretó que decía «sí, sí, sí», y dándole unas palmaditas en el lomo, lo soltó y lo vio correr camino adelante tan rápido como le permitían sus cortas patitas. Al atardecer, Juan regresó a casa. «¿Dónde está mi cerdo?», le preguntó su madre. «Oh, ¿aún no ha llegado?», dijo Juan. Y le contó a su madre cómo le había preguntado claramente al cerdo si sabía dónde estaba la casa y que el cerdo había dicho claramente que sí.
1: «No, Juan, no. Debías haber atado el cerdo al burro para que no se perdiera», dijo su madre tristemente mientras se sujetaba la cabeza con las manos. «La próxima vez, ata el cerdo a la cola del burro».
0: Pasaron muchos meses. La madre de Juan había olvidado el asunto del cerdo cuando le pidió que fuera a casa de su otra hermana, Elvira, y le pidiera una olla para hervir agua. «Y no te olvides de montar en el burro», le dijo. Juan se montó en el burro y fue hasta la casa de su tía Elvira. De regreso, se acordó de lo que su madre le había dicho sobre el cerdo y ató la olla a la cola del burro antes de continuar su camino. Al oír el clata, clata, clata, pan, que iba haciendo la olla al pegar contra las piedras del camino, la madre de Juan salió a su encuentro.
2: —¿Pero qué estás haciendo, Juan? —le preguntó.
0: —Hice lo que me pediste, madre. Até la olla a la cola del burro para que no se perdiera.
2: —Pero, Juan —dijo ella—, eso era para el cerdo. Mira cómo ha quedado la olla, llena de bolladuras y agujeros. —¡Ay, Juan, Juan!
0: A partir de aquel día, la madre de Juan procuró no volver a pedirle ayuda con nada más. Pero un día, viendo que ya no quedaba mucha leña para el fuego, tuvo que decirle: «Mañana irás a buscar leña». Juan estaba contento. Por fin su madre le había pedido otra vez que le ayudara. Al fin y al cabo, él siempre quería hacer bien las cosas.
2: —Mamá, despiértame temprano —le pidió con entusiasmo—. Haré lo que me pides.
0: A la mañana siguiente, su madre lo despertó y le dijo:
2: —Ve a buscar leña y no te olvides de montar en el burro.
0: Al atardecer, la madre oyó al burro en el establo y fue a ver lo que Juan había traído. Juan estaba montado en el burro, pero no se veía leña por ningún sitio.
2: —¿Qué estás haciendo, Juan?
0: —preguntó la madre.
2: —Estoy montado en el burro, como usted me pidió.
0: —¿Y dónde está la leña? —dijo ella.
1: —Pues mire, madre, yo creo que tenemos bastante
0: —y señaló a las paredes que lo rodeaban.
2: —Tienes razón —dijo la madre con todo desánimo—. Y ya que esta vez al menos no has hecho ningún daño, te mandaré a Darío a buscar leña.
0: Lo cual hizo a Juan muy feliz. La túnica del hombre feliz. En uno de los soleados valles de Al-Andalus, que baña el río Guadalquivir, vivía un viejo califa a quien Alá le había dado la bendición de tener un hijo bondadoso y cariñoso. El califa se pasaba todo el tiempo muy ocupado gobernando sus tierras, pero aunque trataba de ser justo y generoso, siempre se sentía mal por no poder pasar más tiempo con su hijo, el príncipe. Día tras día se prometía: mañana pasaré más tiempo con mi hijo. Pero mañana no llegaba nunca. Por fin, el califa decidió que haría un largo viaje con su hijo para visitar la Meca y las tierras santas de sus antepasados. Lamentablemente, unas semanas antes de la partida, el joven príncipe se enfermó gravemente. Tuvo una fiebre alta por muchos días, y cuando por fin la fiebre cedió, se había quedado pálido y sin fuerzas, como si la fiebre le hubiera robado toda la energía. Para empeorar la situación, se negaba a comer y cada día estaba más delgado. Después que todos los médicos del califato hubieran examinado al príncipe sin lograr curarlo, el califa llamó a los médicos de los reinos lejanos. Ofreció una magnífica recompensa a cualquier médico que recetará la medicina que curará a su hijo. Pero nadie parecía tener un remedio. Y entonces el califa envió mensajeros por todas sus tierras diciendo que daría la mitad de su fortuna a cualquiera que encontrara una cura para el príncipe. Una mañana temprano, apareció en el palacio del califa una anciana. Se arropaba con un largo manto negro y llevaba sobre el hombro un papagayo blanco. En su cara arrugada, sus ojos brillaban como luciérnagas a medianoche. Tan pronto les dijo a las guardas que sabía cuál era la medicina que curaría al príncipe, la llevaron al salón principal. El califa, vestido todavía con su ropa de dormir, se apresuró a recibirla.
3: «Todo lo que el príncipe necesita para sanar», dijo la anciana, «es usar la túnica de un hombre verdaderamente feliz».
0: Y el papagayo repitió,
3: «Feliz, feliz, feliz».
0: «¿La túnica de un hombre totalmente feliz?», preguntó el califa.

0: jefa muy sorprendido. ¿Y dónde la encontraré?
1: Eso no puedo decirlo, replicó la anciana. Pero tiene que pertenecer a alguien que está completamente contento, que no tiene un solo deseo sin cumplir. Alguien que, aun si usted le ofreciera lo mejor de su reino, lo rechazaría, porque ya tiene todo lo que puede desear.
0: Y mientras se marchaba, se podía oír repetir al papagayo,
1: ¡Feliz, feliz, feliz!
0: El califa llamó de inmediato al emir y le dio órdenes que trajera a los cuatro jefes de su guarda. Cuando los oficiales se reunieron en el salón, el califa anunció, «Vayan por todo el califato y encuentren un hombre verdaderamente feliz. Para probar si es completamente feliz, ofrézcanle cumplirle su mayor deseo. Si no tiene ningún deseo, cómprenle la túnica a cualquier precio. Le daré una fortuna en tierras y en oro al primero que me traiga la túnica de un hombre verdaderamente feliz». El primero de los jefes cabalgó en su magnífico caballo hacia el norte, preguntando en todos los pueblos si alguien conocía a un hombre verdaderamente feliz. No era tarea fácil. En un primer momento las gentes se señalaban unas a otras, pero una vez que el jefe empezaba a conversar con ellos, descubría que tenían tantos deseos como cualquier otro. Por fin, en el último pueblo antes de la frontera, las gentes le señalaron la casa de un rico mercader. El jefe tocó la puerta y cuando le abrieron, pensó que había encontrado lo que buscaba. La casa era soleada y agradable. En el patio central, el agua brotaba alegremente de una fuente. El aire tenía fragancia de rosas y los pájaros cantaban con entusiasmo. El mercader tenía un rostro placentero y recibió al jefe cordialmente. «Vengo de parte de su excelencia, nuestro bien amado califa, al quien Alá guarde», anunció el jefe, «y debo preguntarle, ¿es usted un hombre feliz?»
1: «Claro que sí», dijo el mercader mirando con gran satisfacción a su alrededor. «Claro que sí».
0: «Su excelencia, el califa, quisiera concederle un deseo, su mayor deseo», dijo el jefe.
1: «¿Un deseo? ¿Mi mayor deseo?», repitió el mercader muy sorprendido.
0: «Bueno, vamos a ver.
1: Siempre he querido ser un emir. Por otra parte, pudiera convertirme en el proveedor de su eminencia, a quien Alá guarde. Y en ese caso, el título no importaría tanto. Pero también, verá usted, tengo una hija hermosísima. Y puesto que el príncipe no tiene esposa todavía...»
0: El jefe no quiso oír nada más. Montó en su caballo, dispuesto a regresar a decirle al califa que, si iban a encontrar un hombre verdaderamente feliz, no sería en las tierras del norte. Los dos jefes que viajaron al este y al oeste llegaron a la misma conclusión. El joven jefe que viajó al sur le tenía un afecto especial al príncipe. La primera vez que le tocó hacer guardia a la puerta del palacio, había estado tan nervioso que se le olvidó la espada. El príncipe, que iba unos pasos delante de su padre mientras revisaba las tropas, se dio cuenta de la confusión del joven guarda y, quitándose su propia espada del cinto, se la ofreció al sorprendido joven. El jefe nunca había olvidado tal gesto de bondad. Ahora estaba dispuesto a viajar al último rincón del califato para encontrar a un hombre verdaderamente feliz. Primero visitó las ciudades, donde tuvo tan mala suerte como sus compañeros. Pero como se negaba a darse por vencido, se dispuso a visitar todas las fincas, sin reparar en cuán pequeñas o remotas fueran. Regresaba un día de una finca, descorazonado después de descubrir que los campesinos parecían estar tan llenos de deseos como los artesanos y los mercaderes de los pueblos, cuando oyó el sonido de una flauta. Era un sonido tan agradable que quiso saber de dónde procedía. Bajo la sombra de un roble, un joven pastor tocaba la flauta mientras las ovejas y borregos pastaban a su alrededor. Tenía un rostro tan sereno que el jefe decidió preguntarle: ¿Eres feliz? ¿Feliz?, repitió el joven, sorprendido por la pregunta. Mi rebaño tiene pasto fresco. Allí, junto a esas rocas, hay un arroyo en el que nado cada tarde. Acabo de hacerme una flauta. Pero sobre todo respiro, y cada vez que lo aspiro, el aire renueva mi vida. ¿Cómo pudiera no ser feliz? Bien, dijo el jefe, vengo de parte de su excelencia, el califa, que Alá proteja su nombre, y puedo cumplir cualquiera de tus deseos, tu mayor deseo. ¡Qué califa bondadoso! ¡Qué califa bondadoso!, respondió el pastor. Ni siquiera en los cuentos he oído hablar de un califa, ni siquiera un sultán, que cumple los deseos de sus... Bueno, basta, interrumpió el jefe. ¿Cuál es tu deseo? Pero, ¿no me ha entendido?, preguntó el pastor. Ya le he dicho que no necesito nada. Tengo todo lo que pudiera desear. Bien, bien, insistió el jefe, que quería asegurarse de cumplir la misión correctamente. Una oportunidad como esta no se da todos los días. El califa me ha autorizado a concederte cualquier cosa en el mundo que desees. Cualquier cosa. Pero si ya tengo todo lo que necesito, el aire, el cielo, el sol, la lluvia, el agua fresca del río, los pájaros en las ramas. Dígale al califa que le agradezco mucho su ofrecimiento, pero que ya no deseo nada más que lo que tengo. Entonces, gritó el jefe, véndeme tu túnica. ¿Mi túnica? Sí, tu túnica. Pídeme cuanto quieras por ella. Lo siento, pero no puedo complacerlo. Es un orden del califa. Si no obedeces, estaré forzado a llevarte preso y quitártela a la fuerza. Puede llevarme preso, pero no podrá quitármela. Vamos, trató de convencerlo el jefe. ¿Por qué eres tan obstinado? Bueno, verá, contestó el pastor. Estoy tratando de decirle que no me puede quitar la túnica porque no tengo túnica. En el verano no la necesito. En el invierno me arropo con mi manta de lana. Nunca he tenido una túnica. El jefe, no sabiendo qué decir, se llevó al joven con él al palacio. El califa estaba en el cuarto de su hijo enfermo cuando le avisaron que el último de sus jefes había regresado acompañado de un pastor. El califa indicó que debían pasar al cuarto del príncipe. Cuando el jefe terminó su informe, el príncipe pidió desde el lecho con voz débil: ¿Tocarías la flauta para oírte? El pastor empezó a tocar. Y cuando el príncipe oyó la melodía de la flauta, se incorporó en el lecho y dijo, «Esta música me recuerda los días que pasé en el campo cuando era pequeño. Me gustaría tomar un vaso de jugo de granada, como hacía entonces». Por varias semanas el pastor continuó tocando la flauta para el príncipe todos los días. El príncipe escuchaba las melodías e inspirado por los recuerdos que le traían,

Empezó a pedir leche fresca y queso, vegetales y fruta, y recobró las fuerzas. La alegría del califa era inmensa, pero no dejaba de darse cuenta de que la única persona verdaderamente feliz en todo el califato ni siquiera tenía una túnica. Y así, mientras el príncipe retornaba a la vida, el califa empezó a tomar medidas que cambiaron completamente su reino. Renunció a su mandato y propuso que las gentes se gobernaran a sí mismas, escuchando la opinión de todos. Con estas medidas, las gentes de esas tierras vivieran. Con estas medidas, las gentes de esas tierras vivieron satisfechas en paz por muchos años. Y el califa y el príncipe no solo visitaron la Meca, sino que desde allí se fueron a ver todas las maravillas del mundo y le pidieron al pastor que los acompañara. Y a donde quiera que fueran, la música del pastor les recordaba lo que era la verdadera felicidad. Yo soy Doreen Salce, lectora voluntaria de San Jose, Arizona.

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2: Bienvenidos a Temas sobre el Envejecimiento y la Salud. Los saluda Montrese Ransom. La actividad física es una de las mejores cosas que las personas pueden hacer para mejorar su salud y calidad de vida. Es lo más cercano que tenemos a un medicamento mágico. Hacer actividad física con regularidad está asociado a un menor riesgo de presentar muchas enfermedades crónicas, como las enfermedades cardíacas, algunos cánceres e incluso la enfermedad de Alzheimer. Es posible que las personas se sientan mejor cada vez que están activas. Hoy me acompaña en el estudio David Brown, un científico senior dedicado a investigaciones del comportamiento que trabaja en la División de Nutrición, Actividad Física y Obesidad de los CDC. Estamos conversando acerca de las últimas directrices de actividad física para las personas de los Estados Unidos. ¿Cuánta actividad deberían hacer y el tipo de actividades que se recomiendan para los adultos mayores? Bienvenido, David.
3: Gracias por invitarme, Montrese.
2: David, la actividad física está vinculada a muchos beneficios para la salud, como lo destacan las directrices de actividad física para las personas en los Estados Unidos. ¿Por qué es especialmente importante que los adultos mayores hagan actividad física?
3: La actividad física nos puede ayudar a sentirnos mejor, a envejecer mejor y a mejorar nuestra calidad de vida para que podamos seguir haciendo las cosas que disfrutamos. Los beneficios incluyen mejor fuerza muscular, salud de los huesos y función física, que son especialmente importantes para ayudar a las personas mayores a prevenir las caídas y mantener su independencia por el mayor tiempo posible.
2: Han pasado 10 años desde la última actualización de las directrices de actividad física. ¿Qué hay de nuevo?
3: En el caso de los adultos mayores, las directrices actualizadas tratan sobre los beneficios adicionales de la actividad física para la salud. Estos beneficios incluyen un riesgo más bajo de presentar la enfermedad de Alzheimer y las demencias relacionadas, un menor riesgo de caídas, tener menos ansiedad, dormir mejor y una mejora general en la calidad de vida. Existe ahora una mayor evidencia de que todos los adultos deberían simplemente moverse más y sentarse menos a lo largo del día. Los adultos que hacen alguna actividad física de intensidad moderada a vigorosa, como caminar, pueden lograr beneficios para su salud. Los nuevos hallazgos destacan que una simple sesión de actividad física puede llevar a algunos beneficios inmediatos. Las personas tienen menos ansiedad, su presión arterial es más baja y puede que duerman mejor. La actividad física puede ser tan simple como una caminata rápida alrededor del parque con sus nietos.
2: ¿Qué tipos de actividad física deberían hacer los adultos mayores para beneficiar su salud?
3: Los adultos de 65 años en adelante deberían hacer diferentes tipos de actividad física que incluyan ejercicios aeróbicos, de fortalecimiento muscular y para el equilibrio. Las actividades aeróbicas incluyen caminar, bailar, nadar y ejercicios aeróbicos en el agua. Las actividades para fortalecer los músculos incluyen los ejercicios que se hacen con pesas y con bandas de resistencia, como también la jardinería. Y las actividades para el equilibrio incluyen caminar apoyando primero los talones y luego los dedos de los pies, ponerse de pie desde una posición de sentado y pararse en una pierna. A las personas mayores que tengan afecciones crónicas, les recomendamos que hablen con sus proveedores de atención médica antes de comenzar un programa de actividad física.
2: ¿Cuánta actividad deberían hacer los adultos?
3: Para conseguir los mayores beneficios, todos los adultos deberían hacer como mínimo 150 a 300 minutos a la semana de actividades de intensidad moderada, como caminar o andar en bicicleta, o de intensidad vigorosa por 75 a 150 minutos a la semana. Por ejemplo, caminar al menos 22 minutos cada día o correr por 15 minutos al día, 5 veces por semana. Todos los adultos deberían hacer actividades de fortalecimiento muscular 2 o 3 veces por semana y los adultos mayores deberían agregar ejercicios para el equilibrio. Si alguien no puede hacer la cantidad de actividad física recomendada debido a una afección crónica o por una discapacidad, debe hacer lo que más pueda.
2: Gracias, David. Estas son muy buenas noticias para los adultos mayores. Hoy estuve hablando con David Brown, de los CDC, sobre las directrices de actividad física para las personas en los Estados Unidos y acerca de la cantidad y los tipos de actividad física que los adultos mayores necesitan hacer para lograr numerosos beneficios para la salud. Para obtener más información, los oyentes pueden dirigirse a bit.ly/CDC Older Adults, es decir, CDC Older Adults.
3: Para obtener la información de salud más precisa, visite cdc.gov/Spanish o llame al 1-800-CDC-INFO, es decir, 1-800-232-4636.
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3: Hola, están escuchando Audio Información de Colorado. Gracias por sintonizarnos en oración semanal. Mi nombre es Waldemar Pérez. La grabación a continuación tiene la intención de ser utilizada para dar acceso a persiegas, a las que tienen algún impedimento visual y para aquellos que experimenten cualquier limitación para acceder a material impreso. Y ahora, después de tiempo fuera de audio información, comienzo otra vez esta oración semanal. Sabemos que muchas personas en los Estados Unidos, quizás con cierta conmoción, conocen que esta fiesta de los Reyes Magos

no es más estimada que las Navidades. Iglesias del Este, en muchas de la Europa Oriental, de la mayoría de América Latina, esta fiesta es celebrada con más alegría que en otros lugares. En reconocimiento, Jesús no solo nació entre nosotros, sino que deseó compartir la revelación total con los gentiles o el mundo no judaico. Y en esta fiesta, ¿qué se hace el 6 de enero? 12 días después de Navidades, es el tiempo en que se dan regalos, en muchas partes, como una imitación de los Reyes Magos. Y ahora voy a leer un pasaje del Evangelio de San Mateo, capítulo 2, con solo 12 versículos. Versículos son parte de la narrativa del nacimiento de nuestro Jesús. Nació en Belén de Judá, en tiempos del rey Herodes. Unos magos de Oriente llegaron entonces a Jerusalén. ¿Dónde está el rey de los judíos que acaba de nacer? Que vimos surgir su estrella y hemos venido a adorarlo. Enterarse de esto, el rey Herodes se sobresaltó y toda Jerusalén con él. O entonces a los sumos sacerdotes y a los escribas del pueblo. ¿Dónde tenía que nacer el Mesías? Ellos le contestaron, en Belén de Judá. Y así lo ha escrito el profeta. Y ven, tierra de Judá, no eres alguna la menor entre las ciudades ilustres de Judá, pues de ti saldrá un jefe, el pastor de mi pueblo Israel. Entonces Herodes llamó en secreto a los magos para que le precisaran el tiempo en que se les había aparecido la estrella, y los mandó a Belén diciendo, vayan a averiguar cuidadosamente qué hay de este niño. Cuando lo encuentre, avísenme, para que yo también vaya. Después de oír al rey, los magos se pusieron en camino, y de pronto la estrella que habían visto surgir comenzó a guiarlos hasta que se detuvo encima de donde estaba el niño. Ver de nuevo la estrella, se llenaron de inmensa alegría. Entraron en la casa y vieron al niño con María, su madre. Entrándose, lo adoraron. Viendo sus cofres, le ofrecieron regalos, oro, incienso y mirra. Advertidos durante el sueño de que no volvieran a Herodes, llegaron a su tierra por otro camino. Palabra de Dios. Estas palabras que acaban de oír nos revelan de San Mateo palabras del Antiguo Testamento. Gente que vienen de otros lugares foráneos de Jerusalén, ganos, pero que la mente de adorar a aquel llamado por ellos rey de los judíos. La aparición de una estrella que los guió directamente al lugar donde estaba el santo niño. Regalos de oro, incienso y mirra. Palabras honestas de ellos, seguidas por palabras furtivas del presente rey de los judíos, Herodes. Tenemos que pensar que esta narrativa de San Mateo, escrita por alrededor del año 85 de la era cristiana, ya incluía entre los que la oyeron miembros gentiles, su comunidad. San Mateo, por supuesto, estuvo considerando las varias preocupaciones de esa audiencia que tenía, que eran judíos cristianos, que creyeron que Jesús fue en realidad el Mesías prometido a través de quien Dios inauguró el final de su salvación para todo el mundo. Había cierta tensión en esos 85 años, más o menos, del
el Mesías que nació para ser un rey político, que ellos pensaban rey político como Herodes. Es por eso que Mateo incluyó ciertos pasajes beta Miqueas. Que lo oyeron. Para ti, Belén Efrata, eres la más pequeña entre todos los pueblos de Judá. Tú me darás a aquel que debe gobernar a Israel. Virgen se pierde en el pasado. Palabras de Miqueas. Para tratar de recordarles a ellos que la estaban oyendo de esas palabras, Dios le dio a Miqueas para ilustrarles, trajo esa salvación. Esta llegada de los magos simbolizó la puerta que Dios abrió para todas las naciones. Puerta que en tiempo o donde reyes y emperadores empezaron a adorar a Jesús. Y ahora, ¿qué de estos magos? Mateo los indicó grandemente para decir que ellos estaban buscando a Dios y en los cielos con signos que dijeran una estrella que apareció y ellos dejaron todo para seguirla con cierta esperanza. Ellos, paganos, conocían y aceptaban las palabras de las escrituras de esa ciencia y cultura judaica. Diles que San Mateo indica hablando. Tenemos que pensar, no hacemos nosotros tratar, encontrar, rezar, hablar con Dios. La importancia es que vinieron del este. Y así esto indicó, como ya les dijeran, gentiles, primeros y por supuesto, primeros paganos que le dieron honor y adoración al rey de los judíos. Ellos y muchos otros en ese tiempo creían que una gran estrella significaría el nacimiento de un gran gobernante. Polita eran las palabras de Miqueas que Herodes dio porque había preguntado a los escribas. En la pequeña ciudad de Belén habría un gobernante mesiánico. Donde nacería Belén, esa ciudad o aldea de el rey David había nacido un año atrás. Por lo que dicen estas palabras, ellos, sacerdotes, escribas y líderes, conocían las escrituras, puesto donde ese Mesías nacería. Pero saber mucho, como sabían ellos, indica también la realidad en corazones fríos. Como Herodes, no tuvieron el esfuerzo de encontrar ese niño personal. Belén, hoy en día cerca de 10 millas de Jerusalén. Para caminar esas 10 millas, por supuesto, era un gran esfuerzo. Por eso le dijeron a los magos que fueran y lo encontraran. Ese título de rey de los judíos, al principio del Evangelio de Mateo, que lo acabaron los paganos, los que lo buscaban. En realidad, Herodes estaba considerando que ese niño, no hablando de lo que él pensaba, un rey político, ese niño vendría a derrocarlo. Estaba preocupado acerca de la religiosidad, sino la política. El rey de los judíos también se encuentra al final de San Mateo. El mismo título, Jesús el Nazareno, fue aplicado en la cruz. ¿Puede?
Y ese título, irónicamente,

fue dado por otro pagano. No más Poncio Pilatos. El procurador, ¿recuerdan? Pilatos le pregunta a Jesús si es el rey. Pero son los sacerdotes y los ancianos los que lo acusan. Por supuesto, esa algarabía que hacían la gente en favor de aplicar signo en la cruz, y lo hicieron dándolo por favor de Barrabás. Dije, esto es algo que Mateo utiliza al principio del Evangelio. Y la gente fallaron ambos nacimiento y también al final de su vida pública. Es el procurador Poncio Pilatos. Gano. Trata de salvarlo, de salvarse a sí mismo. Pero la algarabía hace que el pueblo diga que no estaban tan agitados. Bien, en lo que leímos, hay sueños otra vez. Sueño que se les mandó magos. Y que se fueron al lado opuesto donde vivía Herodes, cerca del templo. Se fueron a donde ellos venían. De sueños aparece cuando, acuérdense, José, San José, decide quería casarse con María. Pero fue un sueño que Dios le dice, y uno o dos versículos después de lo que acabamos de leer, hay otro sueño. Se recibe un sueño de Dios para que sea de Belén y que fuera a Egipto. Esto cortó el plan de Herodes de matar a ese santo niño. Desgraciadamente fueron los inocentes. Dios habla en sueños. Es bueno poner cierta atención a esos sueños. Bien, tenemos que pensar acerca de los regalos que los magos trajeron. Regalos, eran regalos preciosos que en ese tiempo eran dados a los reyes. Traían o buscaban al rey de los judíos. Incienso, un artículo muy precioso para dar honor a un rey. La mirra, un aceite de sanación, sina y también perfume para ayudar a los reyes también. Oro, un metal precioso. También ellos, por supuesto, realmente sabían que el santo niño, en realidad, regalos recibidos, el bebé, el rey de nuestra salvación. Regalos que nosotros bien damos a aquellos. El final de este pasaje es que Cristo lo podemos encontrar. Cualquiera lo puede encontrar. Cualquiera que lo busca con sinceridad. La palabra epifanía viene de la palabra griega que significa el mostrar, el verse, el hacer una presentación. El Dios hace que Jesús se aparezca, como él mismo menciona en la última cena. Quien me ve, también ve al Padre. Sí, él mismo tuvo que tomar una presencia humana. Y por ser así que hoy, el Espíritu de Dios continúa llenándonos con su luz, verlo continuamente, eras nuevas y profundas. Oremos. Guiados por una estrella, los magos encontraron al Salvador de las naciones.

0: creados por el gran amor de Dios, oremos por las necesidades de nosotros y del mundo, para que cada hijo e hija de Dios comparta el misterio de la Epifanía, la presencia de Dios entre nosotros. Para que este nuevo año 2020 vea el fin y la violencia, y que sea el principio de un reinado, todos los que encaran un nuevo comienzo, acaba de comenzar, para que pongan confianza y su valor en Dios, que los enfermos y los que sufren conozcan la sanación de nuestro Dios, especialmente para que María ceda por todos ellos. Roguemos al Dios, permite que tu rostro de misericordia y amor, palabras del libro del Señor, nos bendiga y nos proteja, y haga resplandecer su rostro sobre el Señor, nos mire con benevolencia. Roguemos. Este es la audio información de Colorado. Gracias por escucharnos en Oración Semanal. Es Waldemar Pérez. Les invitamos a no sintonizando, no sintonizando.
1: Usted tiene derechos constitucionales. No abra la puerta si un agente del Servicio de Inmigración está tocando a la puerta. No conteste ninguna pregunta del agente del Servicio de Inmigración si él trata de hablar con usted. Usted tiene derecho a mantenerse callado. No tiene que dar su nombre a la gente. Si está en el trabajo, pregunte al agente si está libre para salir o si el agente dice que sí, váyase. Usted tiene derecho de hablar con un abogado. No firme nada sin hablar con un abogado. Entregue esta tarjeta al agente y no abra la puerta. Pero si se encuentra con un agente, estas son las palabras que tiene que decir en inglés.
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0: Yo soy Doreen Salce, lectora voluntaria de Sun Sounds de Arizona. Bienvenidos al programa de cuentos. El pájaro de mil colores, del libro Cuentos que contaban nuestras abuelas. El cuento que voy a contarles ahora ocurrió hace mucho, muchísimo tiempo y comienza así. Nunca nadie en el bosque había visto un pájaro tan hermoso. Era pequeño, pero sus plumas eran de color tornasol. Bajo el brillo del sol, algunas veces parecían verdes, otras azules. «Sus plumas son tan hermosas como las flores», decían las mariposas. «Sus plumas son tan hermosas como las mariposas», decían las flores. Los seres del bosque decían que las plumas reflejaban los mil colores de la luz, y el pajarillo cantaba feliz. Un día, todos los pájaros del bosque se reunieron. «El domingo nos encontraremos bajo el cerro y elegiremos rey», dijo el guacamayo. «Que todos los que se creen dignos de ser rey se presenten», dijo el quetzal. «Que se propague la noticia», dijo el ñandú. Y cacatúas y loros, papagayos y cotorras volaron por el bosque repitiendo el anuncio. Cuando el pavo oyó gritar a los loros, se puso muy contento. «Me elegirán a mí», pensaba. «Soy grande y fuerte. Sé hinchar el pecho y levantar la cabeza. Sí, yo seré el rey de los pájaros». Y caminó con mucha majestad. Pero pasado un rato, comenzó a lamentarse, un poco preocupado. «¿Por qué no tendré una cola larga y hermosa como la del quetzal?», murmuraba. «Tanta cola para un pájaro que no tiene ni la mitad de mi tamaño. ¿Y por qué no tengo plumas hermosas como las del ñandú? Lástima de cola para un pájaro tan sin gracia. Sí, de veras merezco plumas mejores».
1: «¿Quieres que te preste las mías?»,
0: le ofreció el pajarito tornasol que lo había oído farfullar.
1: «Solo quiero que me prometes devolvérmelas el lunes, después de la elección».
0: El domingo, el pavo apareció en la reunión con una cola espléndida. Las plumas que le había prestado el pajarito resplandecían. Y el pavo fue elegido como rey de las aves. Pero no le devolvió las plumas al pajarito. Varios días más tarde, el pajarillo fue a ver al pavo.
1: «Por favor, ¿me podrás devolver las plumas? Sin ellas paso frío por las noches».
0: Pero el pavo, ahora que era rey, no le hizo caso. «¿Para qué quieres tú estas plumas? No tienes ocasión de lucirlas, como yo», le dijo. Y el pavo se marchó con la cabeza muy erguida. Desde entonces, el triste pajarillo se escondió, porque le daba vergüenza que lo vieran sin sus plumas.
1: «¿Dónde está?»,
0: preguntaban las flores a las mariposas. «¿Ha visto a alguien al pajarito más bello del bosque?», le preguntaban a las hojas las mariposas. Pero hacía mucho tiempo que nadie había visto al pajarito tornasol. Una noche, mientras el pajarito se escurría de su escondite en el tronco de un árbol para buscar unas gotitas de agua que beber, lo vio un búho. A la mañana siguiente, haciendo grandes esfuerzos para mantenerse despierto, el búho convocó a todas las aves del bosque y les contó lo que había visto.
1: «¡Qué cosa terrible!»,
0: dijo un guacamayo azul y amarillo. «¡Es inconcebible!», chilló un tucán.
1: «¡Es una injusticia!»,
0: protestaron los colibríes. «Tenemos que hacer algo», decidieron todos. Y cada uno eligió la más bonita de sus plumas. Esa noche, cuando el pajarito salió de su escondite, encontró el montón de plumas. Y creyendo que eran las suyas que el pavo le había devuelto, se cubrió el cuerpo con ellas. Al día siguiente, el pajarito se levantó con el sol, y mientras volaba por el bosque, todos admiraban sus plumas. «Es más hermoso que las flores», decían las mariposas. «Es más hermoso que las mariposas», decían las flores. «Es el más bello de todos los pájaros», murmuró la fuente cuando el pajarillo se detuvo a tomar agua. Y mientras el pajarito, atónito, miraba su reflejo en el agua, por todo el bosque se oían los suspiros de sus amigos, felices de que el pajarillo hubiera redescubierto su belleza. Una vez más, sus plumas reflejaban los mil colores de la luz. Y este cuento es

0: Cierto, no sé mentir. Tal como me lo contaron, te lo cuento. Juan Bobo. Juan era un chico alegre. Vivía con su madre a las afueras del pueblo. Ella era una buena mujer que trabajaba duramente y quería mucho a su hijo, aunque Juan nunca hacía nada bien. Juan, tráeme agua del río, le decía su madre. Y Juan le traía agua en una cesta, razonándole que le pasaba más traerla en un cubo. Por supuesto que, cuando llegaba a casa, se había salido todo el agua y lo único que traía era una cesta mojada y vacía. Juan, toma el burro y ve a la ciudad a comprar miel, le decía su madre. Juan caminaba hasta el pueblo tirando del burro con una soga, porque a su madre se le olvidó decirle que lo montara. Así, conforme fue pasando el tiempo, la madre comprendió que solo podía pedirle a Juan que hiciera algo si era fácil de hacer, tan fácil que no pudiera cometer un error. Un día lo despertó y le dijo: Juan, toma el burro y ve a casa de mi hermana María. Te dará un cerdo que le he comprado. Tráelo a casa y no te olvides de montar en el burro. Juan hizo lo que su madre le pidió. Cuando estaba en el camino de regreso a su casa, montado en el burro y tirando del cerdo, pensó que le haría una visita a su tío Pedro. Miró al cerdo y le preguntó: ¿Sabes dónde vive mi madre? A lo que el cerdo respondió: oink, oink, oink. Juan interpretó que decía: sí, y dándole unas palmaditas en el lomo, lo soltó y lo vio correr camino adelante tan rápido como le permitían sus cortas patitas. Al atardecer, Juan regresó a casa. ¿Dónde está mi cerdo? Le preguntó su madre. Oh, ¿aún no ha llegado? Dijo Juan, y le contó a su madre cómo le había preguntado claramente al cerdo si sabía dónde estaba la casa, y que el cerdo había dicho claramente que sí. No, Juan, no. Debías haber atado el cerdo al burro para que no se perdiera, dijo su madre tristemente mientras se sujetaba la cabeza con las manos. La próxima vez, ata el cerdo a la cola del burro. Pasaron muchos meses. La madre de Juan había olvidado el asunto del cerdo cuando le pidió que fuera a casa de su otra hermana, Elvira, y le pidiera una olla para hervir agua. Y no te olvides de montar en el burro, le dijo. Juan se montó en el burro y fue hasta la casa de su tía Elvira. De regreso, se acordó de lo que su madre le había dicho sobre el cerdo y ató la olla a la cola del burro antes de continuar su camino. Al oír el clata, clata, clata, pan que iba haciendo la olla al pegar contra las piedras del camino, la madre de Juan salió a su encuentro. Pero, ¿qué estás haciendo, Juan? Le preguntó. Hice lo que me pediste, madre. Até la olla a la cola del burro para que no se perdiera. Pero, Juan, dijo ella, eso era para el cerdo. Mira cómo ha quedado la olla, llena de bolladuras y agujeros. Ay, Juan, Juan. A partir de aquel día, la madre de Juan procuró no volver a pedirle ayuda con nada más. Pero un día, viendo que ya no quedaba mucha leña para el fuego, tuvo que decirle: Mañana irás a buscar leña. Juan estaba contento. Por fin su madre le había pedido otra vez que le ayudara. Al fin y al cabo, él siempre quería hacer bien las cosas. Mamá, despiértame temprano, le pidió con entusiasmo. Haré lo que me pides. A la mañana siguiente, su madre lo despertó y le dijo, «Ve a buscar leña y no te olvides de montar en el burro». Al atardecer, la madre oyó al burro en el establo y fue a ver lo que Juan había traído. Juan estaba montado en el burro, pero no se veía leña por ningún sitio. «¿Qué estás haciendo, Juan?», preguntó la madre. «Estoy montado en el burro, como usted me pidió». «¿Y dónde está la leña?», dijo ella. «Pues mire, madre, yo creo que tenemos bastante», y señaló a las paredes que lo rodeaban. «Tienes razón», dijo la madre con todo desánimo. «Y ya que esta vez al menos no has hecho ningún daño, te mandaré a Darío a buscar leña». Lo cual hizo a Juan muy feliz. La túnica del hombre feliz. En uno de los soleados valles de Al-Andalus, que baña el río Guadalquivir, vivía un viejo califa a quien Alá le había dado la bendición de tener un hijo bondadoso y cariñoso. El califa se pasaba todo el tiempo muy ocupado gobernando sus tierras, pero aunque trataba de ser justo y generoso, siempre se sentía mal por no poder pasar más tiempo con su hijo, el príncipe. Día tras día se prometía, «Mañana pasaré más tiempo con mi hijo». Pero mañana no llegaba nunca. Por fin, el califa decidió que haría un largo viaje con su hijo para visitar la Meca y las tierras santas de sus antepasados. Lamentablemente, unas semanas antes de la partida, el joven príncipe se enfermó gravemente. Tuvo una fiebre alta por muchos días, y cuando por fin la fiebre cedió, se había quedado pálido y sin fuerzas, como si la fiebre le hubiera robado toda la energía. Para empeorar la situación, se negaba a comer y cada día estaba más delgado. Después que todos los médicos del califato hubieran examinado al príncipe sin lograr curarlo, el califa llamó a los médicos de los reinos lejanos. Ofreció una magnífica recompensa a cualquier médico que recetará la medicina que curará a su hijo. Pero nadie parecía tener un remedio. Y entonces el califa envió mensajeros por todas sus tierras diciendo que daría la mitad de su fortuna a cualquiera que encontrara una cura para el príncipe. Una mañana temprano apareció en el palacio del califa una anciana. Se arropaba con un largo manto negro y llevaba sobre el hombro un papagayo blanco. En su cara arrugada, sus ojos brillaban como luciérnagas a medianoche. Tan pronto les dijo a las guardas que sabía cuál era la medicina que curaría al príncipe, la llevaron al salón principal. El califa, vestido todavía con su ropa de dormir, se apresuró a recibirla. «Todo lo que el príncipe necesita para sanar», dijo la anciana, «es usar la túnica de un hombre verdaderamente feliz». Y el papagayo repitió, «¡Feliz, feliz, feliz!». «¿La túnica de un hombre totalmente feliz?», preguntó el califa, muy sorprendido. «¿Y dónde la encontraré?».
1: «Eso no puedo decirlo», replicó la anciana. «Pero tiene que pertenecer a alguien que está completamente contento, que no tiene un solo deseo sin cumplir. Alguien que, aun si usted le ofreciera lo mejor de su reino, lo rechazaría, porque ya tiene todo lo que puede desear».
0: Y mientras se marchaba, se podía oír repetir al papagayo, «¡Feliz, feliz, feliz!». El califa llamó de inmediato al emir y le dio órdenes que trajera a los cuatro jefes de su guarda. Cuando los oficiales se reunieron en el salón, el califa anunció: «Vayan por todo el califato y encuentren un hombre verdaderamente feliz. Para probar si es completamente feliz, ofrézcanle cumplirle su mayor deseo. Si no tiene ningún deseo, cómprenle la túnica a cualquier precio. Le daré una fortuna en tierras y en oro al primero que me traiga la túnica de un hombre verdaderamente feliz». El primero de los jefes cabalgó en su magnífico caballo hacia el norte, preguntando en todos los pueblos si alguien conocía a un hombre verdaderamente feliz. No era tarea fácil. En un primer momento las gentes se señalaban unas a otras, pero una vez que el jefe empezaba a conversar con ellos, descubría que tenían tantos deseos como cualquier otro. Por fin, en el último pueblo antes de la frontera, las gentes le señalaron la casa de un rico mercader. El jefe tocó la puerta y cuando le abrieron, pensó que había encontrado lo que buscaba. La casa era soleada y agradable. En el patio central, el agua brotaba alegremente de una fuente. El aire tenía fragancia de rosas y los pájaros cantaban con entusiasmo. El mercader tenía un rostro placentero y recibió al jefe cordialmente. «Vengo de parte de su excelencia, nuestro bien amado califa, al quien Alá guarde», anunció el jefe, «y debo preguntarle, ¿es usted un hombre feliz?». «Claro que sí», dijo el mercader mirando con gran satisfacción a su alrededor. «Claro que sí». «Su excelencia, el califa, quisiera concederle un deseo, su mayor deseo», dijo el jefe. «¿Un deseo? ¿Mi mayor deseo?», repitió el mercader muy sorprendido. «Bueno, vamos a ver. Siempre he querido ser un emir. Por otra parte, pudiera convertirme en el proveedor de su eminencia, a quien Alá guarde. Y en ese caso, el título no importaría tanto. Pero también, verá usted, tengo una hija hermosísima. Y puesto que el príncipe no tiene esposa todavía...». El jefe no quiso oír nada más. Montó en su caballo, dispuesto a regresar a decirle al califa que, si iban a encontrar un hombre verdaderamente feliz, no sería en las tierras del norte. Los dos jefes que viajaron al este y al oeste llegaron a la misma conclusión. El joven jefe que viajó al sur le tenía un afecto especial al príncipe. La primera vez que le tocó hacer guardia a la puerta del palacio, había estado tan nervioso que se le olvidó la espada. El príncipe, que iba unos pasos delante de su padre mientras revisaba las tropas, se dio cuenta de la confusión del joven guarda y, quitándose su propia espada del cinto, se la ofreció al sorprendido joven. El jefe nunca había olvidado tal gesto de bondad. Ahora estaba dispuesto a viajar al último rincón del califato para encontrar a un hombre verdaderamente feliz. Primero visitó las ciudades, donde tuvo tan mala suerte como sus compañeros. Pero como se negaba a darse por vencido, se dispuso a visitar todas las fincas, sin reparar en cuán pequeñas o remotas fueran. Regresaba un día de una finca, descorazonado después de descubrir que los campesinos parecían estar tan llenos de deseos como los artesanos y los mercaderes de los pueblos, cuando oyó el sonido de una flauta. Era un sonido tan agradable que quiso saber de dónde procedía. Bajo la sombra de un roble, un joven pastor tocaba la flauta mientras las ovejas y borregos pastaban a su alrededor. Tenía un rostro tan sereno que el jefe decidió preguntarle, «¿Eres feliz?»
1: «¿Feliz?»
0: repitió el joven, sorprendido por la pregunta. «Mi rebaño tiene pasto fresco. Allí, junto a esas rocas, hay un arroyo en el que nado cada tarde. Acabo de hacerme una flauta. Pero sobre todo respiro, y cada vez que lo aspiro, el aire renueva mi vida. ¿Cómo pudiera no ser feliz?»
1: «Bien», dijo el jefe, «vengo de parte de su excelencia, el califa, que Alá proteja su nombre, y puedo cumplir cualquiera de tus deseos, tu mayor deseo».
0: «¡Qué califa bondadoso!» respondió.
1: «¡Qué califa bondadoso!» respondió el pastor. «Ni siquiera en los cuentos he oído hablar de un califa, ni siquiera un sultán, que cumple los deseos de sus...»
0: «Bueno, basta», interrumpió el jefe. «¿Cuál es tu deseo?»
1: «¿Pero no me ha entendido?» preguntó el pastor. «Ya le he dicho que no necesito nada. Tengo todo lo que pudiera desear».
0: «Bien, bien», insistió el jefe, que quería asegurarse de cumplir la misión correctamente. «Una oportunidad como esta no se da todos los días. El califa me ha autorizado a concederte cualquier cosa en el mundo que desees».
1: «Cualquier cosa, pero si ya tengo todo lo que necesito, el aire, el cielo, el sol, la lluvia, el agua fresca del río, los pájaros en las ramas. Dígale al califa que le agradezco mucho su ofrecimiento, pero que ya no deseo nada más que lo que tengo».
0: «Entonces», gritó el jefe, «véndeme tu túnica».
1: «¿Mi túnica?»
0: «Sí, tu túnica. Pídeme cuanto quieras por ella».
1: «Lo siento, pero no puedo complacerlo».
0: «Es un orden del califa. Si no obedeces, estaré forzado a llevarte preso y quitártela a la fuerza».
1: «Puede llevarme preso, pero no podrá quitármela».
0: «Vamos», trató de convencerlo el jefe. «¿Por qué eres tan obstinado?»
1: «Bueno, verá», contestó el pastor. «Estoy tratando de decirle que no me puede quitar la túnica porque no tengo túnica. En el verano no la necesito. En el invierno me arropo con mi manta de lana. Nunca he tenido una túnica».
0: El jefe, no sabiendo qué decir, se llevó al joven con él al palacio. El califa estaba en el cuarto de su hijo enfermo cuando le avisaron que el último de sus jefes había regresado acompañado de un pastor. El califa indicó que debían pasar al cuarto del príncipe. Cuando el jefe terminó su informe, el príncipe pidió desde el lecho con voz débil, «¿Tocarías la flauta para oírte?» El pastor empezó a tocar, y cuando el príncipe oyó la melodía de la flauta, se incorporó en el lecho y dijo, «Esta música me recuerda los días que pasé en el campo cuando era pequeño. Me gustaría tomar un vaso de jugo de granada, como hacía entonces». Por varias semanas el pastor continuó tocando la flauta para el príncipe todos los días. El príncipe escuchaba las melodías e, inspirado por los recuerdos que le traían, empezó a pedir leche fresca y queso, vegetales y fruta, y recobró las fuerzas. La alegría del califa era inmensa, pero no dejaba de darse cuenta de que la única persona verdaderamente feliz en todo el califato ni siquiera tenía una túnica. Y así, mientras el príncipe retornaba a la vida, el califa empezó a tomar medidas que cambiaron completamente su reino. Renunció a su mandato y propuso que las gentes se gobernaran a sí mismas, escuchando la opinión de todos. Con estas medidas, las gentes de esas tierras vivieran. Con estas medidas, las gentes de esas tierras vivieron satisfechas en paz por muchos años. Y el califa y el príncipe no solo visitaron la Meca, sino que desde allí se fueron a ver todas las maravillas del mundo y le pidieron al pastor que los acompañara. Y a donde quiera que fueran, la música del pastor les recordaba lo que era la verdadera felicidad. Yo soy Doreen Salce, lectora voluntaria de Sun Sounds de Arizona.

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Saludos. Les habla Lloyd Hulse, lector voluntario para Sun Sounds de Arizona. Les voy a leer un cuento de Emilia Pardo Bazán, española. El cuento se llama El revólver. En un acceso de confianza, de esos que provoca la familiaridad y convivencia de los balnearios, la enferma del corazón me refirió su mal, con todos los detalles de sofocaciones, violentas palpitaciones, vértigos, síncopes, colapsos, en que se ve llegar la última hora. Mientras hablaba, la miraba yo atentamente. Era una mujer como de 35 a 36 años, estropeada por el padecimiento, al menos tal creí, aunque prolongado el examen, empecé a suponer que hubiese algo más allá de lo físico en su ruina. Hablaba y se expresaba, en efecto, como quien ha sufrido mucho, y yo sé que los males del cuerpo, generalmente, cuando no son de inminente gravedad, no bastan para producir ese marasmo, ese radical abatimiento. Y notando cómo las anchas hojas de los plátanos, tocadas de carmín por la mano artística del otoño, caían a tierra majestuosamente y quedaban extendidas cual manos cortadas, la hice observar, para arrancar confidencias, lo pasajero de todo.

la melancolía del tránsito de las cosas. Nada es nada, me contestó, comprendiendo instantáneamente que no una curiosidad, sino una compasión llamaba a las puertas de su espíritu. Nada es nada, a no ser que nosotros mismos convirtamos ese nada en algo. Ojalá lo viésemos todo, siempre, con el sentimiento ligero, aunque triste, que nos produce la caída de ese follaje sobre la arena. El encendimiento enfermo de sus mejillas se avivó, y entonces me di cuenta de que habría sido muy hermosa, aunque estuviese su hermosura borrada y barrida, lo mismo que las tintas de un cuadro fino al cual se le pasa el algodón impregnado de alcohol. Su pelo rubio y sedeño mostraba rastros de ceniza, canas precoces. Sus facciones se habían marchitado, la tez sobre todo, revelaba esas alteraciones de la sangre que son envenenamientos lentos, descomposiciones del organismo. Los ojos de un azul amante con vetas negras debieron de atraer en otro tiempo, pero ahora los afeaba algo peor que los años, una especie de extravío que por momentos les prestaba relucir de locura. Callábamos, pero mi modo de contemplarla decía tan expresivamente mi piedad que ella, suspirando por ensanchar un poco el siempre oprimido pecho, se decidió, y no sin detenerse de vez en cuando a respirar y rehacerse, me contó la extraña historia. Me casé muy enamorada. Mi marido era entrado en edad respecto a mí, frisaba en los 40 y yo solo contaba 19. Mi genio era alegre, animadísimo, conservaba carácter de chiquilla y los momentos en que él no estaba en casa los dedicaba a cantar, a tocar el piano, a charlar y reír con las amigas que venían a verme y que me envidiaban la felicidad, la boda lucida, el esposo apasionado y la brillante situación social. Duró esto un año, el año delicioso de la luna de miel. Al volver la primavera, el aniversario de nuestro casamiento, empecé a notar que el carácter de Renaldo cambiaba. Su humor era sombrío muchas veces, y sin que yo adivinase el porqué, me hablaba duramente, tenía excesos de enojo. No tardé, sin embargo, en comprender el origen de su transformación. En Renaldo se habían desarrollado los celos, unos celos violentos, irrazonados, sin objeto ni causa, y por lo mismo doblemente crueles y difíciles de curar. Si salíamos juntos, se celaba de que la gente me mirase o me dijese, al paso, cualquier tontería de estas que se les dicen a las mujeres jóvenes. Si salía él solo, se celaba de lo que yo quedase haciendo en casa, de las personas que venían a verme. Si salía sola yo, los recelos, las suposiciones eran todavía más infamantes. Si le proponía, suplicando, que nos quedásemos en casa juntos, se celaba de mi semblante entristecido, de mi supuesto aburrimiento, de mi labor, de un instante en que, pasando frente a la ventana, me ocurría esparcir la vista hacia afuera. Se celaba, sobre todo, al percibir que mi genio de pájaro, mi buen humor de chiquilla, habían desaparecido y que muchas tardes, al encender luz, se veía brillar sobre mi tez el rastro húmedo y ardiente del llanto. Privada de mis inocentes distracciones, separada ya de mis amigas, de mi parentela, de mi propia familia, porque Renaldo interpretaba como ardides de traición el deseo de comunicarme y mirar otras caras que la suya, yo lloraba a menudo, y no correspondía a los transportes de pasión de Renaldo con el dulce abandono de los primeros tiempos. Cierto día, después de una de las amargas escenas de costumbre, mi marido me advirtió: Flora, yo podré ser un loco, pero no soy un necio. Me ha enajenado tu cariño.

0: Y aunque tal vez tú no hubieses pensado en engañarme, en lo sucesivo, sin poderlo remediar, pensarías: ya nunca más seré para ti el amor. Las golondrinas que se fueron no vuelven. Pero como yo te quiero, por desgracia, más cada día, y te quiero sin tranquilidad, con ansia y fiebre, te advierto que he pensado el modo de que no haya entre nosotros ni cuestiones, ni quimeras, ni lágrimas. Y una vez por todas sepas cuál va a ser nuestro porvenir. Hablando así, me cogió del brazo y me llevó hacia la alcoba. Yo iba temblando, presentimientos crueles me helaban. Renaldo abrió el cajón del mueblecito incrustado donde guardaba el tabaco, el reloj, pañuelos, y me enseñó un revólver grande, un arma siniestra. «Aquí tienes», me dijo, «la garantía de que tu vida va a ser en lo sucesivo tranquila y dulce. No volveré a exigirte cuentas ni de cómo empleas tu tiempo, ni de tus amistades, ni de tus distracciones. Libre eres, como el aire libre. Pero el día que yo note algo que me hiera en el alma, ese día, por mi madre te lo juro, sin quejas, sin escenas, sin la menor señal de que estoy disgustado, eso no, me levanto de noche calladamente, cojo el arma, te la aplico a la sien y te despiertas en la eternidad. Ya estás avisada». Lo que yo estaba era desmayada sin conocimiento. Fue preciso llamar al médico, por lo que duraba el síncope. Cuando recobré el sentido y recordé, sobrevino la convulsión. Hay que advertir que les tengo un miedo cerval a las armas de fuego. De un casual disparo murió un hermanito mío. Mis ojos, con fijeza locada, no se apartaban del cajón del mueble que encerraba el revólver. No podía yo dudar, por el tono y el gesto de Renaldo, que estaba dispuesto a ejecutar su amenaza, y como además sabía la facilidad con que se ofuscaba su imaginación, empecé a darme por muerta. En efecto, Renaldo, cumpliendo su promesa, me dejaba completamente dueña de mí, sin dirigirme la menor censura, sin mostrar ni en el gesto que se opusiese a ninguno de mis deseos o desaprobase mis actos. Pero esto mismo me espantaba, porque indicaba la fuerza y la tirantez de una voluntad que descansa en una resolución. Y víctima de un terror cada día más hondo, permanecía inmóvil, no atreviéndome a dar un paso. Siempre veí el reflejo de acero del cañón del revólver. De noche, el insomnio me tenía con los ojos abiertos, creyendo percibir sobre la sien el metálico frío de un círculo de hierro, o si conciliaba el sueño, despertaba sobresaltada, con palpitaciones en que parecía que el corazón iba a salírseme del pecho, porque soñaba que un estampido atroz me deshacía los huesos del cráneo y me volaba el cerebro estrellándolo contra la pared. Y esto duró 4 años, 4 años en que no tuve minuto tranquilo, en que no di un paso sin recelar que ese paso provocase la tragedia. «¿Y cómo terminó esta situación tan horrible?», pregunté para abreviar, porque la veía asfixiarse. Terminó con Renaldo, que fue despedido por un caballo y se rompió algo dentro, quedando allí mismo difunto. Entonces, solo entonces, comprendí que le quería aún y le lloré muy de veras, aunque fue mi verdugo y verdugo sistemático. «¿Y recogió usted el revólver para tirarlo por la ventana?» «Verá usted», murmuró ella, «sucedió una cosa bastante singular. Mandé al criado de Renaldo que quitase de mi habitación el revólver, porque yo continuaba viendo en sueños el disparo y sintiendo el frío en la sien. Y después de cumplir la orden, el criado vino a decirme, Señora, no había por qué tener miedo. Este revólver no estaba cargado.
1: ¿Que no estaba cargado?
0: No, señora, ni me parece que lo ha estado nunca, como que el pobre señorito ni llegó a comprar las cápsulas. Si hasta le pregunté, a veces, si quería que me pasase por casa del armero y las trajese. Y no me respondió, y luego no se volvió a hablar más del asunto. De modo, añadió la cardíaca, que un revólver sin carga me pegó el tiro, no en la cabeza, pero en mitad del corazón. Y crea usted que a pesar de digital y baños y todos los remedios, la bala no perdona. Ahora les voy a leer un cuento de Arturo A. Fox. Se llama Una profesión para Agapito. En el pueblo todo el mundo conocía a Agapito. Era un muchacho joven, como de 25 años, simpático, casi exageradamente cortés. Siempre tenía una sonrisa en los labios y una anécdota, un chiste, un cuento para cada ocasión. Sabía tocar el piano como un virtuoso y tenía una discreta voz de barítono y un repertorio de canciones internacionales, desde tangos argentinos hasta porros colombianos, desde corridos mexicanos hasta zambas brasileñas. Las zarzuelas españolas eran su especialidad, y como la timidez no era uno de sus vicios, no era necesario insistirle dos veces para que empezara a cantar con burlona entonación. Yo, señorita, que soy soltero, enamorado, la veo tan bonita, que soy sincero, estoy pasmado de que un soltero no lleve a usted a su lado. Ricos y pobres le invitaban a sus fiestas, no por su posición social, pues Agapito era de familia humilde, sino porque el muchacho era capaz de transformar la fiesta más aburrida en un prodigio de animación. Bebía con moderación, bailaba con elegancia y no le importaba pasar todo el tiempo con la muchacha menos atractiva del baile. Era el invitado perfecto. El lugar favorito de Agapito era la barbería de Paco Morales. Era un sitio ideal durante las tardes calurosas de agosto, con sus grandes ventiladores colgados del techo y la enorme ventana de cristales que ofrecía una vista magnífica de la plaza principal del pueblo. Allí, entre ruidos de tijeras, nube de talco y olor a agua de colonia barata, Agapito deleitaba a la clientela de Paco con su charla inagotable. Podía hablar con autoridad de historia romana, deportes, gramática, estrellas de cine, motores diésel, literatura francesa. Oiga, Agapito, ¿dónde ha aprendido usted tantas cosas?
1: En la Universidad de la Vida, mi hermano. En cuestión de mujeres, la política de Agapito era más bien conservadora. Con todas y con ninguna, era su lema. Y aunque nunca huyó de la compañía femenina, nunca tuvo novia formal. Las muchachas, por su parte, no le tomaban muy en serio tampoco. Era un hombre libre. Así, sin mayores problemas, transcurría la vida de Agapito. Entonces, un día, sucedió lo que tarde o temprano tenía que suceder. Era la tarde de un sábado, el día favorito de Agapito porque la barbería se llenaba y podía contar con un público variado y de buen humor. Uno de los clientes que aguardaba su turno, un campesino viejo y quemado por el sol, después de reírse del último chiste de Agapito, le dijo: «Es verdad que usted sabe contar un cuento muy bien, joven. Gracias, caballero. ¿Es usted de aquí, del pueblo?»
0: «Sí, señor. Aquí he vivido toda mi vida».
1: «¿Y a qué se dedica usted?»
0: Agapito dejó de sonreír.
1: «¿Cómo?»
0: «Sí. ¿En qué trabaja usted?»
1: Agapito se puso pálido.
0: «¿Yo? Pues hago distintas cosas».
1: «¿Qué clase de cosas?»
0: «Papeles».
1: «¿Papeles?»
0: «Sí, papeles, documentos, comprende».
1: «Ah, trabaja usted con un abogado».
0: «Ah».
1: Esta explicación fue suficiente para el viejo campesino, pero no para el resto del auditorio.

Poco después, cuando Agapito se marchó, los comentarios empezaron. Ese es el mejor chiste que le he oído a Agapito, que trabaja con un abogado. Bueno, yo a veces lo he visto en el bufete del licenciado Muñiz. Sí, dijo otro. Va por ahí cuando Muñiz necesita un testigo y le paga un par de pesos por firmar. Paco Morales dejó quietas las tijeras un momento y se rascó la cabeza. Pero, ¿y de qué vive Agapito? Preguntó. Hubo un silencio, hasta que Belarmino, el dueño de la panadería, saltó. Hombre, pues es muy sencillo. Vive de nosotros. ¿De nosotros? No digas eso, Belarmino. Agapito nunca me ha pedido un centavo. No, él nunca pide dinero, no le hace falta. ¿No se dan cuenta? Vive en casa de su tía Amalia y no paga alquiler, come en el restaurante de su padrino, que no le cobra por la comida, y lo demás se lo damos los amigos. Por ejemplo, Ernestico Sánchez, que todos los años se compra 6 o 7 trajes, le regala casi siempre a Agapito los del año anterior. ¿Resultado? Agapito viste mejor que todos nosotros, y sus trajes no solo son de buena calidad, sino que siempre están limpios y bien planchados. ¿Por qué? Porque Agapito es muy amigo de Sun Li, la hija del chino de la lavandería. Y tú, Paco, le das el agua de colonia para el pañuelo, ¿sí o no? ¿Y no usa también tu navaja, tu jabón y tu loción de afeitar? Pues es verdad. Y todos los días llega a mi panadería y ¿qué hace? Pues me cuenta un cuento y mientras yo me río, él se come 2 o 3 dulces y a mí, claro, me da pena cobrarle. ¿Cómo voy a cobrarle si él también está detrás del mostrador, como yo? Belarmino continuó citando nombres y servicios hasta que todos quedaron convencidos del hecho evidente. Agapito era ni más ni menos que un parásito social. Y como aquel era un pueblo pequeño, muy pronto todo el mundo empezó a hacerse las mismas preguntas que la gente de la barbería, y el chiste del día consistió en preguntar, dime, ¿y tú qué le has dado a Agapito? Era sábado por la tarde. La barbería de Paco Morales, como de costumbre, estaba llena, pero no había gran animación. Los clientes leían el periódico, conversaban o miraban por la ventana las muchachas que pasaban por la acera. Paco, al parecer, no tenía ganas de hablar aquella tarde. Solo se oía el clip-clip de su tijera incansable. Buenas tardes, Paco. Buenas tardes, don Matías. ¿Cómo le va? Regular. ¿Saben la última noticia? Agapito se va del pueblo. Sí, ya nos enteramos, murmuró Paco. Es lo mejor, ¿verdad? Claro. Por supuesto, sin duda. Todos asintieron, todos menos Capdevila, el maestro de la escuela superior. Pues yo no estoy de acuerdo con ustedes, dijo. Yo creo que es deplorable que Agapito tenga que irse del pueblo. Los otros le miraron con asombro. ¿Deplorable? ¿Ese payaso que ha vivido todos estos años de nosotros sin trabajar? Ese es el error de ustedes, replicó el maestro. Agapito es un juglar y de los buenos. Ese es su oficio. El problema es que él mismo no lo sabe. ¿Un juglar? ¿Y qué es eso? Un poeta. Todos rieron. ¿Y dónde están los poemas de Agapito? Los juglares son unos poetas muy especiales, no escriben sus poemas, los cantan y los dicen, inventan historias y después no les importa que otros las repitan como si fueran originales. Algunas son historias serias, otras son cómicas, otras son tristes, pero siempre entretienen. En los tiempos pasados, los reyes y los nobles traían a los juglares a sus cortes y les daban techo, comida y oro si eran buenos. Después la profesión entró en decadencia desgraciadamente. La culpa, sin embargo, no fue de los juglares. Silencio. Los demás miraban a Capdevila con desconfianza. Se preguntaban si el maestro les estaba tomando el pelo. Paco Morales había interrumpido su labor. Es decir que
Según usted, contar cuentos es una profesión. Usted es un hombre de intuición, replicó Capdevila. Sí, contar cuentos es, en ciertos casos, una profesión mal pagada. Pero Paco cayó de pronto y los demás dimitaron. La campanita de la puerta había sonado y una figura conocida acababa de entrar. Buenas tardes a todos. Hola, hola, Agapito, ¿qué tal? Pues ya me ve saludable y contento como siempre. Paco le miró con atención a través del largo espejo de la barbería, como si le viese por primera vez. He oído que te vas del pueblo, Agapito. Sí, señor, vine precisamente a despedirme. Yo tengo un amigo en Piedra Blanca que me ha pedido que le ayude a empezar un negocio nuevo, un negocio que promete mucho. Oye, ¿tú no te has afeitado hoy? Agapito tosió. No, la verdad es que no he tenido tiempo. Seguro, mira, ahí están la navaja y el jabón. ¿Por qué no aprovechas y te afeitas ahora? Luego no vas a tener tiempo. Bueno, si usted insiste. Claro, hombre. Silencio. Mientras Agapito empezaba a afeitarse, la voz de Belarmino, el dueño de la panadería, se oyó desde un rincón. ¿Has oído algún cuento nuevo últimamente, Agapito? Agapito le miró con incredulidad. A su alrededor las sonrisas empezaron a encenderse con cierta embarazada timidez. Vamos, hombre, ¿tenemos que rogarte? Bueno, ¿han oído ustedes la historia del burro que quería ser senador? No, no. Y el clip clip de la tijera de Paco formó un coro alegre para la voz de Agapito. Este era una vez un burro no muy inteligente. El último cuento es del escritor argentino Jorge Luis Borges. Se llama Los dos reyes y los dos laberintos. Cuentan los hombres dignos de fe, pero Alá sabe más, que en los primeros días hubo un rey de las islas de Babilonia que congregó a sus arquitectos y magos y les mandó construir un laberinto tan perplejo y sutil que los varones más prudentes no se aventuraban a entrar, y los que entraban se perdían. Esa obra era un escándalo, porque la confusión y la maravilla son operaciones propias de Dios y no de los hombres. Con el andar del tiempo vino a su corte un rey de los árabes, y el rey de Babilonia, para hacer burla de la simplicidad de su huésped, lo hizo penetrar en el laberinto, donde vagó afrentado y confundido hasta la declinación de la tarde. Entonces imploró socorro divino y dio con la puerta. Sus labios no profirieron queja alguna, pero le dijo al rey de Babilonia que él en Arabia tenía un laberinto mejor y que, si Dios era servido, se lo daría a conocer algún día. Luego regresó a Arabia, juntó a sus capitanes y sus alcaides y estragó los reinos de Babilonia con tan venturosa fortuna que derribó sus castillos, rompió sus gentes e hizo cautivo al mismo rey. Lo amarró encima de un camello veloz y lo llevó al desierto. Cabalgaron 3 días y le dijo: Oh rey del tiempo y sustancia y cifra del siglo, en Babilonia me quisiste perder en un laberinto de bronce con muchas escaleras, puertas y muros. Ahora el poderoso ha tenido a bien que te muestre el mío, donde no hay escaleras que subir, ni puertas que forzar, ni fatigosas galerías que recorrer, ni muros que te veden el paso. Luego le desató las ligaduras y lo abandonó en mitad del desierto, donde murió de hambre y de sed. La gloria sea con aquel que no muere. Les habló Lloyd Hulse, lector voluntario para Sun Sounds de Arizona.

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2: Hola, están escuchando Audio Información de Colorado. Gracias por sintonizarnos en Oración Semanal. Mi nombre es Waldemar Pérez. La grabación a continuación tiene la intención de ser utilizada para dar acceso a personas ciegas, a las que tienen algún impedimento visual y para aquellos que experimentan cualquier limitación para acceder a material impreso. Comencemos ahora con nuestra oración con parte del Evangelio del Evangelista San Juan, el capítulo 1, los versículos 29 al 34. Oigamos. En aquel tiempo, vio Juan el Bautista a Jesús, venía hacia él, y exclamó, «Ese es el Cordero de Dios, el que quita el pecado del mundo. Este es aquel de quien yo he dicho, el que viene después de mí, tiene precedencia sobre mí, porque ya existía antes que yo. Yo no lo conocía, pero he venido a bautizar con agua, para que él sea dado. Juan dio este testimonio. Vi al Espíritu del cielo, en forma de paloma. Yo no lo conocía, pero el que me envió a bautizar con él, sobre quien veas que baja, se posa el Espíritu Santo, es el que ha de bautizar con el Espíritu Santo. Bien, yo lo vi, y doy testimonio que este es el Hijo de Dios. Palabra de Dios. Bueno, en estas palabras que hemos oído, simplemente encontramos que Juan el Bautista entra a Jesús y le exclama, miren el Cordero de Dios. Es decir, con esto, primero a su audiencia, en su comunidad, también a nosotros, 2000 años de lo que pasó. No, Juan habla a los judíos, considerándolos a ellos, en esta pequeña oración que dice el Cordero, que ellos conocían primero por su cena pascual, bien que es la fiesta más importante del calendario judío. Durante esa Pascua, que oían las palabras del libro de Éxodo, algo que tenían que continuar y que continuó hasta hoy para recordar que Dios los ayudó durante su viaje de Egipto, puede decir que este Cordero Pascual salvaría a su pueblo, y lo hizo dando su sangre y dando su vida, cruz, para salvarnos del pecado. También tenemos ese, bueno, los corderos del templo, en aquel tiempo, por supuesto. Esos corderos eran sacrificados con un sacrificio, un rito de expiación de sus pecados. Acuérdense que era un sacrificio en la mañana y tenían otro. Los judíos simplemente trataban de ofrecer a Dios algo que era muy importante para ellos. La subsistencia que tenían no era muy buena. Era muy difícil, como lo mismo que ahora en día. Y para ellos era un sacrificio real, porque daban de lo que era su propia comida y se la daban a Dios. Eso era algo muy precioso e importante, su propia subsistencia. Como Cordero de Dios, Jesús ofreció su vida como expiación por nuestros pecados. Otra manera que podemos observar lo que es el Cordero de Dios es el sirviente o profeta. Normalmente se sabía que los profetas eran sirvientes de Dios. Tenemos al profeta Jeremías, que en su capítulo 11, versículo 19, yo estaba tranquilo como un cordero que llevan al matadero, ver que estaban haciendo planes o algo que nos parece a lo que Jesús pasó durante esos días. Es decir, que Jesús fue y es el sirviente de Dios. Y por supuesto, también podemos pensar acerca del Cordero de Dios como el Mesías. Cuarto de los cantos del sirviente sufriente, sirviente que sufre, que aparece en el profeta Isaías, capítulo 53, versículos 6 al 7, que nos dice: todos nosotros vivimos como ovejas, siguiendo cada uno el Señor, cargó sobre él la maldad de todos nosotros. O sea que oímos como el sirviente toma los pecados en silencio y humildad. San Juan el Bautista quizás vio a Jesús como el Mesías. Quizás sabía que Jesús era el Mesías que nos salvaría sufrimiento, ese sufrimiento yo personalmente por nosotros. Bien, una quinta imagen, esa imagen de el león conquistador de Dios. Algo poco diferente de las otras que he mencionado. Era la imagen de un cordero humilde. Y se ve que es un cordero conquistador. Alguien que, a pesar de ser dócil, conquista a aquellas personas, a sus superiores, aquellas personas que trataban de esta imagen de conquistador. Fue usada por Judas Macabeo, un judío piadoso que llevó a su gente a guiarlos a una revuelta contra la dinastía cruel de los Selúcidos. También usada por Samuel, David, Salomón, en otros pasajes, en otros libros. La más familiar y un conquistador es la que se ha usado en el arte, la que un cordero aparece con un pequeño estandarte, bien en el Apocalipsis. Esa idea o imagen del cordero conquistador es usada o escrita casi 40 veces. Un cordero con poder, pero gentil. O sea que la idea del Cordero de Dios, cordero pascual, cordero del templo, como sirviente o profeta,

Dice dos veces en lo que leímos que no reconoció a Jesús. Vio al Espíritu. El Espíritu descendió y se posó en Jesús. Y es así que Juan vio que Jesús era el prometido de su pueblo. El Espíritu fue asociado con poder, asociado con la idea que era el aliento, el signo de vida. Bien, la iluminación, porque el Espíritu inspiraba sabiduría y ayudaba a la gente. El Espíritu es la presencia de Dios, o la presencia en un profeta o en una persona, la presencia a Jesucristo mismo. Lo distingue o distinguió su bautizo un poco diferente a Juan, porque Juan hacía el bautizo por el agua, solamente como reparación de los pecados. Pero el bautismo de Jesús fue bautizado, y por el mérito de su pasión y su muerte, Jesús tiene el poder de perdonar pecados, llevarlos a la gracia, hacernos hijos e hijas de Dios otra vez. Bautizar con el Espíritu es el distintivo del Mesías, algo que nos hace solamente entender, pero guiarnos mejor, escrituras. Y lo importante es que ese Cordero Dios nos permite librarnos. Palabras que oímos cada domingo. El Cordero de Dios que quitas el pecado. Cordero de Dios que quitas el pecado del mundo. Piedad de nosotros. Ten piedad de nosotros. Cordero de Dios, que quitas el pecado del mundo. Ten piedad de nosotros. Ten piedad de nosotros. Cordero de Dios, que quitas el pecado del mundo. Danos la paz. Danos la paz. Amén. Oremos, uniendo nuestras voces como creyentes en todo el mundo. Oremos por quienes buscan ayuda en tiempos difíciles. Por la paz del mundo, especialmente en aquellos lugares donde ha imperado el conflicto por muchos años. Roguemos al Señor. Por todos los cristianos, especialmente durante esta semana dedicada a orar por la unidad de los cristianos, para que podamos reconocer nuestro bautismo común y trabajemos conjuntamente por la salvación del mundo. Roguemos al Señor. Por los enfermos y los que sufren, sanación de Dios. Que el Cordero interceda por todos ellos y lleve sus oraciones hacia Dios. Roguemos al Señor. Por los que se han ido antes de que nosotros, que disfruten la vida eterna en la presencia. Roguemos al Señor. Una oración en silencio.

los Estados Unidos. Ser testigos por tercera vez en un juicio de impeachment de un presidente. Roguemos al Señor por todas las oraciones que llevamos en nuestro corazón. Siempre busquemos una solución pacífica a toda confrontación y problemas. Roguemos al Señor. Permítanos que podamos ver como Juan Bautista, el Cordero de Dios, que nos ilumine y que tenga piedad de nosotros. Oh Dios de misericordia y amor, concédenos tu paz en este día. Escucha las oraciones que hemos elevado a tu Hijo, Jesús, Hijo de María, Dios de los siglos. Amén. 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Hola, están escuchando la red auditiva de información de Colorado. Gracias por acompañarnos en oración semanal. Mi nombre es Waldemar Pérez. Oremos. Señor, ayúdame con tu poder al preparar nuestros mensajes. Que el conocimiento de lo que leeré y lo que hablaré me ayude a hacerlo no solo con mis palabras, sino también que Espíritu me llene al abrir estas palabras. La oración de hoy es en relación a un pasaje de la lectura del Santo Evangelio según San capítulo 12, versículos 49. En aquel tiempo, Jesús dijo a sus discípulos: he venido a traer fuego a la tierra. ¿Y cuándo tengo que recibir un bautismo? ¿Y cómo piensan acaso que he venido a traer paz? No he venido a traer la paz, sino la división. Y en adelante, de cinco que haya familia, estarán divididos. Tres contra dos y dos contra tres. Dividido el padre contra el hijo contra la hija y la hija contra la suegra contra la nuera y la nuera contra la suegra. Palabra de Dios. En estos cuatro versículos, Cristo le da a sus discípulos y a nosotros también un patrón del trabajo que ha venido a cómo sufrirá al poder llevar, por supuesto, esa división que pasará entre. Estoy seguro que al oír estas palabras nos da la idea de que solo oírlo es lo mejor y continuar nuestras vidas atadas y muy acomodadas. No nos gusta el cambio. Jesús nos dice, el cambio es muy difícil. Igual que los que oyeron, unos lo aceptarán. Y muchos serán opuestos. Simplemente lo ignorarán. Otros somos, ¿cuál de los dos? Vimos que su evangelio purificará oro y que lo separará gloria. Juan el Bautista nos dice que Jesús tendrá el Espíritu Santo y los que lo acepten estarán con él. ¿Conocían ustedes que el cirio pascual es bendecido el día de la vigilia, que es el sábado en la noche, antes y en que el cirio es usado durante los bautizos y los funerales? Ese cirio pascual significa el Espíritu Santo. Velas o veladoras pueden ser altas, gruesas o estrechas.

fechas. No importa, lo que hay que recordar es esa llama. Siguiendo con este pasaje, vemos que Jesús va camino de Jerusalén e instruye no solo a los discípulos, otros, sino al resto también, pueblo de Dios. Los instruye para que entiendan su vida profética, y vemos que con su venida, algo que nos dice, viene un feroz incendio que purificará la tierra. Imagen del Espíritu Santo. Bien, Jesús habla del bautismo, alude a su final en la cruz, una muerte violenta. Y esa angustia que él dice deja ver su destino profético, que es muy parte del. Y en este caso vemos que Jesús viendo lo que le va a pasar cuando llegue a Jerusalén. Jesús espera que los discípulos sean conscientes de que el Evangelio causa odio por lo que el mensaje del Evangelio desajusta el status quo, o sea, la posición o la teoría de las personas en el seno más sagrado de la comunidad. Que hemos oído en esos versículos. El aceptar el Evangelio provoca disrupciones. Algo que pasó durante los primeros tiempos fue la disrupción entre los judíos y los llamados de la vía. Poco más tarde, la disrupción con los gentiles. Y podemos pensar que lo que ha pasado durante estos siglos, templos muy pobres de la guerra entre naciones, entre ciudadanos, ellos de la misma nación y raza, por rechazar o no rechazar a Cristo. Esto por las interpretaciones de que este mensaje nos da. Como dije, especialmente, hija contra madre, madre contra hijo, nuera contra la suegra, etc. Dolor y sufrimiento, por supuesto, nos viene a ti. Somos buenos, malos o indiferentes. Aún si vivimos buenas vidas, a veces tenemos que sufrir por ellos. A veces aquellos que son perfectamente fieles a Dios tienen que sufrir. Lo vimos en este mensaje que acabamos de recibir. Estoy seguro que hemos oído la frase que dice, la vida es difícil. Algo que es muy profundo, ¿verdad? Pero lo profundo es que cuando aceptamos la vida como difícil, entonces, mente, cuando vemos y conocemos la dificultad de la vida de otros, tenemos que pensar que es más difícil cuando aquellos dicen que no deberían ser. Conozco un amigo que empujaba a otro amigo con una silla de ruedas. Y mientras lo hacía, le pasó un accidente cerebrovascular. Pues con cinismo, un poco después de recuperaría, un mal hecho siempre es castigado. Esto lo hemos oído mucho, ¿verdad? Y es algo que a veces, no sé por qué lo decimos, especialmente pensar acerca de lo que nos pasa o les pasa a otras personas, puesto que a veces

0: no nos sentemos así, pero que la vida no es justa. Creo que todos tenemos esa expectación de que si hacemos lo que Dios quiere, Dios debería hacer lo que queremos. Lo que oímos constantemente, ¿verdad? En realidad, Dios lo hace. A veces, no. Quizás un poco después, tenemos algo que queremos que se haga, algo que necesitamos con mucha necesidad, y no sucede. Causan dolor y sufrimiento, y la actitud que hacemos. Podemos imaginarnos dos trabajadores, y alguien les pregunta a cada uno, ¿cómo te va? Y ambos responden. Uno, trabajador, no estoy bien pagado, tengo tanto trabajo, estoy haciendo algo que no da la pena y algo que no me interesa. Entonces el otro dice, todo está bien, soy una persona con mucha suerte, la mejor del mundo. Estoy trabajando en un gran proyecto. Y lo que hago, que es muy simple, pero es una gran cosa cuando uno sigue sobre otra para hacer un trabajo maravilloso. Ambos pueden decir, ellos ven la vida de lo que quieren ver. ¿Creen? Si encontramos fealdad, lo contrario es verdad también. A veces cuando hacemos nuestro trabajo, nuestro ministerio, nos estamos agradecidos de esta posición que tenemos y que por supuesto con este trabajo otros que lo necesitan. Pero del otro lado, otras veces sentimos que estamos en el lodo, ¿no es verdad? Vemos todo oscuro, vemos todo sin esperanza. Es la fe lo que nos ayuda. La fe que nos dice que Dios, no somos fiel a nuestro Dios. Y muy posible, Dios tiene un plan para nosotros. Si pensamos que última semana de la vida de Jesús, por para Él, ¿verdad? Cuando lo que nos pasa es parecido a lo que encontramos en el pasaje de hoy. Y tenemos que concentrarnos a ser más fuertes. Esto es más fácil decirlo que hacerlo. Pero esta esperanza es lo que nos ayuda a todos, familias, a nuestros amigos, para no crecer ofensivos, cínicos, pero simplemente mantenernos con la esperanza de que la alegría eterna de Dios nos llegará, especialmente si seguimos siendo fieles. Y Dios nos mandará la gracia para reconocer que Cristo nos ha enseñado. Quizás nuestro tiempo no nos llegará inmediatamente, o a lo mejor sí. Así que tenemos que dar un paso, paso a paso, para poder llegar al cielo. Ahí veremos la presencia divinidad por siempre. Tenemos un momento para rezar por todos nosotros. Que Dios valore los diversos dones para que todas las naciones, todos, y en especial, roguemos al Señor. Todos nosotros que formamos pueblo de Dios, que reconozcamos el ejemplo del vínculo familiar. Hermos. Aquellos también por todos los fallecidos. Fijen por siempre en Cristo, Dios de generosidad y amor. Nos llamas a ser discípulos de tu Hijo Jesús. También ser corresponsables de todos tus dones. De nuestras mentes y corazones. Ser más conscientes y agradecidos. Fórmanos por el poder de tu Espíritu. Vida llevada por un oficio al prójimo. Y de compartir con generosidad. Enséñanos a ser fieles siervos de tus dones. Te lo pedimos por nuestro... 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

Buenas tardes. Mi nombre es Daisy y soy una voluntaria para Sun Sounds de Arizona. Hoy les voy a leer un cuento maya. El título del cuento es De cómo cada cual recibió su morada. En el principio no había nada, ni cuevas, ni pájaros, ni barrancos, ni estrellas. No había luz, no soplaba el viento, no se oía ruido alguno. Había soledad, oscuridad, silencio. En el principio solo existían Tepeu y Cucumatz, ocultos bajo unas hermosas plumas verde-azul, ligerísimas. Eran los progenitores. Estaban solos, detenidos y flotantes, sin cosa alguna que ver, sin voces a su alrededor, sin nadie que los acompañara. Estaban envueltos en silencio. Fue por eso que, un buen día, tomaron una sola y misma determinación. Comenzarían al unísono la creación del mundo. Llenos de firmeza, los progenitores juntaron su pensamiento, reunieron sus voluntades y dijeron, ¡Tierra! Y al golpe de su voz contra el silencio, surgieron por primera vez cavernas, abismos, desiertos y montañas. Apareció la tierra ante sus ojos. Los progenitores sonrieron. En cuanto comprobaron que su creación, además de aparecer, permanecía, cuando vieron que su obra era duradera, volvieron a reunir su pensamiento y con viva voz dijeron, ¡Viento, fuego, agua, bosques, plantas, animales! El primero en aparecer fue el viento, que corrió sobre la tierra con toda la energía y el asombro de un recién nacido, y contempló en su carrera el surgimiento de la vida, mares, milpas, venados, lava incandescente y arroyos de montaña. El campo se llenó de movimiento. Los árboles sacudieron orgullosos sus melenas con la ayuda del aire, y el océano se llenó de perlas y corales. El bullicio subió y alcanzó el corazón de los progenitores. «No es bueno que nuestras criaturas vaguen por la tierra», dijeron Tepeu y Cucumatz, cobijándose bajo sus maravillosas plumas de colores. «Tenemos que buscarles hogares para que vivan en familias». Y, con la creatividad que tienen todos los progenitores, fueron asignando a cada especie una vivienda diferente, confortable y alegre. Los árboles bullieron con el salto de pájaros y ardillas. Entre las aguas del lago asomaron los peces. Los puercoespines buscaron sus habitaciones entre los barrancos. Los pastos se regocijaron al ver llegar a los grillos. Los venados marcharon majestuosos, en parejas, por los senderos del bosque. ¡Qué inmensa fue la alegría de los progenitores! ¡Cuánta satisfacción sintieron al ver a sus criaturas, acompañadas, seguras y contentas! Su creación era buena. Este cuento es un cuento de mujeres astutas y se titula El día que nevó tortillas. Este es un cuento de una mujer que estaba casada con un pobre leñador. El hombre era muy trabajador. Podía tumbar un árbol en poco tiempo. Lo rajaba y hacía leña que llevaba al pueblo para vender. Así se ganaba bien la vida. Pero tenía muy poca escuela. No sabía leer ni escribir. Además, era medio bobo. Siempre andaba haciendo tonterías. La esposa, por el contrario, era muy lista y siempre sabía cómo sacarlo de los líos en que se metía. Un día, el hombre estaba lejos en la sierra, cortando leña. Al atardecer, cuando regresaba a casa, vio tres talegones de cuero al lado de la vereda. Fue y abrió el primer talegón y vio que estaba lleno de oro. Abrió el segundo, estaba lleno de oro también, y también el tercero. Llevó los tres talegones de oro a casa y se los mostró a su esposa. Ella les dijo, «No digas a nadie que hallaste este oro. Unos ladrones lo habrán escondido en la sierra. Si se enteran de que nosotros lo tenemos, nos pueden matar». Luego pensó, «¡Ay, mi marido! No puede guardar un secreto». Luego
se le ocurrió un plan. Le dijo, «Antes que hagas ninguna otra cosa, quiero que vayas al pueblo y me compres harina. Tráeme 100 libras de harina». El hombre se fue para el pueblo quejándose. «He quedado todo el santo día trabajando en la sierra, y ahora mi mujer quiere que traiga a casa 100 libras de harina». Pero compró un costal de harina y se lo cargó a casa para su esposa. Le dijo su mujer, «Muchas gracias, pero ya has trabajado mucho. ¿Por qué no te acuestas a descansar un rato?». Al hombre le gustó la idea. Entró en la recámara y se acostó. Y se durmió. Y en cuanto se durmió, la mujer se puso a hacer tortillas. Hizo una tortilla tras otra. Hizo tantas tortillas que el montón llegó hasta el techo de la cocina. Luego las llevó afuera y las desparramó sobre la tierra. El hombre durmió toda la tarde y toda la noche. No se despertó hasta el día siguiente. Cuando se despertó y miró por la ventana, vio que la tierra estaba cubierta de tortillas. «¿Qué es esto?», le preguntó a su mujer. Su esposa se hizo la sorprendida. «¡Madre mía! ¡Ha de haber nevado tortillas anoche!». «¿Qué nevó tortillas? Yo nunca he oído hablar de tal cosa». «Pues eres ignorante si no sabes que puede nevar tortillas», le dijo la mujer. «Vale más que vayas a la escuela para aprender algo». Hizo que se vistiera con su traje de domingo, le preparó un bocadillo y lo mandó a la escuela. Como el leñador no sabía ni leer ni escribir, lo mandaron a la clase de los más chiquitos. La maestra hacía preguntas y los chiquillos alzaban las manos entusiasmados, pero el leñador no sabía cómo contestar ninguna pregunta. Se ponía cada vez más avergonzado. Por fin, ya no pudo más. Se levantó y salió de la escuela a zancadas. Regresó a casa y agarró el hacha. Le dijo a su mujer, «Ya me cansé de la escuela. Me voy a cortar leña». «Está bien», le dijo su esposa, «vete a hacer tu trabajo». Y luego

Luego, al cabo de una semana, así como la mujer había anticipado, los ladrones llegaron a la casa. «¿Dónde está el oro que halló tu marido?», le preguntaron. La mujer se hizo la desentendida. «¿Oro?», les respondió. «Yo no sé nada de oro». «¡Vamos!», dijeron los ladrones. «Tu marido ha estado diciendo por todo el pueblo que halló 3 talegones de oro. Son nuestros. Más vale que no los devuelvas». «¿Mi marido ha dicho eso? ¡Ay, qué hombre! Las locuras que anda diciendo. Yo no sé nada de su oro». «Ya veremos», dijeron los ladrones. «Nos quedaremos aquí hasta que llegue a casa». Los ladrones se quedaron en la casa todo el día, afilando sus navajas y limpiando sus pistolas. En la tarde, vieron que el hombre venía de regreso a casa. Corrieron a él y le dijeron, «¿Dónde está el oro que hallaste?». El hombre se rascó la cabeza. «¿El oro? Mi mujer lo escondió». Y luego llamó, «¡Mujer! ¿Qué hiciste con el oro?». Ella le dijo, «No entiendo de qué hablas. Yo no sé nada de ningún oro». Le dijo el hombre, «Seguro que lo sabes. ¿No te acuerdas? Fue el día antes de que nevó tortillas. Vine a casa con 3 talegones de oro y luego a la mañana siguiente me hiciste ir a la escuela». Los ladrones se miraron los unos a los otros. «¿Dice que nevó tortillas y que su mujer le hace ir a la escuela?». Movieron la cabeza. «Este pobrecito está loco». Y se fueron los ladrones pensando que el leñador estaba loco de verdad y que nada más decía un montón de tonterías, y no volvieron nunca más. Así que el leñador y su esposa tenían 3 talegones de oro, y como nunca lograron encontrar a los verdaderos dueños, no tuvieron más remedio que quedarse con todo. Este es otro cuento de mujeres astutas. Se titula Di no más, va. Hay un cuento de una mujer india que tenía un solo hijo. Vivían muy lejos del pueblo y de la escuela, y el muchacho había crecido sin aprender a leer y escribir. Había pasado toda su juventud cuidando las pocas borregas que tenía su madre. Tenía muy poco conocimiento del mundo. Cuando el hijo tuvo la edad para buscar trabajo y ayudarle más a su mamá, dejó la casa. Se encaminó hacia el pueblo más cercano y poco antes de llegar al pueblo, vio la casa de un hacendado rico. El muchacho le pidió trabajo al señor y el rico le ofreció empleo como pastor. «Perfecto», le dijo el muchacho. «Cuidar borregas es el trabajo que más entiendo». El ranchero se sentó a un escritorio y se puso a escribir un contrato. «Este papel te indica las condiciones de tu empleo». El ranchero le dijo al muchacho, «Te explica el trabajo que debes hacer y el sueldo que recibirás». «Pero señor amo», dijo el muchacho, «yo no sé leer». Eso era lo que el ranchero se imaginaba. Le dijo al muchacho, «¿Te digo lo que dice el papel? Dice que tienes que cuidar a las borregas por un año. Debes llevarlas a la sierra en el verano y bajarlas al valle cuando llegue el invierno. Debes protegerlas de las fieras y ayudar con el parto de corderos en la primavera». «Yo puedo hacer todo eso», le dijo el muchacho. «Pero, ¿qué dice el papel que me va a pagar?». El ranchero le dijo que recibiría el pago de la mitad de los corderos que nacieran en la primavera, lo cual era el pago corriente de aquel entonces. Pero eso no era lo que en realidad decía el papel. Decía que por todo el trabajo que hiciera, el muchacho solo recibiría comida y provisiones. No recibiría ningún otro pago. El muchacho puso su seña en el papel y empezó a trabajar para el ranchero. Durante todo el año trabajó muy duro, cuidando muy bien a las borregas del amo. Soñaba con tener su propio rebaño en poco tiempo. Sabía que su madre iba a sentirse orgullosa de él. ¿Se puede imaginar su pena al final del año cuando le pidió el pago al ranchero? «¿Cómo?», dijo el ranchero. «¿Es que quieres que te pague? La comida y el cobertizo que te di fueron tu pago».
pero el papel decía que recibiría la mitad de los corderos nacidos esta primavera.

0: repuso el muchacho. El ranchero sacó el papel. «Muéstrame dónde dice eso», insistió. «Este papel no dice nada acerca de corderos». Claro que el muchacho no se lo podía mostrar. No sabía leer, pero se enojó. Apartó la mitad de los corderos del rebaño y los condujo a la casa de su madre. El ranchero fue al pueblo y denunció al muchacho por el robo de los corderos. Cuando el muchacho se enteró de que había que defenderse ante el juez, le preguntó a su madre qué debía hacer. «Vete al pueblo y pide que te enseñen dónde vive un abogado», le dijo su madre. «Tal vez un abogado te consiga justicia». Fue el muchacho al pueblo y pronto averiguó dónde vivía un abogado. Le explicó al abogado todo lo sucedido. El abogado vio que se habían aprovechado del muchacho, pero él también era un hombre muy avaro. Le dijo al muchacho, «Es un cargo muy grave que tu amo te ha puesto contra ti. Si no te ayudo, puedes ir a parar a la cárcel. Creo que puedo conseguir que el juez te deje en libertad y hasta que te conceda los corderos que te llevaste. Pero si lo logro, de cada 3 corderos tienes que darme 2. Eso no le pareció justo al muchacho. Saldría con muy poco por todo el trabajo que había hecho. Pero, a fin de cuentas, sería mejor que nada. «Dígame nomás qué debo hacer», le dijo al abogado. «Deja que solo hable yo», el abogado le dijo al muchacho. «Y si alguien te hace una pregunta, responde diciendo,
1: bah,
0: como una borrega. ¿Qué digo nomás?»,
1: bah,
0: le preguntó el muchacho. «Exactamente. No importa que te pregunte yo, ni que te pregunte el juez. Di nomás,
1: bah.
0: El juez va a pensar que eres tan simple e inocente que no te juzgará responsable de las condiciones del contrato». El muchacho regresó a casa y le contó a su madre el plan del abogado. «Tal vez dé resultado», dijo ella. «Debe ser un hombre listo. ¿Y cuánto te pide que le pagues?» 2/3 de los corderos. «Es demasiado», dijo la madre. «Pero los abogados no son las únicas personas listas en el mundo. Creo que podemos usar su propia astucia para ganarle», y le explicó al hijo de su idea. El día del juicio, el muchacho se encontró con un abogado en la corte. El ranchero le dijo al juez, «Este muchacho es un ladrón. Firmó un contrato en que se comprometió a cuidar mis borregas a cambio de comida y casa. Aquí tengo el papel para comprobarlo. Y ahora se ha quedado con la mitad de los corderos nacidos en mi rebaño esta primavera». «Su señoría», dijo el abogado del muchacho, «este muchacho no sabía lo que firmaba. Le dieron a entender que recibiría la mitad de los corderos nuevos, lo cual, como todos sabemos, es el pago acostumbrado». «No estamos aquí para discutir costumbres», dijo el ranchero. «Se trata de un documento legal». Y dio el papel al juez. El juez revisó el papel. «Muchacho», dijo, «si pusiste tu marca en este papel, tienes que cumplir con las condiciones escritas en él». «¿Esa está tu seña?», respondió el muchacho.
1: «Bah».
0: El juez se sorprendió con la respuesta del muchacho. «Muchacho», dijo con firmeza, «no es hora de bromear. ¿Pusiste tu marca en el papel o no?», respondió el muchacho.
1: «Bah».
0: «Su señoría», dijo el ranchero, «este muchacho es un canalla. Rompió el contrato que hizo conmigo y ahora se burla de este tribunal». El abogado del muchacho interrumpió. «Nada de eso, su señoría. Es que este pobre muchacho ignorante ni siquiera sabe hablar bien. Ha pasado toda su vida con las borregas y piensa que es un borrego. ¿Cómo podría haber entendido lo que firmaba?». El juez miró al muchacho, luego al ranchero, y luego al abogado. «Muchacho», intentó de nuevo, «debes contestar mi pregunta. ¿Firmaste el papel que este señor me ha mostrado?».
1: «Bah».
0: El juez se enfadó. «Es imposible», rugió, y le dijo al ranchero, «usted es un tonto por haber contratado a este muchacho en primer lugar. Deje que se quede con los corderos que le corresponden y que los cuide en paz. Y ahora, fuera de mi corte todos y déjenme a mí en paz». Mientras salían de la corte, el abogado le susurró al muchacho, «¿No te dije que ganaríamos?».

0: Ahora me debes 2 tercios de los corderos. Mañana divide los corderos en grupos de 3. Toma 2 corderos de cada 3 y llévalos a mi casa. Pero el muchacho hizo lo que su madre le había aconsejado. Miró al abogado y le dijo nomás.
1: ¡Bah!
0: La madre del muchacho tenía razón. Esta vez el abogado se vio engañado por su propia astucia. El muchacho y la madre se quedaron con todos los corderos, y la única recompensa que recibió el abogado avaro fue una fuerte...
1: ¡Bah!
0: En los días del rey Adovín, había una viejita que vivía sola en su casita en las afueras del pueblo. Era muy pobre, y su comida era nada más que frijoles y tortillas y chaquehue aguado. Por supuesto, comía también unas cuantas verduras de su huerta, pero llevaba la mayoría al pueblo los días del mercado para vender o cambiar por lo poco que necesitaba para su vida sencilla. Pero la viejita era muy ahorrativa y, guardando dinero con empeño, un centavo hoy, un centavo mañana, juntó lo bastante para comprar un jamón grande. Lo tenía colgado de un gancho en la despensa detrás de la cocina, y solo cortaba una rebanada delgada del jamón en los días muy especiales, o cuando le tocaba la buena suerte de compartir la comida con un invitado. Una tarde, un par de jóvenes que vagabundeaban por el país llegaron a la casa de la viejita y le pidieron posada para la noche. La viejita no tenía camas de sobra, pero les ofreció tender una cobija en el suelo para que durmieran en ella. Los jóvenes le dijeron que estaría bien y le agradecieron su bondad. «No es nada», les dijo la viejita. «Me alegra tener compañía. Ahora voy a preparar una cena sabrosa». Sacó las ollas y cacerolas y luego fue a la despensa y cortó 3 rebanadas de jamón, 2 rebanadas gruesas para los viajeros y una delgada para sí misma. Los jóvenes se alegraron de ver que la viejita les paraba jamón para la cena. Raras veces en sus viajes les habían dado tan buena comida. Pero estos 2 jóvenes eran un par de pillos, y de inmediato se les ocurrió una idea pícara. Tramaron robarle el jamón a la viejilla aquella noche mientras durmiera. Después de que todos habían comido a su gusto, la viejita tendió una frazada en el suelo para los jóvenes. Les dio las buenas noches, deseándoles sueños felices, y luego fue a su alcoba a dormir. Claro que los jóvenes no se durmieron. Se quedaron echados en el suelo, bromeando y hablando de lo bueno que iba a ser su jamón entero para comer. Cuando estuvieron seguros de que la viejita se había dormido, se levantaron y fueron a puntillas a la despensa. Quitaron el jamón del gancho y lo envolvieron en una camisa. Uno de los jóvenes lo puso en su maleta. Luego se acostaron contentos. Tuvieron buenos sueños de veras. Pero la viejita no se había dormido. Durante los muchos años de su vida, había aprendido a juzgar bien a las personas y había notado el brillo mañoso en los ojos de los jóvenes. Bien sabía que debía vigilar. Cuando oyó levantarse a los jóvenes de su lecho en el piso, fue a la puerta y espió. Vio todo lo que hicieron. Más entrada la noche, cuando los jóvenes estaban bien dormidos, la viejita se deslizó de su cuarto, sacó el jamón de la maleta y lo escondió debajo de la cama. Luego, envolvió un adobe en la camisa y lo metió en la maleta. Cuando los jóvenes se despertaron en la mañana, se apresuraron para seguir su camino. Pero la viejita insistió en que se quedaran a desayunar. «Les dará fuerza», les dijo. «Tienen una larga jornada de caminar ante ustedes. Puede ser que no se encuentren nada más que comer en todo el día». Uno de los jóvenes le guiñó un ojo al otro, mientras que se sentaba a la mesa, y le dijo a la viejita, «Quizá tenga razón, abuelita». «Pero quién sabe. Anoche soñé que mi compañero y yo íbamos a pasar todo el día comiendo buena comida». «¿De veras?», replicó la viejita. «Cuéntame más de tu sueño». «Me fascinan los sueños. Creo que a veces se convierten en realidad».

El joven pensó burlarse mucho de la viejita. Intercambió una sonrisa con su amigo y luego dijo: Soñé que estábamos comiendo sentados bajo un árbol. Era en una hermosa tierra, y el rey de esa tierra se llamaba Jamoní, el primero. Ajá, dijo el otro joven, ya me acuerdo yo también. Yo también tuve el mismo sueño. Y recuerdo que esa tierra en que reinaba Jamoní el primero se llamaba Maletín. Los jóvenes se taparon la boca para no soltar a reír, pero la viejita no parecía darse cuenta. En realidad, parecía tomarles muy en serio. Yo también tuve un sueño muy parecido anoche, dijo la viejita. Estaba yo en la tierra de Maletín y Jamoní, el primero, era el rey del país. Pero luego la buena gente lo echó y se puso en su lugar un nuevo rey que se llamaba el gran Adobín. Y para algunos, eso significaba que había empezado una temporada de hambre. Muy interesante, dijeron los jóvenes, mordiéndose los labios para contener la risa. Bueno, era un sueño nada más. Se apresuraron a terminar con el desayuno y se fueron, riéndose de la tonta que era la viejita. Toda la mañana los dos pícaros se divirtieron bromeando de la viejita. A eso del mediodía empezaron a cansarse. Se sentaron bajo la sombra de un árbol para descansar. Ahora bien, dijo el joven, recostándose hacia atrás y cerrando los ojos. ¿No te parece que ya es tiempo de que los sueños se conviertan en realidad? Aquí estamos sentados bajo un árbol, tal como soñé. Abre la tierra de Maletín. Mi estómago me dice que me gustaría visitar al rey de esa tierra. ¿Cómo no?, dijo el otro. A ver cómo andan las cosas con nuestro viejo amigo Jamoní el primero. El joven abrió la maleta y sacó el bulto envuelto en la camisa. Dando risitas, lo desenvolvió lentamente. De repente se le borró la sonrisa. ¡Oh, no!, gritó. La viejita entiende de sueños mejor de lo que pensábamos. ¿Qué quieres decir?, le preguntó el otro. Bueno, nos contó que a Jamoní el primero lo habían echado, ¿que no? Sí. ¿Acaso no te acuerdas a quién pusieron en su lugar? El joven se rió. ¡El gran Adobín! ¿De dónde supones que sacó tal nombre? Probablemente de aquí mismo, le dijo su amigo. ¡Mira! El primer joven abrió los ojos. Ya veo qué quieres decir, gimió. Y veo también lo que la viejita quería decir con eso de la gran temporada de hambre. ¡Estoy muriéndome de hambre! Después de varios días sin comer, los jóvenes se encontraron con otra viejita bondadosa que les dio una buena comida. Y esta vez ni pensaron en tratar de hacerle trampas. Mi nombre es Daisy y me dio mucho gusto leerles en su estación Sun Sounds de Arizona.

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1: Hola, están escuchando el Audio Information Network de Colorado. Gracias por unirse con nosotros para ser padres. Mi nombre es Nikki LaBeouf Little. Esta semana leemos unos consejos recientes por Dr. Alisa en Vida y Salud. Abril es el mes del autismo. Lo que debes saber acerca de tus hijos. El trastorno del espectro autista, al que frecuentemente llamamos autismo, es un grupo de discapacidades en el desarrollo que pueden variar en severidad. Frecuentemente, alteran el desarrollo social, la comunicación y el comportamiento. Los niños latinos tienden a diagnosticarse más tarde. El diagnóstico y la intervención tempranas tienden a asociarse con mejores resultados a largo plazo. No dejes que la falta de información afecte negativamente a tu familia. Recuerdo perfectamente cuando uno de mis pacientes me decía con angustia que ella estaba segura que uno de sus nietecitos tenía algo. No estaba segura qué, pero tenía un problema. Ella me decía que no era normal. Le había mencionado varias veces a su hija que le dijera a la pediatra, pero si su hija no quería darse cuenta, lo veía perfecto. Su corazón de madre le ponía un velo en los ojos y en su objetividad. O quizá no quería aceptarlo. Mi paciente le decía, hijita, te lo digo porque te quiero. Yo tuve 3 hijos. Compara a Javier con Asunción. Y su hija le decía, lo que pasa es que Asunción es una niña demasiado inteligente y tú estás pidiendo demasiado de Javier. Dale tiempo a Javier a desarrollarse. Ya pasó mucho tiempo desde que tú nos tuviste a nosotros. Desgraciadamente, mi paciente tenía razón. Y no fue hasta que Javier empezó a ir a preescolar y Asunción lo comparó con otros niños de su edad que se dio cuenta que su madre tenía razón. Para entonces Javier tenía 3 años y medio. En ese momento en el que Javier empezó a tener que comunicarse con personas fuera de la familia

directa. Fue que su madre se dio cuenta que tenía problemas de comunicación y para socializar. Obviamente, ese mismo día llamó a la pediatra y le explicó lo que notó. La pediatra la refirió con un especialista que diagnosticó a Javier con el trastorno del espectro autista, TEA. Afortunadamente, su caso no es muy severo. Desde luego, lo que siempre se recomienda es el tratamiento temprano para disminuir las dificultades que tengan que enfrentar, para ayudar a que aprendan a desarrollar habilidades nuevas lo antes posible y a que logren su mejor potencial basado en sus fortalezas. El doctor Hans Asperger, un médico austriaco que describió el síndrome de Asperger, que es una de las definiciones del autismo, en 1944, dijo que con el cariño y los cuidados adecuados, las personas con este trastorno pueden encontrar su lugar en esta sociedad. Curiosamente, esta definición se había publicado previamente por un neurólogo ruso llamado Grunya Sukarev en 1926. Estamos en 2016 y muchas personas aún no conocen el trastorno del espectro autista, TEA, o autismo, o no saben qué tan importante es la detección temprana para ayudar a la persona afectada y a la familia con un miembro con autismo a ayudar a esa persona. El mes de abril es el mes de la concientización sobre el autismo. El doctor Stura K. Shapira, director médico del Centro Nacional de Malformaciones Congénitas y Discapacidades del Desarrollo, enfatiza la importancia de proporcionarle a estos niños los servicios y el apoyo que necesitan para que lleguen a la adolescencia y a la adultez. Y me imagino que no hay nadie que no esté de acuerdo. Te recuerdo las señales que sugieren la presencia de autismo. Si te has dado cuenta de que tu hijo o hija no hace ciertas cosas que corresponden a su edad, y crees que es demasiado tímido, presta atención a la siguiente lista de señales que podrían indicar la presencia de autismo. Tu hijo o hija habla muy poco o nada en absoluto. No presta atención cuando alguien le habla, como si no escuchara. No responde cuando lo llaman por su nombre. No entiende gestos ni señales corporales. No puede mirar a los ojos. No le gusta que lo toquen o que se le acerquen. No comparte con los demás. Muy pocas cosas o actividades le llaman la atención. Repite comportamientos y movimientos una y otra vez, como golpearse la cabeza, levantar los brazos, golpear las manos, etc. Repite rutinas de forma dedicada y a veces obsesiva. Por ejemplo, comer siempre del mismo lado o seguir siempre el mismo proceso para vestirse. Mira fijamente objetos por un rato largo. Le cuesta trabajo aceptar los cambios como mudarse de casa, de jardín infantil, o simplemente cambiar una rutina diaria. No muestra temor real a los peligros y puede ser o insensible o demasiado sensible al dolor. Es hiperactivo o demasiado pasivo. No se sobresalta.

alerta ante los ruidos fuertes o, por el contrario, los ruidos normales le pueden parecer demasiado agudos y se lleva las manos a los oídos. Responde de manera agresiva cuando un desconocido intenta acercársele, cuando lo acarician o cuando interrumpen su rutina. La Red del Autismo y Discapacidades del Desarrollo, Autism and Development Disabilities Network, o la Red ADDM por sus siglas en inglés, es un grupo de programas fundado por los Centros para el Control y Prevención de Enfermedades, CDC por sus siglas en inglés, que colecta información con el fin de describir la población de niños con el trastorno del espectro autista, TEA, comparar qué tan común es el TEA en diferentes áreas de Estados Unidos, identificar los cambios del TEA a través del tiempo y entender el impacto del TEA y las condiciones relacionadas en las comunidades en Estados Unidos. Entre los más sobresalientes, los CDCs calculan que uno en cada 68 niños se ha identificado con el TEA, lo que equivale a 14.6 por cada 1,000 niños de 8 años. Estiman, basados en estudios previos, que para los 8 años, la mayoría de los niños con el TEA se han identificado. También calculan que la prevalencia ha permanecido igual entre el 2010 y el 2012. Los hallazgos del último reporte de la Red del Autismo y Discapacidades del Desarrollo son los siguientes. El porcentaje de niños con el trastorno del espectro autista, TEA, varía mucho de un área geográfica a otra en Estados Unidos. Por ejemplo, en áreas en donde la Red ADDM revisó los expedientes tanto de salud como de educación especial, el porcentaje de niños que se identificaran con el TEA varió desde 1 en 81 o 1.2% en áreas del sur de Carolina hasta 1 en 41 o 2.5% en áreas de Nueva Jersey. Los varones eran 4.5 veces más propensos a ser identificados con el TEA que las niñas. Los niños blancos eran más propensos a ser identificados con el TEA que los afroamericanos o los hispanos. Los niños afroamericanos eran más propensos a ser identificados con el TEA que los hispanos. Entre los niños identificados con el TEA en los que se tenían calificaciones de IQ, coeficiente intelectual, disponible, aproximadamente una tercera parte tenía incapacidad intelectual. Para los 3 años, el 43% de los niños a los que se identificó con el TEA fueron al médico para descartar problemas de desarrollo. Los niños afroamericanos e hispanos tendían a ser evaluados con menor frecuencia para descartar problemas de desarrollo antes de los 3 años, comparado con los niños blancos. Aunque el TEA se puede diagnosticar tan temprano como los 2 años de edad, la mayoría de los niños no se diagnosticaron con el trastorno del espectro autista, TEA, por un proveedor de salud, hasta después de los 4 años.
No existe un tratamiento que sea mejor que otros para el trastorno del espectro autista. Cada niño es diferente. Es muy importante procurar diagnosticar al niño o niña lo antes posible e idealmente colaborar con un médico o un profesional calificado. Hay varios programas que incluyen servicios sociales, algunos departamentos de salud y algunas escuelas tienen grupos de apoyo y abogacía para autismo. En algunos casos, se podrían utilizar medicamentos para el tratamiento de hiperactividad, agresión, depresión, problemas de atención o ansiedad, comportamiento repetitivo y/o irritabilidad. Hay mucho que aún desconocemos acerca del trastorno del espectro autista, y cada día aprendemos un poco más. Si te interesa aprender acerca de algunos de los estudios que se están realizando en los Institutos Nacionales de Salud Mental, National Institutes of Mental Health o NIMH, tanto para niños como para adultos en Estados Unidos, puedes ir a www.nimh.nih.gov/health/trials/index.shtml. La información en este sitio está en inglés. Yo sé que quieres lo mejor para tu hijo o hija. Si crees que podría tener autismo, consulta a un especialista para que crezca y se desarrolle con el apoyo que necesita. Una buena noticia para las personas con autismo y/o los familiares de personas con autismo es que, en base a las reformas de salud en los Estados Unidos, los seguros médicos, incluyendo Medicaid, deben cubrir el tratamiento de autismo. Si vives en este país y no tienes cobertura médica, quizá califiques en las opciones de cobertura médica para personas de bajos ingresos para Medi-Cal en California o Medicaid en el resto del país. Puedes obtener información en una agencia de departamentos humanos de tu localidad. Si vives en California, puedes obtener información en www.coveredcalifornia.com/es. En el resto del país, visita www.cuidadodesalud.gov/es. También puedes visitar el intercambio de seguros médicos de tu estado. En California, puedes ir a www.coveredca.com/español o llamar al 1-800-300-0213. Los centros comunitarios de salud en tu comunidad podrían ayudarte a tener acceso a servicios médicos si no calificas para un programa de cobertura de salud. En California podrías encontrar un centro de salud en www.californiahealthplus.org. Y una noticia maravillosa para los padres de los niños indocumentados en California, específicamente, es que el gobierno del estado ha ampliado la cobertura médica para los niños indocumentados de bajos recursos y menores de 19 años. Esta nueva cobertura comienza el 16 de mayo y se estima que cubrirá alrededor de 170 mil niños elegibles. Si vives en California y calificas, no esperes más. 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

0: 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Para inscribir a tus hijos en tu oficina local de servicios humanos del condado en el que residen o en una clínica comunitaria. Para encontrar una clínica local, visita la página www.clinicalocal.net. La información que proporciones para inscribir a tus hijos es estrictamente confidencial y no se compartirá con las autoridades de migración. También, reciente publicado en vidayisalud.com, sentirse agradecidos es clave para la salud mental de los adolescentes. Más allá de decir la palabra gracias cuando alguien hace algo por ellos, el sentirse agradecidos por las cosas buenas que tienen en la vida puede hacer que los adolescentes sufren menos de depresión y otros problemas emocionales. Así que si tienes hijos o hijas que están en plena adolescencia, háblales de la importancia de reconocer y agradecer las pequeñas cosas que alegran la existencia. No nos digamos mentiras. Los adolescentes pueden llegar a ser bastante crueles y antipáticos. Algunos se la pasan con mala cara. Otros no hablan ni expresan su cariño. Y están los que a todo les sacan el lado negativo. Si bien es una etapa difícil de la vida en la que estas actitudes acompañan el impacto de ciertos cambios en el cuerpo y en su entorno, hay que recordarles a los adolescentes una simple pero sana costumbre: sentirse agradecidos y practicar decir gracias. Puede parecer una misión imposible. Lo sé. Pero tal vez, si les cuentas que el hecho de apreciar y valorar las cosas buenas que tienen en la vida puede evitarles problemas de salud mental como la depresión, los motive a ser más agradecidos. Según un estudio realizado por un profesor de psicología de la Universidad Estatal de California en Dominguez Hills, en Estados Unidos, a medida que la gratitud aumenta, también lo hacen la felicidad, la actitud positiva ante la vida, la esperanza, la satisfacción e incluso el rendimiento académico. Pero ¿cómo llegó a esta conclusión el psicólogo que lideró el estudio? Primero, partió de la base de definir a los adolescentes agradecidos como aquellos con buena disposición y buen estado de ánimo que les permite responder de manera positiva a las personas que les rodean y a las cosas buenas de sus vidas. Para analizar si tenían esta actitud ante la vida, los expertos evaluaron a 700 estudiantes de Nueva York de entre 10 y 14 años. Los investigadores tomaron en cuenta las circunstancias socioeconómicas de dichos adolescentes y el nivel educativo de sus padres, pero no sus creencias religiosas. Al inicio del estudio, se les pidió que respondieran a unos cuestionarios, y esto se repitió 4 años más tarde. Los investigadores compararon los resultados de aquellos adolescentes agradecidos con los menos agradecidos y encontraron que los que dijeron sentirse agradecidos estaban 15% más satisfechos con sus vidas y tuvieron una sensación 15% mayor de tener un propósito en la vida. También experimentaron 17% más felicidad y esperanza. Además, este grupo de adolescentes agradecidos redujo 14% sus emociones negativas y 15% sus síntomas de depresión. A diferencia de lo que muchos pensarían, el nivel socioeconómico no estuvo muy relacionado con el nivel de gratitud. El tener dinero no determinó si se sentían más felices y satisfechos. Por el contrario, los niños de más bajos recursos tenían una mayor capacidad de sentirse agradecidos en sus vidas y con las personas que los ayudan. De la misma manera, se vio una fuerte relación entre sentirse satisfecho con la vida y ser agradecido. La pregunta que surge es cómo inculcar el agradecimiento en estos jóvenes adolescentes que viven en un mundo materialista y dominado por los medios de comunicación. Lo mejor que puedes hacer como padre o madre es, primero que todo, analizar qué tan agradecido te sientes tú con la vida. De esa manera puedes hablarles a tus hijos sobre dar las gracias e inculcarles el hecho de estar agradecidos. Predica con el ejemplo. Apreciar las pequeñas y grandes cosas del día a día, como estar en familia compartiendo una comida caliente, tener una casa en donde vivir, amigos para charlar, salud para practicar un deporte y para rendir en la escuela. Por citar algunos ejemplos, es clave para darles ejemplo. El simple hecho de levantarse y ver el sol puede ser un motivo de agradecimiento. También lo son, por supuesto, los logros a mayor nivel, como tener un buen trabajo o contar con el apoyo de alguien querido en un momento crítico. Según los expertos, hablar sobre la gratitud e inculcar la guía a los adolescentes para que sepan identificar las cosas que realmente importan. Los datos y conclusiones de este estudio se consideran preliminares, pero nos recuerdan la importancia de tener una actitud positiva ante la vida para así tener una buena salud mental. Y todo comienza por algo tan sencillo como decir gracias. 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Gracias por unirse con nosotros para ser padres. Mi nombre es Nikki LaBeouf Little. Por favor, sigan escuchando para el programa que viene.
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1: Hola, están escuchando audio información de Colorado. Gracias por sintonizarnos en oración. Mi nombre es Waldemar Pérez. La grabación a continuación tiene la intención de ser utilizada a personas ciegas, a las que tienen algún impedimento visual y para aquellos que experimentan cualquier limitación para acceder a material impreso. Leprosía, una enfermedad horrorosa que el oírla nos da miedo. Es una enfermedad prevalente en climas cálidos. Y en el tiempo de Jesús se encontraba en todo el Levante, Palestina. Interesante que no se conocía en Europa. Ellos que eran leprosos eran segregados y vivían en colonias de leprosos. Afuera de las ellos dependían en las limosnas que recibían para vivir. Y cada vez que veían a alguien, por supuesto lo hacían porque necesitaban dinero, pues tenían que gritar.

y decirle lo que eran, que eran rosos. Tocaban una campanita y le decía, estamos sucios. El tiempo, la enfermedad era muy contagiosa. Por supuesto, en aquel tiempo también no era solamente leprosía, era algo que nosotros conocemos hoy en día como el acné. Eso que los muchachos jóvenes tienen en la adolescencia. Como era contagiosa en aquel tiempo, es por eso que se mantenían a cierta distancia. ¿Han visto personas con esa enfermedad? Varios años atrás tuvimos la oportunidad de ir a ver un leprosario que se encuentra en la isla de Molokai, una de las islas. Es difícil ir, ya que hay que caminar por unos burros. Es difícil, pero la manera que fuimos por medio de una avioneta. Y vimos a muchos de los leprosos, pero que ya estaban no sanados completamente, pero que habían mejorado, aunque con ciertos lugares que ellos tenían en su cuerpo, indicaba que había ciertos lugares de sus cuerpos que habían tenido lepra. Pero, por supuesto, que estaban muy mejorados, casi completamente sanados, porque podíamos hablar con ellos. Estoy seguro que conocen al santo San Damián de Molokai. Ese sacerdote vino a la isla de Molokai desde su tierra en Bélgica para así poder ayudar a los lepros. En su tiempo le dio la lepra. Murió en aquel tiempo, que fue en los años de 1800. Al principio del 1800. Así que sabiendo un poco de la lepra, oigamos ahora los 8 versos del evangelista San Lucas, el capítulo 17 y versículos del 11 al 19. En aquel tiempo, cuando Jesús iba de camino a Jerusalén, pasó entre Samaria y Galilea. Estaba cerca de un pueblo cuando le salieron al encuentro 10, cuales se detuvieron a lo lejos y a gritos decían: Jesús, Maestro, ten compasión de nosotros. Al verlos, Jesús les dijo: vayan a presentarse a los sacerdotes. Mientras iban de camino, quedaron limpios de la lepra. Ellos, al ver que estaba curado, regresó, alabando a Dios en voz alta. Entró a los pies de Jesús y le dio las gracias. Era un samaritano. Entonces, ¿no eran 10 los que quedaron limpios? No ha habido nadie fuera de este extranjero que volviera para dar gloria a Dios. Pues le dijo al samaritano: levántate, ve, te ha salvado. En este pasaje vemos que 10 leprosos encuentran a Jesús. Entre ellos, uno era un samaritano, que para ellos, puesto era un extranjero. Ellos, los judíos de ese tiempo, estaban completamente a los samaritanos. Los despreciaban. Y el hacer esto era como si fuera un tipo de leprosos. Podemos decir que los 10 leprosos eran notables, porque, considerando su enfermedad, vinieron a Jesús, lejos de él, para que Jesús los andando 2 dones espirituales, fe y esperanza. Cuando Jesús les dijo que reportaran esto al sacerdote, ahí tuvieron otro don, otro regalo, don de la obediencia. Y se apresuraron

para ir a hacer lo que Jesús en el libro de la ley, los cinco libros de el Pentateuco. Un leproso limpio tenía que ser inspectado por el sacerdote del templo para poder pronunciarlo que estaba limpio. Jesús, sin tocarlos, les ordenó que actuaran y se fueran como si la sanación había ocurrido. Estos notables leprosos se prepararon a que habían sido curados, aún sin haberlo visto. Estaban limpios. Uno de ellos, el samaritano, fue un tremendo ejemplar de ser humano que los otros nueve, porque fue él el que volvió a darle gracias. Fue a Jesús, uno solo, algo que le importó más que la sanación. Que Jesús se lo dice, la aseguranza de su salvación. Podemos decir que en la algarabía de lo que pasó, los otros nueve se olvidaron del benefactor. Era algo común, por supuesto, a nosotros nos pasaría lo mismo. Estos estaban alegres, pero fue el único, el samaritano, que creyó que tenía que volver y darle gracias al hombre que había hecho tal. Jesús les dio a todos el regalo de la salud física. Una física buena, que quizás continuaría por 30, 40 y aún 60 años. Sabemos que Jesucristo vino para darnos una vida eterna, una vida que duraría por siempre. Una vida sin preocupaciones, donde las lágrimas serían limpiadas. Y que no, y sabemos con conocimiento lo que Jesucristo significa para nosotros, lo que nos ha dado esa libertad eterna. Como cristianos, podríamos no darle gracias constantemente. Sin embargo, y desgraciadamente, no estamos hablando de solo uno, los otros que no tienen gratitud. Pero hoy podemos decir que hay millones más. Y me pregunto, ¿soy yo uno de esos millones? A veces no soy agradecido. No podemos pensar de Dios cuando todas nuestras vidas también. Cuando no tenemos edades, en nuestras casas, en viajes, cuando quizás tenemos yo que prospera, cuando hay paz alrededor de nosotros, pero podemos tiempo, 2, 3, 5, 20 veces cada semana y decir, gracias, Dios, tú eres tan bueno para mí. Sin embargo, cuando nos pasa un problema, entonces, diferente, ¿verdad? Yo lo conozco personal. Vamos a la iglesia y de rodillas imploro a Dios para que tenga piedad. Y también a veces hacemos una novena a nuestros ideales. Por supuesto, no hay nada mal acerca de esto. A veces me doy cuenta que lo malo, lo peor, es que yo me olvido de dar gracias a Dios todo lo que he recibido. Algo espiritual o algo como favores temporales. También he pensado que

0: más agradecidos a Dios cada día de nuestras vidas. No ser como los 9 que fueron un poco desagradecidos. Por supuesto, por cualquier razón que se le olvidaron y se fueron. Pero hay que recordar que fue el otro que vino a agradecer a Jesucristo. 9 probablemente se emocionaron tanto haber sido curados. Cuando fueron a sus casas, besaron a sus esposas, a sus hijos, algo que no habían podido hacer. Estoy seguro que estuvieron agradecidos, pero no de la manera deberían hacerlo. Uno de los beneficios era es de dar gratitud todo lo que hemos recibido. Fe, viene el amor y demos gracias por la salud recibida, por la familia que tenemos, por los amigos que hemos encontrado, por nuestro trabajo. No olvidemos que todos estos grandes beneficios obtenidos tienen que generar alabanza. Esto es lo que Jesucristo elogia. La tarea de la comunidad cristiana, y en eso digo todos, consiste en obedecer a Dios de tal manera todos los beneficios que reciben. La salud que Dios ofrece en Cristo, esto estriba la hora. Roguemos. Para nosotros, para que tengamos el valor de renunciar a todo por los líderes de esta nación, para que use la sabiduría y el buen juicio. Recordemos a las víctimas de abuso y los responsables por proteger a otra gente vulnerable. Roguemos al Señor, escucha por los enfermos, no solo por los que tienen lepra, pero aquellos que conocemos bien, por lo que solo espiritualmente, sino pedimos que conozcan, escucha nuestra oración. Recordemos a aquellos que han fallecido, familiares, amigos, para que vivan siempre con Cristo, gloria de la resurrección. Escucha nuestra oración. Oh Dios de amor y generosidad, llamas a ser discípulos de tu Hijo Jesucristo. Y también ser corresponsales de todos los dones que nos has dado. Abre nuestras mentes y corazones a ser más conscientes y agradecidos de tus bienes. Pedimos que podamos ser transformados por el poder de tu Santo Espíritu, vida de corresponsabilidad, de servicio al prójimo, compartir con generosidad. Enséñanos a ser fieles siervos de tu con la ayuda de la Santa Virgen María. Podamos redoblar los dones que nos has dado. Esto te lo pedimos por Jesucristo. 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Les invitamos a continuar sintonizando nuestra.
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2: Bienvenidos a Temas sobre el Envejecimiento y la Salud. Los saluda el Dr. Jeffrey Nemhauser. ¿Sabían que la ansiedad y la depresión son comunes entre los adultos con artritis? Aproximadamente 1 de cada 5 adultos con artritis tiene

0: síntomas de ansiedad y 1 de cada 8 síntomas de depresión. Hoy vamos a hablar con la doctora Louise Murphy, epidemióloga senior y experta en la materia del programa de los CDC contra la artritis. Ha venido a ayudarnos a entender la conexión entre la artritis y la salud mental. Bienvenida, doctora Murphy.
1: Hola, doctor Niemhauser. Estoy muy contenta de estar aquí para hablar sobre la artritis y la salud mental, en especial la ansiedad y la depresión.
0: Doctora Murphy, hablemos sobre la ansiedad y la depresión primero. ¿Cómo se comparan los niveles de ansiedad entre los adultos con artritis y sin artritis?
1: Los adultos con artritis tienen síntomas de ansiedad en mayor medida que los adultos sin artritis. Nuestro estudio halló que los adultos con artritis reportaron tener ansiedad el doble de veces que en los adultos sin artritis. Estamos aprendiendo más sobre el gran impacto que tiene la ansiedad en la vida diaria de los adultos con artritis.
0: ¿Cuáles son algunos de los síntomas comunes de ansiedad?
1: Las personas con ansiedad podrían tener dificultad para dormir, sentirse inquietas o tener los nervios de punta. Podrían tener dificultad para concentrarse, sentirse preocupadas o irritadas y a veces se les puede poner la mente completamente en blanco.
0: Interesante. Muchas gracias por compartir esos síntomas de ansiedad. Ahora sigamos con la artritis y la depresión. ¿Qué ha aprendido acerca de esa conexión?
1: En nuestro estudio hallamos que los síntomas de depresión eran 2 veces más comunes entre los adultos con artritis que en aquellos sin artritis. Los síntomas de depresión pueden incluir sentirse triste, vacío, sin esperanzas o negativo, sentir culpa o que no vale nada. Las personas con depresión podrían perder el interés en sus pasatiempos y actividades. Podrían pensar en la muerte o el suicidio e incluso podrían sentir dolor físico como dolores, calambres, fatiga o problemas digestivos. Además, es importante notar que las personas con dolor crónico pueden tener niveles de ansiedad y depresión aún mayores que aquellas sin dolor crónico.
0: Tremendo. Así que no solo están manejando el dolor y otros desafíos de la artritis, sino que también deben manejar su salud mental.
1: Sí, exactamente. Y de hecho, estar crónicamente ansioso puede efectivamente aumentar el riesgo de tener depresión.
0: Entonces, ¿cómo pueden los adultos con artritis manejar la ansiedad y la depresión?
1: Si se están sintiendo ansiosos o muy desanimados, lo mejor que pueden hacer es hablar con su proveedor de atención médica, porque hay muchas maneras de ayudarlos a sentirse mejor. Les pueden recetar medicamentos para reducir la ansiedad y la depresión. También pueden remitirlos a profesionales de salud mental, como a terapeutas que proveen consejería. Un tipo especial de terapia, que se llama terapia cognitivo-conductual, puede ayudarlos a aprender nuevas destrezas para sobrellevar su situación. Sabemos a partir de estudios científicos que cuando el estado de ánimo de las personas mejora, también pueden sentir menos dolor.
0: ¿Qué pasa si alguien duda en ir a su proveedor de atención médica porque le preocupa exponerse al COVID-19?
1: Primero que todo, no está solo. Un estudio de los CDC reportó que el 32% de las personas evitaban la atención médica de rutina por preocupaciones por el COVID. Y al no recibir la atención médica que necesitan, las afecciones físicas y mentales pueden empeorar. Afortunadamente, muchos proveedores de atención médica están ofreciendo visitas en tiempo real por teléfono o por video en vivo. Pero antes de programar una cita, es importante que contacte a su compañía de seguro para saber si su plan cubre telesalud, telemedicina o servicios de consultas a enfermeros.
0: Volvamos al manejo de los síntomas de la artritis, como el dolor. ¿Qué otra cosa puede aportarles beneficios a estas personas?
1: Otra cosa es la actividad física, que tiene tantos beneficios. Puede reducir el dolor de la artritis, mejorar su función física y estado de ánimo, y ayudarlas a sentirse mejor en general. Sabemos que cuando uno hace actividad física regularmente, puede sentirse menos ansioso y deprimido. En realidad, cualquier cantidad de actividad física puede ayudar, pero los adultos con artritis que hacen al menos 150 minutos de actividad física moderada a la semana, como caminar, son quienes más beneficios experimentan. Uno sabe que está haciendo actividad física moderada si, por ejemplo, puede hablar, pero no cantar mientras hace la actividad.
0: Si yo tuviera artritis y quisiera comenzar a hacer más actividad física, me preocuparía lesionarme.
1: Esa es una excelente observación. Algunas personas con artritis se resisten a hacer más actividad física porque tienen miedo de lesionarse o de que desencadene dolor. Afortunadamente, hay clases para adultos con artritis que pueden ayudarlas a hacer ejercicio de manera segura y a mantenerse activas, como Walk with Ease, Enhanced Fitness y Fit and Strong. Otra forma de comenzar a sentirse mejor es asistir a una clase de educación en automanejo, como el programa de automanejo de enfermedades crónicas. Al igual que con la actividad física, las personas que asisten a estas clases experimentan muchos beneficios, como mejor estado de ánimo y más confianza en su capacidad de manejar su enfermedad crónica.
0: ¿Hay algo más que quiera compartir sobre la artritis y la salud mental?
1: Sí, me gustaría concluir diciendo que hay buenas noticias para los adultos mayores. Muchos estudios muestran que los adultos mayores tienen menos probabilidades de tener ansiedad y depresión que los adultos menores y de mediana edad. En nuestro estudio de adultos con artritis, uno de cada 10 adultos de 65 años y mayores tenía ansiedad, y solo uno de cada 16 tenía síntomas de depresión. Los adultos mayores son capaces de hacer buen uso de las destrezas de superación que aprendieron a lo largo de la vida.
0: Doctora Murphy, muchas gracias por estar con nosotros hoy y por enseñarnos sobre la conexión entre la artritis y la salud mental y lo que la gente puede hacer para sentirse mejor.
1: Muchas gracias por invitarme.
0: Para obtener más información, visite cdc.gov/arthritis, A-R-T-H-R-I-T-I-S. Hemos estado hablando hoy con la doctora Louise Murphy, epidemióloga senior y experta en la materia del programa de los CDC contra la artritis.
2: Para obtener la información de salud más precisa, visite cdc.gov/spanish o llame al 1-800-CDC-INFO, es decir, 1-800-232-4636.
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2: Bienvenidos a temas sobre el envejecimiento y la salud. Los saluda Montrese Ransom. La actividad física es una de las mejores cosas que las personas pueden hacer para mejorar su salud y calidad de vida. Es lo más cercano que tenemos a un medicamento mágico. Hacer actividad física con regularidad está asociado a un menor riesgo de presentar muchas enfermedades crónicas, como las enfermedades cardíacas, algunos cánceres e incluso la enfermedad de Alzheimer. Es posible que las personas se sientan mejor cada vez que están activas. Hoy me acompaña en el estudio David Brown, un científico senior dedicado a investigaciones del comportamiento que trabaja en la División de Nutrición, Actividad Física y Obesidad de los CDC. Estamos conversando acerca de las últimas directrices de actividad física para las personas de los Estados Unidos. ¿Cuánta actividad deberían hacer y el tipo de actividades que se recomiendan para los adultos mayores? Bienvenido, David.
0: Gracias por invitarme, Montrese.
2: David, la actividad física está vinculada a muchos beneficios para la salud, como lo destacan las directrices de actividad física para las personas en los Estados Unidos. ¿Por qué es especialmente importante que los adultos mayores hagan actividad física?
0: La actividad física nos puede ayudar a sentirnos mejor, a envejecer mejor y a mejorar nuestra calidad de vida para que podamos seguir haciendo las cosas que disfrutamos. Los beneficios incluyen mejor fuerza muscular, salud de los huesos y función física, que son especialmente importantes para ayudar a las personas mayores a prevenir las caídas y mantener su independencia por el mayor tiempo posible.
2: Han pasado 10 años desde la última actualización de las directrices de actividad física. ¿Qué hay de nuevo?
0: En el caso de los adultos mayores, las directrices actualizadas tratan sobre los beneficios adicionales de la actividad física para la salud. Estos beneficios incluyen un riesgo más bajo de presentar la enfermedad de Alzheimer y las demencias relacionadas, un menor riesgo de caídas, tener menos ansiedad, dormir mejor y una mejora general en la calidad de vida. Existe ahora una mayor evidencia de que todos los adultos deberían simplemente moverse más y sentarse menos a lo largo del día. Los adultos que hacen alguna actividad física de intensidad moderada a vigorosa, como caminar, pueden lograr beneficios para su salud. Los nuevos hallazgos destacan que una simple sesión de actividad física puede llevar a algunos beneficios inmediatos. Las personas tienen menos ansiedad, su presión

0: presión arterial es más baja y puede que duerman mejor. La actividad física puede ser tan simple como una caminata rápida alrededor del parque con sus nietos.
1: ¿Qué tipos de actividad física deberían hacer los adultos mayores para beneficiar su salud?
0: Los adultos de 65 años en adelante deberían hacer diferentes tipos de actividad física que incluyan ejercicios aeróbicos, de fortalecimiento muscular y para el equilibrio. Las actividades aeróbicas incluyen caminar, bailar, nadar y ejercicios aeróbicos en el agua. Las actividades para fortalecer los músculos incluyen los ejercicios que se hacen con pesas y con bandas de resistencia, como también la jardinería. Y las actividades para el equilibrio incluyen caminar apoyando primero los talones y luego los dedos de los pies, ponerse de pie desde una posición de sentado y pararse en una pierna. A las personas mayores que tengan afecciones crónicas, les recomendamos que hablen con sus proveedores de atención médica antes de comenzar un programa de actividad física.
1: ¿Cuánta actividad deberían hacer los adultos?
0: Para conseguir los mayores beneficios, todos los adultos deberían hacer como mínimo 150 a 300 minutos a la semana de actividades de intensidad moderada, como caminar o andar en bicicleta, o de intensidad vigorosa por 75 a 150 minutos a la semana. Por ejemplo, caminar al menos 22 minutos cada día o correr por 15 minutos al día, 5 veces por semana. Todos los adultos deberían hacer actividades de fortalecimiento muscular 2 o 3 veces por semana y los adultos mayores deberían agregar ejercicios para el equilibrio. Si alguien no puede hacer la cantidad de actividad física recomendada debido a una afección crónica o por una discapacidad, debe hacer lo que más pueda.
1: Gracias, David. Estas son muy buenas noticias para los adultos mayores. Hoy estuve hablando con David Brown, de los CDC, sobre las directrices de actividad física para las personas en los Estados Unidos y acerca de la cantidad y los tipos de actividad física que los adultos mayores necesitan hacer para lograr numerosos beneficios para la salud. Para obtener más información, los oyentes pueden dirigirse a bit.ly/CDC Older Adults, es decir, CDC Older Adults.
0: Para obtener la información de salud más precisa, visite cdc.gov/Spanish o llame al 1-800-CDC-INFO, es decir, 1-800-232-4636.
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5: 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Gracias por acompañarnos en ARP en Español. Soy Diana Navarrete. Empezamos. Salud. ¿Está bien tomar un analgésico antes o después de vacunarte contra el COVID-19? Consejos de expertos sobre las mejores formas de tratar los efectos secundarios comunes de las vacunas. Si tienes efectos secundarios comunes como dolor de cabeza, fiebre o escalofríos después de recibir la vacuna contra el COVID-19, los expertos señalan que está perfectamente bien tomar un analgésico de venta libre como ibuprofeno o acetaminofén para aliviar el malestar. Sin embargo, no debes tomar estos medicamentos antes de vacunarte a menos que el médico lo indique, ya que podrían disminuir la eficacia de la vacuna, según el Dr. Gregory Pollan, experto de enfermedades infecciosas de Mayo Clinic en Rochester, Minnesota, y director del grupo de investigación de vacunas de Mayo Clinic. Los Centros para el Control y la Prevención de Enfermedades, por sus siglas CDC, de Estados Unidos, también desaconsejan tomar analgésicos antes de vacunarte, con el fin de prevenir los síntomas posteriores a la vacunación. La recomendación proviene de algunos estudios pequeños, principalmente con niños que revelaron que tomar analgésicos antes de recibir una vacuna disminuyó la respuesta inmunitaria, según Pollan, lo que significa que el organismo podría tener más dificultad para reconocer y combatir el coronavirus en el futuro. Pollan advierte que la investigación sobre el tema es limitada y los resultados no han sido uniformes. De todos modos, según él y otros expertos, es mejor ser precavidos. Si tomas un analgésico con frecuencia por un trastorno crónico como artritis, tal vez te convenga no tomarlo la mañana antes de vacunarte, señaló Pollan, pero consulta antes con el médico. Si se trata de un medicamento del que no puedes prescindir durante el día, tal vez sea mejor que lo tomes, indicó. Los efectos secundarios pueden ser más intensos después de la segunda dosis. Los adultos de 55 años o más suelen tener menos efectos secundarios que las personas más jóvenes, pero es posible que aún te sientas mal durante unos días después de vacunarte. Esto significa que el organismo está haciendo lo que le pediste que hiciera, explicó el Dr. Buddy Creech, especialista en enfermedades infecciosas y director del programa de investigación de vacunas de Vanderbilt en Nashville, Tennessee. Puedes anticipar tener más efectos secundarios después de la segunda dosis. Además del dolor del brazo, los síntomas comunes incluyen cansancio, dolor de cabeza, dolor muscular, dolor en las articulaciones, escalofríos y fiebre, según los CDC. El Dr. Tim Bloomberg, especialista en enfermedades infecciosas de UC Davis Health, señaló otros dos síntomas posteriores a la vacuna que los médicos han observado. inflamación de los ganglios linfáticos en la axila y erupción

comezón alrededor del sitio de la inyección que aparece de 5 a 10 días después de la vacunación, a veces denominado brazo COVID. ¿Cómo tratar los efectos secundarios de la vacuna? Fiebre, escalofríos y dolor muscular. Si tienes fiebre pero no te resulta muy incómoda, los médicos señalan que no es necesario hacer nada para bajarla. Si sientes mucha molestia, toma acetaminofén, Tylenol, o un medicamento antiinflamatorio no esteroide, AINE, como ibuprofeno, Advil o Motrin. Me sentí bastante mal al día siguiente con escalofríos y dolores musculares, y no puedo imaginar no tomar Tylenol o Motrin ese día, dijo Critch. Los CDC recomiendan que también bebas mucho líquido y vistas ropa ligera. Si la fiebre dura más de unos pocos días o si también tienes otros síntomas como tos y dolor de garganta, consulta con el médico. Dolor de cabeza. Bloomberg solo tuvo un dolor de cabeza leve después de recibir la segunda dosis, pero señaló que algunos de sus colegas que también recibieron la vacuna tuvieron fuertes dolores de cabeza que se parecían más a migrañas. Les molestaban las luces brillantes, solo querían permanecer en una habitación oscura, dijo. Nuevamente, los analgésicos deberían ayudar, dijo, y descansa lo suficiente. Fatiga. Si estás cansado, no te sientas mal por pasar el día en la cama, indicó Critch. Les diré que cuanto más nos vacunamos, más nos damos cuenta de que la fatiga es parte real de este proceso, observó. Una siesta te puede ayudar a sentirte mejor, señaló, al igual que una caminata a paso ligero o algún otro ejercicio. Y si eres una de esas personas a las que no les gusta quedarse quietas, no te hará mal si decides soportar la fatiga, dijo. Por suerte, el cansancio dura solo uno o dos días en la mayoría de los casos. Dolor, hinchazón o erupción tardía en el sitio de la inyección. Casi todos sienten dolor en el brazo después de la vacunación. Usar o ejercitar el brazo puede ayudar a aliviar el dolor, según los CDC. La agencia también recomienda aplicar un paño húmedo y frío sobre la zona. Bloomberg indicó que algunos pacientes reportan erupción tardía o enrojecimiento que aparece de 5 a 10 días después de la vacunación. En la zona se puede producir hinchazón, enrojecimiento o comezón, dijo. En el estudio clínico de Moderna, el 0.8% de los participantes reportaron reacciones tardías en el sitio de la inyección. Los médicos que se especializan en enfermedades infecciosas consideran que se trata de una reacción alérgica leve, advirtió Bloomberg. Puedes tratarla con un antihistamínico de venta libre como Benadryl o un esteroide tópico como hidrocortisona. Bulto en la axila. Si tienes un bulto en la axila o justo arriba de la clavícula, tal vez sea un ganglio linfático inflamado, indicó Bloomberg. Los datos de los CDC revelan que el del 12 al 16% de los participantes del estudio clínico reportaron tener hinchazón en alguna zona además del sitio de la inyección. La hinchazón puede durar varias semanas, señaló. Es una parte normal de la respuesta del sistema inmunitario, pero a veces puede producir molestias, advirtió Bloomberg. No es necesario hacer nada al respecto, desaparecerá con el tiempo. Hogar y familia. ¿Cómo abrigarse para una actividad social al aire libre y no pasar frío? Consejos para enfrentar los meses más fríos durante la pandemia. Para Rebecca Smigel, una jubilada en el condado de Montgomery, Maryland, las sesiones de Mahjong for Zoom, la meditación en línea dirigida por el rabino de su comunidad y las caminatas entre semana con sus amigas del vecindario son maneras que le han permitido estimular la mente y mover el cuerpo durante los largos meses de la pandemia. Además, Smigel dice que este invierno ha socializado al aire libre más que nunca antes. Nadie entra a mi casa y yo no entro a la casa de nadie, dice Smigel. Pero este año me estoy esforzando más por conectarme con la gente y estar en el exterior. La clave para disfrutar esos momentos, expresa, es abrigarte bien. El tiempo de fiestas ya pasó, pero queda

unos meses fríos por venir. Los siguientes son unos cuantos consejos para mantenerte lo más cómodo posible mientras te reúnes al aire libre y con distanciamiento con amigos y familiares. Abrigarse para la ocasión. Abrigarse para estar activo en la naturaleza durante el invierno es un poco diferente que vestirte para socializar al aire libre, donde no contarás con el ejercicio para generar calor, pero se basa en la misma idea de ponerse varias capas de ropa de acuerdo a la ocasión. Lo primero que deberías ponerte junto a la piel antes de salir y enfrentar las inclemencias del tiempo es una buena base, dice Palmer West, cofundador de Aether, fabricante de ropa técnica para el exterior. Las combinaciones de lana merina y telas sintéticas son buenas opciones. La manera correcta de usar las capas base es directamente contra la piel, dice él. Mucha gente comete el error de ponerse una camiseta debajo de una capa base porque les preocupa la aspereza, pero tienes que ponértela contra la piel para que interactúe con la calidez del cuerpo y conserve el calor. West dice que las fibras naturales como la lana se consideran la mejor capa base, puesto que son antimicrobianas y no retienen olores. Pero tales fibras solo llegan a cierta temperatura antes de que empiezan a respirar. Así que las personas que son especialmente sensibles a estar afuera en el frío, quizás deban considerar elegir una capa base hecha de poliéster sintético. Después de tu capa base, viene una capa aislante, dice Jean Carly, quien está a cargo de la comunidad digital de la tienda de artículos de recreación al aire libre, REI. Esta puede ser sintética o de plumón y ayuda a añadir calor cuando no te estás moviendo, explica ella. Por último, sobre la capa aislante va una capa exterior, que Carly dice generalmente es una capa impermeable y respirable que puede protegerte contra el viento y el clima. Si estás sentado en algún lugar frío, el sistema ayuda a que tu cuerpo no sienta frío. A menos que vayas a tocar nieve o se te vayan a mojar las manos, un buen par de guantes o mitones de lana debe ser suficiente para mantener las manos calientes y secas mientras tomas una bebida cuando hace frío. Agrega un gorro cómodo y una braga abrigadora para el cuello, que estos días también sirve como una capa extra encima de tu mascarilla, y con eso cubres la parte superior del cuerpo. La mitad inferior del cuerpo se mantendrá cálida simplemente con una capa base y una capa exterior. Los pantalones con forro de plumón, que parecen chaquetas acolchadas para las piernas, se han vuelto muy populares en las últimas temporadas. Hay opciones de plumón de ganso y pato, así como sintéticas, y están disponibles en marcas de lujo como North Face y de tiendas menos caras en Amazon. Independientemente de lo que hagas cuando estés sentado afuera durante el clima invernal, no te olvides de los pies, dice Carly, quien recomienda comprar botas térmicas lo suficientemente grandes como para también usar un buen par de calcetines. Levantarse y caminar de vez en cuando también ayuda a mantener la circulación sanguínea en movimiento, dice ella. Si ya tienes un par de botas invernales favoritas en el armario, considera forrarlas con Tinsulate. Retiene el calor a la vez que absorbe y expulsa la humedad, o con forros de fieltro o lana para brindar una mayor protección contra las inclemencias del tiempo. Prepara todo. Ahora que probablemente ya te vestiste de forma adecuada para salir, piensa en dónde se van a reunir y cómo pueden hacerlo de la manera más cómoda y segura posible. Si ya hay sillas o bancas para sentarse, recomendamos añadir una capa acolchonada, dice Carly, quien sugiere usar una colchoneta como las que se usan para acampar o un cojín de asiento. A diferencia de un cojín normal, estos tienen una capa adicional de aislante para impedir que el frío toque el cuerpo. Una colchoneta para acampar o un cojín de asiento también pueden usarse para protegerte contra el frío sobre una silla de jardín. Antes de que lleguen los invitados, asegúrate de que las sillas o bancas están posicionadas de manera que quienes no sean residentes de la casa puedan alejarse al menos con 6 pies de distancia.
Jeremy Potmin, de 50 años, quien vive en Toronto, invirtió en un calentador de propano este invierno, como esos que parecen lámparas que los restaurantes usan al aire libre cuando hace frío, para hacer que las reuniones con distanciamiento social en el jardín sean más agradables para sus familiares y amigos. Ahora, cuando los vecinos visitan, traen un tanque de propano en vez de una botella de vino, dice él, y agrega que, aunque los calentadores pueden gastar el combustible rápidamente, valen la pena por el nivel de comodidad que proveen al estar afuera cuando hace frío. Tener a la mano una pila de mantas en el exterior para que tus invitados se cubran es otro buen consejo para organizar reuniones al aire libre en el invierno, dice Potvin. O pide a los invitados que traigan su propia manta. Además, hay bastante inspiración que puedes usar de los hoteles este invierno, a medida que ellos encuentran nuevas formas para que sus huéspedes no pasen frío en restaurantes con mesas en el exterior y otros entornos al aire libre. Hemos instalado plexiglás para ayudar a bloquear el viento y pusimos muchos braseros alrededor del área de la piscina este año para generar calor, dice Robert Purdy, gerente general de Pizarro Snowmass en Colorado. Si tienes el espacio en tu jardín, múltiples braseros también pueden mantener el ambiente agradable para tus propias reuniones al aire libre este invierno. No olvides los accesorios. Stephanie Wilson, directora de hospitalidad en el Vista Verde Guest Ranch en Colorado, dice que ella nunca deja que sus hijos salgan a esquiar sin calentadores de manos. Es una táctica que también le sugiere a los huéspedes para hacer que socializar al aire libre sea más agradable. Mantener una bebida caliente a la mano es otra manera de no tener frío mientras pasan tiempo afuera, comenta. Si vas a caminar con una amistad o simplemente se van a reunir en la terraza, pide a los invitados que traigan su propio termo o incluso puedes hacer un termo con una bebida caliente para cada persona, sugiere ella. No olvides que socializar al aire libre no significa que tienes que quedarte afuera en el frío por horas, dice Wilson. Reúnete con tus amistades por una hora, pasa un buen rato y vete a dormir. En cuanto a Smiggle, ella dice que, cuando le sea posible este invierno, se va a poner su abrigo acolchado hasta el tobillo y llevar su propia silla, bebidas y comida para reunirse con amistades en la calle sin salida del vecindario. La gente simplemente quiere estar afuera y reunirse. Entretenimiento. 11 consejos para los hombres mayores de 50 años que quieran cuidar su apariencia. El buen cuidado de la piel, del cuerpo y del cabello te ayudará a lucir más joven y a sentirte mejor. El 2020 será recordado como el año en que todos dejamos de cuidar las apariencias, sobre todo los hombres. Se dejaron crecer la barba, o al menos tardaron mucho en afeitarse. Cambiaron los jeans por sudaderas y los zapatos por tenis. Y en general, descuidaron el cabello, la piel, las uñas y el cuerpo. Puede ser que esa indiferencia les quede bien a los más jóvenes, pero no a los mayores de 50 que viven esos cambios típicos de la edad. Los pelos de las orejas y la nariz, los dientes deslucidos, la pérdida del cabello y la aparición de arrugas. Un aspecto saludable y bien cuidado forma parte de la autoestima, cosa que a todos nos hace falta. Tal vez habrá que usar unos cuantos productos adicionales y dedicar algunos minutos más al aseo personal. ¿Pero acaso no lo mereces ni lo dudes? 1. Lávate la cara y ponle humectante cada día. No sorprende que muchos hombres mayores no sigan una rutina diaria para el cuidado de la piel y que ni siquiera se laven la cara, salvo ese enjuague que rápidamente se dan en la ducha. Consejo clave. Para lucir más saludable, incluso si tienes la cara arrugada, reseca como lija o salpicada de manchas por la edad, empieza por usar un limpiador o un jabón en barra cuando estás en la ducha y luego aplica un humectante al salir. La rutina no tiene por qué ser más complicada que eso. Opta por las fórmulas sin fragancia y una loción o crema que se puede usar tanto de día como de noche. Lee la etiqueta para confirmar que el producto contiene uno o dos ingredientes beneficiosos.

0: beneficiosos como ácido hialurónico, glicerina o aloe. Si prefieres el jabón en barra, verifica que se trate de una fórmula humectante y que no sea para la piel grasa y el acné, ni sea un jabón desodorante para el cuerpo. Aplica el jabón como movimientos suaves, enjuágalo bien y seca la piel con ligeros toques sin frotar. Es tu cara, no el piso de la cocina. 2. Usa un exfoliante facial una vez por semana. Haz de cuenta que el exfoliante es como una aspiradora. Aún con la limpieza diaria, la piel masculina madura, más gruesa que la piel femenina, necesita una exfoliación cada semana. Sí, es otro producto y otro paso más, pero con la edad las células no se rejuvenecen como antes. Es entonces que en la superficie del cutis se acumulan células muertas que, a pesar de ser invisibles, le dan a la piel una textura opaca, áspera y reseca y tapan los poros de la nariz. Tómate solo 2 minutos por semana y, en lugar del limpiador que usas a diario, sustituye un exfoliante suave como el de Bored Peace, Nivea Men o Jack Black Face. Así podrás lograr un afeitado más suave y tendrás ese aspecto radiante de quien acaba de salir del gimnasio. Y sí, los hombres que prefieran llevar barba, ya sea sombreada o completa, también se benefician de una exfoliación semanal para eliminar los residuos, la suciedad y las grasas. 3. Aplica un producto para los ojos. Te dicen con frecuencia que te ves cansado. ¿Será porque tienes ojeras o porque tienes hinchada la piel debajo de los ojos? Entre las posibles causas se incluyen factores genéticos, la falta de sueño, el tiempo excesivo frente a las pantallas o el consumo excesivo de sal o alcohol. La piel alrededor de los ojos es más delgada y más seca, por lo que allí es donde primero se manifiestan la fatiga, la mala alimentación y el estrés. Empieza a usar diario una crema con unos leves toques del dedo sin frotar la piel. Aplica una diminuta cantidad de crema del tamaño de un grano de arroz debajo de cada ojo, en forma de media luna. No te acerques demasiado a las pestañas y guarda el producto para los ojos en el refrigerador, ya que el frío ayuda a aliviar la hinchazón. 4. Aplica cada día un protector solar de FPS 30 como mínimo. Para prevenir el cáncer de piel y las manchas de color marrón, ¿y quién no prefiere evitarlos? No dejes de usar cada día un protector solar de amplio espectro, sin importar el estado del tiempo. Los rayos ultravioleta penetran las nubes, la lluvia e incluso el vidrio. Por eso, hay que usar protector solar para manejar un auto o trabajar frente a una ventana. Ponte cada día un protector que tenga un factor de protección solar FPS de 30 como mínimo y que no sea grasoso. Y así no tendrás que preocuparte por los residuos o las acumulaciones por el resto del día. No olvides aplicar el protector en el cuello si es que no piensas cubrírtelo y también en las manos. 5. Prueba un limpiador corporal y un desodorante perfumados. El mal olor corporal no es agradable, ni siquiera cuando todo el mundo tiene puesta la mascarilla. Los desodorantes y limpiadores corporales sin fragancia nunca quedan mal, pero ¿por qué no hacerte el favor, sin mencionar la gentileza hacia las demás personas, de optar por un sutil aroma? Lo que más está de moda en el cuidado corporal masculino son los aromas a bosque y naturaleza verde, o las fragancias cítricas con un hermoso y fresco olor a mar. 6. Aplica humectante de pies a cabeza. A los hombres, igual que a las mujeres, les aparecen esas molestas escamas blancas al interior de sus camisetas y pantalones de color oscuro, acompañadas de la misma resequedad y comezón de la piel. Pero la diferencia radica en que las mujeres tomamos medidas para remediarlo. La humedad se adhiere y absorbe mejor en la piel cálida y húmeda. Por eso, cada vez que te des una ducha o un baño, no olvides aplicar un humectante a pocos segundos de haberte secado con toalla. Los ingredientes suaves e hidratantes, como la manteca de karité o de cacao, o el aceite de almendra brindan de inmediato una sensación de alivio, pero la clave está en aplicar la loción cuanto antes para atrapar la humedad. Opta por un frasco con bomba para lograr una aplicación más rápida, controlada y fácil. 7. Aplica un bálsamo labial y mejora la brillantez de los dientes. Lavar los dientes y usar hilo dental son cosas de rutina, sin duda. Pero nunca está de más recurrir también a las pastas o tiras blanqueadoras. Los dientes maduros pueden tener un aspecto grisáceo o amarillento, pero con un kit como el de Crest 3D Cry Strips Glamorous, quienes trabajan desde la casa podrán renovar en unos 10 días la sonrisa que transmiten por la pantalla. Después de cepillarte los dientes, aplica un bálsamo labial humectante que contenga manteca de karité o aceites esenciales. En vez de esperar a que los labios se resequen o agrieten, los bálsamos con sabor a menta conservarán además la frescura del aliento. Guarda el bálsamo labial en el bolsillo de la chaqueta o el pantalón, otro en el auto o el escritorio, y otro más al lado de la cama. 8. Controla los pelos de las cejas, orejas y la nariz. Después de los 50 años, continúan creciendo la nariz y los lóbulos de las orejas. Eso no se puede evitar, pero sí se puede controlar el exceso de pelos que crecen de las cejas, las orejas y la nariz. Antes que nada, consigue tus propias pinzas, las de punta empinada, como Men's Tweezerman, durarán toda la vida. Úsalas después de darte un baño o ducha, cuando los pelos son más fáciles de extraer. Para depilarte el entrecejo y así evitar ese aspecto de ceño fruncido que puede crear la uniceja. Después, para recortar los pelos largos y descontrolados de las cejas, cepilla las cejas hacia arriba con un cepillo de dientes viejo pero limpio y corta las puntas con pequeñas tijeras de modo que los pelos que sobrepasen la línea superior de la ceja queden parejos. Recorta también los pelos que salgan de la nariz. En todo caso, no intentes arrancarlos. Si te crecen mucho los pelos de la nariz o las orejas, consigue una recortadora eléctrica de uso doméstico, como una Panasonic Trimmer, y usa un espejo de aumento para cuidar bien lo que haces. 9. Cuida con frecuencia las manos y los pies. Seguramente ya te cortas las uñas, pero también es esencial mantener limpia y suave la piel de las manos y los pies. Antes que nada, hay que evitar la acumulación de suciedad en las uñas, por razones tanto higiénicas como estéticas. Ten a mano un cepillo para las uñas y úsalo con frecuencia. En los tiempos de COVID-19, la constante necesidad de lavar las manos y aplicar desinfectante se ha sumado a la lista de cosas que hay que hacer todos los días. Para compensar esta frecuencia y la consecuente resequedad, aplica una crema como Eucerin antes de acostarte cada noche. Lo mismo cabe decir de los pies, usa una crema terapéutica como la de Burt's Bees para darte un masaje en los talones y callos ásperos y agrietados. Por último, para neutralizar el mal olor de los pies, y bien lo sabes si lo tienes, rocía un polvo desodorante en las plantillas de los zapatos, los tenis y las pantuflas, y cámbiate los calcetines a diario. 10. Controla el vello facial. No es cuestión de tan solo dejarlo crecer. Piensa bien cómo quieres tener el vello facial o la barba para que no parezcas cavernícola. Es de lo más normal hoy en día dejar crecer el vello facial. Incluso los hombres que antes se afeitaban cada día ahora esperan 1 o 2 días o 3 antes de volverse a afeitar. Decide qué longitud y densidad te parece bien tener la barba. Y cuida bien esa línea de las mejillas y el cuello para conservar un perfil definido. No dejes que la barba te crezca en el cuello. La barba debe limitarse a la cara. Para conservar la hidratación y el aspecto atractivo del vello facial, como de la piel, usa un producto y si ya te aplicaste humectante, encima de él se aplica el producto para la barba. Hemos llegado al final. 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Gracias por habernos acompañado en AAP en español. Me llamo Diana Navarrete. Por favor, continúen escuchando nuestra programación.
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3: Hola, están escuchando Audio Información de Colorado. Gracias por acompañarnos en nuestro programa Salud y Nutrición. Mi nombre es Jennifer Shopland. Nuestra fuente de información hoy es el Mayo Clinic. La grabación a continuación tiene la intención de ser utilizada para dar acceso a los ciegos, a los que tienen algún impedimento visual y para todos aquellos que experimentan cualquier limitación para acceder a material impreso. Hoy vamos a hablar de la presión arterial alta, en qué se puede hacer para bajarlo y para evitar problemas con la alta presión y qué causa este también. El primer artículo se llama 10 maneras de controlar la presión arterial alta sin medicamentos. Si adoptas estos 10 cambios de tu estilo de vida, puedes disminuir la presión arterial y reducir el riesgo de enfermedad cardíaca. Si te han diagnosticado presión arterial alta, tal vez te preocupe tomar medicamentos para bajarla. El estilo de vida cumple una función importante en el control de la presión arterial alta. Si controlas tu presión arterial exitosamente con un estilo de vida saludable, podrías evitar, retrasar o reducir la necesidad de tomar medicamentos. Aquí te mostramos 10 cambios en el estilo de vida que puedes hacer para disminuir tu presión arterial y mantenerla baja. Número 1. Reduce el exceso de peso y cuida la cintura. La presión arterial a menudo aumenta cuando se aumenta de peso. Tener sobrepeso también puede provocar una alteración respiratoria al dormir, apnea del sueño, por ejemplo, que incrementa incluso más la presión arterial. Bajar de peso es uno de los cambios en el estilo de vida más eficaces para controlar la presión arterial. Si eres una persona con sobrepeso o obesidad, bajar incluso una pequeña cantidad de peso puede ayudar a reducir tu presión arterial. En general, puedes reducir la presión arterial aproximadamente 1 milímetro de mercurio con cada kilogramo o 2.2 libras de peso que bajes. Además de perder libras, En general, también debes controlarte el diámetro de la cintura. Tener mucho peso alrededor

alrededor de la cintura puede hacer que corras un mayor riesgo de padecer presión arterial alta. En general, los hombres corren riesgo si la medida de la cintura es superior a 40 pulgadas y las mujeres corren riesgo si la medida de la cintura es superior a 35 pulgadas. Estas cifras varían según los grupos étnicos. Pregunta a tu médico cuál sería una medida saludable de tu cintura. Número 2. Haz ejercicio regularmente. La actividad física regular, por ejemplo, 150 minutos por semana o unos 30 minutos la mayoría de los días de la semana, puede reducir la presión arterial en aproximadamente 5 milímetros a 8 milímetros. Si ustedes tienen presión arterial alta, es importante ser constante porque si dejas de hacer ejercicio, la presión arterial puede volver a subir. Si tienes presión arterial alta, el ejercicio puede ayudarte a evitar que se transforme en hipertensión. Si ya tienes hipertensión, la actividad física regular puede reducir la presión arterial a niveles más seguros. Entre algunos ejemplos de ejercicios aeróbicos que puedes intentar hacer para reducir la presión arterial se incluyen caminar, trotar, andar en bicicleta, nadar o bailar. Número 3. Lleva una dieta saludable. Una alimentación que contenga gran cantidad de granos integrales, frutas, verduras y productos lácteos con bajo contenido de grasa y que limite las grasas saturadas y el colesterol puede disminuir tu presión arterial hasta en 11 milímetros. Si tienes presión arterial alta, este plan de alimentación se conoce como dieta de enfoques dietéticos para detener la hipertensión o DASH, sus siglas en inglés, DASH. No resulta sencillo cambiar tus hábitos alimentarios, pero con estos consejos puedes adoptar una alimentación saludable. Lleva un diario de comidas. Escribir lo que comes, aunque sea durante solo una semana, puede aportar información sorprendente sobre tus verdaderos hábitos alimentarios. Controla lo que comes, cuánto, cuándo y por qué. También considera aumentar la cantidad de potasio. El potasio puede reducir los efectos de sodio en la presión arterial. La mejor fuente de potasio son los alimentos como las frutas y las verduras en lugar de los suplementos. Habla con tu médico sobre el nivel de potasio que es más adecuado para ti. Sé inteligente a la hora de comprar. Lee las etiquetas de los alimentos cuando compres y cumple con tu plan de alimentación saludable cuando salgas a comer a un restaurante. Número 4. Reduce el consumo de sodio en tu dieta. Incluso una pequeña reducción de sodio de tu alimentación puede mejorar tu salud cardíaca
y

menos. Sin embargo, un menor consumo de sodio, 1500 miligramos por día menos, es ideal en la mayoría de los adultos. Para reducir la cantidad de sodio de tu alimentación, considera los siguientes consejos. Lee las etiquetas de los alimentos. De ser posible, elige alternativas con bajo contenido de sodio de los alimentos y las bebidas que normalmente compras. Consume menor cantidad de alimentos procesados. Solo una pequeña cantidad de sodio se encuentra presente de manera natural en los alimentos. La mayoría del sodio se agrega durante el procesamiento. No agregues sal. Tan solo una cucharadita rasa de sal contiene 2300 miligramos de sodio. Usa hierbas y especias para agregar sabor a tus alimentos. Yo pienso que este es muy importante para mí. Acostúmbrate gradualmente. Si consideras que no puedes reducir drástica y súbitamente la cantidad de sodio de tu alimentación, redúcela paulatinamente. Tu paladar se adaptará con el tiempo. Número 5. Limita la cantidad de alcohol que bebes. El alcohol puede ser bueno y al mismo tiempo malo para tu salud. Si bebes alcohol solo con moderación, generalmente una bebida por día para las mujeres, o dos por día para los hombres, puedes reducir potencialmente tu presión arterial en aproximadamente 4 milímetros. Una bebida equivale a 12 onzas o 355 mililitros de cerveza. 5 onzas son 148 mililitros de vino y 1.5 onzas es 44 mililitros de licor con graduación alcohol del 40%. Pero ese efecto protector se pierde si bebes demasiado alcohol. Beber más de una cantidad moderada de alcohol en realidad puede aumentar varios puntos la presión arterial. También puede reducir la eficacia de los medicamentos para la presión arterial. Número 6. Dejar de fumar. Cada cigarrillo que fumas reduce tu presión arterial durante varios minutos después de terminarlo. Dejar de fumar ayuda a que la presión arterial vuelva a la normalidad. Dejar de fumar puede reducir el riesgo de una enfermedad cardíaca y mejorar tu salud en general. Las personas que dejan de fumar pueden vivir más tiempo que aquellas que nunca lo hacen. Número 7. Reduce el consumo de cafeína. Aún se debate la función que cumple la cafeína en la presión arterial. La cafeína puede elevar la presión arterial hasta 10 mmHg en personas que no la consumen con frecuencia. Sin embargo, es posible que las personas que beben café con regularidad presenten un efecto leve o nulo en la presión arterial, aunque no son claros los efectos a largo plazo de la

cafeína sobre la presión arterial, es posible que aumente levemente. Para saber si la cafeína aumenta tu presión arterial, controla tu presión a los 30 minutos de tomar una bebida con cafeína. Si tu presión arterial aumenta de 5 a 10 mmHg, es posible que seas sensible ante los efectos de la cafeína que elevan la presión arterial. Habla con tu médico acerca de los efectos de la cafeína en tu presión arterial. Número 8. Reduce el estrés. El estrés crónico puede contribuir a una presión arterial alta. Es necesario realizar más investigaciones para determinar los efectos del estrés crónico y la presión arterial. El estrés ocasional también puede contribuir a una presión arterial alta si tu reacción al estrés es consumir alimentos poco saludables, beber alcohol o fumar. Tómate un tiempo para pensar qué es lo que se te hace sentir estresado, como el trabajo, la familia, las finanzas o las enfermedades. Una vez que conozcas la causa de tu estrés, piensa cómo podrías eliminarlo o reducirlo. Si no puedes eliminar todos tus factores estresantes, al menos puedes afrontarlos de forma más saludable. Intenta lo siguiente. Cambia tus expectativas. Por ejemplo, planifica tu día y enfócate en tus prioridades. Evita tratar de hacer demasiadas cosas y aprende a decir que no. Entiende que hay algunas cosas que no puedes cambiar ni controlar, pero puedes concentrarte en cómo reaccionar ante ellas. Enfócate en los problemas que puedas controlar y haz planes para resolverlos. Si tienes un problema en el trabajo, trata de hablar con tu gerente. Si tienes algún problema con tus hijos o tu cónyuge, toma medidas para resolverlo. Evita los factores desencadenantes del estrés. Trata de evitar los factores cuando puedas. Por ejemplo, si el tráfico en las horas pico durante el camino hacia el trabajo y te provoca estrés, trata de salir más temprano por la mañana y usa el transporte público. Evita a las personas que te provocan estrés si es posible. Dedica tiempo a relajarte y hacer actividades que disfrutes. Tómate tiempo todos los días para sentarte con tranquilidad y respirar hondo. Dedica tiempo para actividades o pasatiempos divertidos en tu agenda, como salir a caminar, cocinar o realizar actividades voluntarias. Y por fin, agradece. Expresar gratitud a otras personas puede ayudarte a reducir el estrés. Número 9. Contrólate la presión arterial en tu hogar y consulta a tu médico con regularidad. El control en el hogar puede ayudarte a controlar tu presión arterial. Asegúrate de que funcionen tus cambios en el estilo de vida y
alertarlos a ti y a tu médico de posibles complicaciones para la salud. Los monitores de presión arterial se encuentran disponibles para el público sin ningún tipo de receta. Habla con tu médico sobre el control en tu hogar antes de comenzar. Las consultas regulares con el médico también son claves para controlar tu presión arterial. Si está bien controlada, consulta al médico respecto de qué con frecuencia debes controlarla. El médico puede sugerir controlarla diariamente o con menor frecuencia. Si cambias tus medicamentos o otros tratamientos, el médico puede recomendarte que controles tu presión arterial 2 semanas después de los cambios de tratamiento y 1 semana antes de tu próximo turno. Y por fin, busca apoyo. El apoyo de familiares y amigos puede ayudar a mejorar tu salud. Pueden animarte a cuidarte por tu cuenta, llevarte al consultorio del médico o unirse a un programa de ejercicios contigo para mantener la presión arterial baja. Si crees que necesitas apoyo más allá de tu familia y amigos, considera unirte a un grupo de apoyo. Es posible que conozcas personas que pueden brindarte un empujón emocional o moral o que pueden ofrecer consejos prácticos para enfrentar tu afección. Y por fin, hay algunos factores de riesgo. Ya hemos hablado de muchos, pero también el sexo. La presión arterial elevada es más frecuente en los hombres que en las mujeres, hasta aproximadamente los 55 años. Las mujeres tienen más probabilidades de desarrollar presión arterial alta después de los 55 años. También raza. La presión arterial elevada es particularmente frecuente en las personas de ascendencia africana y a menudo aparece a una edad más temprana en relación con las personas de raza blanca. También antecedentes familiares de presión arterial alta. Si un familiar de primer grado, como un padre o un hermano, tiene presión arterial alta, es más probable que desarrolles presión arterial elevada. Y también hemos hablado de la nutrición y la actividad física. Y hay ciertas enfermedades crónicas. La enfermedad renal, la diabetes y la apnea del sueño, entre otras afecciones, pueden aumentar el riesgo de padecer presión arterial elevada. Es bien controlarlo porque la presión arterial elevada probablemente empeore y se convierte en presión arterial alta, hipertensión, y este puede dañar los órganos y aumentar el riesgo de varias afecciones como ataques cardíacos, insuficiencia cardíaca, accidentes cerebrovasculares, aneurismas y insuficiencia renal.
Esta es Audio Información de Colorado. Gracias por habernos acompañado en Salud y Nutrición. Me llamo Jennifer. Por favor, continúen escuchando nuestra programación. Gracias.

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3: Hola y bienvenido a la Hora Hispánica. Me llamo Eva y estoy aquí en el Talking Information Center para leer con usted del El Planeta, periódico latino de Boston. Para empezar, local. Posponen la maratón de Boston por temor al coronavirus. Este jueves, medios locales informaron la suspensión de la maratón de Boston, una carrera que estaba pautada efectuarse este 20 de abril y que por temor al nuevo coronavirus ha sido pospuesta. Según indicaron los organizadores, la nueva fecha podría estar pautada para otoño. La Asociación Atlética de Boston había informado a tempranas horas de la mañana que estaba discutiendo opciones para lo que es una situación de rápida evolución. En su cuenta de Twitter, el Boston Marathon colocó que continúan reuniéndose y trabajando estrechamente con los funcionarios de la ciudad y el estado que participan en la Maratón de Boston. Nuestra prioridad colectiva es la salud y la seguridad de los residentes, participantes y todos los que vienen a Massachusetts para este evento mundial. Esto está evolucionando rápidamente y los detalles se darán a conocer dentro de poco. Una declaración que llega después de que el presidente Trump estableciera una prohibición de 30 días de viajes a Europa la noche de este miércoles. Recordemos que la maratón atrae a muchos corredores internacionales, incluso de Europa. Escuelas públicas cierran por hasta un mes en varios distritos de Massachusetts. En un movimiento sin precedentes, varios distritos escolares de Massachusetts anunciaron planes para cerrar sus instalaciones temporalmente en un esfuerzo por mitigar la propagación del nuevo coronavirus. Las escuelas públicas de Everett fueron las primeras en anunciar un descanso prolongado y dijeron el jueves por la tarde que cancelarían las clases por 30 días. Arlington, Bedford, Belmont, Burlington, Wellesley, Lexington y Winchester hicieron lo mismo poco después, diciendo que cerrarían hasta el 27 de marzo. Funcionarios estatales de salud dijeron el jueves que hay 13 nuevas pruebas positivas COVID-19 en Massachusetts.

lo que eleva el número total a 108. 82 de ellas están relacionadas a la conferencia de Biogen celebrada el mes pasado en el Boston Marriott Long Wharf, que anunció que cerrará temporalmente desde este jueves. Escuelas cerradas. Acton Public Schools, March 13th, March 20th. Arlington, perdón, Acton Public Schools, 13 de marzo hasta el 20 de marzo. Arlington Public Schools, 12 de marzo hasta el 27 de marzo. Bedford Public Schools, 12 de marzo hasta el 27 de marzo. Belmont Public Schools, 12 de marzo hasta el 27 de marzo. Clarksburg Public Schools in Berkshire County, el 9 de marzo hasta el 13 de marzo. Boston's Elliott School, 12 de marzo hasta el 19 de marzo. Burlington Public Schools, 12 de marzo hasta el 27 de marzo. Lexington Public Schools, el 12 de marzo hasta el 27 de marzo. Milton Academy, el 12 de marzo hasta abril. Wellesley Public Schools, el 12 de marzo hasta el 27 de marzo. Weston Public Schools, el 12 de marzo hasta el 18 de marzo. Winchester Public Schools, 12 de marzo hasta el 27 de marzo. Winchendon Public Schools, el 11 de marzo hasta, no sé ya. Woburn Public Schools, 13 de marzo hasta el 27 de marzo. Greater Lawrence Technical High School, Andover, el 16 de marzo hasta el 20 de marzo. Weston Public Schools, el 11 de marzo hasta el 19 de marzo. Organización distribuirá papel higiénico y otros suministros esenciales en Boston gratis. Este jueves, el ICNA, Relief USA, informó que distribuirá artículos básicos para el hogar a familias de bajos ingresos este sábado, el 14 de marzo de 2020, desde las 11 de la mañana hasta la 1 de la tarde, a través de su despensa especializada ubicada en el Centro Cultural de la Sociedad Islámica de Boston en 100 Malcolm X Boulevard, Boston, Mass. La despensa de especialidades, según indicaron en un comunicado, fue diseñada para facilitar la distribución de productos básicos de higiene y limpieza del hogar en el área, dado que los individuos y las familias que reciben SNAP, cupones de alimentos, no pueden comprar este tipo de artículos con sus beneficios. Aunque la gran apertura fue planeada con meses de anticipación, la fecha de su primera distribución es mucho más significativa, dada la propagación del nuevo coronavirus en la ciudad. A través del comunicado se informó que la organización dará entre los artículos básicos papel higiénico y limpiadores desinfectantes, así como información educativa en varios idiomas, árabe y somalí, para ayudar a la población a conocer más del virus y aprender cómo disminuir la posible propagación de la enfermedad entre las comunidades más vulnerables. ¿Cómo el coronavirus está afectando a las instituciones culturales de Boston? A medida que el número total de casos confirmados de coronavirus en Massachusetts continúa aumentando, cada vez más escuelas, empresas y organizaciones están cerrando o cambiando sus procedimientos como resultado de la pandemia mundial. Las instituciones culturales del área de Boston no son la excepción, ya que se retrasa un festival de cine, se cancelan los conciertos y se cierra un museo hasta nuevo aviso. Aquí hay una lista de actualizaciones relacionadas con el coronavirus en el mundo de las artes y la cultura de Boston. El museo JFK Library cerró hasta nuevo aviso debido a la posible exposición de los empleados al
coronavirus. La directiva del museo informó que dos empleados asistieron a una conferencia la semana pasada, donde se confirmó que otros asistentes contrajeron el coronavirus. Según un comunicado de prensa, ninguno de los empleados de la biblioteca ha mostrado síntomas y ambos están en cuarentena. Festival de Cine Irlandés fue retrasado hasta noviembre. El evento anual estaba programado para celebrarse del 19 al 22 de marzo en el Teatro de Somerville y se pospuso hasta el 19 y 22 de noviembre. Los eventos en el campus de Harvard han sido cancelados o reprogramados a raíz de que Harvard University cerrara sus puertas hasta fines de abril. Las instituciones culturales en el campus, incluido el Sanders Theater y el Harvard Film Archive, anunciaron una ola de eventos cancelados, reprogramados y o reubicados. Boston Baroque pospone y cancela las actuaciones restantes de la temporada 2019-2020, tras el cierre del New England Conservatory hasta el 1 de mayo. Boston Baroque pospuso sus presentaciones de marzo de Las Cuatro Estaciones y Gloria de Vivaldi hasta una fecha indeterminada a finales de esta primavera y canceló la ópera Ariondante de Handel. Más de 1,000 personas se encuentran en cuarentena en Massachusetts. Este miércoles se conoció que más de 1,000 personas en Massachusetts se encuentran sometidas a autocuarentena, según las autoridades de salud del estado. De las 1,083 personas posiblemente contagiadas, unas 445 están actualmente siendo monitoreadas y autocuarentadas. El resto se mantiene en vigilancia y no están bajo ninguna forma de cuarentena. El Departamento de Salud Pública de Massachusetts reveló las cifras un día después de que el gobernador Charlie Baker declarara estado de emergencia en el estado. Este miércoles se confirmó que había 92 casos de COVID-19 en Massachusetts, presuntamente 91 de ellos positivos. Los funcionarios indicaron sentirse preocupados ante lo que han catalogado como una propagación comunitaria del virus en los Berkshires. Algunos de los que contrajeron el virus no estaban vinculados a los viajes o a la reciente conferencia de Biogen en Boston, responsable de la mayoría de los casos de coronavirus en el estado. Se espera que los funcionarios de Massachusetts actualicen el número de casos sino este miércoles a primera hora del jueves. Para evitar que se siga propagando el virus, muchos sitios donde se reúne un gran número de personas están tomando acciones. Tal es el caso del resort y casino de lujo Encore Boston Harbor, que recientemente informó que tomaría la temperatura de los huéspedes y empleados. Pronto comenzaremos a tomar la temperatura a los huéspedes y empleados que entren a nuestro resort. Los huéspedes o empleados con una temperatura de 100 podrían ser remitidos a un profesional médico para un examen o tratamiento adicional, indicaron sus responsables. Northeastern, Boston University, UMass, cambian sus clases a la modalidad en línea ante el coronavirus. Tres universidades de Massachusetts informaron este miércoles que enviarían a sus alumnos a casa y pasarían a la modalidad en línea o a distancia en un esfuerzo por contener la propagación del coronavirus. El sistema de la Universidad de Massachusetts con 75
1,000 estudiantes, la universidad

Universidad de Boston con 35,000 estudiantes y la Universidad de Northeastern con 22,000 estudiantes anunciaron que reducirían drásticamente la vida en el campus en los próximos días. Otro instituto que también decidió tomar la modalidad de educación a distancia fue el Berklee College of Music, con una población de 7,000 alumnos. Tanto el sistema de la Universidad de Massachusetts como la Universidad de Boston y Berklee pidieron a sus estudiantes no volver al campus después de las vacaciones de primavera, mientras que la Universidad de Northeastern no le indicó a los estudiantes que abandonaron sus dormitorios. Los 5 campus del sistema de universidades públicas ofrecerán clases en línea a través de un software de teleconferencia, según indicó el Globe, con el propósito de limitar las reuniones e interacciones de los estudiantes al menos hasta el 3 de abril. El campus principal del sistema en Amherst y el de Boston se irán de vacaciones de primavera la semana que viene y las clases online comenzarán para ellos la semana siguiente. Por su parte, los estudiantes de los campus de Lowell y Dartmouth del sistema actualmente se encuentran en las vacaciones de primavera y se les indicará no vuelvan al campus, dijo Martin T. Meehan, presidente del sistema UMass. Las clases virtuales comenzarán en Lowell la próxima semana, mientras que el campus de Dartmouth extiende las vacaciones una semana más y comenzará sus clases remotas el 23 de marzo. Boston se va apagando progresivamente por el coronavirus. A medida que pasan los días, mayor es el número de cancelaciones de eventos en la ciudad, todos a causa del nuevo coronavirus. Uno de los últimos y de los más importantes en cancelarse en Boston fue el desfile de San Patricio, un evento que suspendió el alcalde Marty Walsh y que debía realizarse este próximo domingo. Otro evento que se canceló fue el tradicional desayuno con el senador estatal Nick Callant, que habría tenido lugar esa mañana. El coronavirus está convirtiendo a Boston en algo que nunca ha sido en sus casi 400 años de existencia, una ciudad donde muchas personas no quieren arriesgarse a estar cerca de otras, donde los bostonianos se dejaron de dar la mano y la gente trabaja desde casa. Un creciente número de universidades e instituciones educativas de Massachusetts han mudado sus clases a la modalidad online y muchas escuelas, hasta 12, han cerrado hasta nuevo aviso. Walsh defendió firmemente su decisión de cancelar el desfile y explicó que la medida es la única forma responsable de detener la propagación del virus, e insinuó firmemente que hay medidas más por venir. No hemos tenido una división comunitaria y eso es lo que nos preocupa, indicó Walsh, agregando que la gente que está tratando de comparar esto con la gripe y dice que más gente muere de gripe, tal vez sea cierto, dijo. Pero hace 6 meses ninguno de nosotros sabía lo que era el coronavirus y no lo sabía y no estábamos hablando de ello. Quiero que los bostonianos no tengan miedo, sino que sean cautelosos. Se espera que el impacto de los cierres se extienda mucho más allá de South Boston o el Día de San Patricio. El ex representante estatal Byron Rushing aseguró haber estado hablando con los organizadores de la celebración anual del Día de los Patriotas en Roxbury para manejar de una forma distinta la organización y celebración del evento.
Las iglesias, por su parte, ya están lidiando con la restricción del contacto físico durante los servicios, pero eso puede no ser nada comparado con las restricciones que podrían estar por venirse. Cuanto más pobre es la comunidad, más dramáticos son los efectos, porque no hay muchas alternativas, dijo Rushing. Cuanto más rico eres, más alternativas tienes. ¿Cuántos negros de Roxbury se reúnen regularmente en el Zoom? Así que creo que va a tener un gran efecto. No creo que nadie haya pensado en ello. Por supuesto, un evento que se cierne sobre la conciencia colectiva de la ciudad es la Maratón de Boston, que según declaraciones del alcalde, se mantiene, pero podría estar sujeta a cambios, pues la decisión no es solo suya. Recordemos que la maratón atraviesa 8 ciudades y pueblos y, en teoría, cualquiera de ellos podría decidir que el riesgo para la seguridad pública es muy alta. Baker declara emergencia de salud en Massachusetts. Más de 90 casos de coronavirus. El número total de presuntos casos positivos de coronavirus en Massachusetts aumentó a 92, dijeron el martes funcionarios estatales. A raíz de estas noticias, el gobernador Charlie Baker ha declarado una emergencia estatal de salud para dar a nuestra administración más flexibilidad para responder al brote en desarrollo. Creemos que es importante comenzar a tomar medidas más agresivas ahora, opinó Baker, quien añadió que los funcionarios esperan que las interrupciones continúen en el futuro previsible. Los funcionarios también dijeron que el brote había dado un giro inquietante en varios casos en el condado de Berkshire, donde dijo Baker, por primera vez tenemos casos que no podemos rastrear hasta un individuo. Considerando el aumento en el total de casos y los casos de Berkshire, tendría que decir que el riesgo ha aumentado, dijo Baker. Más temprano este martes, los líderes legislativos de Massachusetts dijeron que trabajan en un presupuesto de $15 millones en respuesta estatal a la propagación del coronavirus. El impacto de la propagación del virus ya está afectando directamente la cotidianidad de los bostianos. Los funcionarios locales cancelaron el lunes el desfile anual del Día de San Patricio en South Boston y ejecutivos de varias industrias suspendieron varias convenciones dirigidas a la ciudad. El martes, Harvard University instó a los estudiantes a que no regresen al campus después del Spring Break a finales de este mes y que tomen sus clases online. También suspendió torneos de básquet programados para jugarse este fin de semana. Amherst College ordenó a los estudiantes a que hicieran lo mismo, lo que significa que las clases restantes para este semestre académico se impartirán de forma remota. El presidente Trump también ha planteado la idea de la reducción de impuestos sobre la nómina para ayudar a mitigar el impacto en los trabajadores. Primera tienda de marihuana en la ciudad de Boston abre. La primera tienda de marihuana recreativa en Boston abrió este lunes y, según los propietarios, esperan que Pure Oasis atienda hasta 1,000 clientes al día. Sus propietarios, Kobe Evans y Kevin Hart, celebran que su apertura marca un paso significativo para la industria de la marihuana de la costa este. En declaraciones a The Associated Press, Hart declaró sentirse feliz, pero a la vez comprometido. Es agridulce. Es un gran sentimiento ser el primero, pero sabemos que también viene con un nivel de responsabilidad. Es nuestra responsabilidad tomar esta victoria que obtuvimos hoy y asegurarnos de que la gente de color se dé cuenta de que tienen las mismas
oportunidades. La tienda, ubicada a unos 6 kilómetros al sur del centro de la ciudad, en el diverso barrio de Dorchester, tendrá una gran zona de espera, además de 10 registros y unos 30 empleados a mano para atender a los más de 1,000 clientes que llegarán a sus puertas. Pure Oasis abrirá a las 11 de la mañana cada día. El alcalde Marwash aseguró que la policía de Boston tendrá la tarea de controlar las multitudes y el tráfico en la tienda, además de evitar el consumo público de marihuana, que sigue siendo ilegal en Massachusetts. Pure Oasis se une a una lista de 40 locales de venta de marihuana al por menor que ya se encuentran operativos en Massachusetts, aunque este sería el único hasta el momento en ser dirigido por empresarios negros, casi 4 años después de que los votantes estatales aprobaran la primera ley de marihuana en el país, dirigida a animar a la gente de color a participar en la nueva industria. Boston Public Schools hace cambios a su política de intercambio de datos con oficiales del orden público. Las escuelas públicas de Boston anunciaron una actualización a su política de intercambio de datos con las fuerzas del orden público. Los cambios responden a las recientes críticas que han recibido como institución por poner información delicada a disposición del Servicio de Inmigración y Control de Aduanas, ICE, en años anteriores. La política actualizada hace una distinción entre los asuntos de disciplina escolar y los asuntos penales, dijo la superintendente Brenda Caselius en una mesa redonda de medios organizada en el City Hall el jueves. En la nueva propuesta, se limita la cantidad de información incluida en el registro de estudiantes y se requiere al personal recibir una capacitación especial sobre la política de compartir datos. Realmente, no queremos que nuestros estudiantes vengan a la escuela preocupados por otra cosa que no sea su educación, dijo Caselius, quien aclaró que informes de la Policía Escolar de Boston no se pueden crear únicamente para documentar la conducta indisciplinada de los estudiantes. La organización Abogados por los Derechos Civiles demandó a Boston Public Schools por presentar al menos 135 informes de incidentes estudiantiles desde 2014 a disposición de ICE a través del Centro de Inteligencia Regional de Boston, creando una tubería de deportación en la escuela, según indican en el texto de la demanda. Ahora, después de la propuesta, no parecen estar muy contentos y se han quejado de que la comunidad y las organizaciones de activistas no fueron consultadas al momento de desarrollar los cambios. Student Immigration Movement, Educadores Sin Miedo y otras partes interesadas clave se han quedado fuera de las conversaciones urgentes sobre el intercambio de información de Boston Public Schools con ICE. Se lee en un comunicado enviado por Lawyers for Civil Rights. Las actualizaciones propuestas se presentarán al Comité Escolar de Boston el 18 de marzo, seguido de un periodo de comentarios públicos. Y ahora, nacional. Trump no descarta extender por más de un mes el veto a viajes desde Europa. Este jueves, el presidente de los Estados Unidos, Donald Trump, no descartó la posibilidad de extender el veto que anunció 24 horas antes sobre los vuelos provenientes desde Europa hacia el territorio norteamericano por el brote del coronavirus COVID-19.
La decisión revelada la noche del miércoles detallaba el cese de arribos por los próximos 30 días a partir de este viernes.

Sin embargo, la misma podría ser aún mayor. Por supuesto, es posible que lo extienda más de 30 días y también es posible que lo anulemos antes de lo previsto, aseguró el mandatario desde el despacho oval durante una reunión con Leo Varadkar, primer ministro de Irlanda. La mencionada nación no está entre las afectadas por el veto del gobierno norteamericano. Creo que restableceremos los viajes desde Europa bastante rápidamente una vez que esto acabe, agregó el jefe de Estado. Su decisión solo aplica a las 26 naciones amparadas bajo la Unión Europea. Reino Unido, desligado de forma oficial recientemente bajo el polémico Brexit, también se encuentra fuera de la lista de países afectados. Durante la noche del miércoles, Trump dijo que esto se extendía a una cantidad tremenda de comercio y mercancías. Sin embargo, señaló poco después en su cuenta de Twitter que la misma solo incide sobre personas, no bienes. Durante la jornada de este jueves, el republicano adelantó que próximamente podría eliminar la prohibición de entrada al país de pasajeros provenientes desde China, nación en donde se originó el COVID-19, el cual cuenta con más de 100,000 infectados en todo el mundo. A juicio del presidente estadounidense, el gigante asiático ha hecho muchos avances en las últimas pocas semanas. Los Estados Unidos cuenta con más de 1,200 afectados. El registro de muertos es de 36 hasta la fecha. Comienzan los despidos de los Estados Unidos por el coronavirus. El brote de coronavirus está afectando profundamente la economía de los Estados Unidos, provocando cientos de despidos solo en la última semana y deteniendo un histórico mercado alcista de acciones de 11 años. El fuerte crecimiento del empleo y el auge de los mercados financieros han impulsado la expansión económica de los Estados Unidos en el último decenio. Ahora, el rápido declive del mercado y los despidos iniciales aumentan los temores de que la expansión económica más larga de la historia en el país pueda llegar a un final repentino justo un mes después de que el desempleo se situara en su punto más bajo. El miércoles, el promedio industrial del Dow Jones perdió 1,465 puntos, o el 5.9%, y todos los sectores cayeron después de que la Organización Mundial de la Salud se refiriera al coronavirus como pandemia. El Dow Jones cerró en territorio de mercado bajista, lo que significa que ha perdido más del 20% desde su máximo hace menos de un mes. Las líneas aéreas, los hoteles, las agencias de viajes y las empresas de eventos han sufrido, pero las entrevistas con más de dos decenas de empresas y trabajadores revelan que el dolor se está traduciendo ahora en despidos en un círculo más amplios de industrias, incluidas una panadería y una cadena de restaurantes. En el puerto de Los Ángeles, 145 conductores han sido despedidos y otros han sido enviados a casa sin paga, ya que los enormes barcos de China dejaron de llegar y el trabajo se terminó. En las agencias de viajes de Atlanta y Los Ángeles, varios trabajadores perdieron sus empleos al desaparecer las reservas. Christy Lights, una empresa de iluminación de escenarios de Orlando, despidió a más de 100 de sus 500 trabajadores en todo el país la semana pasada

y es probable que despida a 150 más, según el director ejecutivo Huntley Chrisley. Mientras tanto, un hotel en Seattle está cerrando un departamento entero, declaró un ex empleado, y hasta 50 personas perdieron sus trabajos después de que el festival South by Southwest en Austin fuera cancelado. Los economistas temen más despidos en las próximas semanas, ya que las cadenas de suministro se paralizan y la gente se queda en casa y gasta menos. Trump no descarta extender por más de un mes el veto a viajes desde Europa. Este jueves, el presidente de los Estados Unidos, Donald Trump, no descartó la posibilidad de extender el veto que anunció 24 horas antes sobre los vuelos provenientes desde Europa hacia el territorio norteamericano por el brote del coronavirus COVID-19. La decisión revelada la noche del miércoles detallaba el cese de arribos por los próximos 30 días a partir de este viernes. Sin embargo, la misma podría ser aún mayor. Por supuesto, es posible que lo extienda más de 30 días y también es posible que no anulemos antes de lo previsto, aseguró el mandatario desde el despacho oval durante una reunión con Leo Varadkar, primer ministro de Irlanda. La mencionada nación no está entre las afectadas por el veto del gobierno norteamericano. Creo que restableceremos los viajes desde Europa bastante rápidamente una vez que esto acabe, agregó el jefe de Estado. Su decisión solo aplica a las 26 naciones amparadas bajo la Unión Europea. Reino Unido, desligado de forma oficial recientemente bajo el polémico Brexit, también se encuentra fuera de la lista de países afectados. Durante la noche del miércoles, Trump dijo que esto se extendía a una cantidad tremenda de comercio y mercancías. Sin embargo, señaló poco después de su cuenta de Twitter que la misma solo incide sobre personas, no bienes. Durante la jornada de este jueves, el republicano adelantó que próximamente podría eliminar la prohibición de entrada al país de pasajeros provenientes desde China, nación en donde se originó el COVID-19, el cual cuenta con más de 100.000 infectados en todo el mundo. A juicio del presidente estadounidense, el gigante asiático ha hecho muchos avances en las últimas pocas semanas. Los Estados Unidos cuenta con más de 1.200 afectados. El registro de muertes es de 36 hasta la fecha. Funcionario brasileño que se reunió con Trump da positivo por el coronavirus. Un funcionario brasileño que se reunió con el presidente Donald Trump y el vicepresidente Mike Pence en Mar-a-Lago el sábado dio positivo por COVID-19, aunque Trump dijo que no está preocupado por el hecho. Se trata de Fabio Weingarten, jefe de la Secretaría Especial de Comunicación de la Presidencia brasileña, quien acompañó al mandatario Jair Bolsonaro en una visita oficial a Miami, los Estados Unidos, durante 4 días. Fuentes del gobierno brasileño indicaron que Weingarten está hospitalizado en São Paulo, pese a que aún no se había hecho oficial la información. El jefe de prensa espera la confirmación de COVID-19 con una segunda muestra que es analizada.
Bolsonaro y la delegación que lo acompañó a los Estados Unidos están sometidos a controles médicos preventivos ante la posible infección de coronavirus.

iraní Ali Sadir Ahmadinejad, acusado por los Estados Unidos de lavar 115 millones de dólares de fraude bancario y de haber violado las sanciones estadounidenses contra la República Islámica de Irán, testificó en su propio juicio por 2 días, negando que haya cometido ilícito con el dinero que obtuvo del proyecto de construcción de viviendas pagado por el gobierno de Hugo Chávez en 2009, de un contrato de unos 500 millones de dólares aproximadamente. Sadir Ahmadinejad busca convencer al jurado que es un hombre honesto, brillante y de familia. Desde el estrado, se declaró admirador y seguidor del expresidente Barack Obama porque él trata a los iraníes como su familia, su amigo, nos hablaba a nosotros, al pueblo, dijo mientras quebraba su voz y miraba lleno de emoción a los miembros al panel de 10 mujeres y 5 hombres que tienen la responsabilidad de emitir un veredicto unánime del caso. El acusado sostuvo que su admiración por Obama partía de la decisión del ex mandatario estadounidense de distender las sanciones impuestas por los Estados Unidos a Irán. El gobierno de los Estados Unidos lo acusa de violar las sanciones al ocultar el origen iraní de sus empresas, del capital con el que operaba y de los ejecutivos que las dirigían. Sadr Ahmadinejad, quien es el dueño de Pilatus Bank, cerrado por las autoridades de Malta por delitos de lavado de dinero, que pensaba que las sanciones eran solo para el régimen de Irán, sus entidades y las personas que tenían responsabilidad en la administración pública. Fui arrestado y torturado. Interrogado por su defensor, Brian Heberlig, Sadir Ahmadinejad dijo que había sido arrestado y torturado en Irán por haber participado en una protesta contra el gobierno mientras estudiaba en la Universidad de Teherán en 1999 y que, por ser amenazado, tuvo que huir del país donde, por cierto, su padre, Mohammed Sadir Ahmadinejad, es dueño de un emporio económico, un banco privado y muchas compañías que ejecutan contratos directos con el gobierno de la República Islámica de Irán, según la acusación federal. Sadir explicó que el proyecto de viviendas venezolano, construido por la compañía iraniana International Housing Company, propiedad de su padre, había recibido pagos en euros a través de un banco estatal iraní, pero el dinero fue retenido por 6 meses para evitar que se produjera nuevamente la retención de los fondos. International Housing Company aceptó pagos en dólares americanos que se pagaron a través del sistema bancario estadounidense a una cuenta bancaria en HypoSuisse de Suiza y finalmente a la empresa familiar Stratus Turkey con sede en Istanbul. Sadir Ahmadinejad, cuyo padre también es dueño del banco privado NBank, que tiene más de 350 sucursales en Irán y cuenta con más de 10.000 empleados, dijo que quería irse de Irán a los Estados Unidos, un país que le encantaba y el cual ya había visitado a la edad de 14 años. Mi madre y mis hermanas se mudaron a los Estados Unidos en 1998, pero yo no pude venirme con ellas porque debía hacer el servicio militar. En Irán no entregan pasaportes a aquellos que no cumplen con ese requisito, dijo Sadr Ahmadinejad. Algunos medios iraníes y de

y Malta sostienen que Sadir Ahmadinejad nunca sirvió al ejército de la República Islámica de Irán. En su testimonio, Sadir aseguró que se mudó a Nueva Jersey en mayo de 2000 y luego a Washington, D.C. Estudió primero a Montgomery College y luego se transfirió a la Universidad de Cornell, donde se graduó de ingeniero. Posteriormente, se dedicó al negocio de bienes raíces con su compañía Span y construyó un centro comercial para alquilar. Después de venderlo, comenzó la firma de capital privado AIR Capital Partners para especializarse en capital semilla para nuevas empresas y desde ahí expandió sus negocios. También admitió que había solicitado asilo en los Estados Unidos y si bien lo logró, la solicitud fue revocada en 2010 junto con su autorización de trabajo, cuando su abogado fue investigado por haber realizado fraude migratorio, incluyendo su propio caso. Cuando las circunstancias lo obligaron a salir del país, el acusado aseguró que llamó a su padre y a su tío porque necesitaba resolver de inmediato. Afirmó que le costó mucho irse de los Estados Unidos porque aquí estaba su vida. Viví 9 años. Sadir dijo que en esa época necesitaba un plan B y fue entonces cuando evaluó obtener un pasaporte de San Cristóbal y Nieves. El programa de ciudadanía San Cristóbal y Nieves era una opción de vía rápida. Pagó $250,000 para ser ciudadano de la nación caribeña y por un pasaporte que le permite hacer negocios sin restricciones. Comentó que en el pasaporte de San Cristóbal y Nieves dice que nació en Teherán, Irán. Comentó que en el pasaporte de San Cristóbal y Nieves dice que nació en Teherán, Irán. No acepta que se renuncie a la ciudadanía. Se mudó a Dubái y aplicó a la residencia de Turquía. Al poco tiempo fue a visitar a su padre a Irán porque fue diagnosticado de cáncer en noviembre de 2010 y aunque no podía estar seguro 100% de viajar a Irán, pero lo hizo por amor a su padre. Luego se mudó a Dubái, pasó por Suiza y Turquía. También comentó que había visitado Irán para ver a su padre que estaba recibiendo quimioterapia en 2010. Más tarde recibí una tarjeta verde de los Estados Unidos. En noviembre de 2012 regresé a D.C. con mi esposa, que era ciudadana. Lamentablemente nos divorciamos. Proyecto Venezuela sostuvo que regresó a Irán con la advertencia de no meterse más con el gobierno. Empezó a trabajar en el Proyecto Venezuela a través de la empresa de su padre IIHC, que nunca perteneció al gobierno. Su padre se dedicó a reconstruir a Irán con Stratus Group. Con esa empresa y otras, hicieron carreteras, puentes residenciales y muchos otros proyectos. Su padre estaba orgulloso de los trabajos realizados en Turkmenistán, Bangladesh, Yemen y otros países. Aseguró que Stratus Group recibió pagos en dólares por casi todos sus proyectos que construyó. Aclaró que nunca trabajó en el banco de su padre, en Bank, que es el primer banco privado de Irán, tiene 300 hasta 305 sucursales en Irán, es como Wells Fargo, dijo. Este banco fue incluido en el 2012 en la lista de SDN y de la OFAC. Sadir Ahmadinejad sostuvo que su padre no apoyó a los cuerpos de la Guardia Revolucionaria Islámica, tampoco al régimen de Irán.
contrato promocionado

por la televisión, cuando Venezuela contrató a IIHC para hacer las 12 viviendas, hubo ceremonia oficial donde participó Hugo Chávez, el presidente iraní Mahmoud Ahmadinejad, que fue promocionada por la televisión. Sadir Ahmadinejad confesó que su padre estaba muy orgulloso de hacer el proyecto Venezuela y le pidió ayuda para que se encargara de las finanzas, los pagos, entre otros. Para ese momento, él estaba trabajando en Washington, D.C., pero decidió ayudar a su padre con la intención de sacarlo fuera de Irán. Sostuvo que cuando empezó con su padre, discutió con el banquero de Hippo Swiss sobre las sanciones para ver cómo afectaban al proyecto, y el banquero le dijo que no afectaban siempre que las empresas no fueran de Irán. Sobre este tema, hubo una objeción de la fiscalía y la jueza Alyssa Nathan dio instrucciones al jurado que la conversación del abogado defensor con el acusado no representa la verdad, sino la opinión de ambos, por tanto, no debe ser tomada como evidencia. Saad aseguró que viajó 12 y 15 veces a Venezuela cuando estaba trabajando en el proyecto, que significa un reto profesional para él. Admitió que Iranian Housing Company era parte de Stratus Group y que luego de evaluar decidieron cambiarle el nombre a la empresa para eliminar la palabra iraniana. El cambio llevó a la empresa a llamarse por sus siglas IIHCO. Luego del cambio de nombre en el registro, cambiaron el nombre en el contrato con PDVSA, DUCOLSA.

Mitos y realidades sobre el coronavirus. Respondemos las preguntas más frecuentes. La Organización Mundial de la Salud, OMS, emitió un comunicado que proporciona explicación a los mitos más frecuentes que existen alrededor del COVID-19. Aunque es un virus nuevo y aún se desconoce mucho sobre él, sí hay cierta información útil que podemos tomar en cuenta para evitar el contagio. A continuación, ofrecemos respuestas a algunas de las preguntas más comunes sobre el coronavirus. ¿El virus afecta solo a las personas mayores? Personas de todas las edades pueden enfermarse. No obstante, las personas mayores y las que padecen algunas enfermedades, como el asma, la diabetes o las cardiopatías, y tienen el sistema inmunológico más comprometido, tienen más probabilidades de que se agrave después que contraen el virus. En cambio, los niños menores de 12 años han resultado menos afectados por razones que aún se investigan. Si uso una máscara tapabocas, ¿estaré protegido del coronavirus? Usar una máscara facial no es una garantía de que no se enfermará. El virus también puede transmitirse a través de los ojos y pequeñas partículas virales, conocidas como aerosoles, pueden penetrar las máscaras. Además, las máscaras probablemente harán poca diferencia si solo camina por la ciudad o toma un autobús, por lo que no hay necesidad de comprar a granel un gran suministro. Sin embargo, son efectivas para evitar el contagio por gotas, estornudos, que es una ruta principal de transmisión del coronavirus. Si es probable que esté en contacto cercano con alguien infectado, una máscara reduce la posibilidad de que la enfermedad se transmita, y por esto es recomendable que los trabajadores de salud la lleven puesta. Si muestra síntomas de coronavirus o ha sido diagnosticado, usar una máscara también puede proteger a los demás. ¿Hay personas que portan el virus pero no desarrollan ningún síntoma? Eso es cierto. Y como es un virus nuevo, los investigadores están tratando de calcular qué porcentaje de la población permanece asintomática y cómo se puede proteger en esos casos. ¿El flu no es más peligroso y mortal que el coronavirus? Muchas personas que contraen coronavirus no experimentarán nada peor que los síntomas de la gripe estacional. Pero el perfil general de la enfermedad, incluida su tasa de mortalidad, parece más grave. Las estimaciones actuales apuntan a una tasa de mortalidad de aproximadamente 1%. Esto haría que COVID-19 sea aproximadamente 10 veces más mortal que la gripe estacional, que se estima que mata entre 290.000 y 650.000 personas al año en todo el mundo. ¿Cuánto tiempo debo estar con un infectado para contagiarme? En el caso de la gripe, hay algunos parámetros que definen la exposición, como por ejemplo estar por 10 minutos o más cerca, máximo 6 pies, de una persona infectada que estornuda o tose. Sin embargo, es posible infectarse con interacciones más cortas o incluso al recoger el virus de superficies contaminadas, aunque se cree que esta es una ruta de transmisión menos común. ¿El frío puede matarlo? Esto es falso. La temperatura natural del cuerpo humano se mantiene alrededor de los 37 grados centígrados, independientemente de la temperatura del ambiente exterior. Por esta razón, no es posible que el frío pueda matar el nuevo coronavirus o acabar con otras enfermedades.
La forma más eficaz de prevenir contagio es lavándose las manos frecuentemente con agua y jabón. El coronavirus puede transmitirse a través de superficies y objetos contaminados. La respuesta corta es sí. No obstante, esta ruta de contagio es mucho menos común. El virus puede transmitirse por el contacto con objetos como monedas, billetes o tarjetas de crédito, aunque solo permanece en estas superficies durante unas horas. Bueno, es todo para hoy de la Hora Hispánica. Aquí está Eva. Espero que esté bien. Gracias y hasta luego.

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3: Hola, están escuchando la Red Auditiva de Información de Colorado. Gracias por acompañarnos en ARP en Español. Soy Diana Navarrete. Comenzamos. Salud. Nuevas pruebas de COVID-19 para hacer en casa prometen resultados en minutos. Los kits de Elium, Abbott y Lucira para el hogar saldrán al mercado en el 2021. Pronto será posible hacer una prueba de detección de COVID-19 y recibir el resultado en minutos y todo sin salir de casa. La Administración de Alimentos y Medicamentos, por sus siglas en inglés, FDA, recientemente autorizó 3 pruebas rápidas de detección de COVID-19 que arrojan resultados en tiempo real en el hogar. Una de ellas será de venta libre, sin receta médica. Durante meses, los consumidores han podido comprar kits de prueba que les permiten recoger una muestra en casa y enviarla por correo a un laboratorio. Sin embargo, estos kits suelen costar más de $100 y los pacientes tienen que esperar unos días para recibir el resultado. ¿Cuáles son los diferentes tipos de pruebas para hacer en casa? Hasta el momento, la FDA ha otorgado lo que se denomina autorización de uso de emergencia a 3 pruebas para hacer en casa. Esto significa que estas pruebas no han pasado por el riguroso proceso de aprobación de la FDA, pero la agencia quería lanzarlas rápidamente al mercado debido a la gravedad de la pandemia. Las pruebas son las siguientes. Prueba COVID-19 Home Test de Elium. Esta es la única prueba que se puede hacer en casa sin receta. Los consumidores deberían comenzar a verla en las tiendas de algunas zonas a principios del 2021, dijo una representante, y también se venderá en Internet. Su costo será alrededor de $30. El resultado llega de forma inalámbrica a una aplicación para teléfonos inteligentes alrededor de 15 a 20 minutos. Prueba Binax Now COVID-19 AG Car Home Test de Abbott. Esta prueba se solicita en una plataforma digital de salud llamada eMed, después de responder las preguntas de evaluación. Una vez que recibes el kit de prueba, un guía certificado te asistirá por videollamada en la obtención de la muestra. Se anticipa que la distribución comenzará en enero en ciertos estados y empleadores, indicó un representante de eMed. La prueba costará $25 más el costo de entrega al día siguiente. Los resultados están disponibles en unos 15 minutos. Prueba COVID-19 All-in-One Test Kit de Lucira. Esta es la única prueba para hacer en casa que utiliza tecnología molecular, con la cual se pueden detectar cantidades muy pequeñas de material genético del virus. Las pruebas de Elium y Abbott utilizan tecnología de antígenos. La prueba costará alrededor de $50 y Lucira anticipa lanzarla al mercado nacional a principios de la primavera. Para obtener esta prueba, necesitas una receta de un proveedor de atención médica que sospeche que tienes COVID-19. El resultado se determina en alrededor de 30 minutos. ¿Qué tan precisas son las pruebas? Los datos de las 3 pruebas que se presentaron ante la FDA demuestran un alto índice de precisión superior al 90%, pero los expertos en pruebas advirtieron que en el mundo real su eficacia probablemente será menor debido a error de los usuarios y otros factores. Cuando los fabricantes preparan datos para enviar a la FDA, llevan a cabo estudios en condiciones muy específicas y sumamente controladas que optimizan la ejecución de la prueba, explicó Kelly Grublewski, directora de programas de enfermedades infecciosas de la Association of Public Health Laboratories. Las pruebas de Loom y de VinexNow utilizan la misma tecnología.

de antígenos que muchas de las pruebas rápidas que utilizan los proveedores de atención médica. Los estudios indican que las pruebas de antígenos son menos precisas que el método habitual de referencia que utilizan los laboratorios, denominado reacción en cadena de la polimerasa o PCR. Es más probable que las pruebas de antígenos arrojen resultados precisos cuando tienes síntomas de COVID-19, señaló Grublevsky. Según los Centros para el Control y la Prevención de Enfermedades, por sus siglas en inglés CDC, los signos comunes de COVID-19 incluyen tos, fiebre, fatiga, dolores musculares, congestión, secreción nasal, pérdida del gusto o el olfato, náuseas, vómitos y diarrea. La prueba de Lucira utiliza una tecnología molecular más moderna llamada reacción de amplificación isotérmica mediada por bucle, por sus siglas LAMP, que es similar a la prueba PCR. Al igual que la PCR, actúa copiando el material genético del virus hasta que alcanza niveles detectables. El doctor David Pride, director del Laboratorio de Microbiología Molecular Clínica de University of California en San Diego, sostiene que por lo general las pruebas moleculares son más precisas que las pruebas de antígenos, porque pueden detectar el virus en niveles más bajos, pero de todos modos son menos sensibles y menos específicas que una prueba PCR que se realiza en un laboratorio. Con cualquier prueba que hagas en tu casa, si tienes síntomas y el resultado es positivo, realmente es muy probable que tengas el virus, advirtió Pride, y deberías aislarte y comunicarte con tu proveedor de atención médica. ¿Qué tan confiable puede ser un resultado negativo? El resultado negativo de una prueba te puede dar más tranquilidad para ir a trabajar o visitar a un familiar, pero los expertos destacaron que no significa que puedes dejar de usar mascarilla, mantener el distanciamiento social o tomar otras precauciones. El peligro es que algunas personas utilizarán estas pruebas para decir que pueden visitar a las abuelas sin riesgo cuando tal vez estén incubando una infección que está por debajo del umbral de detección, advirtió el doctor Gary Prokop, director médico de virología clínica en Cleveland Clinic. Las personas deben comprender estas sutilezas y no todas se incluyen en el prospecto, agregó. Es probable que particularmente las pruebas de antígenos no detecten el virus durante la etapa inicial de la infección, según la FDA. Si la prueba arroja un resultado negativo, pero tienes síntomas, consulta con tu proveedor de atención médica porque existe un alto riesgo de que se trate de un falso negativo, advirtió Prokop. Tu médico puede indicar una prueba PCR para confirmar el resultado. ¿Qué tan difícil es hacerte una prueba tú mismo? Para todas las pruebas autorizadas para realizar en casa, debes obtener una muestra frotando un hisopo en las fosas nasales, ya sea apenas por dentro o un poco más profundo, según la prueba. Lo bueno es que no es necesario insertar un hisopo hasta la parte más profunda de la nariz, como en algunas de las pruebas que realizan los proveedores de atención médica. Como regla general, asegúrate de girarlo bien y rozar la piel, recomendó Grublevsky. Además, debes evitar sonarte la nariz justo antes de realizar la prueba. Junto con las instrucciones detalladas por escrito, muchas pruebas incluyen otro tipo de ayuda para confirmar que la haces correctamente y para responder tus preguntas sobre tu resultado. La ayuda se ofrece por medio de una aplicación, una llamada telefónica o una consulta por video. En la solicitud de autorización que presentó ante la FDA, Abbott señaló que su prueba de VinaxNOW Now se percibió como fácil de utilizar. ¿Cuándo es mejor hacerse la prueba con un proveedor de atención médica? Si los síntomas son graves o perteneces a un grupo con alto riesgo de sufrir complicaciones por COVID-19, algunos expertos recomiendan hacerte la prueba con un proveedor de atención médica en vez de hacerla en casa. Con el COVID-19, los niveles de saturación de oxígeno pueden disminuir con bastante rapidez, en particular si perteneces a un grupo de alto riesgo
por lo que debes asegurarte de que alguien esté controlando tu cuadro clínico, advirtió Grobleski. Los grupos de alto riesgo incluyen a las personas que tienen cáncer, enfermedad renal crónica, EPOC, enfermedad pulmonar obstructiva crónica, obesidad, índice de masa corporal de 30 o superior, enfermedades de células falciformes, tabaquismo, un sistema inmunitario debilitado por un trasplante de órgano sólido, diabetes tipo 2 o cardiopatías graves, según los CDC. ¿El seguro o Medicare cubrirán la prueba para hacer en casa? Ya sea que te hagas la prueba de COVID-19 en casa o en una clínica, si la indica un profesional de la salud habilitado que considera que es apropiado desde el punto de vista clínico, la ley federal dispone que tu plan privado de seguro de salud debe cubrir el costo, según Sabrina Crowlett, una profesora de investigación que estudia las políticas del seguro médico en el Center on Health Insurance Reforms de George University. La parte B de Medicare también cubre las pruebas de detección de COVID-19 apropiadas desde el punto de vista clínico cuando las indica un médico u otro profesional. Sin embargo, puede ser difícil lograr que un proveedor de atención médica indique la prueba si no tiene síntomas o una exposición confirmada, indicó Corlett. Y probablemente no podrás lograr que el seguro pague una prueba de venta libre que compras en la farmacia local sin indicación médica, agregó. Si no tienes síntomas y solo quieres tener cierta seguridad antes de viajar o visitar a un familiar, el proveedor de atención primaria puede decir que no necesitas una prueba por motivos clínicos, señaló. Pero si puedes pagar $30 por una prueba para hacer en casa, ahora la puedes comprar. Política. Biden pide al Congreso 1.9 billones para combatir el COVID-19 e impulsar la economía. El presidente electo quiere organizar una iniciativa nacional de vacunación y enviar $1,400 a las personas del país. El presidente electo Joe Biden ha solicitado al Congreso que apruebe un paquete de ayuda de emergencia de 1.9 billones para financiar un programa nacional de vacunación contra el COVID-19, entregar a los habitantes un cheque de estímulo por $1,400 y ampliar los beneficios por desempleo, todo como parte de una arrolladora respuesta a la crisis de salud y económica. Debemos actuar ahora y actuar con decisión, dijo Biden en un mensaje al país el jueves por la noche desde Wilmington, Delaware. Las decisiones que tomemos en las próximas semanas y los próximos meses determinarán si progresamos de una manera que beneficie a todas las personas, dijo. El equipo de transición de Biden publicó un documento de 19 páginas que detalla cómo se distribuirían los dólares federales solicitados. Biden dijo que su plan, llamado American Rescue, es el primero de la doble estrategia para vencer el virus y reactivar la economía. Anunció que el mes próximo acudirá al Congreso con una propuesta de recuperación enfocada en la infraestructura y el cambio climático, la cual también incluirá medidas para ayudar a aliviar la carga financiera de los cuidadores. El Plan Nacional de Vacunación, dijo Biden, ayudará a alcanzar su objetivo de administrar 100 millones de vacunas en sus primeros 100 días de gobierno. Será uno de los esfuerzos operativos más difíciles que jamás hayamos emprendido como nación, dijo. Hay una demanda tremenda de vacunas y esta es la labor más importante de la nueva administración, dijo Bill Sweeney, vicepresidente senior de Asuntos Gubernamentales de ARP. Nos complace ver que esta propuesta incluye un nuevo énfasis y los fondos necesarios para mejorar la distribución de las vacunas y medidas para proteger a los residentes y al personal de los centros de atención a largo plazo que se han visto devastados por la pandemia. Sweeney también dijo que ARP ve con agrado que el plan incluya pagos de estímulo económico, fondos para los planes de asistencia alimentaria, licencias médicas y familiares pagas y ayuda para los gobiernos estatales y locales. Vacunar a más personas.
La propuesta nacional de vacunación incluye

20.000 millones para centros comunitarios de vacunación y unidades de vacunación móviles y dinero para ayudar a los estados a inocular a todos los beneficiarios de Medicaid. 50.000 millones para ampliar las pruebas de detección de coronavirus y expandir las capacidades de los laboratorios. Fondos para 100.000 trabajadores de la salud adicionales para asistir en el programa de vacunación y el rastreo de contactos. 30.000 millones para equipo de protección personal y suministros para pruebas y vacunas, y 10.000 millones para expandir la fabricación de los suministros necesarios. Distribuir más cheques de estímulo. El plan provee $1.400 para las personas que reúnan los requisitos, en adición a los $600 que el Congreso asignó a finales del 2020. La propuesta también incluiría a adultos dependientes que no recibieron asistencia financiera en la ronda de estímulo anterior. Ampliar y expandir los beneficios por desempleo. Los elementos son: extensión hasta septiembre del programa de seguro por desempleo establecido a causa de la crisis de COVID-19. Actualmente, la conclusión de estos beneficios está fijada para el 14 de marzo. Suplemento de $400 semanales. Continuar brindando beneficios a los trabajadores desempleados que normalmente no reúnen los requisitos para recibir esos pagos, entre ellos los trabajadores independientes, los conductores de servicios privados de transporte y los encargados de la entrega a domicilio de productos de supermercado. Aumentar salarios y otros beneficios. La propuesta propugna un salario mínimo nacional de $15. También establecería los beneficios de licencia médica y familiar remunerada que no se extendieron con las medidas de ayuda de diciembre. La propuesta ofrece 14 semanas de beneficios para las personas que están enfermas o en cuarentena o para quienes cuidan de un niño cuya escuela está cerrada. Brindar ayuda a los residentes de centros de atención a largo plazo. Los residentes y empleados de los centros de atención a largo plazo representan casi el 40% de todas las muertes por COVID-19 y una gran proporción de los trabajadores en ese campo son mujeres afroamericanas o hispanas, los dos grupos étnicos que han sufrido más intensamente los efectos de la pandemia. La propuesta otorgaría fondos a los estados para que envíen equipos de emergencia a los centros de atención a largo plazo con brotes de COVID-19. Estos equipos ayudarían a vacunar a los residentes y empleados y facilitarían la mejor vigilancia del control de infecciones. Mantener a las personas en su hogar. Se solicita al Congreso que extienda las moratorias de desalojo y ejecución hipotecaria hasta el 30 de septiembre del 2021. El plan provee otros 25.000 millones en ayuda para el alquiler y 5.000 millones para cubrir costos de agua y energía en el hogar a través de programas de LIHEAP, Low Income Home Energy Assistance Program, de asistencia de energía para personas de bajos ingresos. Otros 5.000 millones en ayuda de emergencia contribuirían a costear la vivienda de personas sin techo o que están en riesgo de perder su hogar. Ayudar a combatir la inseguridad alimentaria. El plan extendería el aumento del 15% en el programa de asistencia nutricional suplementaria por sus siglas SNAP hasta septiembre. Biden dijo que está comprometido a mantener este incremento de los beneficios del programa SNAP mientras continúe la crisis de COVID-19. Hogar y familia. La tecnología puede ayudarte a cumplir con tus metas del año. Si la superación personal es una prioridad en el 2021, estas aplicaciones para teléfonos y tabletas te caminarán en la dirección correcta. Después del año que acabamos de enfrentar, tal vez quieras hacer borrón y cuenta nueva y seguir un camino que te centre en la felicidad y la salud. Quizás el 2021 sea el año en que pierdas esas libras de más, bebas menos o dejes de fumar de una vez por todas. O tal vez tu meta tenga que ver con la salud de tus finanzas
como por ejemplo el gastar menos y ahorrar más. No importa cuáles sean tus metas de año nuevo o la intención que te plantees para el año nuevo, si decidiste olvidarte de las resoluciones, hay aplicaciones que te pueden ayudar. Después de todo, siempre tienes tu teléfono inteligente contigo, así que la motivación y los consejos que necesitas para lograr tu objetivo podrían estar al alcance de la mano. También hay aplicaciones para tabletas Android y Apple iOS. La mayoría de apps se encuentran en español e inglés. Pierde peso, ponte en forma. No eres el único si sientes que te descuidaste un poco al quedarte en casa durante la pandemia. Puede ser que hayas comido más y te hayas movido menos. Aplicaciones gratuitas como Lucid y MyFitnessPal tienen millones de alimentos y platillos de restaurantes en sus bases de datos para permitirte calcular con precisión tu ingesta calórica para cada comida. Para hacerlo aún más fácil, simplemente escanea el código de barras de los productos alimenticios para ingresar la información automáticamente. Establece una meta como perder 10 libras en 4 semanas y la aplicación calculará cuántas calorías debes consumir cada día. El ejercicio también tiene en cuenta en tu rutina diaria. Noom también se ha convertido en una plataforma popular para perder peso con un método más psicológico para lograr tus metas. No se trata de dietas estrictas, sino de un equilibrio saludable de alimentos de buena calidad y porciones. Sus entrenadores virtuales pueden ayudarte a superar tus desencadenantes alimenticios, tomar decisiones sobre tus compras y enseñarte trucos psicológicos para formar buenos hábitos alimenticios. Después de un periodo introductorio de 2 semanas, el programa cuesta $59 al mes y recibes un descuento si compras una membresía anual de $199. Otra opción es MyWW Plus, antes conocida como Weight Watchers. La aplicación complementa el programa para personalizar una estrategia de pérdida de peso para ti. La herramienta de preparación de comidas llamada What's in your fridge, que hay en tu refrigerador, te ayuda a decidir qué comer según los ingredientes que tengas a la mano. La aplicación también ofrece rutinas de ejercicios, monitoreo de sueño y sesiones cortas de meditación. Al igual que un escáner de código de barras, un monitor de su consumo de agua y sugerencias diarias de recetas. MyWW Plus comienza en alrededor de $14 al mes, más una cuota única inicial de $20. Para el acondicionamiento físico, la aplicación gratis Map My Fitness te permite calcular fácilmente el efecto de tu actividad física, ya sea caminar, trotar, correr, dar una caminata o andar en bicicleta. Tu ejercicio se analiza para que puedas ver el progreso y mantenerte motivado. La aplicación te puede conectar con otros usuarios de tu localidad si quieres unirte a un grupo. También puedes compartir tus metas de acondicionamiento físico y tus resultados en tu red social. Algunos dispositivos como los monitores de actividad y de ritmo cardíaco son compatibles. ¿No tienes mucho tiempo? La popular aplicación gratuita Johnson & Johnson Official 7-Minute Workout ofrece rutinas breves de ejercicio que puedes realizar en cualquier lugar, instrucciones claras que explican cómo hacer cada movimiento y un temporizador de cuenta regresiva para cada uno. Reduce el consumo de tabaco o alcohol. Si tienes un vicio grande o pequeño, una aplicación puede ayudarte a practicarlo menos o a dejarlo por completo. Para los fumadores, la aplicación gratuita Quit Now ofrece 4 sesiones principales. Estado de exfumador, cuántos días han pasado desde que dejaste de fumar, cuánto dinero has ahorrado, etc. Logros, una lista pequeña de metas que puedes alcanzar. Comunidad, un lugar para chatear con otros exfumadores para recibir apoyo. Y salud de exfumador, una lista de indicadores de salud que explica cómo mejora tu cuerpo día a día. Quit Now también tiene otras secciones como preguntas frecuentes con más consejos para dejar de fumar, un bot automatizado que te ayuda y está programado para contestar preguntas

y libros recomendados para dejar de fumar. Otras aplicaciones con evaluaciones muy buenas incluyen Smoke Free, Live Strong My Quit Coach solo para iOS y Quit Tracker solo para Android. De manera similar, otras aplicaciones pueden ayudarte a dejar de beber, como I Am Sober, Cut Back Coach, Quit That solo para iOS y Sobriety Counter solo para Android. Muchas de ellas ofrecen consejos de profesionales para dejar de beber, además de herramientas que mantienen un registro de cuántos días llevas sin beber y cuánto dinero has ahorrado, medallas virtuales, apoyo comunitario y un diario para ayudarte a registrar tu progreso y tus experiencias. Backtrack consiste en una aplicación y una familia de alcoholímetros pequeños que podría ayudarte a tomar decisiones de una manera más responsable y recordarte cuándo debes detenerte de pensar. BAC, Blood Alcohol Concentration, significa concentración de alcohol en sangre, una medida común para evaluar tu nivel de embriaguez. Los dispositivos Backtrack, como el dispositivo C6, que tiene el tamaño de un llavero y cuesta $69, son similares a los que puede usar la policía si te detiene y proporcionan tu concentración de alcohol en sangre después de soplar en la unidad durante 5 segundos en la pantalla del alcoholímetro o a través de una aplicación opcional. Administra tu dinero. Mint de Intuit es una de las aplicaciones más populares para establecer presupuestos, llevar un registro de tus gastos y lograr tus metas financieras. Mint es gratuita, pero te muestra anuncios de servicios relacionados. De manera similar, Simplify de Quicken te muestra una imagen completa de tus finanzas, ya que te permite monitorear todas tus cuentas de un solo lugar, te ofrece consejos para seguir por un buen camino. Hemos llegado al final. Esta es la red auditiva de información de Colorado. Gracias por habernos acompañado en ARP en español. Me llamo Diana Navarrete. Por favor, continúen escuchando nuestra programación.

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2: Hola. Están escuchando Audio Información de Colorado. Gracias por acompañarnos en National Geographic en Español. Mi nombre es Jennifer Shopland. La grabación a continuación tiene la intención de ser utilizada para dar acceso a los ciegos, a los que tienen algún impedimento visual y para todos aquellos que experimentan cualquier limitación para acceder a material impreso. El primer artículo se llama Viajar en tiempos del coronavirus. Última hora sobre cómo está afectando la COVID-19 a los viajes y cómo actuar a partir de ahora. Y habla de lugares diferentes en el mundo. Empezamos con Jordania. Dice, Jordania ya no exige que los viajeros se pongan en cuarentena. Deja de ser obligatoria la cuarentena que el gobierno de Jordania impuso el pasado 16 de marzo a todas las personas que entraban al país. A cambio, los viajeros deberán presentar una prueba de PCR negativa realizada dentro de 72 horas anteriores a la salida. Asimismo, al llegar, todos los viajeros de más de 5 años de edad deberán someterse a otra prueba de PCR obligatoria. Ambas correrán a cargo de los viajeros que podrán disfrutar de todos los lugares del país abiertos, incluida Petra y las ruinas de Petra. 2. Habla del aeropuerto Adolfo Suárez Madrid-Barajas, acreditado como aeropuerto seguro. El Airport Health Accreditation demuestra el compromiso continuo de AENA con las medidas adoptadas para la seguridad de empleados y pasajeros a raíz de la pandemia. Entre las medidas adoptadas se encuentran el refuerzo de la limpieza y desinfección en las instalaciones, el control de los aforos máximo permitidos, la adopción de los distintos procesos operativos a la nueva realidad de la pandemia, la instalación de más de 600 mamparos protectores en los terminales, señalética informativa, carteles y megafonía con recordatorio de las medidas obligatorias y la instalación de más de 100 dispensadores de gel hidroalcohólico y otros elementos contactless. También hablando de España, dice España restringe los vuelos desde Brasil y Sudáfrica. Y ese es porque la amenaza de las nuevas cepas provenientes de estos dos países ha impulsado al gobierno a limitar al mínimo los vuelos provenientes de cualquier de sus aeropuertos. Y la medida tendrá vigencia entre el 3 de febrero y el 17 este mismo mes. También en España, la AENA instalará espacios para clínicas de pruebas diagnósticas de COVID-19 en las zonas de salidas de 15 aeropuertos. Y Portugal cierra sus fronteras con España para frenar la pandemia. Y la OMS considera los pasaportes de vacunación injustos para viajar. La OMS para Europa ha afirmado que sería injusto solicitar pasaporte de vacunación para entrar en otro país, dado el desigual reparto de la vacuna hasta ahora y la incertidumbre en la entrega de las mismas por parte de las farmacéuticas. En todo caso, ha recalcado que los pasaportes de vacunación sí serían útiles en el control de la pandemia en un país concreto, pero nunca como requisito para viajar o entrar en otro. Y hay otros países que instaurarán una cuarentena estricta a viajeros de países de alto riesgo. El Reino Unido es uno de estos países. Y también Dublín, el capital de Irlanda, celebrará San Patricio 221 de forma online. Tendrá lugar el 12 y el 17 de marzo. Y Estados Unidos impone una cuarentena a todos los que viajen por avión. Esto sucedió el 21 de enero de este año. El nuevo presidente Joe Biden, dentro de su plan de acción para acabar con el coronavirus, anunciado tras su investidura, ha impuesto las siguientes medidas para aquellos viajeros que accedan al país a través de sus puertos. Una cuarentena obligatoria de 7 días para cualquier viajero no estadounidense que comenzará en el mismo momento de llegada. Una prueba PCR con resultado negativo obligatoria realizada en las 72 horas previas al viaje. Asimismo, ha declarado que el uso de mascarillas es obligatorio en todos los transportes públicos del país. La pregunta es, ¿viajar o no viajar? Ya no se trata de libertades individuales, sino de responsabilidad social. Todos los ciudadanos son clave en el control de la pandemia. La situación actual tiene una prioridad: aplanar la curva del coronavirus. Es lo que se ha dado a conocer en las redes sociales y la idea es impedir que demasiadas personas se infecten a la vez, lo cual llevaría a la saturación del sistema público sanitario. En ese sentido, una de las medidas a seguir es reducir al máximo los viajes y los desplazamientos, porque, tal como recordaba hace pocos días, los movimientos de personas contribuyen a la propagación del virus. Y si hay que viajar por causas de fuerza mayor, China, República de Corea, Japón, Italia son países a los que ahora mismo es complicado viajar, pero ningún país está libre de coronavirus. Aún así, si hay que viajar por motivo de fuerza mayor, algo que deberá valorar cada cual, lo más importante será seguir una serie de consejos que son los mismos que se deben seguir en el país de origen. Y este es lavarse las manos con frecuencia con agua y jabón o un desinfectante a base de alcohol, toser o estornudar, cubrirse la boca y la nariz con la parte interna del codo o con un pañuelo, después lavarse las manos, evitar tocarse la cara, usar pañuelos desechables para eliminar secreciones respiratorias y reducir en la medida de lo posible el contacto físico con otras personas. Y el segundo artículo también habla un poco del viajar y se llama "Esta es la verdadera razón por la que está prohibido tomar fotos en la Capilla Sixtina". La restricción para tomar fotografías al interior de la Capilla Sixtina tiene

años en vigor. Las razones, sin embargo, no son siempre claras. Hace calor. Las hordas de gente se arremulan en los escalones. Varios guías de turistas gritan órdenes para mantener a sus grupos en calma, tratando de respetar el silencio de un espacio sagrado. No tienen éxito. Alguien ya se metió por donde no era. Otro más necesita ir al baño y una persona insiste en sacar una cámara digital con flash. Mientras tanto, los guardias a la entrada insisten en decir con voz tajante, no photo, no photo. Así es entrar a la Capilla Sixtina. En la mayor parte de los casos, las visitas a los museos vaticanos son más bien atropelladas una vez que se consigue el boleto, ya sea por medio de su plataforma en línea o en la taquilla, bajo el sol incandescente de Roma, la gente opta por comprar un paquete con un guía de turistas, quien, en el mejor de los casos, hace el recorrido completo, reservando la mejor parte para el final. La visita a la hombra cumbre de Miguel Ángel Buonarroti. Es bien sabido que en este tipo de espacios la toma de fotografías no está permitida. Sin embargo, la razón dentro de esta prohibición muchas veces es difusa. Un consenso generalizado tiene que ver con que el flash de las cámaras puede dañar las obras en el espacio. A pesar de que hay algo de cierto en este principio, puede que no sea la razón fundamental detrás de la restricción. No foto ni video. En la década de los 80, el Vaticano emprendió un proyecto multimillonario para restaurar los murales de Miguel Ángel. Según se estimó en el momento, la empresa tomaría a lo menos 14 años de trabajo arduo de restauradores, historiadores de arte y expertos en logística por igual. Además de este esfuerzo colectivo, la institución abrió una convocatoria a diversas corporaciones multinacionales para ayudar en el financiamiento. Después de meses de negociaciones, el mejor póster fue Nippon TV, una productora japonesa que propuso 3 millones de euros. Eventualmente, el ofrecimiento se aumentó a 4.2 millones, en los euros son como los dólares, que dejó a los demás contendientes sin oportunidad. Al principio, la propuesta fue desestimada por los medios internacionales. Sin embargo, la empresa japonesa se mantuvo firme y consiguió la exclusividad de los derechos de reproducción de imagen fotográfica y en video. Ningún otro fotógrafo tenía permiso de documentar el proceso de restauración. Sin embargo, cuando MNTV empezó a difundir las imágenes en alta resolución del desarrollo, las críticas severas que había recibido muy pronto se acallaron. El material habló por sí solo. Muy pronto, la empresa produciría

y acerca de 12 documentales en diversos idiomas, así como libros curados por historiadores del arte mundialmente reconocidos. Aunque la cesión de derechos terminó hacia finales de los 90, la restricción quedó en el aire. Nippon TV dejó de tener primacía en la distribución y producción de imágenes relacionadas con la Capilla Sistina en 1997, pero el Vaticano decidió mantener un control minucioso sobre la toma de fotografías en el espacio. En 2021, el crítico de arte italiano Pietro Citati escribió sobre este fenómeno en alguna de sus columnas seminales. El texto causó revuelo, ya que denunciaba el caos que los turistas internacionales ocasionaban no solo en el museo, sino en diversos vecindarios romanos durante las temporadas altas del año. En un día de verano, por ejemplo, la Capilla Sixtina recibe cerca de 30.000 visitantes con una temperatura ambiente promedio de 40 grados centígrados, que es más de 90 grados Fahrenheit, es como 100, a lo largo de la jornada. Citati argumentó que no se respetaba más la actitud contemplativa y de silencio que debería de guardarse en un espacio sagrado. Por el contrario, se favorecía la visita indiscriminada de grupos interminables de personas que ni siquiera podían apreciar la belleza del recinto. Debido a este comportamiento, especulaba Citati, la institución había optado por no permitir fotografías al interior. El hecho de que una persona quisiera tomar una foto mientras estaba dentro del espacio obstaculizaría aún más el flujo de personas, convirtiendo las visitas en un caos logístico incontrolable. Y por fin, hablamos de los animales. Y este artículo se llama India enfrenta una invasión de vacas abandonadas que mueren de hambre en las calles. Cada vez hay más vacas abandonadas en las calles y caminos de la India, una encrucijada entre las creencias religiosas y el aprovechamiento de estos animales. En la India no hay animal más respetado que las vacas. Esta tradición milenaria proviene del relato de Krishna, una de las deidades principales del hinduismo, que practica el 80% de la población del subcontinente. La figura de Krishna como pastor de vacas que creció alrededor de un rebaño ha llevado históricamente a estos rumiantes a una posición privilegiada, concebidas como proveedores de vida y símbolo de maternidad, las vacas deambulan libremente por Delhi, Mumbai y la mayoría de centros urbanos,
repartidos a lo largo y ancho del segundo país más poblado del mundo.

mondo. A diferencia de las culturas occidentales que encontraron en este mamífero un animal idóneo para sustentar la vida material a través de su leche, piel, carne y cuernos, en la India el libre tránsito de las vacas es señal de respeto. Hacerle daño a un ejemplar o consumir su carne no solo es una afrenta a la sociedad, también es un delito perseguido en la mayoría de provincias hindúes del hindú. No obstante, a pesar del halo que envuelve a estos animales, la situación de las millones de vacas en India está fuera de control, con rumiantes abandonados a su suerte que pastan famélicas entre basura hasta perder la vida. Desde la independencia de la India en 1947, algunas leyes estatales regulaban el aprovechamiento de vacas y únicamente permitían comerciar la carne del ganado más viejo que encontraba en la minoría musulmana, un 14% de la población de India, y en el país vecino, Bangladesh, una industria que creció a pasos agigantados en la primera década del siglo XXI. A través de una campaña que hizo eco en los sectores más conservadores del país, el gobierno en turno prometió aferrarse a las tradiciones y endurecer las penas para quienes se atrevieran a maltratar o matar a una vaca. También hay grupos extremistas religiosos quienes en los últimos años han formado patrullas de vacas que se encargan de cuidar a estos animales. Las estampas de vacas abandonadas en la recta final de su vida, caminando libremente en mercados, paradas en medio de una avenida o tomando el sol en cualquier banqueta, son cada vez más comunes. En los últimos años, el gobierno ha invertido en la creación de refugios para vacas que resultan insostenibles y han provocado molestia en los grupos que consideran que no se trata de un sector prioritario para atender. Además, las vacas abandonadas también favorecen un clima de tensión religiosa que alcanza su punto más alto en la incipiente industria de carne de res, operada por una minoría musulmana que se sirve de estos animales tanto para el sustento diario. 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

Yo soy Doreen Salce, lectora voluntaria de Sun Sounds y Arizona. Bienvenidos al programa de cuentos. El precio del cielo y la lluvia de caramelos. Un cuento de México. Este era un muchacho que no tenía trabajo y además era muy flojo y no sabía hacer nada. Lo único que le gustaba era ir a los velorios. Y este un día salió de la ciudad rumbo a un pueblo donde ya llegando se encontró con una casa en donde estaba una muerta. Y este, como le gustaba mucho ir a los velorios, se metió a la casa a velar al muerto. Y los deudos de la muerta que estaban allí eran muy sencillos, muy inocentes. Y le preguntaron a uno de los que estaba ahí velando: ¿No sabe usted con cuánto entrará mi esposa al cielo? ¿Cuánto necesita para ir? Y el otro, que también era muy inocente, le dijo: Yo creo que con 100 pesos bien se ajusta. Entonces le pusieron los 100 pesos en la caja y la llevaron a enterrar. Todo esto lo había visto el muchacho. Y en la noche fue y sacó a la muerta y también los 100 pesos. Y después se llevó a la muerta a la casa y la puso junto a la puerta. Y al día siguiente, uno de los hijos fue a abrir la puerta. Y al abrirla, se le cayó el cadáver de su madre encima. Entonces él dijo: Mira, mi mamá, ya está aquí de vuelta. Pues seguro no le alcanzaron los 100 pesos que se llevó, pues no los trae. Pues tenemos que darle otros 100 pesos. Pero en la noche siguiente fue el muchacho y se volvió a robar los 100 pesos y se volvió a llevar a la muerta. Y otra vez se la encontraron y la volvieron a enterrar con otros 100 pesos. Y esa noche pasó lo mismo que las dos anteriores. Entonces el esposo de la difunta le dijo al muchacho: Oye, tú sabes mucho. Dime, ¿cuánto necesitan los muertos para ir al cielo? Entonces este le dijo: Necesita 500 pesos. Válgame la pobre de tu madre. Pues, si lo que necesitas son 500 pesos y nosotros apenas le hemos dado 300, les dijo el padre a sus hijos. Y después le dijo al muchacho: Mira, ahora tú te vas a encargar de esto. Te llevas los 200 pesos junto con ella y la entierras para que ya pueda llegar a la gloria. Pues el muchacho enterró a la mujer y se llevó los 500 pesos que habían juntado y se fue a otro pueblo. Allá duró muchos años y ya estaba un poco grande cuando se casó. Pero le tocó mala suerte, que se casó con una vieja muy regañona. Y una vez estaba él trabajando en el monte, cuando pasaron por ahí unos arrieros que traían unas cargas de dinero. Entonces él se escondió y oyó lo que los arrieros estaban diciendo. Pues, dijeron los arrieros, es mejor que dejemos aquí escondidas estas cargas de dinero. Al cabo, nadie está ahorita que nos puede ver. Y después, volvemos por él en otra pasada que nos demos por aquí. Y cuando los tiempos estén mejor. Y así lo hicieron. Lo enterraron y se fueron. Entonces, el muchacho fue y le dijo a su esposa: Mira, allí en el monte unos arrieros dejaron unas cargas de dinero. Y es bueno ir a sacarlos. Y le dijo a la mujer:
Cállate, viejo embustero, porque si no, te desgreño. ¿Quién puede dejar dinero enterrado? Pero la vieja, luego que estaba sola, fue y sacó el dinero de ahí y se lo llevó a su casa, donde entonces el esposo la vio, pero no dijo nada. Y ese mismo día le dijo la mujer al hombre que amarrara al perro con longaniza, porque el perro se quería salir. Y este fue y lo amarró. Después le dijo la mujer, ándale ya, vete a la escuela. Porque ha de saber usted que la mujer mandaba a la escuela al pobre viejo que ya estaba chocho. Y este, muy obediente, se fue. Pues

hacía todo lo que la mujer le decía. Y luego ese día la mujer compró muchas colaciones, caramelos y bolitas. Y cuando ya se acostaron en la noche, se levantó y regó en todo el patio los caramelos y las bolitas y las colaciones. Y al día siguiente le dijo la mujer muy temprano, «Levántate, viejo arrugado, pa' que barras, que ya es muy tarde». Entonces el viejo se levantó y agarró la escoba y comenzó a barrer. Pero vio que no había basura, sino puros caramelos, bolitas y colaciones. Entonces fue con la mujer y le dijo, «Mira, viejita, ¿cómo está el patio? De seguro que anoche llovió caramelos, bolitas y colaciones». «Pues junta todo esto», le dijo la vieja. Y ya había pasado algún tiempo y los arrieros fueron por su dinero. Pero como no lo encontraron, fueron al pueblo a preguntarle a alguien para ver si no sabía quién se lo había robado. Y al primero que se encontraron fue el viejillo. Y entonces le preguntaron, «Oiga, ¿no sabe usted quién desenterró unas cargas de dinero que estaban en el monte?» «Sí, yo vi cuando ustedes los estaban enterrando, y fui a decirle a mi mujer, y ella fue y lo sacó». «Pues vamos con tu mujer», le dijeron los arrieros. Y llegaron con la mujer y le dijeron que su esposo había dicho que ella tenía el dinero que ellos habían enterrado en el monte. Y les dijo ella, «¿Y ustedes van a creer a este viejo embustero todo lo que dice? A ver, dime, ¿cuándo saqué yo ese dinero?» Entonces el viejo les dijo a los arrieros, «Me acuerdo cuando fue, pues cuando mi mujer me mandaba a la escuela». Entonces los arrieros se dijeron, «Pues este viejo sí que está loco. Pues ¿cuándo lo mandarían a la escuela si ya está muy chocho?» Entonces les dijo el viejo, «Ya tengo otra señal más. Mi mujer sacó el dinero cuando amarré al perro con longaniza y no se lo comió». «Cállate, viejo, no seas tan tarugo. ¿Cuándo has amarrado a perros con longaniza si todos los perros se las comen?» «Bueno, pa' mayor señal me acuerdo cuando llovió bolitas, caramelos y colaciones. Pues ese día mi mujer sacó el dinero». Entonces los arrieros se enfadaron de estar oyendo a aquel viejo y se fueron. Y ya los dos se quedaron muy ricos con todas las cargas de dinero. La historia de Juan Verdades, el hombre que no sabía mentir. Un día, a finales del verano, un grupo de rancheros estaba reunido en la plaza del pueblo, bromeando y riendo y hablando sobre las novedades de sus ranchos. Uno de ellos, que se llamaba Don Ignacio, tenía un manzano muy fino en su rancho. El ranchero lo llamaba el manzano real. Lo había plantado su bisabuelo, y la fruta que daba era más dulce y más sabrosa que la de cualquier otro manzano de la zona. Todos los rancheros de la comarca conocían el manzano real y cada año esperaban que Don Ignacio les regalara un cestita de su dulce fruta. Así que ese día, cada uno le preguntó a Don Ignacio cómo iba la fruta del árbol. A cada uno, Don Ignacio respondió, «Va de maravilla, amigo. Mi capataz cuida perfectamente el árbol y cada tarde me

Nunca me ha mentido. ¿Estás seguro? Preguntó don Arturo. Absolutamente seguro. El hombre no sabe mentir. Se llama Juan Valdés, pero todos le dicen Juan Verdades, porque es tan honesto. Yo no creo que exista un empleado que no le haya mentido al patrón. Estoy seguro que podré hacer que le mienta. Los dos amigos siguieron discutiendo de buen humor, pero poco a poco comenzaron a hablar más alto, llamando la atención de los otros hombres en la plaza. Al fin, don Arturo vociferó. Yo le apuesto lo que quiera, que dentro de 15 días hago que este Juan Verdades le diga una mentira. Está bien, respondió don Ignacio. Apuesto mi rancho contra el suyo, que no puede hacerlo. Los otros rancheros se rieron al oír esto. ¡Ja, ja, ja, don Arturo! Dijeron. Ya veremos si de verdad está seguro de que tiene razón. Tan seguro como estoy de mi propio nombre, dijo don Arturo. Trato hecho, don Ignacio, pero me tiene que dejar hacer lo que yo quiera. La junta terminó y don Arturo y don Ignacio cabalgaron con confianza hacia sus propios ranchos. Pero en el camino, don Arturo comenzó a preocuparse sobre lo que había hecho. Cuando llegó a casa y les contó a su esposa e hija lo de la apuesta, su mujer comenzó a llorar. Sollozó. ¿Qué será de nosotros si perdemos el rancho? Pero su hija Araceli, que era una joven lista y muy viva, se rió y dijo, no te preocupes, mamá. No vamos a perder el rancho. Araceli le sugirió a su padre que inventara un pretexto para que los tres pasaran los próximos 15 días en la casa de don Ignacio. Si estamos en el rancho de don Ignacio, seguramente encontraremos la manera de salir ganando. Al otro día, don Arturo fue al rancho de don Ignacio y le dijo a su amigo, «Mis hombres están reparando las paredes de mi casa y dándoles una nueva capa de cal. ¿Podríamos mi familia y yo quedarnos en su rancho hasta que terminen el trabajo?» «Por supuesto, amigo», dijo don Ignacio. «Esta es su casa». Aquella tarde, don Arturo y su familia se instalaron en la casa de don Ignacio. Y a la mañana siguiente, Araceli se levantó al amanecer, como solía hacer en su casa, y fue a la cocina del rancho para preparar el café. Juan Verdades ya estaba allí, tomando un café que había hecho y desayunando con tortillas del día anterior. Ella le sonrió, y Juan se apresuró a terminar el desayuno e irse a trabajar. Aquella noche, don Arturo y su hija hicieron un plan. A la mañana siguiente, Araceli se levantó antes del amanecer y fue a la cocina para preparar café y tortillas frescas. Le sonrió con dulzura a Juan cuando se las ofreció. Él le devolvió la sonrisa y le dio las gracias. Cada mañana la joven hacía lo mismo. Y tal como ella y su padre esperaban, Juan Verdades empezó a enamorarse de Araceli. Lo que Araceli no esperaba era que ella empezó a enamorarse de Juan. Le daba gusto levantarse temprano cada mañana para poder estar a solas con él. Hasta empezó a ilusionarse con un matrimonio. Araceli continuaba con el plan que había hecho con su papá,
pero ya tenía

0: su propio plan también. Por su parte, Juan sabía que no era más que un trabajador. Ni siquiera soñaba con casarse con la hija de un ranchero rico. A pesar de eso, quería agradar a Araceli de alguna manera. Así que una mañana Juan le dijo, «Es muy amable de su parte preparar café y comida caliente para mí cada mañana. Pida lo que quiera de este rancho. Hablo con don Ignacio para que se lo conceda». Esto era exactamente lo que la joven y su padre esperaban. «Lo único que quiero en este rancho», le dijo Araceli, «es toda la fruta del manzano real». Juan quedó sorprendido y muy afligido. «Por favor, pida otra cosa», le dijo. «Ya sabe cómo don Ignacio aprecia las manzanas de ese árbol. Yo tendría que agarrarlas sin permiso y luego, ¿qué le diría a don Ignacio?». Con eso se terminó la conversación y se fueron cada uno por su lado. En la tarde, Juan hizo su informe a don Ignacio. Intercambiaron las mismas palabras que se decían todos los días. «Buenas tardes, mi capataz», dijo el ranchero. «Buenas tardes, mi patrón», respondió Juan. «¿Qué tal el terreno y mi ganado?». «Las vacas muy fuertes, muy verde el prado». «¿Y la fruta del manzano real?». «Hermosa, y pronto se va a madurar». A la mañana siguiente, mientras Juan y Araceli daban sorbos a su café, Juan dijo, «De verdad, quisiera corresponderle su bondad. Tiene que haber algo en este rancho que le guste. Me encargo de entregárselo». Araceli replicó, «Lo único que quiero es la fruta del manzano real». Cada día intercambiaban las mismas palabras y Juan le decía repetidas veces que no podía darle las manzanas. Pero con cada día Juan se enamoraba de Araceli más desesperadamente. Al fin, cuando faltaba tan solo un día para que se cumplieran los 15 días de la apuesta, el capataz se rindió. Dijo que enseguida recogería la fruta. Juan alistó una carreta y se dirigió al manzano. Cortó todas las manzanas y se las llevó a Araceli. Ella se lo agradeció calurosamente. Y por un momento a Juan se le subió el ánimo, pero se desanimó tan pronto como montó el caballo para partir. Araceli corrió a llevarle la noticia a su padre y después a buscar una oportunidad para hablar con don Ignacio. Juan cabalgó hasta llegar a un lugar donde había varios árboles muertos. Se quitó el sombrero y la chaqueta y los puso en un tronco seco como si fuera don Ignacio. Comenzó a hablar para ver si podía mentir. «Buenas tardes, mi capataz», se imaginó que el árbol le decía. «Buenas tardes, mi patrón», respondió. «¿Qué tal el terreno y mi ganado?». «Las vacas muy fuertes, muy verde el prado». «¿Y la fruta del manzano real?».
1: «Los cuervos vinieron y se la llevaron y...».
0: Pero apenas le salieron las palabras de la boca cuando Juan se oyó decir, «No, eso no es cierto, patrón. Yo recogí la fruta y...». Se detuvo. Respiró fuerte y comenzó de nuevo. Intentó varias veces hasta que se convenció de que no era capaz de mentir. Pero tampoco pudo decir en seco lo que había hecho. Agarró el sombrero y el saco y regresó descorazonado al rancho.
1: Todo el día Juan se preocupó sobre qué decirle a don Ignacio. Y todo el día don Ignacio se preocupó sobre qué iba a oír. Porque tan pronto como don Arturo vio la carga de manzanas, corrió a contarle lo sucedido a don Ignacio.
0: «Está por oír una mentira de Juan Verdades», dijo triunfante.
1: Don Ignacio quedó acongojado por la pérdida de todas las manzanas, pero suspiró y dijo, «Muy bien, ya veremos qué pasa esta tarde». Don Arturo se fue a buscar a los otros rancheros para que sirvieran de testigos. Y don Ignacio se puso a andar nervioso de un lado para el otro. Y después de que Araceli le pidió algo que a ella no le pudo negar, don Ignacio se puso aún más nervioso. Aquella tarde, el capataz fue como de costumbre a reportarse con don Ignacio. Caminó lentamente, con la cabeza baja. Los otros rancheros estaban escondidos detrás de unos arbustos. Araceli y su madre observaban desde una ventana de la casa. «Buenas tardes, mi capataz», dijo como siempre don Ignacio.
2: «Buenas tardes, mi patrón».
1: «¿Qué tal el terreno y mi ganado?»
2: «Las vacas muy fuertes, muy verde el prado».
1: ¿Y la fruta del manzano real? Juan respiró muy hondo y dijo,
2: «Ay, patrón, algo muy malo les ha pasado.
1: Un tonto las piscó y las ha regalado».
0: Don Ignacio se mostró alarmado y perplejo.
1: «¿Un tonto las recogió?» dijo. «¿Quién sería capaz de hacer eso? ¿Conozco a esa persona?»
2: Juan vaciló y luego respondió,
1: «El abuelo del ladrón es papá de mi papá. No tiene hermano ni hermanito. Su hijo llamaría a mi padre abuelito. Lo que hizo vergüenza le da».
0: Don Ignacio se tomó un momento para pensar lo que había dicho Juan. Luego, para la sorpresa de Juan, don Ignacio le tomó la mano y la estrechó con gran emoción. Los otros rancheros salieron corriendo de sus escondites.
1: «¡Don Arturo!» gritaron a coro. «¡Usted perdió la apuesta! ¡Tiene que ceder su rancho a don Ignacio!»
3: «¡No!» dijo don Ignacio. «Pase su rancho a don Juan Verdades. Ha comprobado que merece tal nombre y merece ser dueño de su propio rancho también».
0: Todos vitorearon y se pusieron a felicitar a Juan. Don Arturo palideció, pero le dio la mano a Juan y luego se apartó lentamente del grupo. Pero Araceli salió corriendo de la casa y entrelazó su brazo con el de su padre.
1: «¡Papá!» dijo bien fuerte. «¿Y si Juan se casara con un pariente tuyo?»
0: «El rancho permanecería en la familia, ¿verdad?»
1: Juan oyó lo que dijo y habló con confianza.
3: «Señorita Araceli», dijo, «soy dueño de un rancho y mucho ganado. ¿Se casaría conmigo?»
1: Claro que respondió que sí, y don Arturo dio un gran suspiro de alivio.
3: «Don Juan Verdades», dijo, «sería un orgullo tener de yerno a un hombre tan honrado».
0: Los otros rancheros fueron a traer a sus familias y se armó una fiesta. Duró toda la noche, con mucha música, mucho bailar y mucho brindar a la salud de Juan y Araceli. En la mañana,
3: todos se fueron a casa, cada uno con una gran cesta de manzanas del manzano real. Y colorín colorado, este cuento se ha acabado. Yo soy Doreen Salce, lectora voluntaria de Sun Sounds de Arizona. Muchas gracias por haber escuchado el programa de cuentos.

Buen día. Les habla Daisy, una lectora voluntaria para Sun Sounds de Arizona. Hoy les voy a leer historias de distinguidos hispanos que han sido escritas por Al Martínez, un distinguido también columnista del periódico Los Angeles Times. Linda Alvarado. En 1976, cuando Linda Alvarado pensó en comenzar su propia compañía de construcciones, casi todos le pronosticaron el fracaso. Era un campo para hombres y decían, las mujeres simplemente no tenían cabida en él. Al principio se vio frenada por la resistencia de los bancos a financiar su sueño, pero encontró uno que le prestó $20,000 y ya estaba en camino. Hoy, Alvarado Construcción es una de las compañías más grandes y de más éxito de Colorado. Lo explica así. No me paraliza que me digan que no se pueden hacer ciertas cosas. Nacida en Albuquerque, Nuevo México, y educada en el sur de California, a los 42 años, Alvarado se ha convertido en defensora pública del derecho y de la capacidad de la mujer para hacer lo mismo que el hombre. Alta y delgada, es figura conocida en las grandes construcciones de Denver. En 1985, solo

9 años después de fundar su compañía, ocupaba el lugar 94 de Hispanic Business 500, con ventas de 14 millones de dólares. Jamás temía los lunes, dice, y lo demuestra todos los días. Como si no bastara, la compañía constructora también es propietaria de varios restaurantes de comida rápida y está en el grupo de propietarios del nuevo equipo de béisbol de la ciudad. Su amor al béisbol se remonta a la secundaria de Albuquerque, donde jugó a softball y le ayudaron mucho sus 5 hermanos para quienes no era capaz de hacer lo que quisiera. El béisbol también alimentó el romance. Fue en una primera cita, en un partido de los Dodgers de Los Ángeles, donde conoció al que iba a ser su esposo, Robert Alvarado. Esa noche decidió, y dice él, casarse con ella, porque fue la primera mujer a la que vio poner cebolla en su perrito caliente. Alvarado se graduó de la Universidad Claremont de Pomona, sin saber exactamente qué iba a hacer en el futuro. Entró a trabajar en una compañía urbanizadora que ofrecía a los clientes servicios de administración de la construcción. Se sintió intrigada por su afinidad con el negocio de la construcción y regresó a clases para estudiar técnicas de administración de construcciones, inclusive el uso de computadoras para estimar los costos y licitar por los trabajos. Se mudó a Denver a trabajar por su cuenta y, tras ser rechazada por varios bancos, obtuvo un préstamo de un pequeño banco suburbano para poner en marcha su compañía. No sé si las dificultades encontradas se debieron necesariamente a que soy mujer, explicó en una entrevista. Quizás es porque fuera muy joven, pero también tuve dificultades al principio para obtener contratos. La gente no estaba acostumbrada a ver a las mujeres en la construcción. Ninguna mujer había competido antes por obras en Denver. Las mujeres que entran en campos dominados por los hombres son más escrutadas, dice. Sus calificaciones para hacer la obra son examinadas con microscopio antes de que siquiera considerarlas en la competencia. Alvarado no está segura de si se tomó o no se tomó en cuenta su género al ingresar en el negocio de las franquicias. Cuando habló con Taco Bell, le dijeron que sus franquicias solo se concedían a compañías, no a personas. Como es normal en ella, Alvarado perseveró. Voló a la sede central de la compañía en Irvine, California, para hablar con sus ejecutivos. Quedó impresionada por los ejecutivos y por su operación, y ellos obviamente quedaron impresionados con ella. Al concluir la reunión, Alvarado tenía la única franquicia no corporativa de Taco Bell en Denver. Incluso eso no le bastaba. En marzo de 1991, se hizo socia limitada de la Sociedad de Béisbol de Colorado, a la que pertenecían 15 empresarios que cabildeaban para llevar a vender uno de los nuevos equipos de béisbol. El esfuerzo tuvo éxito y Denver puso en el campo a los Colorado Rockies en 1993 y Alvarado es uno de los propietarios. Una vez más, entraba en un campo dominado por los hombres. Pero como de costumbre, no se sentía mal por ello. El éxito en el negocio de la construcción le dio toda la seguridad que necesitaba de que las empresas solo para hombres ya no existen. Me sorprendió la abrumadora respuesta, el genuino entusiasmo por la idea de que una mujer, concretamente una hispana, fuera propietaria del equipo, dijo en una entrevista. Personas a las que ni siquiera conozco me escriben y se firman como fanáticos del béisbol y me dan las gracias por entrar en el campo con un compromiso financiero reconocido. Mientras Denver vive el béisbol, Alvarado continúa ocupada no solo con su compañía constructora y franquicia de comida rápida, sino también con juntas ejecutivas de una compañía minera,
de un banco y una compañía de equipos empresariales. También participa activamente en asuntos comunitarios que abarcan una gama variada, desde los exploradores hasta el Foro de Líderes Hispanos. La revista Caminos le otorgó su Premio Hispano del Año. La revista Hispanic Business la nombró una de las 100 hispanos más influyentes de América. Y el Denver Business Journal la contó como las 10 mujeres más influyentes de Denver, para mencionar solo algunos honores y premios. ¿Qué aguarda a la dama del casco protector? Creo que las mujeres estamos analizando de nuevo qué somos, dice. Hemos realizado grandes progresos en un periodo de tiempo muy corto, pero ahora, ¿hacia dónde iremos? Necesitamos éxitos masivos. Es un proceso lento. Desafortunadamente, más lento de lo que la mayoría de nosotras estamos dispuestas a esperar. Y algunas, como Linda Alvarado, no están dispuestas a esperar en absoluto. Andy García. No muchos actores pueden darse el lujo de rechazar papeles por dignidad. Andy García es uno de ellos. El apuesto e inteligente protagonista comenzó su carrera rechazando papeles careantes de elegancia literaria, de prestancia, y continúa haciéndolo. Un segundo factor entra en la consideración de qué papeles aceptar. No hará nada que ofenda a su familia, en especial a sus tres hijos, a quien estoy sacrificando. Se pregunta, no vale la pena. ¿Por qué iba yo a ofender a mis hijos? García toma su trabajo de la misma forma en que asume sus responsabilidades familiares, con una sensibilidad única en un ambiente que se coloca a la fama y no a la familia en los niveles más altos del éxito. Esto es especialmente raro entre actores que se cuentan entre los más buscados como García y que son considerados símbolos sexuales por sus simpatizantes femeninas. Él desecha la etiqueta. No puedo desempeñar el papel de ser símbolo sexual, afirma. No sé qué significa eso. ¿Cómo se representa un símbolo sexual? Yo hago un papel. Represento a un personaje. Si tengo que llevar una nariz que haga reír, llevo una nariz que haga reír. Si bien reconocer su herencia cubana como la fuente de mi fortaleza, igualmente descarta el título de gran actor hispano por considerarlo ridículo. Eso es racismo, dice. No llaman a Dustin Hoffman el gran actor judío americano. Nuevamente, la familia es lo que significa algo. García se casó con su novia de universidad, María Victoria. De ella García dice, mi esposa se quedó en casa por elección. Desea estar en casa porque eso es lo que está haciendo en este momento. El trabajo más difícil del mundo es ser madre. El mundo exterior es fácil comparado con criar niños. Se debería elogiar a las madres. Cuando las madres ingresan en una habitación, se les debería servir café. Se debería tender la alfombra roja para ellas. Andrés Arturo García Menéndez nació en La Habana, Cuba, hace muchos años, donde su padre practicaba la abogacía. La familia vino a los Estados Unidos cuando tenía 5 años y se estableció en Miami Beach. Uno de los tres hijos que creció en una familia en donde el orgullo étnico y la ética laboral eran importantes. Ambos iban a servirle en el futuro. Amaba los deportes, especialmente el baloncesto. Años más tarde, diría en una entrevista dada a LA Valley Magazine, si hubiera podido ganarme la vida como jugador de baloncesto, lo habría hecho. El baloncesto se parece en mucho a la actuación. En todo momento hay lugar para la espontaneidad. Uno no sabe qué va a suceder. Lo único que puede hacer es prepararse, calentar y entonces empiece el juego.
Pero fue el drama y no los deportes lo que en última instancia satisfizo el interés de García. Empezó a tomar clases de actuación en su primer año de estudios en la Universidad Internacional de la Florida, motivado a ser actor por la película El Padrino, en cuya segunda secuela pudo actuar y ganar una nominación al Oscar. El baloncesto era divertido, pero no rentable. García lo puso de esa forma. Sabía que era hora de crecer y ganarme la vida. Trabajar en el teatro regional durante varios años en Miami, se trasladó a Los Ángeles en 1978, pero las puertas a la actuación en películas no se abren con facilidad, incluso para los dotados. Realizó varios trabajos, cargó camiones y fue mozo de banquetes en el Hotel Beverly Hilton, mientras buscaba una carrera como actor haciendo teatro improvisado, haciendo comedia y presentándose a toda serie interminable de audiciones. Fueron años de rechazo, pero la pasión de García por la actuación no le permitía admitir el fracaso. Él atribuye al ejemplo del duro trabajo de su padre haber soportado las épocas difíciles. Aprendí, dice, que no hay sustituto para la perseverancia, que ésta lo supera todo. Y demostró ser cierto. A principios de los 80, obtuvo un papel en el episodio piloto de la serie de televisión aclamada por la crítica Hill Street Blues, el primer trabajo remunerado, y su carrera despegó. Después de años de hacer partes en televisión, su primer papel de verdadera importancia llegó en 1985 en The Mean Season, en donde coprotagonizaba con Kurt Russell y Meryl Hemingway. 8 Million Ways to Die siguió sin atraer mucho la atención. Luego vino The Untouchables, del director Brian De Palma. García se destacó y despertó elogios por su papel del pistolero George Stone y se convirtió, según el argot de Hollywood, en una propiedad caliente. Sin embargo, a diferencia de otros que golpean cuando el hierro está caliente, García se dio tiempo para seleccionar los papeles que creía dignos. Es muy afortunado estar en la posición de tener alternativa creadora como actor, en donde uno puede escoger entre las pocas cosas bien escritas cada año, afirma. Pasó de The Untouchables a su primer papel protagónico en la película American Roulette, y ese mismo año coprotagonizó con Ellen Barkin la película para televisión Clinton y Nadine. Pero quizá el papel más importante que ha representado hasta el momento es el de Vincent Mancini, el hijo ilegítimo del personaje Sonny Corleone en El Padrino III. El papel le ganó nominaciones al Premio de la Academia y al Globo de Oro como mejor actor del reparto. Ese mismo año fue nombrado Estrella del Año por la Asociación Nacional de Propietarios de Teatro, por El Padrino y por Internal Affairs. Sobre el papel de Vincent Mancini, en la primera de ellas, un crítico del periódico Los Angeles Times elogió a la película, a la estrella de la película, Al Pacino, y luego escribió: los espectadores también recordarán al personaje más delgado, corrioso y lobuno de Andy García como un nuevo padrino del futuro. García se apodera de la pantalla y ofrece una actuación explosiva, terriblemente seguro de sí mismo. «Tengo tendencia a sentirme poseído por las cosas que hago», dijo García a un entrevistador. «Si no me apasiono por algo, creo que no puedo representar el papel. Preferiría no trabajar si no tengo ninguna conexión emocional con el papel». Actualmente, Andy García se encuentra produciendo y dirigiendo una película documental sobre el legendario contrabajo cubano
Israel, Cachao López. Al buscar un mensaje motivador que compartir con nuestra juventud, García seleccionó esta cita de una conversación con Cachao sobre música y cultura. Lo único que pido es que la juventud conserve la tradición. María Elena Salinas. María Elena Salinas no es el tipo de periodista que acepta un no por respuesta. A pesar de lo que le parecieron ser miles de llamadas telefónicas, se le había negado una entrevista con el presidente mexicano Carlos Salinas de Gortari en su país por razones nunca aclaradas. Así que, en la cumbre iberoamericana realizada en Madrid, cuando el presidente Salinas de Gortari posaba para los fotógrafos con el cubano Fidel Castro, Salinas gritó: «Presidente Salinas, he estado tratando de conseguir una entrevista con usted durante 3 años. ¿Cuándo me dará la entrevista?». El sorprendido jefe del Ejecutivo parpadeó y le respondió: «Hoy». Y fue hoy. La planilla presidencial se sintió ofendida por lo que consideró falta de respeto de la valiente periodista hacia su jefe del Estado. Pero ya nadie podía hacer nada. Ella quería una entrevista y la consiguió. Lo que ilustra la actitud que Salinas lleva a su trabajo como copresentadora nacional de la cadena de televisión en español, Univisión. Y también ilustra el grado en el que se siente su responsabilidad hacia 9 millones de personas que la sintonizan en sus noticieros nocturnos en los Estados Unidos y millones más en América Latina. Les debe la noticia. Hija de inmigrantes mexicanos, Salinas nació en Los Ángeles y sus inicios no translucían que iba a ser la presentadora latina de noticias más conocidas en este país y en el extranjero. No asistió a la universidad y ni siquiera estudió periodismo, hasta después de conseguir su primer trabajo en el medio. La idea de ser diseñadora de modas parecía ser la meta perseguida. En la secundaria trabajaba con su madre en un taller de diseño de modas, recortando los pequeños hilos de las prendas de vestir terminadas. Luego, a los 21 años, regresó al mundo de la moda para tomar órdenes, llenarlas e incluso modelar la ropa. Poco después, contrajo matrimonio con un disc jockey de radio, y fue entonces cuando su vida dio un abrupto giro. Salinas también empezó a trabajar en la estación, cortando los cables de noticias de las máquinas y leyéndolos en el aire. Le gustaba el trabajo y se dedicó a él con el vigor que la caracteriza. Y en solo 2 años, KMEX, una estación de televisión en idioma español con sede en Los Ángeles, contrató a la atractiva latina para ser la anfitriona de un programa de asuntos políticos, Los Ángeles Ahora. La estación de propiedad y gestión de Univisión andaba escasa de personal, así que también se asignó a Salinas la realización de los reportajes y labor de copresentadora. Recuerda haberse sentido aterrorizada con el trabajo porque involucraba una labor con la que en esencia no estaba familiarizada. Fue entonces cuando decidió que debía aprender algo de todo eso y empezó a estudiar periodismo en UCLA Extension. Aún así, su primer trabajo como presentadora le significó 2 semanas de una laringitis probablemente provocada por la tensión y un constante ataque de nervios que nunca olvidará. Pero 6 años después, sus conocimientos le dieron el puesto de copresentadora nacional de Univisión en Miami. Desde entonces, Salinas se ha labrado una distinguida carrera como persona cuya búsqueda de la verdad es igualada solo por su búsqueda de las fuentes. Además de esa entrevista con Carlos Salinas de Gortari,
consiguió una entrevista exclusiva en 1989 con el dictador chileno

general Augusto Pinochet. La víspera de las primeras elecciones domésticas democráticas en Chile. La suya fue solo la sexta entrevista concedida por Pinochet en 16 años. Salinas cree que su entrevista más memorable fue la hecha a Joaquín Villalobos, que estaba considerado como una de las fuerzas fundamentales tras el movimiento de liberación de El Salvador. Salinas ha cubierto eventos importantes en todo el mundo como copresentadora nacional para Univisión. Estos incluyen la reunión entre el Papa Juan Pablo II y el entonces presidente soviético Gorbachev. Su reto más grande, afirma, consiste en llevar la verdad a millones de personas que la sintonizan por la noche. En los medios hispanos de comunicación, cubrimos los acontecimientos, pero también tratamos de buscar el ángulo que ilustre cómo los acontecimientos que tocan las vidas de los latinos en los Estados Unidos y América Latina. Nuestra audiencia necesita estar informada, pero también necesita que se le diga qué información le afecta. Salinas agrega que la verdad es importante porque para muchos habitantes de América Latina puede ser la única verdad sin censura que consigan. Ven la cobertura noticiosa del mismo acontecimiento en los medios de comunicación de sus países y en los nuestros, y ven que el contenido es muy diferente. Creo que llevo una carga especialmente pesada, porque muchas personas de otros países dependen de nuestras noticias para que les digamos la verdad acerca de algo que puede estar sucediendo en sus países. En Los Ángeles, Salinas formó parte de la Junta de la Asociación de Medios Noticiosos Chicanos en California, organización clave para ayudar a los universitarios latinos a obtener periodos de prácticas en periodismo. Salinas cree haber contribuido en algo al bienestar de las comunidades donde se escucha su voz y se siente orgullosa de su capacidad de seguirlo haciendo. Dice, me gustaría que todos vieran que una latina hija de padres inmigrantes que no tuvieron ningún acceso a los privilegios del dinero o a la universidad y que trabajó arduamente para tener una carrera exitosa, pudo cambiar las cosas. Me siento orgullosa de ser ardiente luchadora para llevar las noticias nacionales e internacionales a la televisión, de manera que se revele la importancia para las vidas de la gente real. Espero que les hayan gustado estas historias de el conocido columnista de Los Angeles Times, Al Martínez, quien también es autor de 5 libros, creador de 3 series de televisión nacional para horas de mayor audiencia, escritor de 2 películas y de una docena de episodios de televisión, y autor de ensayos y artículos para innumerables publicaciones de los Estados Unidos y del extranjero. Les habló Daisy, lectora voluntaria de Sun Sounds de Arizona. Hasta pronto.

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1: Hola, están escuchando el Audio Information Network de Colorado. Gracias por unirse con nosotros para ser padres. Mi nombre es Nikki LaBeouf Little. Leemos esta semana unos artículos recientes en serpadres.com. Los científicos confirman que el olor a bebé recién nacido es adictivo. Por Karina Cortés. ¿Alguna vez te preguntaste por qué las nuevas mamás no pueden dejar de oler a sus bebés recién nacidos? Para ellas, ese delicioso aroma es lo que una rebanada de cheesecake es para un amante de azúcar, dulce, embriagador y un poco adictivo. Ahora, una investigación ha confirmado que el olor a bebé es algo real y existe una razón científica por la que no nos cansamos de oler a nuestros pequeñitos. Y es que el olor de un recién nacido estimula el centro de placer y recompensa del cerebro. Es lo mismo que sucede cuando te estás muriendo de hambre y finalmente obtienes tu hamburguesa con queso. También es lo que le sucede a los drogadictos cuando finalmente logran consumir la sustancia de su elección. ¿Cómo se hizo el estudio? Investigadores de la Universidad de Montreal observaron las diferentes formas en que el olor afecta nuestro cerebro. El estudio se realizó utilizando pijamas que usaba un bebé durante unos días y luego se congelaba para retener el olor. En el estudio participaron 15 mujeres sin hijos y 15 que habían sido madres recientemente. A todas se les dio a oler el pijama de bebés recién nacidos y se examinó la reacción que se producía en su cerebro. La exploración reveló que en todas se activaba el sistema dopaminérgico, un circuito neurobiológico que está relacionado con la obtención de recompensas y con los comportamientos adictivos. Cabe destacar que la respuesta de las mujeres que habían tenido hijos fue mucho más fuerte que las que aún no eran mamás. Los investigadores creen que la forma en que el olor activa nuestros centros de recompensa indica por qué la nueva maternidad puede hacer que las mamás estén tan delirantemente felices. Esto explica en gran medida por qué, a pesar del sueño mínimo, los pezones que se parecen a las frambuesas trituradas y la incapacidad para sentarse durante más de 5 minutos, seguimos intoxicados por nuestros recién nacidos. Estamos literalmente adictas a ellos. Lamentablemente, los hombres no fueron incluidos en el estudio, por lo que no se sabe si los bebés tienen el mismo efecto sobre ellos o si este fenómeno es exclusivo de las mujeres. Los investigadores tampoco saben si el hecho de que las madres tengan una reacción elevada se aprende al pasar tiempo con sus bebés o si es solo una química natural. También en serpadres.com, los niños van a volver a estar bien, por Julia Tortorello. Entrevista con la doctora Natalie Wather, M.D. Psiquiatra Señor de Niños y Adolescentes del Child Mind Institute de Nueva York sobre la salud mental en los niños. En línea, childmind.org. Pregunta. Luego de la pandemia, ¿van a volver a estar bien nuestros niños? Dice doctora Weather. Nuestros niños definitivamente van a volver a estar bien. Este es un momento de estrés que afecta a cada persona de manera diferente. No solo por sus circunstancias, sino también por su fase de desarrollo. Pero lo más importante en general

para que los niños se mantengan bien es que los papás estén bien. Si los niños no pueden ir a la escuela, no pueden ver a la familia o no pueden tener sus actividades diarias, es una causa de estrés. Pero mientras el niño vea que su rutina y estructura en la casa se mantiene con todas las variaciones que hemos tenido que hacer, pero que los papás siguen atentos y dentro de lo que se puede están presentes y tranquilos, la gran mayoría de los niños van a estar bien. Pregunta: ¿qué cosas puede hacer la familia para darle soporte a estos niños? Los niños, para poder crecer, tienen que mantener su sensación de estabilidad, entender que tienen un lugar claro en el mundo. Necesitan muchísima estructura. Si tú vas a una escuela, tú ves que tienen los horarios, el calendario y hasta el día que lleven del año por todos lados. En la mañana la maestra les repite el programa del día. Eso demuestra que necesitan muchísima estructura para mantenerse tranquilos. Dentro de lo que cabe, si los papás pueden recrear algo parecido en la casa, obviamente nadie puede convertir una escuela en la casa, pero al niño le dará mucha tranquilidad conocer las expectativas del día y tener una rutina, y hasta se pueden poner en papel. Ahí se puede poner, por ejemplo, en qué momento se va a hacer cierta actividad, cuándo va a haber descansos, los horarios en que mamá o papá tienen que trabajar y si van a estar accesibles. Otra cosa que pueden hacer los papás es mantener un diálogo y una conversación honesta. Algo que es muy difícil en esta situación es que hay mucha incertidumbre. Nadie sabe cuándo se va a acabar. Nadie sabe si va a haber otro tipo de coronavirus. Entonces, todo eso a todos nos genera mucha, mucha ansiedad. Pero si los niños sienten que pueden seguir con sus preguntas y que las vamos a contestar, o que no hay pregunta que sea mala o pregunta que mamá, papá o el adulto en su vida no puede escuchar, se sienten mucho más tranquilos. El problema es cuando los niños tienen miedo de hacer la pregunta, o cuando, como no los queremos asustar, les ocultamos la verdad. Los niños se dan cuenta, y eso les genera mucha ansiedad. Mantener un diálogo en la casa es muy importante, sobre todo con los niños. No es tanto lo que les decimos, sino que los dejemos hacer preguntas. Otro punto que pueden hacer los papás es, dentro de las limitaciones que todos tenemos de espacio y económicas, tratar de crear momentos en donde estamos todavía presentes. Puede ser que el domingo se mire una película o el jueves en la tarde le hablamos a la abuela o cocinamos juntos el lunes. Que los niños tengan algo que los emocione, porque mucho de lo que en general los emociona, que es ir a buscar a los amiguitos o ir al parque, mucho de esto no lo pueden hacer. Por eso es importante que todavía tengan algo que los mantenga animados, aunque sea chiquito, no tiene que ser algo grande. Simplemente la noche de película y cada semana escoge la película uno diferente. Le puede dar mucha emoción a los niños. O sea, tratar de mantener un poco este entusiasmo dentro de la realidad y dentro de lo que todos podemos. También los padres deben entender que entre mejor

estén ellos, mejor van a estar los niños. Hay que reconocer que la situación en que estamos como padres es extrema. Tenemos que trabajar, ser padres. No tenemos breaks como adultos. Tenemos que ser maestros. Muchos tenemos presiones económicas. No tenemos el apoyo social tan cercano que en general tenemos. Entonces, también dentro de lo que podamos, debemos darnos nuestro tiempo para nosotros mismos. Reconocer cuando estamos demasiado ansiosos. Reconocer cuando necesitamos una hora con la puerta cerrada y ver nuestro programa favorito de televisión o instalarnos en el baño y tomar un baño caliente. Hay que reconocer que como adultos también necesitamos apoyo. Necesitamos ocuparnos de nuestro bienestar para poder estar más presentes con nuestros hijos. Otro punto es crear momentos de interacción con familia o amigos. Una rutina en donde, por ejemplo, todos los lunes en la tarde le hablamos a tal tía, o los martes los primos juegan juntos un juego de internet para que se mantenga el contacto con la familia y los niños no se sienten tan aislados. O se puede hacer con el mejor amiguito de la escuela, con el vecino. Dentro de lo que se puede, mantener esta rutina de contacto para que no seamos nosotros los padres la única forma de apoyo social y de conexión que sienten nuestros niños. ¿Cómo se hace para ser honesto con ellos, pero no dar información de más o transmitir preocupación? Ahí hay que considerar muchísimo la edad. Por ejemplo, con niños muy pequeños, les das información muy básica. Hay un virus, y el virus es algo que es como... Muchos niños lo pueden relacionar a que han tenido una gripa o han tenido una enfermedad y hay que cuidarnos. Se les da información muy concreta. ¿Cómo nos cuidamos? Nos lavamos las manos, la mascarilla, y limitamos mucho la información en la televisión, cosas que los niños no lo van a poder procesar. A los niños nosotros elegimos qué información les damos. Les damos información muy concreta y sobre todo escuchamos sus preguntas. Por ejemplo, yo tengo pacientes que me llegan y su pregunta más importante es, ¿le puedo dar esto a mi perro? Para él es una pregunta importantísima y hay que contestársela hasta donde sabemos a los perros no les da coronavirus, o sea, algo muy específico. Con niños más grandes, no adolescentes, pero la mitad, hay que compartir más información. Porque se dan cuenta. ¿Se puede uno morir de coronavirus? Sí, uno se puede morir de coronavirus, pero la gran mayoría de la gente que le da coronavirus va a estar bien. Lo que te puede pasar es que te puede dar dentro de lo que sabemos fiebre, esto, lo otro, pero la gran mayoría de la gente va a estar bien. Ahora, también es importante dar una sensación de seguridad y esperanza que son reales. Finalmente, esto es una situación muy difícil, pero es un virus. Sabemos qué podemos hacer. Si alguien mantiene medidas de seguridad, si alguien usa el cubrebocas, se lavan las manos y mantienen el distanciamiento social, hay una gran posibilidad de que van a estar bien, de que no les va a pasar nada. No es algo que esté completamente fuera de control del cual no sabemos ni de dónde viene ni qué hacer al respecto. Pero es importante que los niños también sienten como que ellos están jugando un papel importante
al tomar

es muy difícil para todos, y lo entendemos. La otra es con adolescentes. Con adolescentes hay que tener una plática mucho más como de adultos. Si ellos sienten que los tratamos como niños, se rebelan y ya no nos quieren escuchar. Ahí es mucho más como crear un diálogo, escuchar su punto de vista y tratar, sobre todo, de razonar con ellos. Porque esta es la etapa más difícil. Entre más pasa el tiempo, los adolescentes que son tan impulsivos se desesperan. Ya quieren volver a ver a los amigos, ya no quieren seguir las medidas y como que tratar de crear conciencia que ya pueden entender lo que está sucediendo. Pregunta. Hablábamos de la importancia de la rutina, pero pareciera como que este virus y esta situación hizo que para todos sea importante ser flexibles. ¿Cuál es el punto medio? Hay varios puntos ahí. Primero, hay que reconocer que cada adulto está en una situación difícil. Hay gente que tiene más apoyo, hay gente que tiene más recursos, hay gente que vive en casa en vez de departamentos. Cada quien tiene una realidad diferente. La otra es que todos estamos haciendo lo mejor que podemos. Puede ser que no sea suficiente. Si yo tengo un trabajo de tiempo completo, muy probablemente no voy a poder estar sacando la tarea de mi hija al 100%. Esto es un momento más bien de estabilidad y como de supervivencia. No va a ser un momento en el que van a alcanzar su nivel académico más alto. No podemos tener todas las prioridades. Entender que cada uno está haciendo lo mejor que puede. Se puede tratar de establecer un vínculo con los maestros para que nos den todo el apoyo dentro de lo que necesitemos. Por ejemplo, un niño chico, un niño de 5, 6, 7, quizás tu único enfoque sea, por ejemplo, que pueda leer un poco más independientemente. Todo lo demás, si el niño no lo puedo manejar, no va a ser la prioridad ahora. Ya después tendrá un tiempo de recuperar. Hay muchos veranos, hay mucho tiempo para recuperar, pero ahora es más que nada tener expectativas realísticas. Al final de cuentas, es mejor mantener la paz en la casa y mantener relaciones positivas que estarnos peleando todo el tiempo por si acabó en la hoja número 7 de la tarea o no acabó en la hoja número 7. Hay que tratar de usar refuerzos positivos. Todo el mundo ahorita está usando más los electrónicos, viendo más televisión porque simplemente no hay mucho más que hacer. Pero tratar siempre de primero el trabajo y después el juego. Si tú dejas que el niño vea la televisión antes de que haga la tarea o antes de que haga lo que le pidió la maestra, va a ser muy difícil quitarle lo que le está dando mucha gratificación a lo que le causa esfuerzo. Tratar de usar todos los electrónicos como premios. Si acabas la tarea, por ejemplo, decirles puedes ver, cada familia es diferente, pero ponle media hora de televisión gratis, pero si haces tu tarea puedes ver 15 minutos más. Trabajarlo para que los electrónicos se vuelvan algo positivo y una manera de reforzar lo que necesitamos que los niños estudien o aprendan, en vez de que sea lo que hace todo el tiempo y se vuelva una cuestión de pelea. Pregunta.
¿cómo podemos hacer?

0: para no reflejar nuestras ansiedades ante el nuevo año. Yo creo que primero ser honesto. Si uno muestra que uno también es humano y también tiene vulnerabilidades, eso es una manera de crear una conexión con los niños. No es algo malo para ellos. Lo que los afecta es cuando estamos fuera de control. Si el niño siente que se tiene que ocupar de nosotros, que tiene que volverse nuestro padre o madre, ahí es cuando es un problema. Pero si uno muestra tristeza, frustración o desilusión, es normal, porque le creamos un espacio al niño para que él también diga, sí, yo también extraño a la abuela, o me encanta cuando íbamos a nuestro país y comíamos el helado de tal lugar. Eso está bien. Pregunta: ¿qué signos nos pueden indicar que los niños no están del todo bien y que necesitan un poquito más de apoyo? Ahí depende mucho de edad. Los niños muy pequeños, cuando no están bien, tienden a tener regresiones, como un retroceso en sus habilidades. Por ejemplo, si ya no tomaba biberón, ahora quiere biberón otra vez. Si ya no tenía miedo a la oscuridad, otra vez tiene miedo a la oscuridad. Se vuelven más apegados, no quieren estar solos, tienen más miedo. Los niños un poco más grandes en general presentan más miedos, pero no necesariamente al coronavirus. Presentan miedo en general a los fantasmas, a los monstruos, de nuevo a la oscuridad. Ves esa ansiedad, pero no siempre saben exactamente de dónde viene, sino que se sienten más ansiosos. En niños más grandes, en adolescentes, puedes verlos que se retraen, pueden volverse más rebeldes, más enojados. Si les entiendo en algo, es difícil con COVID medir el nivel académico, porque si un niño que estaba motivado de manera escolar o le interesaba la escuela y de repente ya no muestra ningún interés, si lo ves que ya no se está comunicando con sus amigos como se comunicaba antes, o cosas que le interesaban y ya no le interesan, todo eso son señales de alerta para nosotros. Ahí primero hay que tratar de establecer una recomendación, que el niño no se sienta juzgado. Tú estás ahí más que nada para escuchar. Muchas veces, lo que ellos quieren es que los escuchemos. Quieren la compañía. Es bien importante como padre a veces simplemente escuchar y quedarse callado para que el niño se abra y nos diga más. Si realmente queremos que se sienten bien, siempre tratar de primero escucharlos. Que nos digan todo lo que nos quieren decir y después tratar de pensar juntos cómo hacer sentir mejor. Y obviamente, si la preocupación es más alta, buscar ayuda. Este artículo fue publicado originalmente en la edición diciembre y enero 2021 de la revista Parents Latina. Esto es el Audio Information Network de Colorado. Gracias por unirse con nosotros para ser padres. Mi nombre es Nikki LaBeouf Little. Por favor, sigan escuchando para el programa que viene.
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